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0: a Luna Barra. Hola, buenas noches, el placer de estar con ustedes a través de Radio Mitre, en la radio de la Copa del Mundo, con un partido que puede definir el primer clasificado a los 16avos de final del Campeonato del Mundo. Juegan dos que ganaron en el arranque del Grupo A, un grupo que se juega casi entero en territorio mexicano. Esta noche le toca a Guadalajara. Así solamente se jugó en Atlanta, República Checa, 1-1, y después vendrán partidos en Ciudad de México otra vez y en Monterrey. Pero México y Corea del Sur, los dos ganaron en la presentación. México no dejó duda frente a Sudáfrica en el estreno del Campeonato del Mundo en el Estadio Azteca, mientras Corea le ganaba a República Checa 2-1 ese mismo día de la inauguración de la Copa del Mundo en Guadalajara. Y es en Guadalajara donde van a jugar esta noche mexicanos y coreanos en la segunda presentación en la Copa del Mundo, los dos con 3 puntos. Si hay un ganador, inmediatamente ese estará clasificado a los 16avos de final del Campeonato del Mundo. Por supuesto que un empate los deja también posicionados de buena manera, si tenemos en cuenta el empate entre checos y sudafricanos. Así se empiezan a definir las cosas en el Grupo A de la Copa del Mundo, en una jornada que en Guadalajara tiene lluvia con 26 grados a esta hora. Veremos después durante el partido si la lluvia continúa o no. Y nosotros, mientras tanto, aquí a través de Radio Mitre, viviendo la previa, empezamos a vivir la previa de un partido en el que me imagino el público local en la ciudad de Guadalajara le va a pedir al del Vasco Aguirre probablemente otra... ganó bien, pudo ganar por más goles. Creo que lo que el público mexicano le va a reclamar es que hoy, frente a un rival que es el otro que ganó, sea contundente, que gane, que se meta en los 16avos de final, y sobre todo un equipo con más contundencia a la hora de poner en la red aquello que, al menos en el dominio del campo de juego y de la pelota, ofreció en la presentación de este mundial, que los tiene a ellos, los mexicanos, como uno de los organizadores. Placer de saludarte, Gianluca Saraceni. Estamos por Mitre, esperando el partido que en la ciudad de Guadalajara van a jugar esta noche México frente a Corea del Sur, con un lío mayúsculo en Corea, o varios líos mayúsculos, porque el primero de ellos tiene que ver con periodistas que filtraron, o se filtró, una opinión que no debió salir al aire, micrófonos abiertos, una crítica importante a algunos futbolistas de la selección, y esto motivó que a partir de ahora los futbolistas del equipo surcoreano no conversen con los periodistas de su país. Veremos si por toda la Copa del Mundo, y veremos hasta dónde llega Corea, pero en principio ya hay una ruptura entre el plantel y los periodistas que están, en este caso, no en los Estados Unidos, sí en México, para hacer la cobertura del seleccionado asiático. Placer de saludarte, Gianluca.
1: Hola, José, abrazo grande para vos, para todos, el enorme placer de saludarlos también. Un partido que, lo decías, puede definir el grupo, un partido que nos puede dar ya un clasificado dentro de algún rato, porque si algún ganador hay hoy en la noche de Guadalajara, ese ganador se va a meter en los 16avos de final. Es cierto, México empezó ganando 2-0 contra Sudáfrica. También es cierto que Sudáfrica mostró muchas limitaciones. Es cierto que Corea del Sur empezó ganando también 2-1 contra República Checa. No es menos cierto que República Checa hasta aquí ha decepcionado, incluso igualando con Sudáfrica. Da la sensación, esto es fútbol y es cambiante, que aquí va a estar el 1-2 del Grupo A. Da la sensación de que quien gane hoy se va a quedar con el primer puesto, y que quien pierda hoy se va a quedar con el segundo. Y que si hay un empate hoy, bueno, todo se va a definir en la última fecha, pero en los planes por ahora parece que tanto México como Corea son los candidatos a meterse en 16avos de final. México con el objetivo de llegar a jugar ese famoso quinto partido, el quinto partido que solamente pudo jugar en México, justamente México 86. Claro, hoy el quinto partido no será los cuartos, sino los octavos de final, porque se agregaron los 16avos. Corea y la búsqueda de tener otra buena participación, la mejor, la recordada. Corea-Japón 2002, el escándalo arbitral.
0: Con mucha ayuda arbitral, te iba a decir.
1: Los escándalos arbitrales, me animaría a decir, principalmente contra España y contra Italia. Contra Italia en octavos, contra España en cuartos de final. Pero de allí en adelante le ha costado mucho al equipo coreano meterse entre los mejores. Bueno, hasta octavos ha llegado. Le ha costado lo mismo que a México, cuartos. Así está barajado el partido en la previa, con México buscando sentir la localía, con México buscando contagiarse. En un ratito se viene el partido.
0: Somos el Super Mitre, esperando por el partido que se va a jugar en la ciudad de Guadalajara entre México y Corea del Sur. Saludo a Tommy Monteveri con información de México del equipo del Vasco Aguirre. Hola, Tommy.
2: Saludo grande, José Gabueno. México que viene después del triunfo en el debut contra Sudáfrica y, como vos bien decías, José Gá, hoy busca asegurar la clasificación primera selección a los 16avos de final frente al equipo asiático, sin su capitán César Montes, expulsado ante los africanos, y con las salidas tácticas de Fidalgo y de Reyes. Adentro, Romo, Jorge Sánchez y el hombre del Fenerbahçe de Turquía, Edson Álvarez. Uno para Raúl Rangel en el arco, dos Jorge Sánchez, cuatro Edson Álvarez, cinco Johan Vázquez y 23 para Jesús Gallardo en el fondo. 26 Brian Gutiérrez, 6 Eric Lira, 7 Luis Romo, 25 Roberto Alvarado, 16 la gran figura, el naturalizado mexicano nacido en Colombia, Julián Quiñones, y con la 9 el goleador, Raúl Jiménez.
0: Y me voy al contacto, al encuentro con Nico Sánchez para presentar toda la información de Corea del Sur en la previa de México-Corea, el partido que se juega en la ciudad de Guadalajara. Hola, Nico.
3: Hola, José, el placer de saludarte. Buenas noches para todos. Sí, a la espera de que comience este partido para Corea del Sur, un partido vital en su participación en el Mundial 2026, ya que si gana, comenzará a pensar en los 16avos de final, en una semana complicada, como bien decías, no solo por la pelea entre los futbolistas y algunos periodistas de su país, que terminó en una decisión contundente del plantel de no hablar más con la prensa, de cortar la relación con la prensa. Y en las últimas horas, otro problema aquí en Guadalajara, donde jugará esta noche Argentina. El conjunto surcoreano denunció espionaje en uno de los entrenamientos por parte de un dron que sobrevolaba el entrenamiento a puertas cerradas.
0: Derribaron el dron, inclusive, ¿no?
3: Mandaron a derribar el dron, y cuando fueron a derribar el dron ya lo habían bajado. No llegó a ser derribado el dron, pero sí.
0: Se salvó el dron,
3: pero sí existió la orden. En ese contexto revuelto por parte del conjunto surcoreano, el técnico Myung Bo-hong, una leyenda, se podría decir, defensor y capitán del Mundial que mencionaban recientemente del 2002, que hoy por día es el director técnico, ya tiene un 11 confirmado. Al arco con el número 1, Seng Yu-kim. 3 en el fondo, una línea de 3 con el número 2, Lee Han-beong. Con el número 4, Kim Min-jae. Y con el número 3, Lee Hyuk. Más adelantado por el carril derecho, con el número 15, Kim Mong-jam. Y por el costado izquierdo, con el número 22, Seol Jong-gu. En el centro del campo de juego, con el número 6, Jang In-bong. Y con el número 8, Baek Seung-ho. Más adelante, los creadores, la figura, los creativos del conjunto surcoreano, con el número 10, Lee Jae-sung. Y con el número 19, el jugador del PSG, Kang Shin-lee. Y arriba, el 7, el capitán y la figura, Hyun Min-sung.
0: Muy bien, Jung San, Ni Kyung, San Chung, Sen Chin Li.
3: ¿Cómo venimos, eh?
0: ¿Cómo venimos, eh? ¿Cómo?
1: Pero bien. Bonita, ¿eh? Pero bien, bien.
0: La metamorfosis nominal de Nico Sánchez durante la Copa del Mundo. Pues después tenemos que anotar cada uno de los nombres que te hemos ido poniendo, Nico.
1: Ah, claro.
3: Son varios, ¿eh? Sí, ya vamos con Japón, Sudáfrica,
0: venimos,
3: Islandia.
0: Claro. Has recorrido el planeta, no te podés quejar.
3: Sí, sí, vuelta al mundo.
0: Vuelta al mundo. Bueno, en ese mundo donde están ustedes, ahí no es difícil dar la vuelta a la mesita redonda famosa. Vamos a el encuentro, nos vamos a Estados Unidos a tomar contacto con Kansas, porque está entrenando la selección argentina y aparentemente no. Hay novedades. Le voy a saludar a Paulo Filippini, al que escuchábamos recién aquí en el Mitre Informa Primero. Hola, Paulo, ¿cómo te va? Qué gusto saludarte.
4: ¿Cómo te va, José Gabriel? Un abrazo grande para todos. Hace un ratito fue el entrenamiento de la selección argentina en el Centro Sporting de Kansas. Ahí estuvo trabajando el equipo de Scaloni y la novedad más importante es que se lo vio de buen ánimo a Lionel Messi en un día realmente muy complicado ante los rumores sobre la salud de su papá, Jorge Messi, todo lo que se ha dicho. Obviamente la familia emitió un comunicado aclarando que la situación es delicada, pero que evoluciona favorablemente, así que al capitán se lo vio bien y eso es importante.
0: Y respecto de la práctica de esta tarde, Paulo.
4: Mira, dos detalles, uno bueno y uno no tan bueno. Vamos a arrancar por el bueno, que tiene que ver con Nicolás Tagliafico, el exfutbolista de Banfield e Independiente. Estuvo trabajando a la par de sus compañeros. Recordamos que se viene recuperando de un desgarro en el suelo de la pierna izquierda, que se perdió el primer partido, que fue reemplazado por Facundo Medina, pero que en este entrenamiento hoy trabajó a la par de sus compañeros. Todo indica que si el entrenador quiere, va a poder ser parte del equipo titular frente a Austria. El que no está bien en este caso es Gonzalo Montiel, el lateral derecho de la selección argentina, que ha tenido algún tipo de, por lo menos, de inconveniente, me imagino, porque no trabajó a la par de sus compañeros, se hizo en el gimnasio, por lo que me cuentan es para bajar cargas, pero después sí salió al campo de juego a hacer un trabajo más liviano que el resto. Y además, Gosega es una de las dudas, no solamente por una cuestión física, sino también por una cuestión futbolística. En el partido inaugural para la selección argentina frente a Argelia salió en el entretiempo y yo creo que tenía que ver también con el rendimiento, más allá de que pueda haber alguna cuestión física que lo tire a maltraer, no de ahora, sino desde River.
0: Qué dato, a ver, Paulo, es un dato importante, porque si hay algún problema otra vez físico con Montiel, empieza a complicarse para lo que viene de la Copa del Mundo. ¿Cuál será la prestación que pueda entregar el 4 de River,
4: Sí, yo lo veo difícil, por algo el otro día salió en el entretiempo, veremos, ha tenido un año con muchas complicaciones, con muchas lesiones musculares, que lo han dejado mucho tiempo afuera de la temporada en River, no pudo jugar la final contra Belgrano de Córdoba, no llegó en las mejores condiciones a entrenar con la selección argentina, quedó desgarrado, esta es la realidad, y fue evolucionando lo que permitió que jugara en el partido inaugural frente a Argelia, solamente por un tiempo, después ingresó Molina. Bueno, yo creo que es muy posible que el lunes, cuando tengamos que estar confirmando el equipo para jugar con Austria, termine en el banco de suplentes Montiel y arranque el partido Molina, porque hoy al ex futbolista de Boca y actualmente Atlético de Madrid se lo ve mejor, se lo ve evolucionando y creemos que finalmente va a ser el lateral derecho de la selección argentina.
0: Hablabas recién de Tagliafico trabajando a la par. ¿Intuís que pueda ser titular ya el próximo lunes frente a Austria en lugar de Medina?
4: A ver, yo creo que va a estar en condiciones de ocupar ese lugar, pero me cuentan desde el cuerpo técnico que les ha dejado una muy buena impresión Facundo Medina y que esto los hace pensar en si apurar o no a Nicolás Tagliafico, porque obviamente no quieren correr ningún riesgo, no quieren que Tagliafico se pueda resentir de lesión. El sólido es un músculo complicado, entonces quieren llevarlo de a poco, más allá de que ya está trabajando a la par de sus compañeros. Si hoy fuese un partido definitorio, te diría que mañana jugaría Nicolás Tagliafico, pero teniendo en cuenta que es el segundo partido de la selección argentina, que arrancó ganando con una goleada, que parece por lo que se ha mostrado hasta aquí, que Argentina no debería tener demasiados problemas para clasificar primero en el grupo, yo no sé si lo van a apurar, Habrá que ver si le dan descanso en el segundo partido también a Tagliafico, lo mantienen a Medina y ya comenzamos a pensar en Tagliafico para el partido con Jordania.
0: Bueno, veremos. La posibilidad de que siga Medina, por ejemplo, ¿le abre puertas a que Nico González entre en lugar de Thiago Almada? Que sea esa una de las variantes para tener más amplitud, para tener un juego más por afuera. teniendo en cuenta esto, que en algún momento de los partidos preparatorios a Medina se lo mandó un poco más adelante y denunció que para hacer ese juego a Facundo Medina le cuesta, que no es un marcador de punta con proyección ofensiva.
4: Y no es un detalle menor lo que estás contando, porque sé que es algo que tiene en cuenta la selección argentina, que el entrenador piensa en esa posibilidad, hacerlo jugar a Facundo Medina, un jugador que no va tanto al ataque, pero ponerlo al lado a Nicolás González, que juega unos metros más atrás que Thiago Almada, y quizá darle esa salida al equipo que necesita también tener por izquierda. Así que no hay que descartarlo. Yo creo que hoy hay cuatro posibles cambios de cara a lo que va a ser el partido con Austria.
0: El otro es el ingreso de Julián por Lautaro.
4: Claro,
0: sí.
4: Claro, ahí va a ir. Dice, uno piensa, ganó Argentina 3-0, ¿es necesario tocar tanto? Bueno, Montiel no está bien de lo físico ni de lo futbolístico, ahí podría ingresar Molina. Tagliafico es una posibilidad, teniendo en cuenta que es habitualmente el titular en el lateral izquierdo, más allá que insisto que quedaron conformes con Facundo Medina. Otra posibilidad es la aparición de Nico González por Thiago Almada, y la cuarta variante podría ser la aparición en este caso de Julián Álvarez desde el arranque en lugar de Lautaro Martínez.
0: A ver, hay un dato.
4: Hay dos cambios que...
0: Sí, no, en este relato que hace, está muy bien eso que decís. ¿Hace falta cambiar tanto si el equipo ganó? También tenemos que tener en cuenta que la formación del otro día fue hija de algunas necesidades que se tenían por parte del entrenador en cuanto a los jugadores a poner. Más allá de que...
4: Yo creo que va a haber por lo menos dos cambios, ¿eh? Yo creo que todo apunta a que sea Julián por Lautaro y Molina por Montiel. Por esto te remarcaba que no apuran tanto con lo de Tagliafico por la buena respuesta de Facundo Medina, y yo no sé si Almada va a perder su lugar en el primer partido del Mundial. Tengamos en cuenta que Almada viene siendo titular en las eliminatorias, que se ha logrado meter en el equipo, que ha sido un jugador importante en el último tiempo dentro del once titular, complementándose bien con Messi y con Julián Álvarez. Así que veremos qué es lo que termina pasando con Thiago Almada. Sí, el cuerpo técnico percibió lo mismo que vos remarcabas. Facundo Medina no es un jugador de tanta subida, en el último tiempo jugando como marcador central en Francia, por eso quizá uno no está acostumbrado a verlo que se suelte tanto, y González le daría esa, por lo menos ese rol, que Argentina tenga más ataque por la izquierda. Pero bueno, me parece también que serían demasiados cambios. Yo creo que apuntan a dos: a Molina por Montiel y a Julián Álvarez por Lautaro.
0: Paulo Filippini en Kansas, en el entrenamiento de la selección. Abrazo, estaremos en contacto al final de nuestro partido para saber si hay alguna otra novedad, Paulo.
4: Obviamente que será así, y todos atentos a lo que esté pasando en la selección argentina, y también estaremos atentos sobre todo a cómo evoluciona el papá de Leo Messi en un día que ha sido realmente difícil, que ha generado mucho enojo en la familia de Messi y en el plantel de la selección argentina, pero que por suerte a través de un comunicado aclararon cuál era la situación y desmintieron a aquellos que dieron una información errónea. No quiero hablar de mala intención, pero me parece que a veces hay que saber medir las cuestiones periodísticas, ¿no? No salir a hablar por hablar. Y bueno, esto es lo que terminó pasando hoy, y realmente generó mucha bronca en la selección argentina y sobre todo en Messi.
0: Abrazo, Paulo.
4: Abrazo grande.
0: Paulo Filippini, este descansa con nosotros en la previa que estamos aquí compartiendo con ustedes de México, Corea del Sur. Paso otra vez por el vestuario mexicano, por el sector de México, junto a Tommy Montivilli, para recordar la formación del Vasco Aguirre para el partido de esta noche, Tommy.
2: Uno en el arco, Raúl Rangel; dos, Jorge Sánchez; cuatro, Edson Álvarez; cinco, Johan Vázquez; y 23 para Jesús Gallardo en el fondo. 26, Brian Gutiérrez; 6, Eric Lira; 7, Luis Romo; 25, Roberto Alvarado; 16, Julián Quiñones; y 9, para Raúl Jiménez, el equipo de Aguirre.
0: ¿Hay cambios respecto del primero de los partidos que jugó México?
2: Sí, son tres las variantes. Afuera el expulsado César Montes, adentro en este caso Edson Álvarez, afuera Pineda, afuera Reyes, adentro Sánchez, el lateral derecho, y Luis Romo con la 7.
1: Bueno, el cambio defensivo es obligado. La salida de Montes es la salida nada más y nada menos del capitán. Con un partido ya terminado, se fue expulsado el otro día, 2-0, y parecía que se terminaba. Allí entra Edson Álvarez. Sánchez, que ingresa, como bien decía, por Reyes, Tommy. Y veremos Luis Romo, qué le aporta a ese mediocampo del equipo del Vasco Aguirre.
0: Vamos a recordar la formación de Corea y hacemos una pausa en la previa de México-Corea del Sur, aquí en Radio Mitre. Recordamos los 11 del equipo coreano, Nico.
3: Los 11 titulares confirmados del equipo surcoreano, con el 1 al arco Seung-Yu Kim, línea de 3 con el número 2 Lee Han-byeong y con el número 4 Kim Min-jae. Como stopper por izquierda con el número 3, Lee Hyuk. Más adelantado como carrilero derecho con el número 15, Kim Mon-jam. Como carrilero por izquierda con el número 22, Seol Jong-gu. En el centro del campo de juego con el número 6, Jang In-bong. Y con el 8, Baek Seung-ho. Más adelantado de los creativos del equipo con el número 10, Lee Jae-sung. Y con el 19, Kang Shin-lee. Y arriba el capitán, el 7, Hyun Min-son.
0: Pausa en la previa del Super Mitre, esperando por México y Corea.

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0: Viendo la previa de México-Corea, el arquero coreano Kim Seung-hyun, que acaba de ser papá, pero no pudo estar, 35 años, venía una lesión que lo pudo tener afuera, dejar afuera del Mundial, Nico.
1: Sí, llegó con lo justo, el arquero experimentado que ataja en el Tokyo Football Club de Japón, que ya tiene un largo recorrido en la selección surcoreana, 85 partidos para él, llegó con lo justo para su tercer Mundial, pero puede estar en este en esta nueva Copa del Mundo para el arquero del conjunto japonés.
0: A propósito de Corea, para ir familiarizándome con los nombres, si me peleo con familiarizarme, imagínate con los nombres coreanos. Kim Seung-hyun, Lee Han-deon, Kim Min-jae, Lee Ji-hyuk, Kim Moon-hwan. Juan Luna viene a ser, ¿no? Juan Luna.
1: Algo así.
0: Juan, claro. Juan Luna Kim. Seung-ho, Ho debe ser José. Seung, o sea, Pepe Pike, el 8, el 6, Juan, o sea, es Juan de apellido, viste que existe el apellido Juan, Im Beon Juan, el número 22, Seol Yang Hu, o sea, el joven Hu, el número 10, Lee Hae Sung, el 7, Heung Min Son, que será Heung, ¿no? El 19, Lee Han Juan. In, no sé, pero hay varios in. Habría que buscar qué es in en coreano para saber qué, qué traducción, si es que la tiene, de nombres a nuestro idioma, ¿no?
2: Me gustó el Moon. Le encontramos
0: Juan
2: lindo
0: Luna.
2: Nombre.
0: Sí, Juan Luna.
2: Luna.
0: Kim, este,
2: el chino.
0: El 15, Juan Luna. Luna. Claro, claro, el chino Luna. El 15, Juan Luna. Olvídate. Rangel Sánchez Álvarez Vázquez Gallardo. Romo Lira Gutiérrez, Alvarado Jiménez y Quiñones, los 11 de la selección de México en el partido que arranca en 20 minutos en Guadalajara, en el estadio de Guadalajara. Es donde hace de local el equipo de Milito, ¿no, Chivas?
3: Sí, señor, que es el equipo, dicho sea de paso, Jotega, que más aporta a esta selección mexicana, 6 futbolistas en total.
0: Hay una particularidad en Chivas, es que no juegan jugadores extranjeros. Y entrenadores, al ser todos mexicanos y ser uno de los equipos, de los dos equipos más fuertes que tiene México, sobre todo económicamente, se da esta particularidad de entregar a la selección de México la mayor cantidad de futbolistas. ¿Quiénes son los suplentes de México a propósito del Vasco Aguirre?
3: Acevedo, Ochoa, Fidalgo, González, Pineda, Reyes, Vega, Vargas, el pibe, Gilberto Mora, Mateo Chávez, Huerta, Martínez, Luis Chávez y Santiago Jiménez.
0: ¿Te puedo pedir el banco de suplentes de Corea, Nico?
1: Claro que sí, 2 arqueros, Song Moon-keun y Ho Seong-woo. Ya como defensores, Kim Tae-jong, Cho Wi-hye, Park Shin-seob, Lee Tae-sok, Jen Kastrop. Déjame comentarte una particularidad sobre Jen Kastrop, que no tiene el típico nombre coreano, porque nació en Alemania.
0: Mira.
1: Nació más precisamente en Düsseldorf, padre alemán y madre surcoreana, que es lo que lo tiene aquí, pero tampoco nunca jugó en la liga surcoreana y debutó en la selección recién en septiembre del año pasado, este alemán surcoreano, siguiendo en la mitad de la cancha Kim Shin-yu, Lee Dong-seong, Bae Jun-ho, Juan Hee-chan, o Juan como le gusta decirlo a usted, Hyeom Ji-sung, Jang Yu-shon, Ho Seong-woo, Cho Hwae-song.
0: Bueno, ese viene a ser es una especie de Houseman coreano, ¿no?
1: Exactamente, claro. Exactamente, pero este es un delantero centro de área, 1.90 para
0: por,
1: él.
0: Por eso, sí, claro, físicamente dentro, no tiene nada que ver con,
1: dentro de todo esto
0: con
1: nombre,
0: el recordado e inolvidable Hueso Houseman.
1: Dentro de todos estos nombres que estamos diciendo, que parece uno más raro que el otro, tiene ciertas figuras internacionales Corea del Sur, como en la saga Kim Min-jae, que juega en el Bayern Múnich, Kang Jin-lee, que juega en el PSG, y bueno, Kim Min-son, la figura y el más conocido, que si bien juega en el fútbol estadounidense y con un mal nivel en este 2026, no deja de ser la figura.
2: Sí, y ese es un dato interesante, porque más allá de todo su último año, como bien decía Nico, es el jugador con más presencias en la historia de la selección de Corea, y lo pasó justamente al técnico, era hasta esta llegada de Son el jugador con más presencias en la selección. Este hombre de 57 años, técnico estamos hablando, dos técnicos muy identificados. Bueno, fue una de las figuras, fue el tercer mejor jugador, Myung Bo, del Mundial 2002. El técnico que tiene hoy Corea, decíamos antes, llegó a semifinales. Y del lado del Vasco Aguirre, es el quinto Mundial con México. Jugó en el 86, fue ayudante de campo en el 94, fue técnico en 2002, 2010 y ahora. Son dos técnicos muy identificados con sus selecciones.
0: Sí, casi toda la carrera. Bueno, después dirigió mucho en España el Vasco Aguirre, ¿no?
2: Claro, pasó por España, sí, sí. Pero está muy ligado
0: a la selección de México. Sí, sí, sin duda. Como decías, desde jugador, allá en el 86, haber sido después técnico en todos estos. Cinco Mundiales en relación a México.
2: Total, claro. Uno como jugador, uno como ayudante y tres como técnico. ¿Sabés a
0: quién tiene el Vasco Aguirre?
2: 67.
0: 67, mirá vos.
2: ¿Sabés a quién le hace acordar esto de que tantos mundiales ligados? Obviamente que es el ejemplo más alto, Zagallo. Zagallo es Brasil.
0: Sí, tenés razón.
2: Zagallo es Brasil. En todos los campeonatos del mundo de Brasil estuvo Zagallo. Como jugador, fue o campeón, como técnico, como asistente.
0: Es el único que creo que ha sido campeón como jugador y como entrenador.
2: Bueno,
0: no,
2: claro,
0: no, el único
2: hay
0: no.
2: Ejemplos.
0: El único no porque está, no, después está Beckenbauer.
2: Beckenbauer, pero Zagallo estuvo incluso como ayudante en el 2002, lo sumaron a la delegación, estuvo como ayudante.
0: No solamente en el 2002, fue ayudante también con Parreira en el 94, el título, claro, que gana, los dos títulos que gana Brasil.
2: En los cinco títulos, increíblemente, estuvo Zagallo, historias del
0: Carlos Aero, claro, porque fue parte del 58, 62 y 70 también.
3: Exactamente. Josega, a propósito del Vasco Aguirre, que recién lo mencionabas, Atlante, Pachuca, Osasuna, Atlético Madrid, Zaragoza, Español, Selección de Japón, Aluada, Selección de Egipto, Leganés, Monterrey, Mallorca y la actualidad de la Selección Mexicana.
0: Allí está entonces todo el recorrido del Vasco Aguirre. Vamos a hacer una pausa, ya venimos en la previa, esperando por México, por Corea, partido que se juega en la ciudad de Guadalajara.
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0: Saludos Diego Mendoza para ir entregando algunos títulos también desde los estudios centrales de Radio Mitre, esperando por México y por Corea. Hola Diego.
18: ¿Cómo va, José querido? Gran abrazo para vos y para todos. A 13 minutos de la hora 22 en toda la República Argentina, 25 grados allí en Guadalajara, probabilidad de lluvias a lo largo de la noche, un 60% de probabilidad de precipitaciones en este México, Corea del Sur, que va a cerrar la segunda fecha del grupo A del 23º campeonato del mundo tripartito, Estados Unidos, México y Canadá, ya por el grupo A. A primera hora en Atlanta sacó un muy buen empate sorprendente Sudáfrica para muchos. El equipo africano y República Checa empataron 1-1. Lo ganaba el conjunto europeo desde el vestuario. Gol de Michal Sadilek. A los tres lo empató Mokoena de penal para Sudáfrica a 7 del final. Por el grupo B, goleadas sorprendentes algunas. Suiza aplastó a Bosnia-Herzegovina 4-1. Johan Mazambi en dos oportunidades, Rubén Vargas y Xhaka. Los goles del conjunto del antiplano, descontó sobre la hora Emir Mahmic para el conjunto de Bosnia-Herzegovina, muy complicado en el grupo con tan solo una unidad. Y la otra gran función de la tarde-noche de nuestro país se dio en Vancouver, el local Canadá. Primer triunfo histórico del equipo norteamericano.

0: Canadá y Suiza 4, Bosnia-Herzegovina, Qatar 1. Encima el equipo catarí se quedó con 9. Una lesión impactante de Ismael Sané, el futbolista de Canadá, que, bueno, conmovió a todos y obviamente se fue retirado en camilla. Se espera una lesión de suma gravedad para el jugador norteamericano. ¿Cómo está el grupo de México y Corea del Sur? Un ratito nada más. En el Akron de Guadalajara, arbitraje de Gustavo Tejera de Uruguay. México, Corea del Sur 3. República Checa, Sudáfrica, que ya empataron, tienen 1. En el caso de haber un ganador, ya se clasificará automáticamente a los 16avos de final. 88 goles en 27 partidos en este Super Mundial. Tan solo un 0-0 el de España, Cabo Verde. Para mañana viernes 4 de la tarde, Estados Unidos, Australia en Seattle. A las 19, Escocia, Marruecos en Boston. 21:30, transmisión de Radio Mitre para Brasil, Haití en Filadelfia. Y a las 0 horas, abriendo el sábado, Turquía, Paraguay en San Francisco.
1: Muy bien, las banderas en el estadio de la ciudad de Guadalajara, allí donde se hace la feria del libro más grande de habla hispana, donde Benito Juárez en la Guerra de la Reforma instaló allí el gobierno en Guadalajara, donde además en el Hospicio Cabañas está uno de los murales más extraordinarios pintado a caballete por José Clemente Orozco, Patrimonio de la Humanidad. Allí juega México su segundo partido de esta Copa del Mundo. Se viene el quinteto de árbitros uruguayos con la camiseta celeste además y pantalón negro. Han venido los árbitros en un mundial con mucha ropa oscura, ¿eh? Mucho árbitro de negro a la vieja usanza hemos tenido. Aquí se han venido con la camiseta casi de Uruguay los árbitros que son uruguayos para este partido. Y detrás aparecen mexicanos y coreanos para decidir el primer clasificado de la Copa del Mundo a los 16avos de final. 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
1: Señoras y señores, el himno de Corea del Sur en estos momentos en Guadalajara, en el estado de Jalisco, en México.

0: Corea, esperamos por el himno de México. 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
0: El himno mexicano en estos momentos en Guadalajara.

0: su el himno mexicano, camperas blancas por encima de la camiseta tienen los futbolistas del once local, a minutos nada más del arranque del partido, segunda presentación de México, el mundial que comparte la organización con los Estados Unidos y con Canadá.
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0: Saludos de los futbolistas de Corea. Qué extraña camiseta, ¿no? Blanca y un lila pastel con dibujo, porque en realidad no tiene una forma muy regular, pantalón de un lila muy clarito, muy pastel como las medias, una linda remera para salir a andar en bicicleta, por ejemplo, podrían hacer un diseño así para la media maratón, la próxima media maratón de Buenos Aires.
2: Sí, sí, a ver, la realidad es que hoy, aparte las marcas...
0: Hay que ponerse esa camiseta y decirle a salir a jugar un campeonato del mundo, ¿eh?
2: No, pero aparte las marcas imponen todo, porque hoy tranquilamente podían jugar los dos equipos con la camiseta tradicional, México con la verde, Corea con la roja, bueno, los dos con la alternativa, México va a estar todo de negro, de lila, el equipo que hoy es visitante.
0: Muy bien, se nos viene la hora. Como en el reloj del templo de los 12 apóstoles. Y mientras tanto, 25 campanadas señalan la hora específica. Y después se baja esa persiana y todo sigue como está. En pleno centro de la ciudad de Guadalajara. Está lindo el estadio, ¿eh? Allí donde juegan las Chivas de Guadalajara. Les recuerdo, Kim Seung-yu Lee Kang-beon, Kim Min-jae, Lee Jin-hyuk, Kim Juan Luna, Paik Seung-jose, Juan Inbeón, el joven Ju Seol, Jae Sung Lee, Heung Min Song y Juan Lee, el número 19 de la formación de Corea. El año del arquero.
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0: Bueno, muy bien. Espero un partido dinámico, Gianluca, ¿eh?
2: A priori sí, sí, ya la sensación es que va a ser un partido dinámico, de ida y vuelta, con dos equipos que van a buscar el arco rival. Insisto con lo que decíamos en el comienzo de la transmisión, creo que los dos técnicos saben que hoy pueden llegar a definir no solamente el pasaje, sino también el grupo, y eso quizás juegue a la hora de determinar algún planteo táctico. A priori, si no cambia nada, imaginamos 4-3-3 México, 3-4-2-1 podemos llegar a decir, o 5 defensores como más le guste para Corea, o 3 centrales o 5 defensores.
0: Bueno, es verdad que el empate puede ser atractivo en algún punto, sobre todo para Corea, pero esperemos que no sea así. Cuando digo un partido, uno ve jugar a México y siempre es un equipo ágil, ve jugar a Corea y también siempre es un equipo dinámico, un equipo de esos que en términos generales se presenta rápido en sus desplazamientos, transiciones en las que no pierde el tiempo.
2: No parecen esos equipos aburridos.

0: mucho pase lateral y poca profundidad. Ojalá que hoy jueguen de la misma manera.
1: Bueno, ¿qué es? ¿Son pétalos de flores? Todo indumentaria negra.
0: Y más en un partido como el que decíamos. Tranquilamente podrían haber jugado México de verde y Corea de rojo, como estamos acostumbrados a ver, pero manda las marcas.
1: La pelota sobre la izquierda para Gallardo. Gallardo la tira adelante. Atención al pique. Se cierra Roberto Alvarado. Pero sale el arquero Seunfiu Ekin. Largo envío a terreno mexicano. Golpe de cabeza. Saca la pelota hasta la raza central. Aquí viene a pelearla Brian Gutiérrez. Termina perdiendo. Pero sí que le cometieron infracción al número 7, Luis Romo, que queda en el piso. Está golpeado un futbolista mexicano. Es Romo, no Tony.
2: Sí, señor. En este caso el número 7, Luis Romo.
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1: Primeros tres minutos de partido, va a mostrar una amarilla,
2: Exactamente, sí, fue amonestado Kangin Lee, el número 19, el autor de la falta que dejó tendido en el piso el jugador mexicano. Ve la amarilla a los tres minutos de partido.
1: Pero lo extraño es que la amarilla la mostró como con 30 segundos o casi un minuto de retardo el árbitro uruguayo,
0: Lo pensó. Quizá por el lo amonestó la gente.
1: Sí, o le dijeron algo por la chicharra sus compatriotas. Bueno, está dolorido, Atentos a Romo y la continuidad. Amonestado el número 19, uno de los Lee, Han Kim Lee. Amonestado en el equipo coreano.
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1: Aquí la pelota abierta en la punta derecha viene para Roberto Alvarado. Roberto Alvarado que toca hacia atrás para Sánchez. Sánchez jugaba hacia adentro, vino para Romo. Romo que la tira para Alvarado. Corre abierto Sánchez. Será con pelota y todo para afuera el 2. Saque de meta será para Corea. Primeros 4 minutos 30 del partido. 0 México, 0 Corea en un partido todavía desordenado, Gianluca.
0: Todavía no se arma, pero como esperábamos, México con 4-3-3. Lira es el que juega de 5 bien posicional. Brian Gutiérrez a la derecha suele cerrarse, no abrirse tanto. Y el Piojo Alvarado, que juega más adelantado por la derecha, es zurdo, tiende a caer para adentro.
1: Sacaron mal. La pelota quedó después para Gili. Indeón Juan jugando la pelota a la punta. Marca con todo, devolviendo Vázquez. Un rebote quedó para Lira. Eric Lira que la abre a la punta izquierda. Entregando para Romo. Romo que la viene dejando para Quiñones. La tiene Quiñones, el número 16. Se la lleva Julián Quiñones. Quiñones jugó la pelota para Quiñones. Quiñones que la abre para Gallardo. Gallardo que va a desbordarse. Va por afuera, levanta el centro. Pero bueno, con Quiñones marca con lo justo Pike. Seunjo Pike, el número 8, la terminó sacando. Quedó para Lee. La tiene Campeón Lee. Campeón Lee tocaba a la derecha para Kim Moon. Kim Moon otra vez para Campeón Lee. La tira hacia adelante hasta la mitad de la cancha. Ya México le plantó bandera en terreno coreano en el estadio de la ciudad de Guadalajara. El balón que viene para Eric Lira. Eric Lira con la pelota. 6 minutos tenemos. Por Líter lo vivimos. Jugando la pelota para Gutiérrez. Abierto en la punta izquierda ante Gallardo. Gallardo toca para Quiñones. Quiñones hacia atrás. Entregó para Lira. Pelotazo de Lira. Fue bueno. La baja Quiñones de pecho. La toca hacia atrás. Viene quedando la pelota para Alvarado. Alvarado que enganchó para Lira. Lo pega de zurda. Un tirito porque le pegó con la pierna menos hábil. Pelota que domina Seun Fu Kim. Se quedó con ella el arquero surcoreano.
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0: Como en el partido inaugural, le costó 3 minutos a México acomodarse, ya se hizo dueño de la pelota.
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1: Cambia de frente Alvarado, entregando la pelota bien abierto para Jesús Gallardo. La lleva por la izquierda Jesús Gallardo para Quiñones. Quiñones que va tocando hacia adentro, otra vez para Alvarado. Le queda la pelota, ahora sí para la derecha, le pega, Un tirito otra vez a las manos de Seunfiu Kim. Domina el arquero surcoreano. El remate finalmente de Gutiérrez, de Brian Gutiérrez, el número 26.
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1: Raúl Rangel sacando la pelota en poder de Edson Álvarez. La toca hacia adentro para Eric Lira. Eric Lira jugando cortito. La pelota para el volante Jiménez, que la va cambiando sobre la derecha. La tiran bien abierto para el número 25, Roberto Alvarado, que la viene a buscar sobre su campo. Toca atrás otra vez para el número 4, Edson Álvarez. Álvarez para Vázquez. Johan Vázquez con la pelota, la puede cambiar de frente. Pide Lira adentro. Sin embargo, tocan atrás para Raúl Rangel, su arquero.
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1: Golpe de cabeza. Recupera la pelota Corea. La tiran contra el área. Largo el envío. Venía para Son. Heung-min Son que la pierde. Saca con todo Vázquez. Pelotazo que recupera.

0: recoge Hugh Lee tocándola para Kim. Sale Min Jae Kim a la derecha para Kim, para Juan Luna tocándola atrás para Han Beon Lin. Así está Han Beon Lin con Min Jae Kim que puede tocar cortito para Hugh Lee, prefiere al otro lado, para el otro Lee, para Han Beon. La tiene Han Beon Lee tocándola para Kim. Min Jae Kim con la pelota, se adelanta, no le gusta que lo apuren, da un rodeo frente a la marca de Jiménez y toca otra vez la pelota para Han Lee que entregó para Kim. La tiene Juan Luna, Kim jugando más hacia atrás otra vez para Lee, como le cuesta a Corea, la vuelven a tocar para Juan Luna, baja a buscarla y cambia de frente, la pone larga de zurda, la punta izquierda, esta fue buena, pica Seol, se va de Win, le pone en el cuerpo y termina con pelota y todo afuera. Una buena marca de Sánchez, tiro de arco para México, casi lo sorprenden. Una buena corrida de Alvarado para cerrar contra el costado de la cancha. Hay tiro de meta para el equipo local.
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0: Ataca Quiñones y la lleva por el medio Quiñones que jugó la pelota para Brian Gutiérrez para Alvarado, que hace toda la banda, levanta centro y un rebote, le queda otra vez para Brian Gutiérrez, pero pierde frente a la marca de Lee que la sacaba cortito para Seol que la toca otra vez, otra para uno de los Lee, domina el número 3, así la tiene Hugh Lee, tocando para Kim, el arquero Seol. Hugh Kim toca la pelota a la derecha, viene para Han Beon Lee con ella, puede tocar para Moon Juan Kim, largo envío, la tiran y corre habilitado, sale el arquero, se queda con ella Rangel, un pelotazo largo para Son, para que un Min Son se iba por adentro, muy abierto México, la defensa casi lo sorprende, ¿eh?
2: Tiró la chique, aparte, la defensa mexicana dio la sensación de que Son estaba habilitado, la pelota picó y le terminó llegando el arquero Rangel, pero un buen pelotazo, un buen pase, en realidad no fue tan pelotazo, fue más pase de Corea.
0: 0-0, estamos en 10 minutos, esta es Radio Mitra M790 en todo el país, la radio líder de la Argentina con la Copa del Mundo.
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0: Sacaron la pelota sobre la izquierda para Hugh Lee que toca hacia adentro para Pike otra vez para Lee jugando la pelota, la quiso pisar el número 3. Hugh Lee la termina perdiendo. Pide disculpas ahí lateral para el equipo mexicano, buena presión. Metieron así por el costado derecho. Elige la derecha, el costado derecho en lo que, por lo general para jugar México, ¿eh? Sí,
2: y es un equipo asimétrico, porque Alvarado, que juega como un extremo por la derecha, sube y baja mucho constantemente y se cierra menos. Quiñones, que juega como un extremo, como un wing por la izquierda, tiende a terminar casi como un 9. Por eso ataca más por la derecha que por la izquierda México.
0: Edson Álvarez jugando la pelota para Johan Vázquez para Jesús Gallardo. Gallardo adentro para Quiñones, la tiene Julián Quiñones, protege la pelota, la domina muy bien en el círculo central, dos lo marcan, pisa el balón, había infracción, el árbitro marca la falta, salió lejos para buscarlo, Min Jae Kim, tiro libre, Han Beon Lee, fue la falta, tiro libre para México.
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0: La televisión nos muestra la imagen de varios conocidos, no tantos todos, pero sí de Hugo Sánchez, aquel goleador de la Universidad Autónoma de México que hizo carrera con sus goles de chilena en el Real Madrid. La pelota sobre la izquierda para Jesús Gallardo sacando un violento remate contra el terreno de Corea, peinó, Min Jae Kim domina, Seung Hyuk Kim.
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0: La pelota la viene a buscar Seung Ho Pai, el número 8, dejando cortito la pelota, era el 6, Juan In Beon, que la tocaba para Han Beon Lee. Han Beon Lee adentro para Min Jae Kim. Min Jae Kim cortito para Hugh Lee. La tiene Hugh Lee. Abre para Jae Sun Lee, el otro, el número 10. Jae Sun Lee la pelea, la juegan a la punta, se la lleva Lee otra vez para Seol. Domina el 10, aún de trago. Le quitaron limpio la pelota, dice el árbitro. Le saca a Gutiérrez entonces, tirando la pelota para Jesús Gallardo. Jesús Gallardo que va para Quiñones. Quiñones que puede jugar hacia adentro para Romo. La tiene Quiñones, se le cerró Romo. Entonces tocan atrás. El balón para Álvarez, sale México con la pelota, vestido de negro, se pone de pie el entrenador del equipo mexicano, el Vasco Aguirre, para dar algunas indicaciones. Valdés, impecablemente trajeado, como siempre, el entrenador mexicano, tocando la pelota mientras tanto su equipo trabaje. Baje que sale a la izquierda para Gallardo. Estamos en 13 minutos. El Olé que baja, tradicional Olé, que baja de las tribunas mientras tiene la pelota México, aunque no lastime. Aquí viene para Romo, tocando la atrás para Gallardo. Jesús Gallardo con la pelota, cruza la cañada. Así está Jesús Gallardo, deja cortito en poder de Lira. Eric Lira que hace un giro, va a cambiar para la derecha. Está picando libre por la derecha Sánchez, sin embargo no lo vieron llegar. Tocan la pelota para el capitán Álvarez, vuelve a empezar México.
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0: Baja a buscarla Roberto Alvarado. Alvarado tocándola para Edson Álvarez. Álvarez jugando cortito para Brian Gutiérrez. Gutiérrez para Vázquez. Johan Vázquez que abrió para Jesús Gallardo. Jesús Gallardo otra vez atrás para Vázquez. Domina Vázquez. Vázquez jugando la pelota para Edson Álvarez. Como siempre, la selección de México es una de las que al nombrarlos presenta la mejor fonética en el idioma español. La pelota viene para Johan Vázquez. Johan Vázquez abriendo sobre Jesús Gallardo. Jesús Gallardo que la va a cambiar de frente. La tira hasta la raza central. Golpe de cabeza, la saca Pike. El balón que queda otra vez para Lira. Eric Lira jugando la pelota que va después para Quiñones. La deja correr bien abierto contra la punta izquierda. El balón que va para Alvarado, que va a tirar contra el área. Frena, la termina perdiendo. Vuelve a empezar Johan Vázquez.
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0: 14 minutos y medio al primer tiempo. 0 México, 0 Corea del Sur en el grupo A de la Copa del Mundo.
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0: La es un Lira pierde, le cometen infracción. La falta fue de Raúl Jiménez, el número 9. Basta, le dice el técnico. Tiro libre para Corea del Sur en la raza central.
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0: Pelota larga, larga, salió mal el arquero, la tocan por arriba de chilena, la terminó sacando Vázquez en la raza del arco. Salió mal el arquero Rangel, una pelota puesta para Son. Llegó primero, no valía nada de esto. Estaba en posición adelantada Heung-Min Son. Un tiro largo entre los centrales mexicanos, segunda vez en el partido que a una pelota larga descuidan el pique. Es verdad, estaba en offside, pero había definido muy bien. Después el capitán cerró con lo justo de chilena la raya del arco. El futbolista Johan Vázquez, el número 5, se salvó. Nada de esto valía. O el 4 Álvarez, Álvarez fue. Edson Álvarez el que la sacó de chilena. Después marcaron la posición adelantada. Pero advierte Corea que allí hay un filón por donde meterse.
2: Es que hay una particularidad en los dos equipos. La última línea de defensores está muy adelantada. El pase a espaldas de los centrales es tentador. Corea ya lo encontró dos veces.
0: La tiene Kim. Allí está Juan Luna. Foul contra Juan Luna Kim, que se queda revolcando de dolor. Sin embargo, el árbitro no cobra. La pelota la tiene en la salida Gallardo. Se viene hasta la raza central. Siempre Jesús Gallardo. La tuvo que tocar para Romo. Romo atrás dejando en poder de el futbolista Lira. Lira cambia sobre la derecha de la defensa para Edson Álvarez. Edson Álvarez jugándola para Alvarado. Cruza la raza central. Se viene por la derecha Roberto Alvarado. Alvarado tocando cortito allí para Lira. Pelotazo largo a la punta derecha. Viene para Jorge Sánchez. La corre bien abierto. Marca y manda al córner. El cierre del número 22 y un Seol. Ah, no, pegó en el jugador de México, saque de arco, tiro de meta para Corea del Sur, en 17 minutos del primer tiempo.
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0: Largo tiro del arquero King, habían cobrado, me parece, posición adelantada finalmente. Lo vimos después en la repetición al juez de línea levantar la bandera cuando partió el pase, lo que no estuve atento si fue un acierto del juez de línea o no.
2: Sí. Estaba en posición adelantada, había tirado la chica Corea en esto que marcábamos antes, las dos líneas defensivas muy adelantadas, es tentador el pase largo a las espaldas de los defensores.
0: Johan Vázquez se va sobre la izquierda, entregándola para Quiñones. Quiñones la quiso parar y la perdió, le cobran infracción, muy celoso el árbitro uruguayo con los coreanos. Tiro libre para México, 17 del primer tiempo. Juega adelantada la defensa del equipo surcoreano.
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0: Está rápido Alvarado en la derecha del equipo mexicano.
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0: Falta algo de equilibrio en el fondo también el equipo de Aguirre.
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0: Pelota que toma otra vez en la mitad de la cancha el número 8, Seung-ho Paik, jugando la pelota por afuera para Seol. Seol que baja hacia atrás para Ji-hyuli, la tira profundo hacia la izquierda, no había nadie, la corre Son, llega primero para marcar Álvarez, pelotazo largo, devuelve Seung-ho Paik, tirándola para Son, marca Eric Lira hacia la izquierda para Quiñones, sin embargo no puede, la tiraron para atrás, atención que remete Jiménez, marcó con lo justo, pero ya contra el banderín del córner, la saca mal, la toma Luis Romo la adelanta, marca sacándola Juan, la tiene Inbeon Juan, quiso tirar a la derecha para Lee, sin embargo para Juan Lin Lee, el número 19, la perdió, pero la toma otra vez en la salida, así Juan jugando sobre la derecha para Juan, para Han Lee que la tira más adelante, la pierde contra la marca de Gallardo sacándola adentro, viene para Eric Lira, hace la pausa, círculo central, toca cortito la pelota para Edson Álvarez que va a jugar sobre ubicación de Jorge Sánchez que cruza la raza central, se adelanta dejándola para Alvarado, la tiene el maestro Roberto Alvarado, buena gambeta de zurdo para adentro, Felipe se acomodó, levanta centro, entró Quiñones, está apareció y el arquero Kim, Sergio Kim se quedó con el cabezazo de Quiñones, que atacó muy bien hacia el área, al punto penal, una muy buena jugada de Roberto Alvarado, maestro cómo enganchó, levantó el centro, la puso en el punto penal, entraba Quiñones, parietal izquierdo, la pelota de pique no fue muy colocada contra el palo y por eso el arquero Kim evitó el primer gol de la noche en Guadalajara, Gianluca.
2: Bien por el Piojo Alvarado, naciendo desde la derecha, cayendo para adentro, tirando el centro con la hábil, con la zurda, para que aparezca Quiñones en posición de 9, tenía buena potencia el cabezazo, le faltó algo de dirección, muy bien por el arquero Kim Seung-yu.
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0: Lo perdió México con Quiñones.
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0: 20 minutos, salida para el equipo mexicano, 0-0. 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Aquí la pelota viene a la mitad de la cancha para Eric Lira. Abre sobre la ubicación de Sánchez. Se le escapa afuera, no pudo dominar. Lateral que tiene que hacer desde la izquierda. Jong-woo Seol, el número 22 en los coreanos.
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0: Allí está llamando el árbitro del partido a Eric Lira.
3: Y a Kanji y el amonestado.
0: Ah, y el amonestado. Porque andaban señalándose así, llevándose la mano al ojo, como diciendo, mirá que te tengo, La saca Seol, la quiso tirar larga hacia la punta izquierda. Pedían lateral para Corea, se enojan los coreanos con el árbitro uruguayo porque entienden que había un roce en Sánchez. Saque de banda para México.
1: 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Todavía hay tiempo, queda mucho por jugar. 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
0: Tocan atrás para Raúl Rangel, el arquero vestido todo de verde, el arquero mexicano. 21 minutos 30. Pelota cortita que viene para Edson Álvarez. Largo el envío de Álvarez, la pone al área. La pelota no llega a poder de Jiménez, al el arquero se queda Seung-hyu Kim.
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0: Seung-hyu Kim, largo tiro del arquero, en la punta izquierda, arriba de cabeza. Sacaba a Jorge Sánchez, queda para Eric Lira. Buena gambeta para escapar de la marca de Kim. Se la lleva desde el centro hacia afuera, después termina perdiendo. Lo seguía Juan Indeón. El balón hacia atrás para Vázquez tocando para Álvarez. La tiene Edson Álvarez para Jorge Sánchez. A la raza central lo marca Seol. Sin embargo, se va muy bien por la derecha el número 2 de México. Pero toca atrás, jugando para Romo. Romo que la tira para Quiñones. Arranca en posición de número 10. La tiene Quiñones, hace la pausa. Quiere enganchar frente al marca de Kim. No lo dejan, toca adentro. Juega para Romo. Romo tocando la pelota que queda para Alvarado. Venga a la derecha otra vez sobre la ubicación de Gutiérrez. El pase muy largo a la punta derecha. Saque de meta y es para Corea del Sur. 22 minutos y medio. Será mi momento de parar el partido, me parece, así es. La pausa de hidratación de ingleses y croatas ya abuchearon y lo están haciendo los mexicanos también. Hubo una movida muy grande del público inglés para abuchear las pausas de hidratación porque se entiende que es un atropello al reglamento de este juego. Los noruegos también lo hicieron en su primer partido. Bueno, la FIFA empieza a tener algún cachetazo en alguno de los estadios de la Copa del Mundo respecto a este mamarracho llamado tiempo de hidratación, cuando en realidad es un corte de...

0: tiempos en el fútbol, pasando por arriba la historia de un reglamento que no necesitaba exactamente este cambio.
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0: Repasemos los marcadores que hemos tenido en el día de hoy en la Copa del Mundo. Diego Mendoza en los estudios centrales de Mitre.
2: En el día de hoy, jueves 18, República Checa Sudáfrica empataron 1-1. Suiza aplastó a Bosnia Herzegovina 4-1. Y Canadá superó por primera vez en la historia, primer triunfo de Canadá en los mundiales, 6-0 a Qatar.
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0: Rápido el partido del equipo mexicano en el inicio.
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0: Tiene todo el equilibrio atrás. El 11 del Pascua Aguirre.
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0: Se lo perdió de manera increíble Son en esa jugada que después le marcaron posición adelantada en la aproximación más clara que ha tenido Corea. Se lo perdió.
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0: 0-0, 25 minutos. Apenas un cabezazo de Quiñones y esa hipotética llegada de Son. No mucho más lo que hemos visto en el partido, Gianluca.
3: Es que están defendiendo mejor de lo que atacan. Son ordenados los dos equipos para defender. En poco espacio, dos equipos cortos.
0: Más Corea que México, lo han agarrado a México, sí, con pelotazo largo, ¿eh?
3: El problema que ha tenido México, decíamos, es ese. Es el pelotazo largo, justamente, al ser un equipo corto. Allí Corea detectó que puede estar el partido, pero por ahora, más allá de esa, en posición adelantada, no pudo crear tampoco situaciones.
0: La saca Seung-Hyun Kim, el arquero, vestido de amarillo, el veterano arquero coreano. Largo envío sobre la punta izquierda, golpe de cabeza. Manda el capitán Álvarez, la pelota fuera del terreno, lo madrugaron con el lateral a la punta. El balón abierto para Son, domina fuera del área, toca hacia atrás, juega para Seol. Seol que la acomoda para la derecha, quiso sacar el centro. Buena respuesta de Alvarado, la pelota fuera, lateral, otra vez para Corea.
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0: Bueno, al final lo dieron para México, no entendí. ¿O es para Corea? A ver.
4: No, para Corea.
0: Es para Corea. Lo hace Seol. Seol entregando la pelota para el número 10, Kae Sung Lee. Ya la perdió. Sacó Álvarez. Golpe de cabeza de Kim. El zaguero al líbero, Min Jae Kim. Arriba ahora con golpe de cabeza también Pike. Se unjo Pike. Tirándola sobre la derecha. Se abre por aquel costado Han In Lee, el número 19. El que menos participa del juego surcoreano hasta aquí. La pelota viene para Lira. Lira sale por la derecha con Álvarez. El capitán que se adelanta. Va el número 4 del equipo mexicano. Abriendo sobre el número 2. La toma Jorge Sánchez, otra vez atrás para Edson Álvarez. Edson Álvarez que abrió para Alvarado, y un rebote, la termina perdiendo, queda para Seol. Seol para Sun, la tiene Heung Min Sun, la tiene que cambiar. Ah, pero una pelota en ataque del número 7, que es el 9 en realidad del equipo, el centro delantero, y se la tiró atrás para Lee, para Kim Hyun-Lik, uno de los stoppers del equipo asiático. Largo tiro que recoge de cabeza Gallardo, dejando el atrás para su arquero Tomás Rangel.
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0: Gana Han Beon Lee sobre Quiñones, tocando adentro, después para Juan. La tiene Inbeón Juan. Largo tiro de Juancito Inbeón, jugando la pelota sobre el área de México. Domina el arquero Raúl Rangel. Rangel jugando corto para Vázquez. La tiene Johan Vázquez. Cabeza levantada del número 5 del equipo mexicano. Deja corto allí para Gallardo. Gallardo quiso tocar para Romo. Tuvo que tocar atrás. Se le vinieron encima. Salió el arquero Rangel. La terminó devolviendo cuando se le venía Jae Sung Lee sobre el área. Insisto, no veo firme a la última línea del equipo mexicano cuando lo presionan, Gianluca, ¿eh?
3: Aquí un error no forzado. Bastante claro, era fácil el pase, no terminó siendo ni para el defensor ni para el arquero, quedó en el medio, casi lo aprovecha Son, atacante coreano.
0: Che, muchas butacas sin vender, veo en la tribuna del estadio,
3: sí, o fueron a hidratarse.
0: Sí. Claro. Ah, eso puede ser.
5: Hay un mix, me parece, ¿eh?
0: Sí, sí, sí.
3: Creo que los muchachos. aquí se caracterizan por eso.
0: Pero pues tengo mucha sillita roja cuando levanta la cámara la perspectiva, por lo menos de la primera parte, la primera tribuna. No sé más arriba, donde tal vez sean un poco más baratas. El balón sobre ubicación de Luis Romo, tocándola atrás para Alvarado, largo envío de Alvarado, recoge la pelota aquí, la tira sobre ubicación de Song, Heung Song, que toca para Lee, la tiene Hanin Lee, Hanin Lee jugando cortito para Juan León para Lee, levanta en el centro, la baja el despecho atrás, estaba en posición adelantada. Pitó el árbitro antes que el juez de línea levantara la bandera, se escuchó el pitazo del árbitro. Antes de que el juez de línea, le están cantando las cuestiones por el VAR. Le están cantando la posición adelantada por el VAR. El árbitro del partido pitó antes que el juez de línea levantara la bandera.
3: Sí, sí. O se intercomunicaron y en línea antes de levantar le dijo al árbitro que cobrara.
0: ¿O crees que corriendo el juez de línea tiene tiempo para decirle si fue...?
3: Fue llamativo.
0: Dale ya, Lucas.
3: Fue llamativo. Estuvo bien cobrado el offside. Fue llamativo. México juega al límite en el fondo, lo venimos marcando. En cuanto encuentre Corea el pase en posición habilitada para los delanteros, la va a pasar mal México.
0: Es el famoso VAR Blue. Muy bien.
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0: Acá México, la pelota para Alvarado por la derecha, la toma Alvarado, viene hacia adentro, domina la pelota Roberto Alvarado, tiró para Quiñones, Quiñones para Romo, Romo para Gallardo, se manda el ataque Jesús Gallardo, levanta el centro, viene pasado para Jiménez, no pudo cabecear, la pelota sale del área, lo corre Seol, domina Jiménez, descarga hacia atrás, tocando la pelota que vuelven a jugar para Alvarado, buen pase de Sánchez para Alvarado, Alvarado que levanta la cabeza, se adelanta inmediatamente toda la línea defensiva del equipo, cómo presiona hacia adelante Corea, esto le impide a México poder llegar, cuando lo hizo fue con un pase en diagonal, un centro que cabeceó Quiñones, pero hay un buen movimiento defensivo de los coreanos, ¿eh?
3: Y todo en bloque, lo obliga a la defensa de México a retroceder cada vez más.
0: Y aquí Rangel, que la tuvo que tirar hacia la mitad de la cancha, apurado otra vez por un futbolista surcoreano. Está marcando una posición adelantada en el regreso de Alvarado, que después creo que cometió infracción contra Seol, contra Jung-woo Seol. Tiro libre para Corea del Sur.
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0: Sale Juan, Inbeón Juan, que por momento se mete atrás como si fuera un cuarto zaguero central, como el segundo central en una línea de cuatro defensores. Eso quise decir. La pelota la tiene Lee, Lee tocando hacia adentro justamente para Juan, la tiene Juan, largo tiro de Juan para Minoxa y la baja Lee, el número 10. Estaba en posición adelantada, sí señor, era Seol, era Jan Seol. La cobró el juez de línea, levantando la bandera rápidamente ahora, tiro indirecto favorable a los mexicanos, 31 tenemos. 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
0: Que juega adelantado Corea como Megatones.net en este primer tiempo.
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0: Repasamos toda la fecha de mañana, los partidos de mañana en la Copa del Mundo. Y qué rápido se va el primer tiempo.
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0: Ahora recuperado el equilibrio Corea en la mitad de la cancha.
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0: Saca un Kyukin, largo tiro del arquero de un arco al otro. Domina la pelota Raúl Rangel. Diego Mendoza en los estudios de Radio Mitre para recordar lo que vamos a ver mañana en la Copa del Mundo.
4: 4 de la tarde, Estados Unidos, Australia, en Seattle, a las 19, Escocia, Marruecos, en Boston. Transmisiones de Radio Mitre, 21:30, Brasil, Haití, en Filadelfia. Y a las 0 horas juega Paraguay, el equipo de Alfaro, en San Francisco, frente a Turquía.
0: La toma contra las cuerdas el equipo de Alfaro. Uf, en ese partido que tendrá que jugar mañana, ¿qué hora es? A la medianoche nuestra, ¿no?
4: Sí, a las 0 horas, con dos modificaciones, cuando quiera José, el probable equipo de Paraguay.
0: Bien. Brasil, lo que hay que decir es que tampoco para este encuentro con Haití viajó Neymar, que se quedó en la concentración en New Jersey, ¿no?
4: Correcto, y repetiría equipo, el mismo que empató ante Marruecos.

0: 1-1. 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
1: La voz de Fede Benítez, nuestro locutor comercial en el aire de Radio Mitre, viviendo la Copa del Mundo. Aquí cae en la izquierda, enojado con el árbitro del partido. ¿Cómo se pelea el número 7 son con el Vasco Aguirre, ¿eh? Porque le dice de todo, Aguirre se tira y lo mira Seón. Yo no sé en qué se comunicarán, pero es evidente que se miran de reojo, ¿eh?
2: Bueno, jugó mucho tiempo Son en el Tottenham, fue en el LAFC, en la MLS. Inglés debe hablar.
1: Ah, sí.
2: Y el Vasco algo de inglés debe hablar.
1: Sí, sí.
2: Hay un idioma universal igual, ¿eh?
1: Es verdad. Aquí la pelota la cambian de frente sobre la ubicación del jugador Romo. La tira para Quiñones. Quiñones que va jugando cortito otra vez para Romo. Romo atrás para Vázquez. Vázquez jugando la pelota para Álvarez. Largo envío de Álvarez para Quiñones. Sale a dominar el arquero según Joaquín.
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1: El Mundial del 78 en la Argentina. Ananinga, aquel que después haría el gol de Holanda contra la selección de Menotti en la final, lo expulsó en un partido anterior. Ramón Barreto, un histórico árbitro uruguayo de los 70, porque le dijo Ananinga, pensando que no hablaba inglés, le dijo "You are very stupid". Y Barreto inmediatamente le sacó la tarjeta roja. A propósito de 50 años después, entre el Vasco Aguirre y Heung-Min Son, debe ser todo más fácil.
2: Ah, pero aparte, si desde aquí arriba nos damos cuenta, con la cámara esta nos damos cuenta que se están diciendo de todo y no en buenos términos, desde abajo me parece que no hace falta hablar ni coreano, ni español, ni inglés para entender que no es el mejor trato.
1: Ramón Barreto fue dirigente del ciclismo uruguayo después de ser árbitro, presidente de Rampla Junior, un equipo al que Foster Gilles está dejado en la lona ahora, y fue el árbitro de Alemania Federal y Alemania Democrática en el Mundial del 74 en la fase de grupos, cuando la Alemania Democrática, que era la Alemania del Este, le ganó 1-0 con gol de Sparwasser en el arranque de aquella Copa del Mundo, partido en el que Barreto fue el árbitro y Luis Pestarino, árbitro argentino, fue uno de los jueces de línea. El otro juez de línea, no me acuerdo el nombre, pero fue brasileño. Eran todos del cono sur los árbitros de aquel partido entre las dos Alemanias. Hay una foto de esas que queda para siempre, que retratan momentos históricos, porque era un partido con mucho peso político, de Beckenbauer con Branch, el capitán del equipo de la Alemania del Este, los dos en la mitad de la cancha con Barreto mirando los fijos, y Pistarino y el brasileño atrás escoltando a Ramón Barreto. Una foto obviamente en blanco y negro. La pelota, o por lo menos así la recuerdo. La pelota la tiene en la mitad de la cancha Juan que engancha, va a tocar la pelota sobre la ubicación de Son. El partido nos permite estos recuerdos de otro tiempo. El balón que viene sobre la ubicación del número 19, Lee. La tiene Han Min Lee, que se ha venido a la izquierda, arrancó por la derecha en el equipo surcoreano. Hace el enganche, zurdo él, tocando la pelota hacia atrás. La juegan para Seol. Seol tocándola para Lee. La tiene Ji-Hyun Lee tocándola para Kim. Kim otra vez para Lee. Ji-Hyun Lee tocando la pelota para el número 6, Juan. Un León Juan hacia la izquierda, abriendo para Lee. La tiene Jae-Sun Lee. Jae-Sun Lee tocándola atrás para Ji-Hyun Lee. Otro de los Lee. Lee jugando para Kim. Lee Jae Kim. Hace la pausa el equipo coreano. México lo espera un poquitito. Tocan la pelota a la derecha. Pino para Juan. Un León que tocaba para Han León Lee. Y este más atrás, 40 metros para el arquero, según Joaquín.
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3: Armando Márquez de Brasil, José.
1: El árbitro que hizo después de línea ese partido.
3: Sí.
1: Mirá vos, buen dato. No me acordaba. Me acordaba de Barreto y de Pistarino, no del brasileño.
3: José.
1: Sí.
3: Sobre el idioma español que habla Heung-Min Son, el número 7, lo entiende perfectamente porque tuvo como compañero al Cuti Romero en Tottenham. Eran grandes amigos, se comunicaban en español. También fue compañero de Paolo Guerrero en Alemania, el delantero surcoreano.
1: Ah, mirá, bueno, al Cuti Romero le debe haber enseñado cordobés, ¿no?
3: Claro. Otra rama.

0: naturalmente.
1: La pelota viene atrás para Seung Kyu Kim. El arquero Seung Kyu Kim. Según yo, el partido está horrible. Dice según yo.
2: Y pasa tanto por el arquero la pelota que nos da la posibilidad de ver el buen manejo que tiene de los dos pies el arquero coreano, que no tiene problema en dar ni pases ni pelotazo con ninguna de las dos piernas.
1: Cambio Lee se la lleva contra la derecha, frena el número 2, tocándolo otra vez hacia atrás, cortito para Min Jae Kim. Min Jae Kim que puede tocar más atrás para Shin Hyun Lee. Shin Hyun Lee con la pelota. Ahora recibe el número 3 a de Corea, 0-0 en 38.
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1: Pelotazo largo a la punta izquierda, viene para Seol, la bajaba para Son, pero marca sacándola al capitán Álvarez. Edson Álvarez rechaza fuera del terreno y lateral para Corea del Sur.
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1: La pelota de Jae-Sun Lee, la tiran hacia atrás para el número 4, Kim. Kim que juega sobre la derecha para Han Beon Lee. Han Beon Lee que abrió sobre la punta. El balón que viene para Han Lee. La tiene Han Lee. Tocándola adentro para Pike. Según Ho Pike. Otra vez vuelve a empezar. Tocándola para Han Beon Lee. Han Beon Lee atrás para el arquero. Según Kyu Kim.
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1: Hincha
3: de
1: Kim con la pelota. Allí está el líbero, el número 4. Vuelve a 3 en el fondo el equipo coreano, porque México dejó de tener la pelota y de presionar. No es profundo para nada Corea del Sur, pero ahora se defiende teniendo la pelota, Gianluca.
2: México le sale poco, Corea parece no tener apuros y busca con estos pases en profundidad que hasta aquí han fallado, o de cálculo o encontrando a los delanteros en posición adelantada, por eso pasa poco en el partido.
1: Hay lateral para México desde el costado de Jesús Gallardo.
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1: 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Aquí la pelota en diagonal, viene para Seol, tiene el gol. ¡Uy, qué mal le pegó! Solito entrando al área por la izquierda, se fue quedando sin ángulo. Seol, Yang U Seol, le pegó muy mal a la pelota de zurda porque aún con poco ángulo tenía posibilidades de remate de gol, Gianluca.
2: Es derecho, está acostumbrado a jugar por la derecha y no por la izquierda. Y creo que aquí se notó por qué. Porque la pelota le había quedado linda. Había mirado el arco, tuvo tiempo, tuvo espacio, le pegó muy mal al balón. Si le pegaba bien, era la más clara de Corea. Terminó en la nada, se lo perdió Corea.
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1: Saliendo con el balón Corea por intermedio de Kim, Min Jae Kim. Min Jae Kim que la tira frontal para Seon. Heung Min Seon se la lleva contra la derecha saliendo del anillo central. Cara número 7, siempre Seon. Seon tocándola para Han In Lee. Han In Lee que juega hacia atrás, poniendo la pelota en dirección del número 10. Lee que la pone otra vez para Seon. Seon que gira dejándola atrás para Lee. La tiene Han Beon Lee. Se la tocan afuera y lateral desde la derecha para Corea del Sur. Lateral que hacen hacia atrás, empezando otra vez para Han Beon Lee. La tiene el número 2, Han Beon Lee, que vuelve a jugar más atrás todavía. No se impacientan nunca estos coreanos. La tiran para Ji Hyun Lee. La tiene Ji Hyun Lee. Tocó para Wan. Otra vez para Ji Hyun Lee. Ji Hyun Lee para Min Jae Kim. Min Jae Kim en el círculo central. Abriendo levemente para Han Beon Lee. La viene a buscar antes Pai. La pone a la derecha para el número 2. Allá va Han Beon Lee. Domina Han Beon Lee. Tocándola atrás para Seung Ho Pai. Seung Ho Pai levanta el centro de zurda. Muy pasado. Viene para Seol. La baja muy bien contra la punta izquierda. La acomoda para la derecha. Un rebote en Sánchez. Le queda otra vez para Seol. La toca hacia atrás para Lee. Ji Hyun Lee. La tiene Ji-Hyun Lee tocándola para Wan In-beon. Wan In-beon a la izquierda para Seol. Seol que devolvió muy bien, tocó cortito para Jae-Sun Lee. La adelanta, tocando la pelota para Pike. La tiene el número 8, la toca otra vez hacia atrás. Vuelven a empezar apenas, nos presionan un poquitito. No arriesgan nada los coreanos por más que tengan tanto la pelota ahora. Viene para Wan In-beon, Wan con la pelota. Allí está Wan. Wan que la va a cambiar sobre la izquierda. Se abre pidiéndola a Seol. Sin embargo, no se la dan. Tocan atrás otra vez para Ji-Hyuk Lee. Domina tocando la pelota por afuera. La abren para Seol. La busca Seol. Seol hacia atrás, dejando en poder de Wan In-beon. Wan In-beon que tocaba hacia adentro para Seung Ho Pai. La tiene Seung Ho Pai que hace la pausa. La tira otra vez para In-beon. Wan. In-beon, Wan tocando hacia adentro para Lee, que la vino a buscar. Han Lee hacia adentro. centro, la tocan atrás para Jijiuli, Jijiuli tocándola para Minjae Kim, la tiene Minjae Kim, sale desde el fondo el número 4, el libero, dejando la pelota hacia adelante, se frena ahora, era Juan, Juan tocando la pelota para el regreso del jugador Hanbeon Lee, que toca hacia atrás para Minjae Kim, Minjae Kim que la va tocando para Lee, Jijiuli, largo tiro a las manos del arquero Rangel.
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1: Es el partido más ordinario de la Copa del Mundo, Gianluca, ¿eh?
2: Y es aburrido. La verdad que se tornó aburrido. A ver esta.
1: Se viene Son tocando a la derecha para Hanin Lee. Hanin Lee le pega al arco. Rebota la pelota en Vázquez. La busca otra vez Hanin Lee. Hanin Lee tocando la pelota para Juan Inbeón. Juan Inbeón que la tiraba hacia la derecha. Allá la busca Son. Heung-min Son. La pierde. Te vuelve Vázquez. Largo envío hacia adelante para Jiménez. Raúl Jiménez que la terminó perdiendo. Buena marca de Hanbeon Lee. La pelota va sobre la izquierda del equipo coreano. La tocan atrás para Ji-hyuk Lee. Ji-hyuk Lee para Juan que regresaba tocándola sobre el último hombre Minjae Kim. Minjae Kim hacia adentro otra vez para Seung-ho Paik. Seung-ho Paik tocándola a la izquierda. Una infracción en perjuicio de Han Seung Lee. La falta fue de Sánchez, de Jorge Sánchez. Se va a levantar el número 10. El árbitro lo llama al Vasco Aguirre para decirle basta de protestas. 44 del primer tiempo 0-0.
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1: Aquí se viene Lee por la derecha, levanta el centro. Entró, Son no llegó a empujarla entrando desde atrás. Uy, qué buena fue esta llegada de Corea. Entraba Hae Sung Lee por el segundo palo. Un buen centro desde la derecha. De pronto sorprendió el equipo coreano. Muy bien Hanbeon Lee para la entrada de Hae Sung Lee del otro lado. Se salvó México. Ahora la pelota se le escapa afuera al atacante surcoreano. Tiro de meta para México.
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1: Tiro de meta para México, 0-0 el partido, 46 minutos del primer tiempo.
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1: Creo que vamos hasta el 49, ¿verdad?
0: Sí, señor, cuatro más, te decía. La gente inquieta ya a esta altura, José.
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1: Será saque de costado, se tiene que hacer por intermedio de Jorge Sánchez. Jorge Sánchez entregando la pelota a la punta. La bajan para Quiñones. Quiñones que tuvo una clara allá en el inicio del partido. La termina perdiendo y un pelotazo largo para Son, que vuelve a quejarse de los empujones de los mexicanos. Domina la pelota Vázquez, saliendo desde el fondo. Johan Vázquez tocándola para Edson Álvarez. Álvarez para Jorge Sánchez. Jorge Sánchez hacia atrás. La pelota la toma el central. Sale México.
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1: La gráfica de la televisión nos mostraba en el arranque del partido una tenencia muy pronunciada de México. Ahora la tenencia de la pelota, la posesión, es de un 50%, más del 50% para Corea. Ha cambiado el partido, ¿eh?
2: Y es notorio el cambio. Notorio el cambio, lo tenía México, o tenía la pelota, porque jugada clara tuvo esa del Piojo Alvarado que le tiró el centro a Quiñones y terminó tajando el arquero Kim, y no mucho más. Corea ahora tiene el balón y pasa algo parecido. Situaciones claras no hay ninguna, por eso marcábamos que el partido se torna bastante aburrido.
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1: 47-30, último minuto y medio del primer tiempo por Mitre. Estamos en la radio de la Copa del Mundo. 0-0 mexicanos y surcoreanos. La pelota para Lee. Uy, se comprometió. La roba Lira. Romo, sin embargo, estaba atento. Después para corregir muy bien, según Jupai. Tocándole atrás para Minjae Kim. Minjae Kim otra vez para Ji-hyuk Lee. Ji-hyuk Lee tocándole hacia adentro. Jugando para Lee. Para Hanin Lee. El número 19. Se tira atrás. Lorenzo remate hacia la punta derecha, fuera de la cancha. Qué impreciso que son. Saque de costado para México, último minuto del primer tiempo.
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1: La pelota la tiene el capitán mexicano Álvarez, tocándola para Lira. Lira que andaba en discusiones con Hanning Lee. La tira atrás para su arquero, sale Raúl Rangel. Pelotazo hasta la raza central. Buen cabezazo de Kim, de Min Jae Kim, al líbero surcoreano. Lateral para México. En los últimos 30 segundos de partido.
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1: Es un Gallardo para hacer el lateral. Se adelanta el número 23 en un primer plano de los televisores en todo el mundo para hacer el saque de costado. Lo hace Gallardo entregando la pelota hacia la punta izquierda. La deja para el número 9, Raúl Jiménez, tirado atrás. Se entregó otra vez para Gallardo y un rebote queda para Lira. Lira la quiere sacar para Romo. Sin embargo, desatendió la mirada de la pelota. La termina perdiendo. Upa. Salió con todo Gallardo, con la infracción, pero el árbitro dijo basta. Se acabó este bodrio. Señoras y señores, México y Sur Corea están empatando 0-0 en lo que creo es el peor partido. La mirada de la pelota, la termina perdiendo. Upa. Salió con todo Gallardo, con la infracción, pero el árbitro dijo basta. Se acabó este bodrio. Señoras y señores, México y Sur Corea están empatando 0-0 en lo que creo es el peor partido de lo que tenemos hasta aquí de la Copa del Mundo.

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1: Los futbolistas mexicanos rumbo al vestuario después de 45 minutos somnolientos, sin amarillas en el equipo de Javier Aguirre, esperan su oportunidad en el banco de suplentes. Acevedo, Ochoa, Fidalgo, González, Pineda, Reyes, Vega, Vargas, Mora, Mateo Chávez, Huerta, Martínez, Luis Chávez y Santiago Jiménez.
2: Los 11 futbolistas surcoreanos ya dentro del vestuario para lo que será el entretiempo. Tienen un solo amoriscado con el número 19, Kang Jin Lee. Esperan en el banco de suplente los dos arqueros, Song Buken y Ho Jong-woo. Ya en la defensa, Kim Tae-jong, Cho Wi-hee, Park Shin-seo, Lee Tae-seo, Shen Kastrop, Kim Min-ju, Lee Dong-jeong, Bae Jung-ho, Juan Hee-chang, Eun Ji-song, Jang Hyo-chon, Ho Wi-hyu y Cho Ge-song, los suplentes de...
3: Allí estaba el contacto con Nico Sanchis. En el vestuario de Corea del Sur.
4: Difícil. Ha pasado poco en este primer tiempo. Mucha tenencia, primero de México, después de Corea, poca profundidad, justificado el 0-0.
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3: Diego Mendoza, vamos a actualizar todo el deporte, todo el fútbol, toda la Copa del Mundo a través de la radio líder de la Argentina. Desde el sillón de Juan José Luján de los estudios centrales. Y después de la pausa, venimos para escuchar a Gianluca Saraceni. México 0, Corea 0. En Guadalajara están jugando.
6: A 6 minutos de la hora 23 en toda la República Argentina. Copa del Mundo, 23ª en la historia, con muy buena cantidad de goles, en 28 partidos, 88 tantos, abriendo la segunda fecha de la fase de grupos. Quizás en el peor primer tiempo, lo vivís en Radio Mitre, en México, Corea del Sur, en Guadalajara. Están empatando 0-0, arbitraje del uruguayo Gustavo Tejera. Hoy, bastante cantidad de goles. Hemos tenido 13 en 3 partidos. A saber, nuevamente en Atlanta, iniciando el grupo A, el de México y Corea. República Checa, Sudáfrica, empataron 1-1. Lo ganaba el equipo europeo, los 3. Gol de Mishak Sadilek. Lo empató Mokoena de penal para Sudáfrica. Con este empate, México, Corea del Sur casi adentro con 4. República Checa, Sudáfrica tienen 1 punto. En el grupo B se dio en las grandes goleadas de la jornada. En Los Ángeles, allí goleó Suiza 4-1 a Bosnia Herzegovina. Johan Mazambi, que juega en el Friburgo en 2 ocasiones. Rubén Vargas, el histórico, y Xhaka, los goles para el equipo de los Alpes. Emir Hamik, el tanto para Bosnia, muy complicado en su grupo. Y Canadá logró un triunfazo, el primero en su historia. Y con qué goleada en Vancouver. Allí arbitraje el chileno Cristian Garay, 6-0 ante Qatar, que tuvo 2 rojas y la lesión muy dura del jugador Ismael Koné. Tras una muy dura entrada a Manin y Madibo, los expulsados en Qatar.

0: Jonathan David, hat-trick del delantero que milita la Juventus de Italia, alcanzando la línea de Leo Messi. Kyle Lauren, que había convertido en la primera fecha. Salida y Almanay en contra, los tantos de Canadá. Canadá-Suiza, que juegan en la última fecha, tienen 4. Bosnia-Qatar, 1. Mañana, el super viernes, en el Mundial en Radio Mitre, a las 4, Estados Unidos, Australia en Seattle, a las 7, Escocia, Marruecos en Boston, 21:30, Brasil, Haití, mismo equipo que empató contra Marruecos, sin Neymar, que sigue lesionado, Alejandro Hernández de España será el juez en Filadelfia, y a las 0 horas se la juega Paraguay, con 2 cambios, entraría Galarza Fonda, borrado en River, frente a ante Turquía en San Francisco, con arbitraje del salvadoreño Iván Barton. Algunas novedades en el fútbol argentino en el día de hoy. 4 borrados, asumió formalmente a Robarrena, inició la pretemporada, firmó hasta diciembre del 2027, ya estaban afuera Cavani, Ander Herrera, el chileno Palacios. Hoy se confirmaron las idas de Wengad, Barinaga, Hanson y Martiani, no se han tenido en cuenta por el nuevo entrenador. Nueva oferta por Villa, 6 millones en un pago para Independiente Rivadavia, no alcanza lo que pretende la Lepra, veremos si se estira la negociación. Y Ezequiel Barco fue ofrecido al Xeneize, el ex River Independiente y hoy el Spartak Moscú de Rusia. En River, ya abrochado Otamendi, el uruguayo Aaron Barry. River ofertó por Federico Fattori, el gran volante argentino Juniors, el ex Huracán, $2.500.000. Allí la oferta de River para el bicho. Veremos la respuesta de Argentinos Juniors en las próximas horas. Ya dijimos el viernes en el Mundial, el sábado a las 14, Países Bajos, Suecia, Alemania, Costa de Marfil a las 5, a las 21, Ecuador, Curazao, todo por Radio Mitre, y el domingo, 1 de la mañana, Túnez, Japón, a las 13, España, Arabia Saudita, 4 de la tarde, Bélgica, Irán, a las 19, Uruguay, Miami, Cabo Verde, y a las 22, Nueva Zelanda, Egipto.
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0: 6 de la mañana, 3 minutos la hora en la República Argentina. Buen día a todos. ¿Cómo le va, señor? ¿Cómo le va, señora? ¿Cómo están todos ustedes? En este día viernes 19 de junio, una temperatura de 14 grados a esta hora de la mañana. El tiempo está inestable, podríamos decirlo, ¿no? Está nublado, con una advertencia de esta madrugada, advertencia de color amarillo, advertencia amarilla de tormentas, vigente desde las 6 de la mañana hasta las 12 del mediodía aproximadamente, según el Servicio Meteorológico Nacional. Así que hay que estar atentos a posibles tormentas y lluvias. Está el presagio, un viento así medio raro se siente, una sensación de que, así como decía la abuela, va a cambiar el tiempo en la jornada de hoy nuevamente. Y ese es el panorama que tenemos a esta hora de la mañana. Si bien todavía hay tiempo bueno, pero con esa particularidad en la mañana. De cualquier manera, ya en un rato vamos a estar actualizando toda la información que tiene que ver con el estado del tiempo. También hablan de que se acerca frío polar en la provincia de Misiones. Pronostican mínimas bajo cero, heladas desde la próxima semana. Así que a prepararse con eso. Esto es lo que ha anunciado Fabio Cabello, el meteorólogo, uno de los meteorólogos de la provincia de Misiones, adelantando que la próxima semana tendremos el ingreso de un aire polar con temperaturas que podrían llegar a valores bajo cero en Misiones. Además, ha analizado algunas señales climáticas vinculadas al fenómeno de El Niño y pide cautela. La información que está dando habla de un 60% de probabilidades de que El Niño sea muy fuerte. Eso es información importante, dice Cabello. Bueno, todo lo que ya se les fue contando y que, bueno, se dan a conocer desde los distintos medios de comunicación. Pero bueno, nos detenemos en la jornada de hoy, día viernes, donde, como siempre, desde antes del amanecer, estamos acompañándoles a cada uno de ustedes. El saludo de siempre a los madrugadores, a los que ya están en sus lugares de trabajo, aquellos que están en las rutas, en los caminos, en las calles, a los que recién nomás se están levantando y preparando la salida de este día. Como es habitual, como siempre en esta frecuencia, nosotros le acompañamos 102.3 MHz para todo el norte de la provincia, parte de la República del Paraguay, y también estamos en la red internet para el resto del mundo, www.stopenlinea.com.ar. En todas las informaciones, la actualidad de esta mañana, en la cual usted también puede ser partícipe, comunicándose con la producción integral de la radio, 4484923751, la característica de área local, y de esa manera estar vinculado a la radio, ser parte del equipo en la mañana. Como siempre, a esta hora, quienes habla Satur y el Tutti Florentín. Buen día.
1: Buen día.
0: ¿Cómo anda, Tutti?
1: Adiós.
0: Espectacular, viernes. ¿Qué quiere que le diga?
1: Viernes, ñame.
0: A pesar de la mala cara que tiene el tiempo.
1: Ya empezó a llover.
0: ¿En serio?
1: Sí, señor.
0: Recién le dije, aparte de las 6 de la mañana la alerta en toda la región.
1: Bien ahí,
0: así que
1: ya acertamita,
0: y bueno, nada, solamente repetí lo que estaba escrito ahí por otros que saben del tema.
1: Bien, exacto.
0: Fabio Cabello, tipo que sabe de esto.
1: Sí, no, tipo
0: meteorólogo, así que daba la alerta meteorológica para toda la zona.
1: Sí, sabe.
0: Así que llueve.
1: El tipo que tiene que hablar. Sí, señor.
0: Sí, somos solamente comunicas, en este caso, transmitiendo lo que el tipo sabe, ¿no?
1: De acá se escucha, está goteando.
0: Así que el que no salió todavía tiene que salir con paraguas.
1: Y ya, o piloto. Exactamente. Sí, señor.
0: Bueno,
1: así. Viernes 19, usted.
0: Sí, señor. Viernes 19.
1: Previa día del Papa.
0: ¿Del Papa?
1: Del Padre.
0: Ah, mírate.
1: Claro. Sí, señor.
0: Ah, no sabía. ¿Sabés que el día de la bandera mañana?
1: Mañana también. Sí, señor.
0: De la bandera argentina. De la bandera argentina.
1: Qué lindo color de bandera. Dios.
0: Sí, señor.
1: Así que, bueno, ya llegamos, vamos a festejar lo que acontezca.
0: Uh-huh. Sí. El acto
1: Móvico, o sea,
0: central, aquí, podríamos decirlo, una cuestión ahí administrativa, se hace en la Escuela Provincial 413 en la jornada de hoy. Qué raro, porque es el feriado, es mañana, uh-huh, el Día de la Bandera es mañana, y los establecimientos escolares tienen que hacerlo en la jornada de mañana. Siempre hay algunos, bueno, en este caso es muy particular, pero seguramente que en las escuelas el acto se va a estar realizando mañana, mañana 20 de junio, el Día de la Bandera Nacional, así que flameando más que nunca en los mástiles y en estos días por todos lados por el tema del Mundial de Fútbol.
1: Claro.
0: Se viste más de celeste y blanco cuando juega la selección argentina que cuando hay una fiesta patria. Pero mañana va a coincidir las dos cosas, ¿no?
1: Y mañana es un día especial, se va celeste y blanco, va a ponerse.
0: Ajá.
1: La remera, la bandera, la bufanda. Uh-huh. Mañana está ahí, te di bufanda celeste.
0: Sí, porque va a hacer frío, ¿no? Así que.
1: Sí, y
0: prepararse para eso.
1: ¿Cómo te iba a decir también? La carapela también. Uh-huh. Muchos ya guardaron la carapela.
0: Ajá.
1: Sí, pero no, hay que sacar, ponerse.
0: Uh-huh. Bueno, ¿hay que sacarse o ponerse? ¿Qué es lo que...?
1: No, hay que sacar y ponerse. Sacar de donde guardar.
0: Ah, claro.
1: No, mira, cuidado, guardapala, carapela, ¿ok?
0: Y pierden la carapela, por ahí que están corriendo, sí, la brisada, ¿sabes cómo son, no?
1: Yo no sé dónde dejé, sé que...
0: ¿Viste? Tipo grande y perdió la carapela, imagínate.
1: No,
0: imagínate la brisada.
1: Pero, ya. Sí. Sí,
0: no. Sana jugando por ahí en la pelota y pierde todo eso. Un tipo grande como tú, te perdió la carapela, imagínese la...
1: No, perdí.
0: Pero no sabe dónde está.
1: Tiene que estar por ahí.
0: Tiene que estar por ahí.
1: Ya hay cana, oye, allá. Sí, señor.
0: Será posible.
1: Sí, señor. De 19 de junio en la Argentina. Uh-huh. Vamos a recordar un poquito para este allá.
0: ¿Día de qué,
1: güey? Ñan de tiempo, o sea. En 1613, Jesucristo. Fundación de la Universidad Nacional de Córdoba.
0: Ajá.
1: El sacerdote,
0: la primera universidad del país.
1: El sacerdote jesuita Pedro Oñate fundó el Colegio Máximo, marcado como el origen actual de la Universidad Nacional de Córdoba.
0: Uh-huh.
1: Y en 1764, natalicio de José Gervasio Artigas. Nació en Montevideo, militar, político, rioplatense, uh-huh, gran defensor del federalismo.
0: Uh-huh.
1: En 1948, Fundación Eva Perón. Por medio del decreto 20.564, el gobierno de Juan Domingo Perón creó la Fundación Ayuda Social María Eva de Perón.
0: Uh-huh.
1: Y en 1966, nacimiento de los Pumas. Hace rato que no le veo jugar más los Pumas.
0: Y en este momento hay un receso ahí, sí.
1: Hay un receso en este momento, sí.
0: Pero ya van a volver con... Después del Mundial de Fútbol seguramente que volverán con todo.
1: ¿Pero pueden jugar ahora? Sí, yo no...
0: Claro, tengo... no, pero por el calendario, ¿no? Generalmente no se cruzan.
1: Ajá.
0: Grandes
1: durante,
0: actividades, sí.
1: Durante una gira histórica por Sudáfrica, el seleccionado argentino de rugby venció por primera vez al Junior Speakbook. Logrado una hazaña bautizadora internacionalmente como el famoso Los Pumas. Uh-huh. Listo, más, hombre, está ahí, ya estudiado.
0: El lunes no quieren ni mirar nada, no es.
1: No, lunes firme.
0: Pero bueno,
1: no.
0: Los viernes él se siente motivado.
1: No, y más tarde, viernes con Lomita, no sé, escuela.
0: Sí, todo el mundo quiere la escuela arrancar. Lunes, martes, miércoles, sin ganas. Caigüe total el tipo.
1: De escuchar, y mañana otra vez. Acá nuestra amiga dice que mañana hace el acto.
0: ¿Y sí?
1: Mañana otra vez.
0: Es que yo le dije, hay algunas escuelas, algunos que están medio rebeldones, parece que quieren hacer la jornada de hoy. Lo de la 413 hoy es porque dice que el intendente no va a estar en la jornada de mañana.
1: Ah, no,
0: pidió, por favor, ahí me acaban de decir.
1: Sí.
0: Pero bueno, ¿qué? No está el intendente, puede estar la viceintendente, pero bueno.
1: Claro. Don Paposelo, o sea.
0: Pero sí. Bueno. Así que, claro, en las escuelas va a ser el acto el día de mañana.
1: Mirá, boche.
0: Así que le avisaron que va a ser acá en...
1: Sí, me avisaron acá que van a ser mañana.
0: ¿Cuándo? ¿Recién le avisaron?
1: Recién.
0: ¿Le están escuchando
1: sí,
0: la radio?
1: Sí, bueno.
0: Un saludo entonces a la directora titular de la Escuela República del Perú, la señora Lila Chamorro, que...
1: ¿Es o no es flamante?
0: No, sí, tiene... ¿Cuántos años de directora tiene? Ella es la directora titular del establecimiento. ¿Sí? Claro, tú me extraña, usted es un tipo tan letrado y formado.
1: Porque fue bien.
0: Y conocedor de toda la causa de las escuelas acá en la zona oeste y...
1: ¡Ni venda!
0: Pero...
1: ¡Ni que pesa!
0: Así que... Dice que escuche la radio desde temprano cuando viene para la escuela.
1: Sí.
0: Así que... estamos hablando de la directora titular de la Escuela República del Perú. Así que el acto mañana.
1: Mañana.
0: Ajá. Si sí, usted quiere ir, usted va a ir con el jarrito para tomar chocolate.
1: No, chaval, cosas una zaponaza, alumino, tu chaza. Sí. Nah, en un libro.
0: Jarrón no es taza, jarrón el dulce.
1: Sí, me prestó un
0: litro. Litro y medio tiene el jarrón de tu tío. Así que, sí. Guarda con eso.
1: De Saturn, leí acá un título, no sé si.
0: ¿Mm?
1: Lunes sin colectivo en misiones.
0: Sí, estoy viendo.
1: Bueno, usted seguramente
0: sí, ya le voy a contar eso, pero bueno. La UTA, la FATAP y todos están anunciando que probablemente el día lunes, paro de colectivos, la Unión Tranviarios Automotores la que está ratificando incluso a nivel nacional. Así que estamos ahí atentos a eso, ya le vamos a contar toda la data, pero hay que ir tomando nota, encima que parece que va a ser frío, va a ser lunes, no va a haber colectivos.
1: ¿Qué?
0: Y aquí sí, cerramos todo nomás entonces.
1: Vamos a tener que ser, sí, suspender. Vamos a tener que suspender. Sí.
0: Bueno, pero están los autos precio colectivo.
1: ¿Tú? Ah,
0: precio colectivo, ahí aguanta, yeah, precio colectivo, me decía uno en el mensaje.
1: Sí, así señor.
0: Que, pero bueno, ¿qué más me cuenta, Tuti? ¿Viernes?
1: ¿Qué quieres saber?
0: No sé, qué sé yo. ¿Juega Paraguay mañana?
1: Bueno, las 2 de la tarde. Ya mañana por la tarde. Esta es la noche de Utah.
0: Ganó su equipo.
1: Tiene que ganar mi equipo.
0: Su otro equipo ganó ayer México. Ya está clasificado México, mira, sí, a la segunda instancia. México no. Le ganó a Corea del Sur 1-0, apenas, pero le ganó.
1: Uh-huh.
0: Y se asegura la clasificación ya a la siguiente instancia, ¿eh? Así que falta un partido todavía de la primera rueda o de la fase de grupos, pero ya está clasificado con 2 triunfos, ¿eh? Así que póngase el sombrero nomás, Tuti, tranquilo,
1: sí,
0: no le tenga miedo, no le tenga miedo al sombrero, ¿eh?
1: Madre mía, México, linda y querida.
0: Y bueno,
1: sí, y bueno.
0: Así que es parte de lo que fue dejando, ya le vamos a contar todos los resultados. Tremenda la lesión sufrida por un jugador de Canadá, ya no sé si vio, Tuti, la fractura de tibia y peroné, cuando las imágenes muestran... cuando se le dobla la pierna después de un cruce con el jugador adversario y una fractura, pero tremenda. Incluso él lo mira y se agarran todas las cabezas de la impronta que dejaba esa imagen, ¿no? Durísima lesión. Así que parte de lo que fue dejando, ¿no? El día de ayer, los partidos del Mundial de Fútbol, ¿eh?
1: ¿Qué? Y Canadá que 6-0, ¿no?
0: Ajá, sí.
1: Uy, qué superador.
0: Y bueno,
1: hubo uno
0: un canadense que hizo 3 goles, igualó a Messi y se llevó la pelota también del partido.
1: Ah, madre mía. ¿Cómo el tema? Si hace 3 goles, vos llevas la pelota.
0: Si hace 3 goles, lleva la pelota.
1: Ah,
0: para vos.
1: Mira, che.
0: Así es.
1: Qué bueno.
0: Bueno, Tuti.
1: Listo.
0: Buen fin de semana para usted.
1: Igualmente.
0: ¿Me tajó el fin de semana? No. Otra vez.
1: Arrante de la mi palabra.
0: Y sí, que es lo que podemos esperar también.
1: No, en los sábados. O sea.
0: Pero cuídese, tú
1: no soy recuerda... salchicha, pero mañana me pierdo. O sea.
0: Acuérdese lo que le decía su mamá, tú.
1: Sí.
0: En la junta es lo que le dijo.
1: No,
0: llamá a la junta. Yo sé que usted tiene unos amigos ahí que Dios me libre.
1: Nos cuidamos entre todos.
0: ¿Eh? Ah, sí. Buen fin de semana, Tuti.
1: Igualmente.
0: Muy amable. Le vamos a contar los títulos, principales títulos de los diarios en esta mañana, así como les decíamos, Vaya preparando el abrigo porque frío polar en la provincia de Misiones. Ya vamos a actualizar seguramente durante la mañana, pero títulos de matutinos y de redes sociales mencionan justamente esto, explicando que la próxima semana estaría llegando un frente polar a la provincia de Misiones y va a ser mucho frío. Advierten que desde el lunes comenzará a ingresar una nueva masa de aire frío en toda la provincia, porque bueno, esto va a llevar a que las temperaturas desciendan a valores de 2 o 3 grados en la zona sur de la provincia y en el norte, noreste, centro norte, podrían darse temperaturas bajo cero, hasta 3 grados bajo cero en las zonas altas. Así que va a ser un frío importante. Vaya preparando los abrigos, no vaya a creer que porque ha ascendido un poquito la mínima y la temperatura en estos días, esto ya fue. Así que a preparar todo durante el fin de semana. Y hoy va a ser una jornada con tiempo inestable en toda la región. Le vamos a contar los títulos de los diarios, todo lo que nos ofrecen justamente los medios de comunicación. Les decíamos, el acto conmemorativo al Día de la Bandera, el acto central en la ciudad del Dorado, se realiza esta mañana, este día viernes, a las 9 de la mañana, la concentración, 9:30 el inicio del acto, en la escuela 413, en la calle Río Arazá, número 444, kilómetro 6, barrio Riedel. Así que, y en los establecimientos escolares, es el acto en la jornada de mañana, sábado 20 de junio, por el Día de la Bandera Nacional. Los títulos más importantes de los matutinos en este día, ya les anticipábamos, lunes sin colectivos en Misiones, es la pregunta. La FATAP advirtió que realizará una medida de fuerza en el interior del país si no se atienden de inmediato sus reclamos. La crisis que atraviesa el transporte automotor de pasajeros en el interior del país se profundiza y amenaza con derivar en restricciones o cancelaciones de servicios urbanos y suburbanos a partir del día lunes 22. Así, la Federación Argentina de Transportadores por Automotor de Pasajeros, FATAP, advirtió que la falta de respuestas de las autoridades nacionales y provinciales, sumada al incremento de costos, tarifas desactualizadas y atrasos en el pago de compensaciones, coloca al sector en una situación límite que afecta a empresas, trabajadores y usuarios. Así, la Federación Argentina de Transportadores por Automotor de Pasajeros, FATAP, lanzó una fuerte advertencia sobre la delicada situación que atraviesa el transporte automotor de pasajeros en el interior del país y alertó que si no se encuentran soluciones en las próximas 72 horas, podrían producirse restricciones o cancelaciones de servicios urbanos y suburbanos a partir del lunes 22 de junio. La entidad, que agrupa a las principales empresas de transporte de pasajeros fuera del área metropolitana de Buenos Aires, aseguró que el sector enfrenta una crisis terminal que pone en riesgo la continuidad de las prestaciones y afecta a miles de trabajadores y usuarios. La idea es no perjudicar a los usuarios, pero hemos llegado a una situación límite. Necesitamos que el problema se aborde de manera integral y urgente, señalaron desde la FATAP, al reclamar las máximas autoridades nacionales y provinciales el pago de fondos adeudados durante el año 2026. En un comunicado, la Federación sostuvo que el transporte del interior atraviesa una severa crisis que impide sostener la operación. Suba de costos, tarifas desactualizadas, incremento de combustible, sin renovación de flota en los últimos años, entre otros factores que llevan al sector al colapso. Según el documento, a estas dificultades se le suma la falta de pago de fondos y compensaciones por parte del Estado Nacional y de algunos gobiernos provinciales, una situación que agrava aún más el escenario financiero de las empresas. FATAP recordó además que entre el 2024 y 2026 el sector perdió entre 9.000 y 11.000 puestos de trabajo vinculados al transporte automotor de pasajeros del interior. Paralelamente se produjo una paralización de la renovación de unidades y una extensión de la vida útil de los vehículos más antiguos, con consecuencias directas sobre la calidad del servicio. Hoy no da para pagar los costos operativos en el sector, enfatizaron los representantes empresariales al describir el estado crítico de la actividad. La situación también genera preocupación en el plano laboral. La UTA mantiene reclamos por recomposición salarial, mientras numerosas empresas advierten que no cuentan con recursos suficientes para afrontar el pago del aguinaldo. En algunos casos las compañías analizan abonarlo de manera desdoblada. Esto tensiona aún más la situación laboral del sector, remarca el comunicado difundido por las federaciones. Así que hay que estar muy atentos a todo lo que pueda pasar este fin de semana, porque no vaya a ser cosa que el día lunes usted se levante temprano, salga a la calle y resulta que no hay colectivos. Esto es lo que están anunciando desde la FATAP, desde la UTA, ratificando un paro nacional de colectivos para el próximo lunes ante la falta de avance. Pero falta que haya alguna novedad durante estos días, este fin de semana, y bueno, tendremos seguramente que estar con toda la información y atentos a si hay o no solución, acercamiento, o qué va a pasar con el transporte el próximo día lunes. Pero ya le estamos anticipando, puede que el lunes no haya servicios en el interior del país. No sabemos qué va a pasar en la provincia, no hubo tampoco comunicado. Esto es en el orden nacional, para todo el país, así que cada una de las provincias, las regionales y las jurisdicciones que tienen, seguramente irán tomando decisiones, pero ante esa posibilidad, le estamos anunciando que vaya tomando recaudos y sabiendo que la situación del transporte no es la mejor en el interior del país. Los títulos de los diarios, toda la actualidad de esta mañana, como siempre, estamos contando, vamos actualizando las informaciones en el día de hoy, día viernes. El gobernador de la provincia llamó a fortalecer la unidad y el trabajo colectivo en la localidad de Bonplan, en el acto de 132 aniversario de ese municipio. Durante el acto central por un nuevo aniversario de la localidad, el mandatario provincial destacó el legado de los pioneros, caracteriza al municipio y ratificó el acompañamiento del gobierno a los intendentes y comunidades misioneras. Bonplan celebró ayer sus 132 años de historia, con un acto oficial encabezado por el gobernador de la provincia, Hugo Pasalacqua, quien convocó a fortalecer la unidad, la solidaridad y el trabajo conjunto como herramientas fundamentales para afrontar los desafíos actuales y construir el futuro de la comunidad. La ceremonia se desarrolló en la plaza central de la localidad y reunió autoridades provinciales y municipales, representantes de instituciones educativas, fuerzas de seguridad, organizaciones comunitarias y numerosos vecinos que participaron de los festejos en un nuevo aniversario de la fundación de ese municipio. Las actividades comenzaron con el saludo protocolar de la agrupación 18 de junio y continuaron con una ofrenda floral en homenaje a los pioneros de Bonplan. Posteriormente se realizó un minuto de silencio en memoria de quienes formaron parte de las primeras etapas de la construcción histórica de esa localidad. Y uno de los momentos más emotivos de la jornada fue el reconocimiento a 10 vecinos pioneros por su aporte al crecimiento de la comunidad. El acto también incluyó el tradicional desfile cívico-militar con la participación de establecimientos educativos, fuerzas de seguridad y entidades locales. Como cierre de la celebración, el ballet municipal Flores Blancas presentó una intervención artística que fue acompañada por los asistentes. Durante su discurso, el gobernador de la provincia resaltó el valor histórico de la localidad y su proyección hacia el futuro. Bonpland es un pueblo con muchísima historia. 132 años es mucho en una provincia muy joven, pero también veo que tiene mucho futuro, dijo Hugo Pasalacqua. 6 de la mañana, 29 minutos, la hora en la República Argentina, como siempre, como todos los días. Todas las informaciones, la actualidad de la mañana, lo que ustedes también proponen y generan a través de la comunicación directa con la producción integral de la radio, 448492, los teléfonos que usted tiene en agenda y que son de cada uno de los integrantes del equipo de la mañana. Le damos la bienvenida, los buenos días de siempre, el deseo de que tengan una muy buena jornada y, como parte del equipo, les invitamos que se queden con nosotros hasta el mediodía. Hasta ese momento, todos juntos, ustedes y nosotros, vamos a hacer esto que es la mañana de esto.

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0: 6:37, la hora en el país, 14 grados la temperatura a esta hora de la mañana, y atentos a ver qué pasa con el estado del tiempo en la mañana del viernes. Hugo Saucedo, buen día.
1: Buen día, Satur Tutti, a los 80 también. ¿Cómo le va? ¿Cómo andan?
0: Pero tipo viernes, acá estamos.
1: Sí, así es.
0: Medio inestable también, ¿eh?
1: Sí, bueno, está lloviendo. Sí. Hace un rato nada más, bueno, a las 6, en punto.
0: Sí,
1: comenzó las lluvias, por lo menos en la zona oeste, la ciudad de El Dorado, y se prevé inestable en la jornada de hoy, con probabilidades de lluvias y tormentas para toda la provincia de Misiones. Se prevé una jornada inestable con abundante nubosidad, acompañada de lluvias y tormentas puntuales y de corta duración. La formación de un sistema de baja presión asociada a un frente frío generará condiciones para el desarrollo de nubosidad y celda de tormentas aisladas. Y no se descarta la caída de granizos en algunos puntos de la provincia de Misiones. Vamos a tener un marcado descenso en la temperatura tras un ingreso de un frente frío que impulsarán las mínimas altas recién en horas de la noche del día de hoy. 12 grados se prevé mínima para esta noche en la ciudad de Prado, la máxima nada más que 18 grados en nuestra ciudad. En tanto que para mañana sábado se anticipa una tendencia tiempo estable con amaneceres fríos, abundante banco de niebla y un leve ascenso de la temperatura durante el día. La influencia de un sistema de alta presión garantizará condiciones de estabilidad y abundante nubosidad, aunque con bajas probabilidades de lluvias. La máxima 18 grados para El Dorado, mientras que la mínima está en 11 grados en el día de mañana para El Dorado. Pero el día viernes, en Saturn, tiempo frío y pero el día domingo, el día del padre, tiempo frío y estable, va a amanecer con temperatura de un dígito y probables heladas sobre las zonas altas de la provincia de Misiones. Hacia la tarde se prevé temperatura más templada y agradable gracias al predominio de viento del sector noreste, que favorecerá un leve ascenso en la temperatura máxima. La máxima será para El Dorado 19 grados, mientras que la mínima para nuestra ciudad el día domingo será de 8 grados con sensación térmica de 6 grados en El Dorado. Así que el domingo jornada frío, si se quiere. Hay una probabilidad es que a partir del día lunes, Satur, tengamos, pero lunes por la noche, Satur, porque se prevé nuevamente inestable con lluvias el día lunes por la mañana. Esto va a hacer de que tengamos un descenso de la temperatura y por la noche se sienta mucho más el frío y con probables heladas en la zona extremo norte de la provincia de Misiones, entre sería Andresito, San Antonio y noreste, Bernardo de Irigoyen, con probables heladas. Antes de ayer estábamos hablando precisamente con el meteorólogo Onyanyuk, bueno, quien anticipaba de que vamos a tener muchas lluvias. El Niño ya está presente en la provincia de Misiones, en la región, que se irá sintiendo aún más a partir de la segunda quincena del mes de julio. Por ende, y si vamos a tener muy pocas heladas en la provincia de Misiones, sí, con mucha humedad, muchísimo banco de niebla a lo largo y a lo ancho de la provincia de Misiones, porque vamos a tener mucha humedad, también lluvias intermitentes y algunas que va a ser localmente fuerte durante la segunda quincena del mes de julio.
0: Así es.
1: Así es, bueno, así que a disfrutar el fin de semana. Buen tiempo lo que vamos a tener mañana y el domingo, con frío.
0: Después se viene, según estaba viendo ahí informes, incluso hay una alerta del Servicio Meteorológico que viene mucho frío para la semana, el inicio de la semana próxima, ¿no?
1: Bueno, lluvias a partir de la 1 de la mañana, lo menos lo que indica. Y después sí descenso la temperatura.
0: Así que nada de guardar los abrigos, ¿eh?
1: No, hay que tener abrigos siempre preparados.
0: Por las dudas.
1: Así es, dijo que llevó la escopeta.
0: Y es su caso, eso es su caso, seguramente. Por experiencia lo dice.
1: Ah, no, no. como son dichos.
0: Así que bueno, inestable la jornada de hoy entonces.
1: Inestable, durante todo el día. Esto es lo que nos dice la Dirección de Alerta Temprana.
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0: ¿Y qué nos cuenta Saucedo en este día viernes?
1: Bueno, le contamos, Sato, que ayer hablamos con un gran artista en distintos escenarios de la provincia de Misiones, inclusive a nivel nacional. Es de nuestra ciudad, Leandro Samuel Benítez. Es integrante de la del conjunto de Confluencia Chamamecera de la ciudad de El Dorado, donde tendrá o tiene una agenda doble este fin de semana en el marco de los festejos del Día de la Bandera y del Padre. Mañana, Satur, mañana, gran festival Día del Padre, que está organizado por la Asociación de Músicos del Alto Paraná. Esto va a ser a partir de las 12 del mediodía, Satur, donde se recomienda al público asistir a partir ya de las 10 y media o 11 de la mañana para ganar un lugar. Bueno, la cartelera de artistas para mañana, Satur, es Emilio Silvero y los Chúcaros, Confluencia Chamamecera, Los Paranaenses con Miguel González, Banda Mix, Grupo Estilo, además como invitado especial de Corrientes, exacto, Los Hijos de los Barrios. Mañana entonces va a estar Los Hijos de los Barrios en la ciudad de El Dorado. Esto se va a hacer en el galpón 10 de nuestra ciudad. Las anticipadas están o van a estar a la venta hasta el día de hoy por 10.000 pesos, en tanto de que en ventanilla el día de mañana va a estar aún más, un poco más caro. Menores de 12 años no pagan. Habrá venta de tarjeta de locros, 9.000 pesos, servicio de cantina, stand, y esto va a hacer que se permita llevar mesas, sillas, pero prohibido el ingreso de conservador. Así que bueno, mañana entonces, gran festival por el Día del Padre en la ciudad del Dorado, en el galpón 10 de nuestra ciudad, organizado por la Asociación de Músicos de El Dorado.
0: ¿A partir de qué hora me dijo?
1: A partir de las 12 del mediodía.
0: Ajá.
1: Pero decía Samuel que hay que ir un poco más temprano para ganar lugar.
0: Claro.
1: Así, con sillas, hay que llevar, por supuesto, para estar tranquilo, ¿no? En tanto que para el día 20 de junio también, mañana, Saturn, va a haber una fecha por la noche por el Día de la Bandera y aniversario del barrio. Esto va a ser en el barrio 20 de junio, a partir de las 19 o 20 horas, donde habrá también un festival por el Día de la Bandera, y entre ellos también va a estar Confluencia Chamamecera, Tomás Romero y su conjunto, y nada más ni nada menos que Andy Gaona. Así que bueno, esto también lo que tenemos, esta cartelera de espectáculos aquí en la ciudad de El Dorado para este fin de semana. Así que bueno, disfrutar mañana a la gente que le gusta el chamamé bien rastrero, ¿no? Los Hijos de los Barrios, mañana en el galpón 10 de nuestra ciudad, a partir de las 12 del mediodía.
0: Ahí va a estar el Tutti Florentino, que es gran romántico estos días, ¿eh? Y le gusta ese chamamé bien.

0: Ahí está, ¿eh?
1: Bueno, esa chica no va a venir.
0: No.
1: Ella no.
0: No, van a estar los muchachos nomás, los hijos de los barrios, sí.
1: No van al interior porque son muy peligrosos esos muchachos.
0: Tampoco va a estar Daniel Cardoso, ¿no?
1: El otro que canta. Tampoco va a estar. Pero van a cantar ese tema, ¿no?
0: Seguro que sí, ¿eh? Así que la dama tiene que llevar usted tuti, ¿eh? No. Así que ya sabemos, así, sí.
1: Bueno, en cuanto a otra información, Satur, El Dorado se prepara, esto es en lo deportivo, ¿no? Se prepara para recibir la Copa del Norte masculino de futsal. La Asociación de Fútbol de Salón de El Dorado anunció de manera oficial el inicio de la cuenta regresiva para una de las citas más importantes del calendario deportivo de la región, la Copa de Plata Norte Masculino, el prestigioso torneo que reunirá a los mejores equipos del norte argentino, prometiendo una auténtica fiesta de la disciplina sobre el parqué. La capital del trabajo asumirá el rol protagónico no solo de lo organizativo, sino también en el plano estrictamente competitivo. El Dorado contará con una destacada delegación de equipos locales que buscarán hacer valer la localía y dejar bien representados los colores de la ciudad del Dorado en la lucha por alcanzar la gloria regional. Si bien todavía no tenemos la fecha, Saturn, pero sí se va a estar dando a conocer los próximos días. Todo esto se va a llevar a cabo precisamente en el Polideportivo Municipal Universitario, en el kilómetro 3 de nuestra ciudad. Bueno, todo listo, Saturn, para la promesa de la lealtad de los alumnos de cuarto grado de la escuela 413 del kilómetro 6 de nuestra ciudad. Con emoción y expectativa, alumnos, docentes y familias vivirán hoy viernes uno de los momentos más significativos de la vida escolar. La directora de la institución de la escuela 413, Estela Rieger, bueno, brindó algunos detalles sobre lo preparativo para el acto oficial por el Día de la Bandera, que se va a realizar hoy en la institución escolar y que tendrá como momento central la promesa de lealtad en la bandera por parte de los alumnos de cuarto grado. ¿Quién nos va a tomar la promesa, Saturno? El intendente de la ciudad del Dorado, el doctor Rodrigo Pipo Gan, quien va a ser el acto central por el Día de la Bandera, va a ser hoy en la escuela 413 de nuestra ciudad. Esta mañana, por supuesto, y el resto de las escuelas tiene previsto llevar el acto el día de mañana. El intendente, hablamos anteayer con el intendente y decía hacer el acto hoy viernes porque evitar para que los chicos vayan un día feriado, vayan a la escuela, como familiares también. Bueno, por eso se hacía este acto en el día de hoy. No se suspende por lluvias o por la mala inclemencia. Se va a hacer en el polideportivo, en el tinglado de la institución de escuela 413, en el kilómetro 6 de nuestra ciudad.
0: Es la excepción, ¿eh?
1: Es la excepción. Por eso te decía que
0: las otras van a ser todas mañanas. Sí, la normativa es justamente el día 20 de junio. Así que en las otras escuelas habrá acto en la jornada de mañana.
1: Así es. Bueno, en cuanto a otra información del caso de la farmacia Satur, el hecho de robo que ocurrió semanas atrás en la ciudad del Dorado, en el kilómetro 10, cuatro allanamientos simultáneos y nuevo secuestro tras un violento asalto. Este allanamiento ocurrió en la tarde de cita del día miércoles en la ciudad de El Dorado, en el kilómetro 1, precisamente en el barrio Garde, donde la policía de Misiones desplegó un mega operativo en las últimas horas, último día, en el marco de la investigación del violento robo calificado ocurrió el pasado 8 de junio en la farmacia Farmanic, ubicado en el kilómetro 10 de nuestra ciudad. El juzgado de intuición número 2 libró 4 órdenes de allanamiento simultáneos que permitieron recuperar elementos sustraídos y armas de fuego, mientras rige una alerta provincial para capturar a los sospechosos. Pudieron secuestrar algunos elementos, Satur, pero los 4 sospechosos que fueron identificados aún no aparecen, ¿no? A través de este exhaustivo trabajo, la Policía de Misiones, bueno, logró allanar estos 4 domicilios con el aval de la justicia, y durante el procedimiento, bueno, secuestraron una notebook a ser reconocida por la víctima de que la computadora era su propiedad, es decir, de la farmacia, ¿no? Un teléfono celular iPhone, la suma de 200.000 pesos en efectivos, una motocicleta Motomel estaba adulterada con motoparte de Honda Titán, arma de fuego, que es una pistola, revólver y vaina servida calibre 22. Esto es lo que pudieron secuestrar la policía el día miércoles por la tardecita en el kilómetro 1, en el barrio Gardes, precisamente en nuestra ciudad. Bueno, más o menos lo que tenemos para contar el día de hoy, Soto.
0: Bueno, estamos entonces cerrando la semana. Con todas las informaciones, con la actualidad, con mucho del mundial, y bueno, como siempre, con todo el equipo de la radio, en el cual justamente agradecemos a los oyentes que incansablemente están y en forma permanente interactuando con cada uno de los integrantes del equipo. A ustedes les pasa, también durante la tarde, durante todo el fin de semana, los contactos están, así que es una ida y vuelta permanente, y la verdad que tenemos que estar agradecidos a cada uno de los eslabones que forman parte justamente del equipo de la radio, los anunciantes, los oyentes y el equipo en sí que estamos a lo largo de toda la jornada, ¿no?
1: Así es. Bueno, por último, bueno, me estaban enviando un mensaje, bueno, gracias a Camilo Dos Santos, quien es el presidente del Club Tamanduá de básquet, aquí de la zona oeste. Bono colaboración, Tamanduá Básquet, el sorteo es hoy, hoy, atención, últimas horas para adquirir su bono y colaborar de esta manera con Tamanduá Básquet. Va a ser el sorteo por la tómbola de misionera nocturna.

0: Tamandua Basket, que además de esto, Satur, están muy contentos porque han conseguido ya, y ya tienen lo que es la personalidad jurídica, que es un trámite muy, muy difícil de conseguir. Bueno, Tamandua Basket, bueno, ha conseguido ya. Así que pueden colaborar, comunicarse al 3751-416022. 3751-416022. Bueno, y hoy también, Sato, y esto ya me viene acordando, Asamblea General Ordinaria en el Hospital Ramón Gardes. Sí, hoy se elige la comisión, en este caso la cooperadora del Hospital Ramón Gardes, a partir de las 19 horas en el Zoom del hospital. Así, hoy entonces seguramente bueno, se va a estar hablando con algunos representantes, con el presidente provisorio de la cooperadora, que podría hacer para llevar más información sobre este acto eleccionario que se va a llevar a cabo hoy entonces en el Hospital Ramón Gardes. Y bueno, los socios que están al día, bueno, que puedan participar de esta elección, ¿sabes? De esta asamblea.
1: ¿Quién va a ser el presidente?
0: No, desconozco.
1: Ya sé, usted está inmiscuido en todos los detalles del...
0: Bueno, yo...
1: ¿A quién usted le va a votar entonces? Vamos a ir por otro lado, así.
0: Esto es secreto, eso.
1: Nada, que va a ser secreto. Si una asamblea.
0: A levantar la mano.
1: Pero... Y por eso, Salcedo, no tenga miedo, Salcedo, no sea tímido así de contarnos quién va, a quién le va a votar usted. ¿Quién va a proponer usted? Porque me dijeron que usted va a ser el que va a proponer.
0: No.
1: ¿Tampoco?
0: No, nosotros no podemos proponer.
1: ¿Dónde está escrito así. Eso? Usted no puede ser del...
0: Somos integrantes de la comisión provisoria. Así que no.
1: ¿A usted quién le gustaría que sea el presidente entonces? Al final. Sancea, no sé.
0: Por supuesto que yo voy a trabajar para que la presidencia ocupe de un equipo de trabajo, ¿no? Pero bueno, ya veremos. Es integrante del equipo de trabajo, así.
1: Ah, ¿vio? Díganlo, ¿a quién le gustaría? Pero estamos hablando potencial, le gustaría, no significa ni que va a ser, ni que le van a votar la mayoría, ni puede ser que el único voto sea el suyo. No quiere hablar, o sea, ¿te das cuenta, Tuti?
0: Ya
1: veremos
0: para mañana,
1: ¿sabes
0: quién es? No. Esta noche vamos.
1: Pero ¿por qué tanto secreto si en definitiva es? Si yo puedo llegar a adivinar si... ¿quién
0: no sé si, por eso digo, no sé si cuánta lista se presentarán o cuántas personas se presentarán en este caso como candidato. Todavía no sabemos, ¿no?
1: Así que integrante del equipo de ustedes, ¿eh?
0: Sí. Entonces, por lo menos lo que se habló, lo que se viene hablando y bueno. Precisamente va a ser proponer un candidato. Un candidato
1: ¿Usted comió el locro que hizo el otro día?
0: No, me invitó.
1: Ah, que sabemos quién es.
0: Pero sí, he comido el dorado a la pizza.
1: Ajá. Así que un saludo al amigo Procopio, no sé. ¿Es así? Por el locro, digo, por el loco y por lo que preparó.
0: Y la parrilla. Sí, precisamente que va a estar trabajando el día de mañana. Con venta de locro y después también el día domingo. ¿No? Con toda la parrilla, así que no, como siempre, parrilla del toro. Lo de toro.
1: Así que va por ese lado entonces.
0: ¿Qué cosa? La parrilla.
1: Sí.
0: Sí.
1: ¿Qué dice el pronóstico para el día de para el viernes?
0: Inestables, con lluvias, con probabilidad de tormentas, ocasional caída de granizos para la provincia de Misiones. No habla precisamente puntualmente de algunos sectores, sino para la provincia de Misiones. 30 milímetros de lluvia se prevé para el día de hoy, con temperatura máxima nada más que de 18 grados para la ciudad del Dorado.
1: Buen fin de semana, Salcedo.
0: Igualmente usted, y bueno, déjeme saludarse, Artur, a todos los padres. El día domingo, día del padre, aquellas personas que tengan o tienen todavía su papá, bueno, a disfrutar con ellos, a pasarla bien. Y bueno, lo que no tenemos, Artur, por supuesto, siempre la plegaria para ellos allá arriba, ¿no? Por lo menos visitando el cementerio. Así que bueno, feliz día al padre para usted, para todos los oyentes.

0: de el Radio Stop, así que bueno, que pasen realmente bien.
1: Bien, muy amable, y bueno, igualmente para usted y para todos los oyentes que están escuchando a esta hora de la mañana. Buen fin de semana, Saucedo.
0: Igualmente, muchas gracias.
1: Hasta luego.

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Seguimos en la mañana, 7:23, la hora en la República Argentina. Tiempo inestable con lluvias en toda la región en esta mañana. Día viernes, le estamos haciendo compañía como siempre, desde bien temprano en la mañana, desde antes del amanecer. Y acompañándoles a los madrugadores, a los que se levantan temprano, a los que se levantan un poco más tarde, a los que se van adhiriendo a medida que avanzamos en la mañana. Y con toda la actualidad, muchas informaciones ha dejado el día de ayer. Y realmente uno de los temas que mucho se habló ayer tiene que ver en forma indirecta con el Mundial de Fútbol y toda la situación que ha generado esta falsa noticia dada a conocer por los medios nacionales, o por un medio a nivel nacional. Florencia Peña justamente fue la que dio a conocer una información que tenía que ver con la salud del papá de Lionel Messi. Se ha visto, se ha viralizado esto rápidamente. Incluso la familia Messi tuvo que salir a dar un comunicado oficial respecto a eso. Y después, bueno, toda la leña hecha con el árbol caído, ¿no? Porque hasta Milei salió a hablar de esta cuestión, obviamente mezclando una situación política, una diferencia política que tiene con la misma Florencia Peña, que me parece que no daba para eso. Sí, obviamente, un error que cometió la actriz y, bueno, conductora, en este caso, de un programa de streaming, al dar una información falsa. Obviamente que el error, me parece, cometido fue de la producción en general del medio, y la falta de experiencia y conocimiento, seguramente. No estoy tratando de justificar nada, ni mucho menos, simplemente trato de describir lo que pasó y lo que se ve en las redes sociales. Posterior a esto, bueno, todo lo que se dio, ¿no?, en los medios de comunicación, la televisión nacional, el chusmerío, como dice Tuti, estuvo ahí atento a todo esto. Y decía, ¿no?, la misma familia de Lionel Messi tuvo que salir a dar un comunicado con respecto a la salud de Jorge Messi. Y obviamente en el medio también se tomaron decisiones. El conductor, productor y empresario Nicolás Occhiato criticó duramente a Florencia Peña por difundir una falsa información sobre la salud del padre de Messi. Recordemos que en ese mismo medio de streaming, no hace mucho tiempo, Lionel Messi estuvo dando una entrevista, y seguramente que por ello también la gente del medio ha tomado la decisión rápidamente de pedirle incluso que dé un paso al costado, no solamente a la actriz, sino también a todo el equipo de producción, y criticando duramente la noticia falsa difundida el mediodía de ayer, tras los dichos justamente que daban cuenta de esa falsa información. Tras los dichos, al aire en Luzzo TV, la familia de Lionel Messi sacó un comunicado en el que informó cómo era el cuadro de salud de Jorge Messi, y a la vez repudiando todo tipo de información que se había dado, y dando a conocer de que cualquier tipo de información que se dé, van a utilizar ese medio. Es un comunicado oficial de parte de la familia. El conductor y dueño del canal de streaming se manifestó tras la palabra de Peña y del equipo. Quiero expresar que lo que acaba de suceder al aire en Luzzo me indigna, dijo. Igual que a todos ustedes, no me representan a mí ni a lo que queremos transmitir desde nuestro trabajo. Mi desacuerdo es total, dijo. Tanto aseguró que corresponde una revisión interna y una sanción contundente, porque fue un error inadmisible para mi forma de comunicar, dijo.
Esto lo expresó a través de su cuenta oficial, y justamente una vez que se replicó el video del programa en streaming en las redes sociales, la familia decidió sacar este comunicado y dando a conocer de que en estos momentos se encuentra bajo un seguimiento médico, recuperándose y evolucionando favorablemente dentro del cuadro que presenta, señala el comunicado. Ante las versiones, rumores y especulaciones que han circulado en las últimas horas, la familia quiere expresar su profundo malestar por la falta de sensibilidad, respeto y escrúpulos con los que algunas personas han tratado una situación estrictamente privada y familiar, detallan. En el mensaje dejaron en claro que únicamente su familia más cercana cuenta con información real y precisa sobre el estado de Jorge Messi. Ante eso, sentenciaron, por lo tanto, cualquier versión, declaración o información que no provenga de la propia familia y sus canales correspondientes no debe ser considerada válida ni veraz. En momentos como este, pedimos responsabilidad, prudencia y humanidad. La salud de una persona y la tranquilidad de su entorno no deberían ser objeto de especulación ni de interés mediático irresponsable, plantearon. En el mensaje, la familia adelantó que cualquier novedad relevante será comunicada oportunamente por la familia y los canales correspondientes. Y expresó: agradecemos sinceramente las muestras de cariño, respeto y preocupación recibidas y solicitamos que se preserve la privacidad, confidencialidad y la intimidad de Jorge y de toda su familia durante este proceso. Todo comenzó, como decíamos, durante el programa Show del Verano, que conducen Florencia Peña y Marley, quien se encuentra en Estados Unidos realizando la cobertura precisamente del Mundial. La conductora estaba hablando en la mesa hasta que irrumpe para decir que Jorge Messi había muerto. Escuchá, no quiero darle una mala, pero acaba de morir el papá de Messi, dijo. Acaba de morir el papá de Messi, repitió, pero fue de golpe. ¿O qué pasó? ¿Qué data hay? Preguntaba. En el medio del Mundial, ¿se va a tener que ir? Eso expresaba justamente la conductora del programa. A lo que, bueno, sus compañeros empezaron a hablar de que eran rumores y, bueno, que tenían que confirmar, pero bueno, ya lo expresado o lo dicho, dicho estaba, o estuvo en ese momento. Obviamente que esto se replicó hasta que, bueno, hubo el comunicado y, bueno, la desmentida total de esta situación. Y, bueno, y todo lo que se dijo posterior a esto, incluso cuando la misma Florencia Peña salía del estudio, le hicieron entrevista, estaba muy, muy quebrada, después volvió a hablar desde su casa, en la noche volvió a estar, pero bueno, el dueño del canal y propietario y productor de toda la programación también salió a pedirle incluso un paso al costado, cosa de que ella mismo reconoce y presentó después justamente la renuncia. Así que mucho alboroto se dio en torno a eso. La buena noticia es que, por un lado, esto fue desmentido, y por el otro, Lionel Messi entrenó normalmente con la selección argentina en horas de la tarde de ayer. Se lo vio bien físicamente, no tuvo ningún tipo de problemas después del partido, y ya afinando justamente los detalles, no solamente él, sino todo el seleccionado argentino, de cara a lo que va a ser el encuentro clave del próximo lunes frente al seleccionado de Austria. Así que la parte deportiva ya en un rato vamos a estar hablando. Queremos compartir esto porque, bueno, en definitiva, tremenda repercusión y reproducciones en redes sociales de toda esta situación vivida en la jornada de ayer con respecto justamente a una cuestión extra deportiva que movilizaba a Lionel Messi y a todo el equipo de la selección argentina.

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0: Seguimos en la mañana, es 7:46 minutos la hora en el país, día viernes. Estamos acompañándoles con muchas informaciones, con la actualidad, con el contacto con ustedes a través de la comunicación directa y redes sociales, como siempre, desde bien temprano, con las noticias también que van surgiendo en la mañana y esta inestabilidad en el estado del tiempo, en toda la región, tal lo anunciaban los centros meteorológicos y los pronósticos para este viernes, ¿eh? Así que se cree, sino que se dice a través de los centros meteorológicos que solamente en la jornada del viernes va a estar inestable, mañana, sábado y domingo tiempo bueno, ¿eh? Pero bueno, va a descender un poco la temperatura para después volver a ver alguna inestabilidad el día lunes, pero ya con mucho frío, y la semana próxima temperaturas de heladas, ¿eh? Así que a prepararse para todo eso, ¿eh? La leña, los braseros, todo lo que tiene que ver con lo que da un poco más de calor en nuestra zona. 7:48 la hora en el país, actualizamos las noticias, los informes, el equipo de la radio junto a ustedes en la mañana del viernes. Jorge, buen día.
1: Buen día, Satur. Buen día a la audiencia que nos acompaña todos los días a la mañana. Buen día a todo el equipo. Y esta mañana lluviosa, Satur, ¿eh? Llueve, por ahí llueve de manera intensa, por ahí no tanto, para. Pero bueno, lo cierto es que cuando llueve hay que tener mucho cuidado a la hora de transitar, mucha precaución, tranquilo, con paciencia. Pero bueno, arrancando en este viernes 19 de junio, y va tan rápido este mes de junio, o sea, tú puedes decir, nos está terminando ya, ¿eh?
0: Sí.
1: Yo creo que estamos con tantas noticias, tantas informaciones y el tema del mundial que nos tiene muy entretenidos a todos, y estamos todos muy enganchados y hace que, bueno, todas las cosas pasen mucho más rápido, ¿no? Y se nos va terminando ya el primer semestre, ¿no? Esa es, digamos, el dato como por ahí para reaccionar, che, ya se termina la mitad del año, ¿eh? Eso es así. Y bueno, con todo lo que significa, digamos, ¿no? Vivir medio año en la Argentina. Pero bueno, muy contentos, muy felices con el tema del mundial, estamos todos enganchados, eso nos ayuda mucho.
0: Usted dice que es como los años de los perros, que por cada...
1: Viví más.
0: Claro, acá, medio
1: vale
0: año,
1: más.
0: Medio año en Argentina son 7 años en otro país.
1: Claro, vale, más o menos así. Claro, vale más, viste, es como el perro, digamos, no, vale más, exactamente. Pero bueno, felices, sí, muy contentos de estar acá, de estar en la Argentina, de estar en la ciudad del Dorado, de estar en Misiones, ¿no? Nuestra querida provincia de Misiones. Tenemos tantas noticias para contar de Misiones, Artur, ¿no? Tremendo. Del Dorado también hay muchas cosas que están pasando y que vamos a ir contando también, ¿no? Pasan cosas en el Mundial. ¿Será que todo se estaba previsto que pase en el Mundial? ¿No? La gente está enganchada en otra cosa. Dice, vamos a esperar hasta que llegue el Mundial. Cosas, digo, que uno por ahí se imagina, ¿no? Y que pasan, por supuesto. Pero bueno, acá estamos, como todos los días, ¿eh? A esta hora de la mañana siempre le hacemos un repaso de las principales noticias de la economía, de las finanzas. Analizamos lo que está pasando con el dólar, la inflación, los mercados, las medidas que toma el gobierno, los datos que surgen de los organismos oficiales que te van marcando cómo va la economía y, bueno, cómo también te impacta la economía, ¿no? En el bolsillo de cada uno de nosotros. La idea, como siempre, es tratar de traducir toda esa complejidad de información técnica al lenguaje común. No es fácil, porque, bueno, para mí, que uno lee, después ya te acostumbras y crees que todos saben, digamos, de eso, pero bueno, a mí me toca de hacer eso, digamos, ¿no? Tratar de traducir toda esa información técnica en el lenguaje común para que todos nuestros oyentes entiendan y les sirve, digo, ¿no? Porque si hay algo que te pasa siempre es que vos convivís con la economía desde que arrancás, desde que ponés el pie en el piso de cuando te levantás, digamos, ¿no? Porque siempre estamos con hechos económicos, gastando dinero, que ya es un gastando un servicio, prendés la luz y ya empezaste a gastar tu servicio de energía, digo, ¿no? A la mañana, qué sé yo, te lavas la cara y ya estás gastando agua y bueno, y todo. Todo es así, ¿no? Entonces, por eso es importante tratar de entenderlo un poco, lo que se puede, y la idea nuestra es esa, digamos, ¿no? Con esta columna que hacemos a esta hora de la mañana, ponemos foco justamente en todo lo que pasa en el país y bueno, para ahí eso ayuda a entender, ¿no? Así que bueno, arrancamos siempre con el tema dólar, porque bueno, es un tema que es clave en la Argentina, el dólar, porque tantos años hablando del dólar, y yo creo que es como que estamos ahí expectantes siempre, por más que el dólar se mantenga dentro de todo, tranquilo, igual hay que seguirlo muy de cerca, ¿no? Porque bueno, en las últimas jornadas el dólar ha tenido una suba, ¿no? Sube 0,3, 0,4, 0,6, como subió en la jornada del día de ayer. El mayorista ayer subió un 0,6%, cerró en 1.451 pesos, y eso, bueno, empujó a todas las cotizaciones de los distintos tipos de dólares que tenemos en nuestro país. El blue, por ejemplo, ayer cerró en 1.485, ¿eh? Hasta hace muy pocos días lo teníamos en 1.400 y estaba ahí, digamos. Llegó a estar más barato que el dólar mayorista. Y hoy el dólar blue está en 1.485 pesos para la venta, 1.465 para la compra, muy cerca ya de los 1.500. El dólar en los bancos, si usted quiere comprar, está a 1.470 pesos más o menos, depende del banco. El que se utiliza de referencia es el dólar del Banco Nación, que sí está en 1.470. Así cerró en la jornada del día de ayer. El MEP, 1.468, el que se puede comprar a través de las ALIX, de las aplicaciones, o puede comprarlo en las bolsas, ¿no? Así que bueno, así cerró el dólar en la jornada del día de ayer. Y esto hizo de que, bueno, muchos empiecen a hablar de por qué está subiendo, qué es lo que está pasando. Y el tema central es que el gobierno quiere que el dólar suba, ¿no? Es decir, a nadie le sirve este dólar tan barato que tenemos en la Argentina, a pesar de que están ingresando muchísimos dólares. Hay récord de exportación, pero así todo, lo que hay que hacer es justamente, el gobierno lo que sabe que tiene que hacer, porque inclusive es una de los requisitos del Fondo Monetario Internacional, es que el gobierno tiene que ajustar el dólar, ¿no? Porque está muy barato y esto en algún momento el mercado le va a pasar factura. Entonces, aprovechando que hay un ingreso importante de dólares, el gobierno está haciendo este deslizamiento administrado de seguir aumentando el precio del dólar. No va a aumentar mucho, le digo, se habla que podría llegar a los 1.650 para diciembre de este año, eso sería más o menos el precio. Por ahí estaría en promedio, de acuerdo a lo que dicen las consultoras, que fueron justamente entrevistadas o consultadas, digamos, por los periodistas, hablan de ese precio promedio. Hablamos siempre del mayorista, ¿no? Así que de ahí tenés 1.750, por ahí puede llegar a estar el blue, digo, ¿no? Así que bueno, y en base a eso, cada uno toma su decisión. O compra dólares, o hace tasa y todo eso, ¿no? Es decir, hace plazo fijo, que es lo que más por ahí le conviene, ¿no? Cada uno hace de acuerdo a sus expectativas también. Pero lo cierto es que el dólar está teniendo una actualización de precio, podríamos decir, ¿no? Y con respecto a los datos financieros, ayer subió el Merval, ¿no? Tuvo una nueva suba, viene subiendo en las últimas jornadas, ayer subió un 1,4%, 3.342.932 puntos, nuevo récord del Merval, subió en lo que va del mes un 5,5%, el riesgo país que cerró ayer en 429, en lo que va del mes ya bajó un 13% el riesgo país.

0: Bueno, se da por justamente por el aumento en el precio del petróleo. Argentina ahora está exportando mucha energía, petróleo y gas. Además, también hay que decir que la exportación de los productos agroindustriales, es decir, soja y todo lo que sea grano, también tuvo un aumento importantísimo en las exportaciones. Además, aumentó el precio de la soja. Todo esto se dio por el conflicto de Medio Oriente. Y bueno, y todo esto, ¿no? Aumenta las exportaciones de una manera muy importante. Y este es un motor que hace de que, bueno, la economía empiece a girar en base a estos sectores tan importantes de la economía. Además, también hay que decir que las importaciones bajaron, ¿no? Bajaron porque la Argentina dejó de importar productos, o sea, petróleo o combustibles, ¿no? O gas. Entonces, bueno, por un lado tenés que empezaste a producir y empezaste a vender más petróleo, más gas, y encima dejás de comprar esos productos que se venían comprando porque había un déficit en eso, ¿no? Pero lo cierto es que entonces se dio un dato muy importante, que es que aumentó muy fuerte la exportación. Tuvo un superávit de 3.504 millones de dólares en el mes de mayo, y con esto Argentina alcanzó un nuevo récord histórico, y generado justamente por la situación en Medio Oriente, que es lo que dicen los informes, digamos, ¿no? Después, el ingreso, bueno, después, a partir de ahí hay un montón de informaciones con respecto a esto, ¿no? Con respecto al aumento en las exportaciones, lo que aporta cada uno de los sectores. Lo cierto es que hoy la Argentina ya no depende solamente del agro, sino que depende también de la minería, del petróleo. Es decir, son todos, hay tres sectores hoy que impulsa la economía en la Argentina: el agro, que es un sector característico y muy fuerte en la Argentina, y a eso tenés que sumarle la minería y el petróleo, o el petróleo en segundo lugar y el gas, y en el tercer lugar la minería, que la minería recién está empezando a generar ingresos. Así que esto está marcando de que se va a venir un aumento muy importante en la cantidad de las exportaciones. Este año se cree que van a ingresar más de 100 mil millones de dólares a la Argentina en concepto de exportaciones, justamente por el auge de Vaca Muerta, petróleo y gas, y además también por el auge del ingreso de los minerales, ¿no? Cuando hablamos de minerales, hablamos de litio, hablamos de cobre, hablamos de oro, ¿no? Acá se produce oro también, o sea, se produce, se extrae oro, ¿no? Así que bueno, eso es lo que está generando este impulso tan importante en la economía, ¿no? Pero bueno, también se conocieron datos que te están, ¿no? No la debe estar pasando bien, ni la va a pasar bien, ¿no? Porque la bronca que hay entre los hinchas. De todas maneras, Messi medio que nada, ¿no? Vos estuviste hablando de que, bueno, estuvo en la práctica todo normal, digamos.
1: Sí, en la práctica todo normal. Lo que pasa es que lo de Lionel Messi seguramente es apenas redes sociales y contacto directo con su familia. Los que toman la decisión y del comunicado y todo deben ser tal vez su propio representante junto a la familia que está en Rosario. Obviamente que no le debe afectar demasiado para la cuestión deportiva con la selección argentina. No, no, no, no creo que vaya más allá de eso. Yo creo que la mayor manija nos damos nosotros acá en el país, los medios de comunicación, ayer a la tarde todo el mundo hablaba de eso. En el seno de la selección argentina, apenas alguna broma, y más que eso no, no, no, no habrá pasado, porque no se van a desconcentrar por esa cuestión. Así que, y futbolísticamente o deportivamente se lo vio muy bien, a todo el plantel, a todo el equipo. El único que no estuvo entrenando con el resto fue Montiel, que no está lesionado. Sí están haciendo la descarga. Recordamos que Montiel venía sin jugar mucho tiempo, jugó un tiempo, el primer tiempo del partido.

0: pinta que se va a invertir para este partido de lunes. Se va a invertir las posiciones. Va a jugar Molina el primer tiempo y probablemente Montiel el segundo tiempo. Es el regreso de Julián Álvarez a la titularidad es lo que están mencionando como más sobresaliente en el entrenamiento de ayer. Y bueno, el resto todo bien, sin mayores problemas. Tagliafico, que volvió a entrenar con el resto del plantel. Así que todo positivo para el seleccionado argentino.
1: ¿Qué es lo que importa, digamos, no?
0: Sí.
1: En definitiva. Así que bueno, acá estamos en esta mañana lluviosa. 13 grados la temperatura, puede ser Satura a esta hora de la mañana, puede ser que esté un poquito más arriba, ¿no? Pero
0: sí, nosotros arrancamos con 14 grados
1: temprano.
0: Temprano.
1: Acá me marca, no sé por
0: qué. Pero a esta hora de la mañana vamos a actualizar, a ver qué nos dice. Sí, está 14
1: grados.
0: 14 grados, sí. Lo que subió es el índice de humedad. Casi 100%.
1: Casi 100%. Sí, sí, totalmente, ¿no? Mucha humedad. Pero bueno, a prepararse que mañana para la lluvia, ¿no? Y vos decías la semana que viene se va a haber algún tipo de cambio. Y lo que sí se habla de que va a venir un frío importante la semana que viene, ¿eh? Uh-huh. Ojo que el lunes ya arrancamos con 5 grados y el miércoles tendríamos 2 grados a la mañana. Así que bueno, a comprar leña este fin de semana, ¿no? Y para los que tienen la estufa al hogar, que uh-huh. muchos, o a picar leña, exactamente, esa parte me gustó más, a picar leña, ¿no? Vos decís, no, ya ni eso hacen los vagos, ¿viste? Compran leña, no, dame esa que viene picadita, ya, dice todo, no, dice, ¿cuánto sale? Pero te sale tanto, no importa, no quieren picar leña.
0: No saben ni con qué se pica la leña.
1: No, ni tiene hacha esas cosas, viste, que es tremendo, ¿no? Pero bueno, es el mundo moderno. Lo cierto es que hay que prepararse, digo, porque se viene la semana que viene, va a ser una semana de frío intenso. Se habla de 2 grados a la mañana, se habla de heladas intensas también, así que cambia todo para la semana que viene, ¿eh? 8 de la mañana, 8 minutos.
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0: 8 de la mañana, 22 minutos, y decíamos, ¿no? Ayer hubo sesión en la Cámara de Diputados, ¿eh? Hubo sesión, se trataron temas que tienen que ver con cuestiones que se aprobaron, ¿no? Y hay declaraciones de diputados, ¿eh? En la sesión de ayer, la Cámara de Representantes, que aprobó una ley que tiene que ver con este tema de los jóvenes, ¿no? Y los niños que apuestan, ¿no? Todo lo que eso es un tema grave realmente, ¿no? Los chicos que hacen juegos online, cada vez más chicos, ¿no? Y es un problema, creo que se da en todos lados. Y bueno, esperemos que esta ley sirva para eso, digamos, ¿no? Para parar un poco esta situación, ¿no? Y lo cierto es que ayer la Cámara de Representantes de Misiones aprobó esta ley para proteger justamente a los niños y a los adolescentes, digamos, todo lo que sean los entornos digitales, y tratar de prevenir este tema de las apuestas en línea. Ayer un diputado que es Juan Manuel Rodríguez se encargó de explicar a los medios en qué consiste esta ley. Escuchamos lo que decía el diputado Rodríguez ayer.
1: Que sí, soy el mismo informante, bueno, del proyecto de prevención y protección de niños, niñas y adolescentes en entorno de ambientes digitales, ¿no es cierto? Bueno, lo que se busca básicamente con esta ley, que ya tiene años de trabajo, creo que, bueno, que oportunamente viene en el 2018, tratándose en comisiones y con el paso de los años, proyecto también de la autoría del ingeniero Carlos Rovira, se busca complementar, dándole un marco legal y normativo a lo que corresponde hoy en día todo lo que tenga que ver con los entornos digitales. En el caso de Misiones, que estamos trazados obviamente por un contexto económico bastante transversal, en el caso de los jóvenes que hoy día acceden a publicidades engañosas de ludopatía y estas cuestiones, hacen del mal de introducirse a un lugar que es complejo, ¿no? Y que terminan a veces con jóvenes que directamente pasan a ser adictos a estas cuestiones, ¿no? Y también se busca en este marco que se quiere dar legalmente a interiorizarnos en buscar protección a los chicos que son menores de 14 años, especialmente también a aquellos de 5 años que les saltan todo este tipo de interacciones a cada rato, ¿no? Y bueno, desde ese punto de vista, llevar a estas plataformas digitales a buscar un marco legal en que no puedan las interacciones de scrollear llegar a este tipo de población en cuestión, ¿no es cierto?
2: Con respecto a escuelas, comunidades, ¿también lo van a llevar a cabo?
1: Sí, sí, sí. El programa prevé concientización y prevención y abordaje. Todo lo que corresponde a las escuelas, llevar estos programas a todos los puntos de la provincia y abordarlo desde la temática de concientizar, ¿no es cierto? Concientizar a los jóvenes, especialmente hoy en día más o menos el promedio está entre uno a tres jóvenes ya probaron o incluso estuvieron en plataformas de ludopatía accediendo. En este caso es un estadística de la provincia que lo ha dado Rojas de Cut el otro día en el PLIC, así que bueno, yo creo que desde ese lado hay que darle un marco normativo para que no sucedan más estas cosas, sabiendo muy bien que hoy en día los jóvenes estamos, hablando de jóvenes, ¿no? Estamos pasando situaciones que por ahí a veces nos llevan a tomar decisiones erróneas, y bueno, en ese sentido nosotros buscamos legislar y darle las herramientas adecuadas a las familias para que las familias puedan también, desde ese punto de vista, a veces llegar más a fondo con estas cuestiones, ¿no es cierto?
2: Las herramientas que hablás, justamente habrán canales con respecto a ese tema.
1: Sí, lo que se busca es, a través del marco normativo, es buscar reglamentarlas, y en la ejecución van a estar el Ministerio de Salud, el Ministerio de Educación, e incluso el IPLIC y también el Ministerio de Prevención y de Adicciones, a cargo de cumplimentarla, ¿no es cierto? Se prevé ante las infracciones se prevé multas económicas hacia estas plataformas para que no puedan, digamos, acceder a esta franja etaria que hoy día está en posición de riesgo, ¿no es cierto?
0: Claro, lo que se busca es esa, la última parte creo que es clave, ¿no? Que las plataformas que dejan acceder a los jóvenes, primero que no habiliten, o sea, está prohibido, ¿no? Los jóvenes no deben ingresar a las plataformas donde se hacen estas apuestas, y que hay muchísimas, lamentablemente. Pero además hay datos que dan cuenta, ¿no? Que uno de cada tres jóvenes que ingresan a las plataformas ya ingresaron a varias plataformas, es decir, que ya están, de alguna manera, enviciados en esto de apostar, ¿no? Y la ludopatía es un vicio complicado, un vicio muy grave, digamos, ¿no? Que hay que tratar de ver cómo se puede solucionar esto, porque esos jóvenes, algunos son muy jovencitos, los que ingresan a las plataformas a apostar, y apuestan principalmente por deporte. Viste que en todos los partidos hay publicidad de las plataformas, ¿no? Es impresionante eso. Y bueno, pero vos arrancás ahí y después seguís. Algunos lo hacen por curiosidad o lo hacen porque son jóvenes, digamos, ¿no? Pero el problema es que después muchos quedan enganchados con esto y se vuelven ludópatas. Y la ludopatía es un vicio grave para cualquier familia. El que tiene familiares ludópatas sabe bien de lo que estoy hablando, ¿no? Digo porque uno conoce casos de familias que sufren mucho por lo que llega a ser el ludópata. El ludópata te vende hasta la casa, vende por jugar o timbiar, como decimos nosotros acá vulgarmente. Y eso es grave, digamos, es gravísimo. Hacen cosas que son insólitas. Cuento eso porque es cosas que uno se entera, digamos, hablando con personas, con amigos, con conocidos que tienen así un familiar, y te cuentan cada cosa que vos te quedás con la boca abierta. Uh-huh. ¿No? Es una situación grave en muchos casos. Muchas familias sufren esta situación. Por eso es importante esto, digo, en el sentido de que ojalá que esto sirva para que los jóvenes y los jovencitos, algunos son muy, muy jóvenes, son niños, ¿no? Tomen conciencia, los padres también. Y también, por sobre todas las cosas, es que esta ley sirva justamente para que las plataformas sean sancionadas. Con una sanción fuerte, cosa que ellos pongan todos los filtros necesarios como para que los chicos no puedan ingresar directamente, no puedan ingresar. Y tienen que tener filtros de todo tipo, ¿no? Por más que ellos le van a buscar la vuelta para poder ingresar, pero tienen que poner. Y los que dejan jugar a los jóvenes tienen que ser sancionados de manera así, en dinero, ¿no? Una sanción fuerte, digo, ¿no? Así que bueno. Lo cierto es que ayer esta ley se aprobó en la legislatura y bueno, y esperemos que esta ley sirva justamente para revertir esta situación que se da mucho hoy en la comunidad y en las escuelas, ni hablar, ¿no? Los chicos en las escuelas apuestan, en los recreos, dice que están, se juntan allí y apuestan. Claro, como tenés mercados pagos, viste, como todo es online. Se transfieren la plata, esto es todo una cosa de loco. Así que bueno, un tema importante este, Saturno.
3: Lo que pasa es que también es cierto que lo que no está prohibido está permitido. Uh-huh. Entonces, obviamente que van a tener que, desde hace mucho que se viene hablando de cuestiones que tienen que ver con la tecnología, que no hay legislación en muchos ámbitos, y uno de ellos es esto. Entonces, ahí está el mayor problema o inconveniente que se encuentran en la sociedad es esto, ¿no? La falta de legislación correspondiente, y está bueno que se empiece a actualizar ese ámbito en que hay un gris, si se quiere, ahí en el matiz de esto, y que tiene que ver con esto que mencionabas. Uh-huh.

0: 8 de la mañana, 33 minutos, y acá estamos con la lluvia, escuchando buena música y hablando de, bueno, todas las cosas que ocurrieron en la jornada del día de ayer. Ayer la legislatura de la provincia de Misiones tuvo sesión, se aprobaron muchas leyes, ¿no? Hablábamos recién esta ley de la ludopatía, pero también me llamó la atención algo ayer, ¿no? Ayer hubo un cuarto intermedio para atender reclamos docentes, ¿no? Una cosa que, no sé, a mí por lo menos me llamó la atención. La medida fue impulsada por un diputado del país, Cristian Castro, para que los presidentes de bloque y los legisladores que querían podían salir a dialogar con educadores que estaban frente a la legislatura mientras estaba sesionando. Y entre los legisladores que salieron a hablar con los docentes estaba la legisladora de la ciudad de El Dorado, Rosy Kurtz, y estamos en contacto con ella para hablar justamente de este tema. Diputada, buen día. Jorge Cobal, quizá tu rolón, la saludamos.
1: Hola Jorge, ¿cómo estás? Hola Satur también, ¿cómo están ustedes? Bueno, en esta mañana bastante lluviosa, estoy un poco enferma, así que bueno, vamos a hacer lo mejor que podemos.
0: Bueno, le agradecemos mucho que nos atienda en esta situación, ¿no? Pero bueno, queríamos hablar con usted porque, bueno, usted fue así lo que comenté, ¿no? Que se hizo como un cuarto intermedio, ¿no?
1: Sí, es así. Yo tuve un episodio hace aproximadamente un mes donde una marcha importante de docentes de distintos reunidos en distintos gremios se acercaron hasta la legislatura en una manifestación, pidieron para hablar con representantes, o sea, con diputados, y salieron únicamente dos legisladoras de la Renovación o de este espacio nuevo que tiene este nombre que, bueno, no me sale.
0: Encuentro misionero, sí.
1: Exactamente. Bueno, de la Renovación, o sea, salieron dos legisladoras y en su exposición o en su argumentación dijeron que habían legisladores de otros bloques que no quisieron salir, que se los invitó, pero que no quisieron salir. Nosotros no estábamos enterados de esta situación. Y ya teniendo el antecedente, Jorge, Satur, les cuento, de el 2024, porque se acuerdan la manifestación grande que hubo, donde a nosotros hemos pedido un cuarto intermedio, el presidente de Cámara en ese momento, Herrera Aguad, no nos dio autorización. Entonces nosotros salimos de todas formas del recinto y íbamos a ser apercibidos. Entonces, para evitar esa situación, ya con ese antecedente, nos hemos quedado dentro del recinto y bueno, esto molestó mucho también a los docentes, a los gremios que se habían acercado a la legislatura. Y a nosotros también la verdad que nos generó mucha molestia y porque a nosotros no nos avisaron hace un mes atrás que podíamos salir a recibir a los docentes. Salieron, y después salió otro chico que pertenecía a Activar, que ahora está también creo que cerca de la Renovación, y manifestó lo mismo. Entonces, en ese sentido, nosotros antes de la sesión sabíamos que los docentes se iban a acercar a la Cámara y quedamos en que íbamos a solicitar esta moción de un cuarto intermedio y que si el presidente nos autorizábamos íbamos a salir a hablar con los docentes, uno o dos representantes. Para nuestra sorpresa, nos dieron la autorización de 20 minutos, o perdón, de 10 minutos para los legisladores que queríamos salir. Así que bueno, después pedimos disculpas porque bueno, nos demoramos unos minutos más, pero así fue la situación. Y bueno, siguiendo el reglamento de Cámara, los cuartos intermedios se pueden pedir y no tienen una duración, es más, si hay consenso hasta pueden durar más de 24 horas. Así que bueno, pero en ese sentido salimos y recibimos en nuestras manos, ¿no? Y firmamos el reclamo, el petitorio de los docentes.
0: Sí, ¿y en qué consiste esto, digamos, no? Bueno, en realidad, o sea, más allá de la explicación, esto no es normal que ocurra, ¿no? No es normal, digo, que ayer se haya aprobado esto.
1: Debería ser lo normal. Lo que pasa que en Misiones, después de más de 20 años de gobierno de la Renovación, naturalizamos un montón de cuestiones. Pero debería ser normal o debería ser lo que corresponde si el pueblo se acerca a la casa del pueblo, o sea, a su casa, a pedir hablar con los representantes, lo mínimo que deberíamos hacer como diputados es salir a recibir. Lo que pasa que los anteriormente ha sido con mucha violencia. Yo me acuerdo en un momento que nosotros salimos y nos tiraron piedras y bueno, rompieron las vallas. Había mucha violencia en ese momento porque había mucho descontento. Hoy era otra situación. La Cámara tiene seguridad. Entonces, ¿cómo no salir a recibir este petitorio?
0: Claro.
1: Había muchos diputados que decían que vengan el lunes porque ahora estamos trabajando. A mí me parece totalmente fuera de lugar. Si van al recinto, no van porque se les ocurrió y estaban en la casa pensando qué hacer para molestar. No, es porque tienen un reclamo genuino que no es escuchado por las autoridades ni por el gobierno provincial. Son años de desgaste, años de cansancio extremo que tienen de reclamar un salario digno y que nadie les abra las puertas, los escuche, se sienta una mesa de diálogo. Entonces, bueno, obviamente que esta es la forma y la alternativa que les queda del hartazgo y del cansancio de reclamar algo que es totalmente genuino y que está establecido como derecho en la Constitución Nacional y en la Constitución Provincial. Entonces, a mí me parece que si nosotros empezamos a cuestionar si está bien o está mal un cuarto intermedio, perdemos de eje el foco central, que es este reclamo. Y si está estipulado en el reglamento interno, pedir cuarto intermedio. Después se pone a consideración y se vota. Y si la mayoría dice que no, no hay lugar al cuarto intermedio. Pero no puede ser que se cuestione si está bien o está mal. Yo vi la sorpresa de nuestro presidente de Cámara, porque claro, no es algo a lo que estemos acostumbrados, porque antes no había ni siquiera, se podía pensar en la posibilidad de que nos den. Claro. Siempre éramos 5, 6, entonces no llegábamos con los números. Uh-huh. Hoy hay otra realidad, hoy hasta la Libertad Avanza acompañó al bloque mayoritario de Nuevo Encuentro. Entonces, la verdad que hubo consenso porque son otros tiempos. Entonces, bueno, pudimos lograr, pero sabíamos que podía pasar de que no nos den el cuarto intermedio y que sea un solo diputado el que salga a recibir. Los docentes también se sorprendieron. Estaba Mónica Urina, estaba Estela Genesini, y hay docentes que no pudieron acercarse porque tienen perimetral. Mm. ¿Sí? Porque tienen una causa abierta. Fueron nombrados ahí también por los otros docentes. Entonces, a mí me parece que son momentos muy difíciles los que estamos viviendo en la provincia. No nos olvidemos cuando fue el corte de la Uruguay, que después fueron a manifestarse a la legislatura y ahora tienen causas abiertas y tienen perimetral y no se pueden acercar a la Cámara, o sea, a la caja de resonancia del pueblo, ¿sí? A donde debería ser el lugar de encuentro, de así como dicen, del encuentro misionero. Bueno, eso no pasa porque hay personas que no pueden acercarse a la legislatura porque tienen una perimetral.
0: Ahora, ellos exigen que le deroguen algunas leyes o algunas normas, y bueno, aparte que revean el tema de sueldos, ¿no?
1: Sí, el reclamo de fondo es el tema de la jubilación, de las jubilaciones de los docentes, de la jubilación de los empleados públicos de la provincia. Es bastante abarcativo en realidad, porque si bien se acercaron los docentes a la legislatura, la mirada o el espíritu un poco es el empleado público, ¿no?
0: Claro.
1: Y obviamente mejorar las condiciones salariales de los docentes. Después también hay mucha preocupación porque hubieron iniciativas, o se estuvo hablando de la ley de educación, de la reforma en la nación, y de una ley de educación provincial. Entonces hay algunas cuestiones que preocupan y se ocupan, digamos. Entonces esos son algunos de los planteos que están hechos en el petitorio. De todas formas, nosotros firmamos ese petitorio, pero la intención es tener una reunión, que ya la tuvimos a principio de año en el aula magna de la UNAM con muchos gremios de docentes, hasta el MPL inclusive. La idea es poder acercar a las partes y poder nutrir ese petitorio y ver qué está a nuestro alcance como legisladores provinciales y cuáles son materias ya más a nivel nacional, ¿no? Entonces la idea es unir, acercar las partes. Hay sectores en los que estamos con mucho diálogo con los docentes o con algunos de los gremios que no son tan afines al partido de gobierno, donde tenemos un diálogo más abierto y manifiestan esta preocupación que te estoy contando. Entonces, bueno, la idea es poder la semana que viene concluir una reunión que fue lo que se le prometió hace un mes las legisladoras de la renovación y que no pudieron concretar. Entonces, esta nueva visita era un poco para marcar eso y un poco para hacernos firmar este petitorio donde nos comprometían a la lectura y al compromiso del trabajo legislativo.
0: Bueno, diputada, la verdad que, bueno, le agradecemos mucho por esta información, digamos, y bueno, para entender también un poco y para que la audiencia entienda de lo que ocurrió ayer sobre esta situación, ¿no? Pero antes de despedirla, les quiero consultar sobre esto que se está hablando tanto de que, bueno, que ya se están juntando, dicen, salieron en varios medios, ¿no? Que hubo una reunión entre un grupo de legisladores, ¿no? Y entre los cuales se la nombra usted, como que ya se está armando un acuerdo político pensando en las elecciones del año que viene. ¿Esto es así o por ahí es porque se sacaron una foto nomás o se juntaron?
1: No, a ver, venía escuchando el miércoles a la mañana la stop, porque es cuando estoy en ruta, llegando a Posada, más o menos mitad de camino en realidad. Lo venía escuchando a vos, Salcedo y a Satur, sí. Los escucho siempre, o siempre que estoy en El Dorado cuando puedo, y Satur decía que era, nos encontramos legisladores en el pasillo y decidimos sacarnos una foto. No es así. Hay legisladores que ni siquiera se saludan. No es así, no es que te sacas nomás una foto.
0: Por eso queríamos consultarlo.
1: A ver, sí, yo les cuento, nosotros venimos en la parte legislativa trabajando, para nuestro asombro, muy bien con distintos bloques que no son del radicalismo. Nosotros somos tres legisladores del radicalismo, hay tres del país. Está el Partido Libertario, que sería Arjol, que no es lo mismo que La Libertad Avanza. El PRO. Y está el sector de Ramón Amarilla, que estaría en un bloque que se llama Algo Nuevo, que es donde sí. Está Miguel Núñez también. Y después, por la Vía de los Valores, que es el partido que lleva a esta candidatura Ramón Amarilla, pero que tiene su bloque aparte, ¿no? Somos legisladores que tenemos puntos en común. Para nuestra sorpresa, son más de los que esperábamos. Entonces nos acompañamos en la firma de los expedientes. Es decir, yo presento un proyecto y te pido a vos y a Satur, que no son de mi bloque, que me acompañen en la firma de ese proyecto. El año pasado, o hasta el 10 de diciembre de 2025, esto era muy difícil que ocurra, salvo con el bloque del PRO, que fuimos en un frente, ¿no? Pero era muy difícil pensar, por ejemplo, un bloque del PAIS o de otro. Y nosotros el 10 de diciembre, cuando asumimos, entendíamos que si queríamos sumar voluntades, si queríamos sumar volumen legislativo, si queríamos sumar fuerza política, teníamos que juntarnos y tratar de tener puntos en común. Y esto lo veníamos hablando muy responsablemente, muy seriamente. Y para nuestra sorpresa estamos coincidiendo en muchos puntos. Por ejemplo, ayer entró a la legislatura el pedido de que la declaración del patrimonio, la declaración jurada de los funcionarios, pueda ser pública, porque hoy no es pública. La tenemos que hacer, pero no tiene acceso, la gente no tiene acceso. Entonces, no solo nos acompañamos en esa iniciativa, sino que además hay proyectos en los que presentamos en conjunto. Es decir, decimos, tenemos una iniciativa, por ejemplo, la crisis yerbatera, o la cuestión que tiene que ver con la producción, y nos ponemos de acuerdo y presentamos proyectos en conjunto. La verdad, claro, que esto antes no pasaba. Tenemos muy buena sintonía legislativa, y si esto deriva en alguna opción electoral de cara al 2027, bienvenido sea. Pero por el momento es un trabajo arduo legislativo, y la verdad que la gente exige una tercera opción. La gente quiere otra alternativa a los partidos de gobierno, oficialistas, provinciales y nacionales. Habla de una tercera vía. Hablamos de un electorado que por primera vez está partido en tercios. Por primera vez hay realmente una oportunidad de disputar el poder, porque siempre nosotros como oposición nos teníamos que conformar con lo legislativo. Y hoy vemos y entendemos de que realmente hay chances de ser gobierno, ¿no? Y bueno, si este trabajo legislativo, que es muy serio y muy responsable, podría llegar a ser una vía, una opción más electoral, vamos a trabajar en eso.
0: Está bien, o sea que es un comienzo, podríamos decir, ¿no? Es un comienzo de juntarse, por lo menos entre los legisladores, y después ver cómo se avanza en otras cuestiones.
1: Sí, sí, no, a ver, hay charlas, porque eso no lo voy a negar, sí hay charlas, pero nosotros tenemos muy en claro que nuestros orígenes son muy distintos, que
0: claro.
1: Si metemos la cuestión nacional, va a ser muy difícil que nos podamos unir. Ahora, si nosotros pensamos y soñamos otro tipo de provincia, ahí tenemos todos los puntos en común, que siempre es lo que hablamos, al igual que la gente, que la mayoría de la gente, y esto se vio reflejado en las últimas elecciones, no es que lo digo yo, pero también hay números, está cansada de este espacio que ahora se cambia de nombre y trata de buscarle la vuelta, pero tienen más interna, más problemas adentro, y no los están pudiendo resolver. Entonces, la verdad que la gente está demandando una tercera alternativa, una tercera vía. Uh-huh. En ese sentido, nosotros encontramos muchos puntos en común en cuanto la cuestión provincial. Así que charlas hay, pero la verdad que todavía falta, y la verdad que tiene que, por el momento, es muy bueno el trabajo legislativo que estamos teniendo, es muy buena sintonía. Así que por el momento es un trabajo legislativo que, como te digo, si se pudiera replicar en algo electoral, sería muy bueno, pero por el momento es algo legislativo.
0: Bueno, diputada, le agradecemos muchísimo por su tiempo, y además le agradecemos, bueno, que nos haya atendido, que está un poquito enfermita, digamos, con este tiempo, y cuídese porque se viene el frío más intenso la semana que viene, ¿eh?
1: Sí, se viene el frío intenso. Le vine escapando a varias gripes, habían varios complicadísimos al lado mío. Uh-huh. Le vine esquivando, pero bueno, espero que sea solo un poco de garganta y pase rápido, porque bueno, sí, tenemos que seguir, y ahí la semana que viene muy cargada también el trabajo en la legislatura. Este año se ve otra apertura, hay más lugar para la oposición. Nuestros trabajos aparecen en los planes de labor. Ayer se aprobó un proyecto mío de ley, uh-huh, el de ludopatía, también, sí, era autora, era parte. Ingresó mi pedido de reelección indefinida de intendente, así que, bueno, hay bastante por...
0: Bueno, la vamos a estar consultando por estos temas, porque son temas interesantes. Pero
1: y un mensajito a Satur que no sé si tengo más votos que los González o no, pero a mí no me molesta haber llegado de la mano de los González, para nada.
0: Ajá, está bien.
1: Para nada me molesta, mira.
2: Pero parece que le molestó lo que
1: la política es un... No, a mí por ahí lo que me molesta es que solo se nombre a los hombres, ¿viste? Me parece que las mujeres no nos nombran a las mujeres. Entonces, no está mal que se plantee y que alguna mujer quiera disputar el poder real, ¿no? Una intendencia, una gobernación. Uh-huh. Entonces, nos tenemos que animar a eso. Y a mí todavía me llama la atención cómo los medios solo ponen nombres de los renovadores y no están pensando nombres de los opositores, ¿no? Entonces, me parece muy bueno. Y a mí no me pone mal ni me afecta que sea que llegue la mano de... Uh-huh. Para nada, porque somos un equipo y porque la política es eso, la política es consenso, es diálogo y es trabajo en equipo. Uh-huh. Todo lo contrario a los personalismos y a los nombres. Así que se construye así, se construye de abajo para arriba y con humildad sobre todo. Uh-huh. Así que no tengo ningún problema. Somos acá del Dorado, nos conocemos todos, yo estoy en el 2013 participando, siendo candidata, así que es innegable, uno no puede negar los orígenes de dónde viene. Así que para nada. Después el trabajo lo marcará o lo posicionará cada uno, pero la verdad que lejos. Por ahí sí, viste, vos te das cuenta que siempre el nombre de hombres.
2: Pero bueno, eso
1: es un paradigma. Pero que en esa mañana, las mujeres.
2: Pero diputada, en esa mañana la nombramos. De hecho, por eso usted está respondiendo de esa manera, porque la nombramos. O sea, no se puede quejar. Y lo que dije. Me preguntaba solamente porque estábamos hablando de una cuestión política, a eso fue, no sabíamos o no tenía el dato de qué habían hablado, y lo llevamos para el lado político electoral. Lo llevamos para el lado político electoral. Si usted dijo que escuchó, lo llevamos para ese lado, y yo me preguntaba cuántos votos tiene Rosicruz. Y Saucedo me dice, bueno, tiene más votos que los González. Y digo, bueno, llegó de la mano a los González. Eso fue lo único que dijo. Me parece que le molestó, pero sí la nombramos. O sea, si no lo hubiésemos nombrado, usted no estaría respondiendo como está respondiendo en este momento.
1: Pero no me molestó. Ah, bueno, no,
2: está bien.
1: No me molestó.
2: Bueno, entonces tiene que reconocer de que la nombramos en la radio.
1: Lo importante acá es que yo lo estaba escuchando. Eso era la.
2: También es cierto.
1: Que yo estaba escuchando atento.
2: Claro. No, pero por supuesto. Entonces,
1: siempre escucho, ¿no? A veces no, y quiero agregar algunas cosas a lo que dicen, pero ya pierdo señal, ya estoy lejos, pero siempre los escucho. Trato de escuchar todos los programas del Dorado, trato de estar interiorizada en todo lo que pasa acá. Así que siempre muy atenta y bueno, tratando de participar en todos los medios que me llaman y que. Siempre uno trata, ¿no?
2: Lo vamos a nombrar más de seguido, entonces, a la mañana. Entonces nos tira más datos también.
1: Sí, por favor, cuando necesiten información. Y si yo tengo la información, no hay ningún problema.
2: ¿Va a ser candidato entonces el año que viene?
1: Todavía no sabemos eso.
0: Falta todavía.
1: Cuando tenga la información, la voy a...
0: Falta mucho, digo. Hay mucho apuro, digo, ¿no? Porque estamos en el mes de junio, ¿no? Si las elecciones, si se adelanta, serían en mayo, me imagino, o en junio, o en abril, qué sé yo, pero falta como un año, es decir, menos ahora, pero digo, y es como que hay mucha ansiedad, es cierto eso, ¿no?
1: Sí, hay mucha ansiedad y nosotros siempre decimos hay que calmar la ansiedad, hay que estar tranquilos, hay que pensar bien, porque después esa misma ansiedad, ese apuro, por ahí hacen que uno no tome la decisión más adecuada. Y yo digo que en esto es fundamental abocarse y escuchar el pedido de la gente, porque es la que en definitiva va a elegir, ¿no? Y hay que estar atentos a ese reclamo, a ese pedido de la sociedad.
0: Diputada Rosy Kurtz, le agradecemos muchísimo por su tiempo. Muy amable.
1: No, por favor, gracias a ustedes, felicitaciones por el programa. Bueno, son históricos ya, ¿no?, acá. Así que, la verdad que, bueno, un placer poder salir con ustedes y cuando necesiten, a disposición.
0: Bueno, muchísimas gracias.
2: Muy amable, hasta luego.
1: Gracias a ustedes, hasta luego.
0: Diputada Rosy Kurtz, con ella estábamos hablando de lo que pasó ayer en la sesión del Consejo, bueno, comentándonos todo, ¿no?, todo lo que va ocurriendo también ahí desde su punto de vista y que, bueno, tiene que ver con cosas y con leyes que se aprueban, con hechos que van ocurriendo, ¿no? Y le consultábamos ayer por este cuarto intermedio que hubo para atender reclamos docentes y que ella participó como legisladora para atender justamente a los docentes que estaban reclamando frente a la legislatura, ¿eh? 8 de la mañana, 56 minutos, Saturn, ¿eh? Rapidísima de la mañana. Llueve ahora de manera un poco más intensa, podríamos decir. Pero bueno, así está la mañana, ¿eh? Con lluvia, por ahí para, pero está como para, si va a salir, paraguas, tiene que ser algo urgente.
2: Y a cuidarse.
0: Y a cuidarse mucho. Ojo, hay que cuidarse mucho, porque encima la semana que viene se viene un frío bastante fuerte, así que hay que estar con las defensas bien altas.

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0: Seguimos en la mañana, 9 minutos la hora en la República Argentina. Llueve en este momento, como desde hace un largo rato, en toda la región. Y con ese panorama, está especial como para un buen mate, el desayuno o una chipita, pero siempre escuchando la radio. Y a esta hora, ya en el segundo tiempo de la mañana, día viernes, muchas expectativas con lo que se viene en el día de hoy, con lo que se va a dar el fin de semana, pero también con la historia de las últimas horas en el ámbito deportivo, fundamentalmente, ¿no? Walter Sotelo García, buen día.
1: Buen día, Sator, buen día, Jorge, buen día a todo el equipo en este día viernes lluvioso. Llueve, si no está obligado a salir, no salga, que es en su casa, en compañía de la radio, como decía Sator, un buen mate, un desayuno a esta hora, o ya algunos inclusive yendo a la huertita a retirar algunas verduras para la sopa, ¿no? Está bueno para una buena sopa. Hay que volver a las huertas, no sé si es la época, pero ¿sí? La gente ya está empezando a sacar producto de las huertas nuevamente en la casa. Cualquier rinconcito y se arma una buena huerta.
0: Totalmente.
1: Y está la jornada como para disfrutar de una buena sopa en esta jornada, en este viernes, víspera del Día de la Bandera, que es mañana. Mañana hay actos, inclusive, en algunas escuelas, y nos estaban preguntando...
2: Hoy en alguna escuela hay actos.
1: Hoy y mañana también. Escuelas que tienen y nos preguntaban cómo va a estar el tiempo mañana, sobre todo, porque, bueno, hay gente que está programando el fin de semana. Según tenemos entendido, la lluvia es hoy, y mañana comenzaría...
0: Tiempo bueno.
1: Y después, el descenso de la temperatura para la próxima semana, que va a ser tremendo. Preparar nuevamente las bufandas, la frazada esta que trajo Tutti la semana pasada, va a tener que volver a traer, viene con el poncho, las frazadas encima todo, pero bueno, la semana que viene va a estar complicado, de acuerdo a lo que dice el pronóstico. Ya nos vamos a meter en toda la información en lo que dejó la segunda fecha de la fase de grupos del Mundial que se juega en México, Estados Unidos y en Canadá. 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
1: Y claro, se empezó a jugar ayer la segunda fecha del Mundial con ya un clasificado, que es justamente México. Ya el primer clasificado con su segundo triunfo consecutivo, ajustado triunfo de México ante Corea. En local, ante un equipo muy inferior, sin embargo no pudo hacer lo que hizo en el primer partido. Le costó bastante a México lograr el único gol del partido, que llegó en el segundo tiempo, y con ese 1-0, México ya entra en los 16avos de final. Le queda igualmente un partido todavía por jugar para cerrar la fase de grupo. Ayer también empataron República Checa y Sudáfrica, en un partido, la verdad, muy mal jugado. Una cantidad de errores forzados hubo en el partido, sin embargo, terminó tan solo 1-1. A los 6 minutos ya ganaba República Checa, y el empate llegó en el segundo tiempo y de penal por parte de Sudáfrica. Allí estuvo también en República Checa el arbitraje hoy en esta fecha que comienza muy observado. En uno de los partidos vimos como la mujer árbitro Penso, es el apellido, Penso.
2: Tori Penso.
1: La verdad que Tori Penso, un espectáculo, ¿eh? Me gustó mucho la manera de dirigir. Tiene una autoridad, defiende sus convicciones, y además es muy, digamos, acertada en las decisiones que toma. La verdad, dirigió muy bien. No así en el partido donde Canadá vapuleó a Qatar. Canadá, que obviamente es otro de los locales, creo yo, no necesitaba de tanta ayuda arbitral, sin embargo la tuvo. Estaba ganando muy bien con gol de Larín y de David, y le cobran un penal para mí inexistente. El jugador canadiense se tira la pileta, como decía, se pega un zambullón encima fuera del área. El árbitro chileno, la terna chilena, bueno, por lo menos mandaron árbitros al mundial los chilenos, ¿no? Pero no dudó en cobrar un penal. Tremendo, porque la imagen, yo digo, estaba diciendo, inclusive el relator del partido decía, no, le van a avisar del VAR de que se tiró el jugador. Además fue afuera del área. Le saca tarjeta amarilla al jugador catarí. Al rato dice, no, me están analizando el VAR. No, no fue penal, fue tiro libre al borde del área y roja para el jugador catarí. Un escándalo, una protesta generalizada, pero bueno. Ahí, a partir de ahí, con un jugador menos, ya Canadá se puso en ventaja de forma abultada, terminó goleándolo con el agravante después de la otra expulsión, y en este caso sí bien expulsado, pero a instancia del VAR tuvo que llamar por la fractura expuesta que sufrió el jugador de Canadá. Tremenda la lesión, la verdad, impactante ver cómo a los gritos pedía asistencia. Y la fractura expuesta, bueno, sabe, ¿no? Queda el hueso a la intemperie.
2: Tremenda.
1: La rotura del jugador, que se pierde, obviamente, ya el resto de la Copa del Mundo. El comunicado del fútbol canadiense confirmó esta escalofriante lesión que sufrió en pleno partido este jugador de Canadá, que tuvo una fractura expuesta. Hay una imagen donde él está boca abajo, y con la pierna hacia arriba, y completamente se ve la pierna rota, ¿no? Tremendo. Eso es uno de lo que dejó el partido de ayer de Canadá, 6-0 a Qatar, y gran triunfo de Suiza ante Bosnia, si bien un rival muy inferior, pero Suiza ganó 4-1 en la jornada de ayer, y fueron los 4 partidos de esta segunda fecha. Hoy hay nuevamente varios partidos. Estados Unidos ante Australia a las 4 de la tarde, para ver un buen horario en la tarde de hoy, para ver si Estados Unidos vuelve a replicar la buena actuación que tuvo ante Paraguay la semana pasada. Escocia ante Marruecos a las 7 de la tarde, y a las 21:30, buen horario también, porque hoy es viernes, Brasil ante Haití. Acá Brasil tiene que sacar a relucir todo. Acá Brasil tiene que golear, me parece, creo, si tiene aspiraciones todavía de seguir avanzando y llenarse de esperanzas, porque en el primer partido, con el empate que obtuvo, obviamente que muchos empezaron a murmurar. Ahora un rival muy inferior como es Haití, es la gran oportunidad del equipo de la Canariña poder golear y así posicionarse y nuevamente ilusionar a su gente, ¿no? Que está a la espera de que finalmente arranque de mejor manera Brasil. Mañana es el turno de Paraguay, mejor dicho, esta medianoche, porque a las cero de esta noche, para amanecer sábado, juega Paraguay. Habrá que esperar entonces hasta la medianoche para volver a ver a Paraguay, en este caso, ante Turquía, un rival un poco desconocido. Tiene algunos jugadores de renombre Turquía, pero Paraguay también, él tiene que sacar a relucir ahí su juego para poder aspirar, de lo contrario, y se va a complicar. También mañana ya a las 14 juega Países Bajos ante Suecia, Alemania ante Costa de Marfil a las 5 de la tarde, en la jornada de mañana, ese es un gran partido para ver, y obviamente que a las 21 nuevamente estaremos esperando el partido de Ecuador, en este caso también ante un rival muy inferior como Curazao. Así que acá en esta segunda fecha, sobre todo en esta serie de partidos, hay oportunidad para algunos equipos, algunas selecciones, de poder empezar a sumar y empezar a mostrar su fútbol. El caso de Ecuador ante Curazao, me parece gran favorita la selección de Sudamérica. Y algunas cosas, algunas cuestiones que va dejando también los preparativos. Argentina, que va a jugar el próximo lunes a las 2 de la tarde. El entrenamiento que realizó ayer se lo vio a Montiel trabajando diferenciado. Ya le estuvimos anticipando que se debe estar una sobrecarga muscular y seguramente habrá alguna rotación. Ya en la semana pasada había anunciado esto el técnico Scaloni, que él va a ir rotando, va a ir cambiando constantemente, sobre todo en el lateral. El otro día entró Montiel, salió, entró Molina, ahora va a ser al revés. Va a entrar Molina y después va a salir y va a entrar Montiel. Está recuperado Tagliafico, así que es muy posible que sea titular. De lo contrario, seguramente va a sumar minutos y va a volver a jugar Medina del arranque. Es otra de las dudas. Y después el cambio en la delantera, el regreso de la araña de Julián Álvarez, que es sensación en los Estados Unidos. Muchos norteamericanos lo reconocen justamente a Julián por esto de ser Spider-Man, de ser la araña. Inclusive el propio Tom Holland, que es el actor de Spider-Man, dijo que lo quiere conocer y que quiere inclusive sacarse una foto, y lo invitó a formar parte de la tira, dijo. Sería un gran Spider-Man, dijo Tom Holland, por Julián Álvarez, nuestro araña. Así que sensación, mucha posibilidad de que sea entonces el 9 de la selección el próximo lunes, cuando Argentina enfrente a Austria. A propósito de Austria, sufrió la lesión de uno de sus defensores, que va a ser baja, se fracturó el maxilar en las prácticas, defensor de la selección austríaca, y es una baja sensible para el equipo europeo de cara al partido entonces del próximo lunes. Mientras le vamos contando todas las noticias que va surgiendo de la selección, de todo lo que se va generando en el Mundial, también hay información, como siempre, vamos metiendo algunas noticias ahí del fútbol local. Ayer fue la primera práctica de Boca, le dábamos la lista de los que se quedan afuera del plantel, y Boca ya cerró su primer refuerzo. Lozano, el lateral de Argentinos Junior, es el nuevo refuerzo de Boca. Hubo acuerdo entre Boca y el Bicho, se pusieron de acuerdo para cerrar la transferencia, y el lateral derecho uruguayo, de 27 años, ya estará firmando por 3 temporadas una vez que se haga la prueba médica, la jornada de hoy, el chequeo médico, y después ya va a estar firmando y sumándose al plantel que ya se entrena bajo la dirección técnica de Rodolfo Arrua Barrena, que ya ayer también le comunicó a Marcelo Weitzham y a Juan Barinaga que no los va a tener en cuenta en la próxima temporada. La dirigencia busca de esta manera desprenderse de varios contratos altos que habitualmente tiene el plantel y que no suman. Entonces ya hay una lista de prescindibles también en Boca, según dicen el propio Arrua Barrena, cuando habló por primera vez con Riquelme y aceptó esto de dirigir, le dijo, ¿no? Está bien, yo acepto, pero me vas a dejar entonces decidir y pasar la escoba. Pero me parece que ya Riquelme lo tenía todo planeado, ¿no? Ya capaz de antemano sabía que te necesitaba de alguien que le pueda sacar de encima a ciertos clavos que tiene el plantel. Entre ellos, el más resonante fue el del uruguayo Edison Cavani, ¿no? Que ya no va a continuar tampoco vistiendo la camiseta de Boca. Así que algunas de las novedades que van surgiendo del panorama del fútbol local. De River no hay mucha información, solamente que, bueno, ya se entrenó también en la jornada de ayer y de anteayer, con los que quedan, a la espera del regreso de Beltrán y de Fleitas, que ya culminaron su participación junto a la selección argentina, pero tienen unos días libres hasta sumarse al plantel y después estarán viajando todos a España, donde será la pretemporada de River, a la espera también de algunos refuerzos que seguramente se irán conociendo en los próximos días. Mucha información para compartirla en todos los ámbitos, a pesar del clima, a pesar del tiempo, a pesar de la lluvia, estamos. Nos quedamos hasta las 12 haciéndole compañía en esta jornada, Satur. Que tenga un buen fin de semana y los veremos el lunes.
2: Como siempre, buen fin de semana para todos. Hasta el próximo lunes.

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9:43 minutos, algo de música en esta mañana, como para ir matizando, ¿no? Con la lluvia justamente que no cesa y que continúa en toda la zona. La provincia de Misiones está pasando por este clima que, según dicen, ya a partir de mañana empezará a cambiar nuevamente, sin lluvias y con descenso en las temperaturas. En la ciudad de Posadas siguen las repercusiones de lo que sucedió con estos perros pitbull que fueron retirados de un domicilio. Habló el dueño de estos perros, Manuel, que es el propietario de los tres perros que fueron retirados por la policía. Aseguró que él mismo los entregó de manera voluntaria y también cuestionó las denuncias en su contra. Sostuvo que los ataques ocurrieron luego de reiterados conflictos con perros vecinos y afirmó que va a realizar modificaciones en su vivienda para intentar recuperar a estos animales. Tras un allanamiento que se realizó en la jornada de ayer en una vivienda en un barrio posadeño, los tres perros de raza pitbull, señalados como presuntamente involucrados en episodios de agresividad, el propietario de los animales habló públicamente y defendió el comportamiento de sus mascotas. El procedimiento, que fue llevado adelante por la Comisaría Novena de la ciudad de Posadas, junto a la mini brigada de canes y el personal del Instituto Municipal de Sanidad Animal, el IMUSA, luego de las denuncias y testimonios debidos que fueron dados por vecinos. En los últimos días, los tres animales quedaron bajo resguardo del organismo municipal y a disposición de la justicia. El dueño de los perros explicó que permitió el ingreso de los efectivos y entregó a los animales sin ningún tipo de resistencia. Se llevaron los perros, yo les di, entregó voluntariamente los mismos, hicieron todo el procedimiento que tenían que hacer, dijo, ahora tengo que ver cómo puedo hacer para recuperar, porque son míos. El hombre cuestionó las acusaciones realizadas contra él y sus mascotas. Sostuvo que los animales no presentan antecedentes de agresividad dentro de su vivienda. Me parece una injusticia porque dijeron que los perros son asesinos, que no tenemos portón, que están destruidos, que están maltratados. Todo eso no es cierto, dijo el propietario. Según relató, los episodios que terminaron con otros animales muertos se habrían producido luego de situaciones previas con perros de vecinos que, según su versión, se acercaban constantemente a su domicilio. Esto no es de ahora. Hace meses que estos perros vienen a mi casa, vienen, le ladran constantemente. Nunca hicieron caso los dueños de estos perros. Yo calculo que mis perros habrán agarrado esa agresividad contra ellos. Entonces se escapó y pasó lo que después fue denunciado. El propietario reconoció que tiene responsabilidad de cuidador del animal. Admitió que debía reforzar las medidas de seguridad del domicilio. También, como propietario, dijo, tengo la responsabilidad de poner otras medidas de seguridad y poder recuperarlo. Sin embargo, insistió en que los hechos no fueron intencionales. Si fuese intencional, yo abría el portón. Sin embargo, el perro se escapó. Respecto al estado de salud de los animales, dijo que están en buenas condiciones, tienen todas las vacunas, inclusive tenemos la veterinaria que tiene la historia clínica de los perros. No están maltratados, dijo el propietario de estos tres perros que fueron retirados por la policía y por el IMUSA en la ciudad de Posadas, que es el ente municipal que se encarga de, en este caso, de la protección animal también, ¿no? Lo que se puede ver en las imágenes que son difundidas en los medios provinciales, domicilio tiene un portón, si bien es un portón, es muy precario para este tipo de animales, y el animal se le escapó en la vía pública, terminaron matando otro animal, y a partir de ahí vino la denuncia, ¿no? Si es posible, en el transcurso de la mañana, vamos a ver si podemos hablar con algún médico veterinario, con el doctor Monti, podría ser, ¿no? Que también conoce mucho de este tipo de cuestiones que tiene que ver con el cuidado de animales y de razas denominadas razas peligrosas. Ya hemos en más de una oportunidad hablado también al respecto, ¿no? Como en su momento nos habían dicho varios profesionales, no es que sean peligrosa de por sí, sino también depende mucho del cuidado, del trato que tengan para con sus dueños, pero sí requieren de cierto perímetro de resguardo para que no estén en la vía pública, y aparentemente esto no ocurrió en ese domicilio posadeño, y ahora se generó todo un debate también en la sociedad al respecto de la tenencia de este tipo de animales.

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Dos minutos en todo el país para tomarlo con calma el día de hoy. El día de el paseo, no es el más indicado el día de hoy por la lluvia, pero bueno, hay de todo. Por ahí alguno quiere salir a pasear bajo la lluvia y bueno, no, usted no le gusta. Pero ¿y solo? Solo salía, no, acompañado. No, le digo a la audiencia que acá el productor me sopla, me dice algunas cuestiones que a él sí le encanta salir a pasear bajo la lluvia, ¿no es? Que se capaz que sin paraguas inclusive sale igual. No, pero no está como para salir porque hay muchas enfermedades respiratorias también. Hay que cuidar la salud, no está como para mojarse. Igualmente, cada 19 de junio de cada año se instauró este día, que es justamente se trata de caminar, de pasear. Cada 19 de junio se conmemora una efeméride que recuerda la importancia de

disfrutar el entorno, para salir a disfrutar del entorno, disminuir la velocidad, disfrutar del mundo que los rodea. Y en ese concepto, en ese contexto, se conmemora el Día Mundial del Paseo, que se celebra cada 19 de junio de cada año, la fecha que nació en 1979, ya hace un tocazo, a partir de una campaña publicitaria en respuesta al running, que se trata de correr a un ritmo lento o trotar para aumentar la condición física, evitando en mayor medida posibles ser víctimas de fatiga muscular, por ejemplo. En contraposición a esta práctica, habían propuesto caminar en forma de andar corriendo, una forma de andar también más tranquila y que posibilite de esa manera disfrutar del contexto, del entorno que nos rodea. Una práctica que además es muy beneficiosa para el cuerpo y para la mente. Es un buen paseo y debería estar durando entre 20 y 30 minutos, dicen los especialistas. Entre 20 y 30 minutos, que puede ayudar a mejorar el sistema cardiovascular, protegernos de enfermedades relacionadas también a justamente el corazón. También aumenta nuestra resistencia, para que no nos cansemos tan rápido, hacemos actividad física, y por si esto fuera poco, fortalece también nuestros músculos y nuestro tren inferior, nuestras piernas. Por otra parte, el hecho de pasear por lugares desconocidos hace que nuestro cerebro también libere dopamina para estar alerta, elevando nuestra serotonina, que es la responsable del estado de ánimo. Hace bien, entonces bueno, hay que aprovechar. No sé si hoy sería el día indicado, pero cuando mejore, me dicen que mañana va a estar mucho mejor, a salir a caminar como mínimo 20 minutos por lugares así desconocidos, y nuestra zona tiene, la verdad, magníficos lugares como para esta práctica del paseo. Hoy, 19 de junio, Día del Paseo.

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0: 10, 14 minutos en todo el país en este viernes lluvioso. Ya en instante vamos a actualizar igualmente los datos del tiempo. Estamos ingresando ahí a las páginas del Servicio Meteorológico para ver más o menos y tener un panorama de cómo va a estar mañana, sobre todo porque hoy, según dicen, va a estar todo el día, así con lluvias intermitentes. Bueno, no paró prácticamente desde la mañana acá en nuestra zona. Nosotros haciendo la compañía como siempre, con todas las noticias, con las informaciones. En este caso, lo tenemos ya en la línea telefónica al médico veterinario, el doctor Monti, está en la línea telefónica. Doctor, buen día. Walter Sotero lo saluda.
1: Buen día, Walter. Buen día a toda tu audiencia también. ¿Cómo están ustedes?
0: Bien, bueno. Con esta lluvia se disfruta de otra manera, ¿no? Se disfruta de otra manera. Pero nos imaginamos...
1: Sí.
0: Nos imaginamos que ustedes también...
1: Un poquito más fresquito también.
0: Claro, obviamente que sí. En materia de trabajos que vienen realizando desde el área de veterinaria, bromatología, veterinaria y zoonosis, nos imaginamos que los operativos en días como este no se realizan en los barrios.
1: Claro, por suerte ayer nos ayudó el clima y pudimos concretar el barrio que teníamos programado.
0: Sí.
1: Pero sí, cuando hay este tipo de acontecimientos climáticos, seguramente no salen los operativos, pero eso está contemplado, por eso nuestro trabajo es algo programado, algo que lo podemos hacer para garantizar que salga bien y que sea útil, y a su vez cuidando la seguridad tanto del personal como de las personas y los animales que asisten.
0: ¿Estuvieron, ayer me decía, en qué barrio estuvieron?
1: Ayer estuvimos en el barrio 20 de junio, el martes estuvimos en barrio Autódromo. Con el quirófano móvil. A la tarde, el martes, estuvimos en el barrio... Engual. Engual estuvimos la semana pasada. Ahí se me fue.
0: Lo cierto es que, bueno, vienen realizando ustedes recorriendo diversos barrios y la gente concurre, ¿no?
1: Sí, la gente concurre. Estuvimos en el barrio Cristo Redentor, ahí en el kilómetro
0: 5.
1: Sí.
0: Kilómetro
1: 5. Sí, eso estuvimos el martes por la tarde con el operativo de vacunación y operativo sanitario.
0: Y la gente concurre y va con sus mascotas y, bueno, aprovecha, ¿no?
1: Sí. Es una herramienta para nosotros que nos toca estar desde ahí. Es una herramienta linda que podemos acercarnos a la gente, brindarle un servicio... de atención veterinaria básico pero completo dentro de las actividades que tenemos, y de paso hacemos vacunación antirrábica, desparasitación y control del estado de salud de los animales, y en donde nosotros vemos algo que nos llama la atención o el veterinario actuante se hace una toma de muestra para detección de enfermedades zoonóticas.
0: A propósito de esto, justamente a eso iba la pregunta, ¿no? ¿Se encuentran ahí varios casos de enfermedades zoonóticas en estos operativos?
1: Sí, en los operativos, por suerte, no están saliendo tantos casos, pero sí se encuentran, sobre todo la que por ahí se maneja más y está más en vilo ahora, que es la leishmaniasis, ¿sí? Estamos encontrando muchos casos de leishmaniasis en los operativos y también en el quirófano del centro de zoonosis, los días de atención, que la gente se acerca con alguna inquietud y, bueno, si se considera, se le toma una muestra, y en total de los animales que nosotros encontramos con signos clínicos, estamos sacando más o menos un 70% de los casos positivos.
0: Y otro trabajo,
1: pero no se muestrean todos los animales, se muestrean solamente los que nosotros consideramos que tienen signos compatibles con esta enfermedad.
0: ¿Y cuáles serían esos signos?
1: La leishmaniasis tiene una manifestación muy muy variada. Puede ser que no tenga ningún signo clínico y tener la enfermedad, incluso en estado de latencia o pre-manifestación. Y después puede ser que tenga... La mayoría de los signos son ganglios inflamados, crecimiento excesivo de uñas, problemas en la piel, sangrado de nariz, adelgazamiento por más de comer de manera habitual. Perdón, estoy un poquito congestionado. Ahí está. Pero tiene muchos signos variados y que pueden ser también incluso comunes a otras enfermedades. Por eso es que es necesario que siempre haya un veterinario que lo vea y pueda determinar esos signos y poder identificarlo como para tomar una muestra, porque no se puede sacar solamente por los signos clínicos. Sí o sí hay que ir a un método de laboratorio que puede ser parasitológico o serológico.
0: Claro. Y en estos casos, después hay un seguimiento, ¿no?
1: Claro, eso tenemos una vez que sale el animal positivo, tanto en los animales que se detectan directamente del equipo del centro de zoonosis o de los que detectan los veterinarios en sus actividades privadas, hay un registro de esos animales. Esos animales positivos se controlan y llevan una inspección que puede ser de manera presencial o telefónica, pero se le hace un control y un pedido de que presenten las diferentes atenciones y los controles habituales para que por lo menos no se distribuya o se distribuya lo menos posible esta enfermedad que nos está invadiendo bastante, sobre todo en los, uh-huh, en los caninos.
0: Uh-huh. Y bueno, el otro trabajo importante que hacen es el de esterilización, ¿no? Que constantemente, además,
1: claro,
0: de,
1: bueno,
0: en el quirófano móvil.
1: Exactamente, el trabajo de esterilización es una herramienta, una maniobra también para disminuir un poco de manera secundaria todo esto que estamos hablando recién, porque lo que hacemos de esa manera es controlar la población o los nacimientos indeseados. Y entonces, al controlar esa población que es indeseada y evitar un poco los animales vagabundos o en la vía pública y demás, de esa manera también controlamos el tema de la zoonosis. Uh-huh. Lo que sí es importantísimo ahí es que la gente o el vecino colabore con eso, porque de manera unilateral, vamos a decir, todo el trabajo que nosotros podemos hacer desde el municipio, va a ser imposible controlar el 100% de todo esto. O sea, necesitamos de la colaboración del vecino para que por lo menos se note y se pueda minimizar este tipo de contagio o este tipo de distribución de las enfermedades, controlando la población o controlando la reproducción, que lo pueden hacer de manera independiente. O sea, no hace falta tener una maniobra quirúrgica para evitar la reproducción. Uh-huh. Imagínate que simplemente encerrando el animal en el periodo de celo, por ejemplo, una gata o una perra, no deberíamos tener ningún tipo de reproducción. O sea, uh-huh, no necesitas tener una maniobra quirúrgica para evitar la reproducción. Pero sí es una tarea programada y que se hace de manera definitiva. O sea, una vez que el animal es castrado, es imposible que pueda tener cría. Y se hace de ambos sexos, pero para evitar sobre todo el perro vagabundo detrás de esas perras en celo y que termine provocando otro tipo de alteraciones, que pueden ser desde rotura de bolsa de residuos, o deposiciones de tanto de materia fecal o u orina en lugares públicos o en lugares privados donde molestan a los vecinos, o hasta incluso puede provocar accidentes de tránsito, sí, o incluso sufrir lesiones propias, o puede provocar mordeduras. O sea, hay muchas cosas que podemos evitarla, como te decía recién, con la colaboración del vecino, evitando o no permitiendo que salga de manera independiente a la vía pública del animal, porque totalmente. Sí está bueno que lo pase, pero siempre teniendo los recaudos.
0: Totalmente, es un atenuante igualmente la castración, pero no quita otra problemática, que es la tenencia responsable y el abandono en muchos casos de su mascota, ¿no? Que terminan abandonados en la vía pública.
1: Totalmente, uh-huh. Sí, es una herramienta, como dijiste, pero que de manera independiente no va a poder controlar la población al 100%, o sea, uh-huh, necesitamos sí o sí de la colaboración del vecino.
0: ¿Ustedes reciben habitualmente denuncias de maltrato?
1: Sí, recibimos denuncias de maltrato al número de teléfono, que puede ser por WhatsApp o por llamada, uh-huh, teléfono ese si es más urgente, y dependiendo de la actividad de los inspectores y de la disponibilidad que tenemos de tanto a la mañana o a la tarde, se acercan hasta el lugar, se hacen las intervenciones, eso se va, eleva al juzgado y el juzgado decide qué hacer con esos animales.
0: Uh-huh. ¿Y en mayor de los casos, de qué tipo de maltrato es? ¿Están atados, abandonados? ¿Con qué se encuentran?
1: Sí, la mayoría de las veces es más relacionado al estar atado en un espacio chico, sin agua, uh-huh, o los animales muy flacos. O en un balcón en algunos departamentos, hemos tenido denuncias también de animales que quedan con una cadena que es larga, pero el animal saltó el muro y quedó del otro lado del muro digo que colgado al 100%, pero sí queda apoyado en las patas, pero no se puede mover por estar pasando el muro con la cadena larga. Evidentemente ese animal es muy escapista y tuvieron que recurrir a ese tipo de contención, pero sí tenemos denuncias de todo un poco, y también tenemos denuncias de maltrato físico, o sea, con golpes o con cosas así. Y muchas veces el maltrato en sí es por no brindarle un lugar adecuado, o sea, que no tenga reparo tanto del frío como del calor, o que no tenga, como te decía recién, un agua para tomar o alimento, que en general no es que todos los animales tienen todo el día el alimento a disposición, sino que se le da por horario, pero sí necesariamente tienen que tener agua a disposición.
0: Bueno, aprovechamos que lo tenemos ahí, le consultamos acerca, ¿estará al tanto de lo que ocurrió los últimos días en la ciudad de Posadas con estos pitbull que mataron a otro y que los propietarios fueron denunciados? Ayer los retiraron del domicilio. ¿Qué opinión le merece este tipo de perros considerados peligrosos?
1: Sí, bueno, nosotros también tenemos nuestros casos en El Dorado. Sí. Los perros, y independientemente de la raza que tengan, si son de un tamaño o la capacidad de su mordida puede provocar un daño significativo, se los considera potencialmente peligrosos. Sí. Uh-huh. No te olvides que, por ejemplo, el tamaño de un pitbull es quizá hasta un 20 o un 30% más chico que un labrador. Uh-huh. Pero capaz un labrador no tiene las características del pitbull, entonces por ahí uno dice, sí, pero el pitbull es más peligroso que el labrador, pero nosotros hemos tenido denuncias de mordidas por labradores también, entonces no es necesariamente una raza en particular la que provoca esto, ¿sí? Sí, obviamente, cuando alguien tiene un animal de guardia o de, como te decía recién, que el tamaño amerita, tiene que tener los recaudos necesarios para tratar de evitar que sucedan estas cosas, ¿sí? Porque desde el punto de vista ya netamente mío, esto sería un accidente, ¿no es cierto? Si se nos escapa un animal de este porte y hay otro animal de menor porte, si lo llevamos a considerar como si fuese un accidente de tránsito, es como que choque un camión con una moto. Entonces, casi siempre este tipo de problemas va a terminar con el mayor daño en el menor tamaño. Pero para que suceda esto, los dos animales en estos casos estaban en la vía pública. Entonces, si nosotros tenemos recaudo que el animal chiquitito no se escape y que el animal grande no se escape, no van a existir.
0: Se evita, claro, se evita ese inconveniente.
1: Pero de ambos lados hay que medir la vara y tratar de evitar de que todos los animales, si van a salir a pasear, sean con su debida correa y con su debido collar. Y siempre llevando una bolsita para juntar la materia fecal o las deposiciones sólidas. Entonces tenemos una mejor convivencia entre todos.
0: Volvemos a lo mismo, ¿no? La importancia de la tenencia responsable, ¿no?
1: Exactamente, sí. Sí, no te olvides que la tenencia responsable no es solamente darle, como decíamos recién, agua, comida y refugio, sino también evitar el inconveniente a los demás. O sea, es necesariamente también forma parte de la convivencia social.
0: ¿La próxima semana continúan los operativos?
1: La próxima semana continúan los operativos. Quizás, si nos ayuda el tiempo, yo voy a coordinar un barrio más, pero el jueves vamos a hacer la otra semana, por unas cuestiones ya internas, que tuvimos ahí un inconveniente. O sea, en la otra semana seguimos con los operativos del quirófano móvil.
0: Igualmente, en el kilómetro 5, siguen ahí en la calle Durian, ¿no?
1: Claro, sí. Sí, exactamente. Bueno, de hecho, esta semana que estuvimos con los tres operativos que te nombraba antes, en el quirófano del centro de zoonosis se sigue trabajando de manera habitual. Sí, los lunes por la mañana se hacen atenciones médicas. Ahora, por ejemplo, por la mañana, hoy viernes y por la tarde, también hay atenciones médicas, y es lo que te decía, que se hacen controles de enfermedades zoonóticas, vacunación antirrábica y desparasitaciones, y todo lo que sea consultas o atenciones básicas también se hace ahí en el centro de zoonosis, como te decía recién, los lunes por la mañana o los viernes en ambos turnos, por la mañana o por la tarde.
0: ¿Es por orden de llegada o se requiere un turno previo?
1: Eso es por orden de llegada. Todo lo que es atención, exactamente, es por orden de llegada. sí, necesariamente, y es como en el humano, ¿no es cierto? Si uno tiene que tener una intervención quirúrgica, sí o sí tiene que hacerse incluso hasta unos estudios previos, pero bueno, en este caso nosotros lo que hacemos es coordinar los turnos para darle un orden, y eso lo hacemos cada 2 semanas, y cada 2 semanas damos una tanda de turnos, y se abre el teléfono para que puedan toda la sociedad lo pueda acceder. Y eso no se deja de hacer, o sea, eso sigue actuando, por más de que nosotros estemos en otro operativo, o que el equipo, una parte del equipo esté en un operativo, la otra parte sigue trabajando ahí. Los martes hacemos cirugías de caninos a la mañana y a la tarde, los miércoles hacemos cirugía de felinos a la mañana y a la tarde, y los jueves a la mañana hacemos cirugía de caninos y a la tarde cirugía de felinos ahí en el centro de zoonosis.
0: Bien. Doctor, muy amable, gracias por atendernos, que tenga un buen día.
1: No, gracias. Gracias a ustedes y por siempre difundir nuestro trabajo, y saludos a tu equipo también, que siempre me trata de manera excelente.
0: Muy bien, hasta luego. Ahí estamos con el médico veterinario, el doctor Monti, del área de zoonosis de la municipalidad, contándonos acerca de los operativos que habitualmente se realizan en los barrios, pero sí también la atención que se realiza con control de enfermedades zoonóticas y atención también en el centro de zoonosis, que está en la calle Durian del kilómetro 5.
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no para la lluvia y durante toda la jornada se va a presentar inestable de esta manera en toda la provincia, con abundante nubosidad, precipitaciones de variada intensidad y la posibilidad de algunas caídas de granizo en algunos puntos de la provincia también, en lo que anunciaba ya desde horas tempranas el servicio meteorológico. Y esto se debe al ingreso de un frente frío que provoca y que estará provocando también un descenso en las temperaturas a partir del fin de semana. El tiempo en Misiones estará marcado, sobre todo hoy, por estas condiciones de inestabilidad, con abundante cobertura nubosa, la probabilidad de lluvias, tormentas aisladas, de corta duración durante toda la jornada y en toda la provincia. Según el pronóstico, la formación de un sistema de baja presión, asociado al avance de un frente frío, favorece el desarrollo de la nubosidad y de celdas de tormentas puntuales. Y en este contexto, no se descarta la ocurrencia de granizo en algunas localidades de la provincia. Las precipitaciones acumuladas oscilarán entre 12 y 30 milímetros, mientras que las probabilidades superan la barrera del 80%. Además, se prevé una alta probabilidad de formación de nieblas, neblinas, especialmente en las primeras horas del día y al anochecer, con vientos que estarán soplando desde sectores del sureste al noreste, con velocidades de hasta 20 kilómetros por hora. También podrían registrarse ráfagas de hasta 50 kilómetros por hora en algunos niveles de cobertura más alta. En cuanto a las temperaturas, se esperan máximas de 18. Sin embargo, el ingreso del frente frío estará marcando un descenso térmico bastante considerable hacia la noche, con temperaturas que van a tener sensación térmica de 7 grados en la noche de hoy, y a partir de mañana comienza a despejarse, comienza a soplar viento del sector sur. Todavía va a haber algunas celdas de lluvia en la mañana, bien temprano, donde podrían registrarse todavía algunas lloviznas, pero se va a ir despejando a medida que avance la jornada, con un descenso importante en las temperaturas.

0: 10:53 minutos en todo el país, y entre otras informaciones que tienen que ver con nuestra localidad está el tema de esta audiencia pública convocada por el Consejo Deliberante por el tema del agua, el agua potable en nuestra localidad. La crisis en el servicio que tienen varios barrios de nuestra ciudad y que suma un nuevo capítulo durante esta audiencia pública convocada por el Consejo Deliberante, donde varios vecinos y también organizaciones sociales y referentes comunitarios estuvieron reclamando soluciones urgentes frente a los reiterados problemas que tiene el abastecimiento de agua potable, que afecta, como decíamos, a varios barrios de nuestra localidad. Entre los principales resultados de este encuentro surgió un compromiso, el compromiso de impulsar una intervención del Ente Provincial Regulador de Aguas y Cloacas, EPRAC, mediante una audiencia o auditoría integral sobre el servicio que presta la cooperativa eléctrica de nuestra ciudad, la CEL, además de la propuesta de conformar una mesa del agua que permita monitorear de manera permanente la evolución de este problema. La audiencia realizada en la jornada de ayer estuvo atravesada por fuertes cuestionamientos a la calidad del servicio de agua potable, denuncias de cortes frecuentes, denuncias de baja presión, pérdidas en la red, falta de información oficial y problemas vinculados a la facturación. También quedó expuesta la preocupación de los vecinos por la ausencia de respuestas concretas frente a situaciones que, según remarcan, lleva años sin resolverse. El tono de este debate quedó marcado desde el inicio. Durante la apertura, ya la presidenta del Consejo Deliberante, la doctora Ornella Becalúa, había señalado que las facultades del cuerpo legislativo son limitadas debido a que la concesión y regulación del servicio tiene carácter provincial. Sin embargo, esa postura fue rápidamente cuestionada también por varios expositores ahí que se hicieron presentes. Uno de los momentos más intensos de esta jornada se produjo durante la intervención del abogado también presente, Martín Kosik, Carlos Martín Kosik, quien recordó que la Carta Orgánica Municipal establece responsabilidades sobre los servicios públicos y sostuvo que los representantes políticos no pueden desentonarse de las cuestiones necesarias para defender los intereses de toda la comunidad, como son justamente estos temas importantes que tienen que ver con la falta de agua. Además, el doctor Kosik cuestionó la administración de la cooperativa y planteó que muchos de los problemas actuales podrían evitarse con una gestión más eficiente. También pidió a los concejales asumir un rol más activo frente a esta crisis. Las exposiciones posteriores se fueron profundizando con más críticas. También la integrante de la Fundación Maera, María Sol González, y del Espacio Ciudadano El Dorado, explicó que durante los primeros meses del año la organización recibió numerosos reclamos por las interrupciones prolongadas en el servicio de agua, la falta de presión, ausencia de respuestas oficiales y cuestionamientos en las facturaciones emitidas durante el periodo en los que los usuarios no contaban con el suministro normal. La referente recordó además que la fundación presentó un reclamo formal ante la cooperativa solicitando toda la información sobre las causas de las interrupciones, los planes de contingencia, las inversiones realizadas y las estadísticas que permitan conocer la magnitud real de los problemas registrados durante el último año. Los testimonios de los vecinos reflejaron una realidad repetida en distintos sectores de la ciudad. Hubo denuncias por pérdidas de agua que permanecen sin reparación durante semanas, daños en instalaciones domiciliarias provocados por varias variaciones bruscas de la presión, hogares que pasan días enteros sin poder abastecer sus tanques. Otro aspecto que generó crítica fue la ausencia de representantes del Consejo de Administración que no estuvieron presentes en este momento ahí en el Consejo. Ningún directivo de la cooperativa participó de la audiencia, una situación que fue observada por numerosos asistentes. Tampoco estuvo presente el concejal Arenhardt, actual vicepresidente del Consejo Deliberante y ex integrante de la conducción de la cooperativa. Es más, Arenjar conoce muy bien la cuestión porque en más de una oportunidad él salía, inclusive con nosotros, a explicar cada vez que había un corte de agua, lo convocábamos y él salía a explicar, ¿no?, cuáles eran los motivos del faltante de suministro en varios barrios en la zona cuando estaba en el Consejo de Administración de la cooperativa. Hoy por hoy, siendo concejal, al menos se tendría que haber estado presente, ¿no?, esta auditoría, porque es una persona que tenemos entendido, conoce de esta cuestión, de estos reclamos que son genuinos, que son reales, porque son muchos los vecinos y los barrios donde, inclusive en días como hoy, donde está lloviendo y no debería haber faltante agua potable, están pasando por ese difícil momento.
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2: Noticia de última hora. Desde Bushwick, Brooklyn, un calor que saca un...

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3: 11:03 en todo el país, estamos en la mañana, con esta jornada lluviosa, inestable, viernes, pero víspera de lo que será un fin de semana, según dice el pronóstico, que irá mejorando. Si bien va a haber bajas temperaturas, mañana además día de la bandera, día de nuestra enseña patria, el celeste y blanco. Y a propósito, el barrio que lleva su nombre, el 20 de julio, también tendrá eventos. Seguramente estamos en contacto con el presidente del barrio, Mariano Melgarejo. Buen día, Walter Sotelo te saluda.
4: Buen día, Walter, buen día a toda la audiencia de Radio Stock, como siempre, gracias por la comunicación.
3: Es así, ¿no? Seguramente preparándose para alguna actividad en el barrio.
4: Sí, las actividades que ya está todo cronometrada para mañana, estamos a víspera de las ansias que mejore este tiempo.
3: Va a mejorar, va a mejorar.
4: Que nada mal viene, que está bien la lluvia, nos encanta, hacía falta, pero bueno, se aproxima el aniversario de nuestro querido barrio 20 de junio, como bien te escuchaba, también Día de la Bandera, nuestra enseña patria, pero también es caro al sentimiento vecinal, también este populoso querido barrio 20 de junio, mañana también está de aniversario, y bueno, no queremos dejar pasar esta fecha, como es tradición de esta comisión vecinal, realizar algún tipo de actividad, así que estamos ya con ansia que llegue.

0: mañana, que el tiempo mejore y empezar a mover los hilos para todos los vecinos.
1: Seguramente que va a mejorar el tiempo. ¿Y qué tienen previsto, qué tienen preparado para mañana?
0: Mañana tenemos preparado un evento donde arrancaríamos a las 6 de la tarde con Planeta Cartoon, un juego para los chicos. A las 6:30 de la tarde hay una media hora para los pastores de acá del grupo del barrio 20 de junio, que también el barrio 20 de junio tiene muchas iglesias. Ellos van a tener sus espacios. Y a las 7 hay ballet de danza folclórica, exposición de actividades realizada acá en el barrio. A las 8 de la noche, 8:30 estaría actuando Andy Gaona y Los Ángeles de la Cachaca en vivo acá. A las 21:30 horas estaría actuando Confluencia Chamamecera, un grupo de acá de la Ciudad del Dorado muy conocido, muy lindo. También va a estar seguido de patio de comida, de bebida, exposición, expositor, emprendedores del barrio y de otros barrios también que van a venir a galardonar la noche.
1: Tremendo, tremendo. Entonces, para toda la zona esto, esconde todo ahí el barrio 20 de junio para recibir a los vecinos del barrio y zonas aledañas, como decías.
0: Sí, son todos bienvenidos, principalmente la gente del barrio, pero obviamente claro, la invitación es para todos los barrios vecinos, donde también se va a entregar certificado a los vecinos del barrio, a la gente que pionera, a la gente que siempre colabora, a la gente que siempre tiene el aliento de seguir adelante como barrio. Así que estamos preparando todo eso con el apoyo de la Municipalidad del Dorado, de nuestro intendente Rodrigo Durán, las distintas áreas, también obras públicas, Departamento de la Mujer, la gente de obras públicas, la gente de acción social. La verdad que hay toda una organización en forma conjunta para que este evento se pueda realizar.
1: A las 18 arranca todo, pero bueno, en la noche, sobre todo estos dos espectáculos de primerísimo nivel.
0: Sí, sí, recalcamos que este grupo, el Doradense, bueno, hay varios integrantes que son de distintas partes de Misiones, como es Confluencia Chamamecera, un grupo que ha estado en los grandes escenarios a nivel nacional, que no es para menos, venga al barrio 20 de junio, y bueno, este grupo también cachajero que cuando sube al escenario también tiene sus fans, sus seguidores que andan por todos lados recorriendo el escenario, y también venga, no es para menos, en el barrio 20 de junio. La verdad que estamos muy contentos, es el esfuerzo y el trabajo de toda esta comisión vecinal en trabajar, como dice nuestro intendente, para que el barrio en estos tiempos difíciles también tengamos un poco de alegría y felicidad en esta fecha tan importante que refleja el aniversario de nuestro querido barrio.
1: Por supuesto. ¿Esto va a ser en el playón, me decías?
0: Esto va a ser en el playón, a partir de las 18 horas, así que están todos cordialmente invitados a que vengan a participar. La entrada es libre y gratuita, puede venir con su sillón, puede venir con su mate, puede venir a disfrutar lo que los vecinos van a vender: chipa masada, sopa paraguaya, chipa guazú, de todo un poco va a haber en la noche, así que también puede venir con muchas ganas de tomar algo, comer y disfrutar de grandes espectáculos, ¿no?
1: Sí, bueno, todo listo, todo preparado entonces, y como decíamos, esperemos que el tiempo mejore. Hay buenas perspectivas al respecto, estábamos recién ahí viendo el pronóstico, dice que mañana va a empezar a mejorar, así que ya en la tarde seguramente estará todo preparado como para que pueda darse este festejo.
0: Sí, sí, sí, estamos con ansia, que también manejamos el pronóstico que dice que sí, que mañana va a estar lindo. Y también déjame agregar que agradecido como siempre al Ejecutivo Municipal, Pipo Durán, a todo el equipo municipal y a las grandes personas, esto déjame destacar, grandes personas con sentimiento barrial, con grandes valores de persona, a los que hoy están construyendo los baños públicos de material en la plaza del barrio 20 de junio, que vamos a hacer la primera plaza de la ciudad del Dorado en contar con baños públicos privados para el barrio. Una plaza que va a contar con baños públicos exclusivos para los vecinos, las distintas actividades y eventos que se realizan. Ya está en un 80% la obra terminada con recursos propio de la comisión vecinal, con el apoyo del municipio que siempre nos cede algunas cajas de pollo para vender y así poder tener recursos y ser invertido en algo, por ejemplo, como es poder contar con baño, que es una plaza muy concurrida donde justamente siempre hacemos muchas actividades y contar con baño que pueda ser del barrio y que la gente no tenga que ir a la casa del vecino a pedir si puede pasar al baño, sino que la misma plaza, el mismo barrio pueda contar con baños públicos a beneficio de los la gente del barrio y la gente que viene de afuera también cuando se genere distinta actividad. Así que estamos claro. muy contentos, es un hecho histórico, es una de las obras más grandes que emprendimos este 2026 con la Comisión Nacional, y lo que parecía ser un sueño, falta poquito para que se consagre una verdadera realidad para todos los vecinos.
1: Y después ya quedará en manos también de los vecinos el cuidado, ¿no? Sabemos que no será sencillo después mantener eso en orden, ¿no?
0: Así es, sí, seguro una vez que esté terminado, te dije, está en un 80% la obra, Dios mediante la semana que viene ya estaría funcionando. Dentro del mes de aniversario del barrio nos ponemos muy contentos, después de la concientización de los vecinos lindantes principalmente uh-huh. de la plaza ahí donde está ubicado esta obra, que quedarán en ellos también ser parte de la historia y cuidar algo que es del barrio y para el barrio.
1: Uh-huh, está bien. Bueno, éxitos entonces en la jornada de mañana. Gracias por el contacto.
0: Gracias a ustedes, como siempre. Permitime agradecerle a todos y felicitarle a ustedes y a todo mi equipo de trabajo, deseándole un feliz Día del Padre para todos los que están ahí en el piso, para todos los que están escuchando esta entrevista, principalmente para los vecinos del barrio 20 de junio, uh-huh. y a mi viejo querido también por darme la vida, que es el señor Ramón Melgarejo. Le mando un abrazo, muchas gracias a ustedes.
1: Muy bien, que tengas un buen día y un feliz día también el día domingo. Hasta luego.
0: Gracias, que tenga buen día.
1: Chao. Ahí estábamos con el presidente de Barrio 20 de Junio, Mariano Melgarejo, contándonos estas actividades previstas para mañana en el aniversario del barrio, justamente 20 de junio, con desde horas tempranas varios espectáculos, destacándose la presencia de Andy Gaona en el playón del Barrio 20 de Junio.
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11:39 minutos en esta jornada, en este viernes inestable, vísperas de fin de semana, que también tiene otro condimento especial el día domingo, ¿no? Por el Día del Padre. 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Ah, la pucha, qué capo que son, la verdad, espectacular. 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

Hoy sigue la Copa del Mundo. Hoy hay varios partidos. Se destaca el partido de Estados Unidos, el de Brasil también, a las 21:30. Estados Unidos a las 4 de la tarde, en la jornada de hoy, ante Australia. Escocia juega a las 19 ante Marruecos. Y Brasil a las 21:30. Y a las 0, para amanecer mañana, está el partido de Paraguay. Paraguay ante Turquía a las 12 de la noche, un horario bastante inusual, para poder ver una vez más a Paraguay, en este caso enfrentando a Turquía. Y en la jornada de mañana, a las 14, Países Bajos ante Suecia, Alemania ante Costa de Marfil a las 17 y a las 21 horas, Ecuador ante Curazao. Todo esto en la jornada de mañana sábado. El día domingo, a las 1 de la madrugada, Túnez ante Japón. A las 13 del día domingo, España ante Arabia Saudita. También el día domingo, pero a las 4 de la tarde, Bélgica ante Irán. Uruguay juega el domingo a las 19 ante Cabo Verde. Y cerrando la jornada de ese día, el día domingo a las 22, Nueva Zelanda ante Egipto. Ya el día lunes a las 14 horas, agenda este horario, Argentina ante Austria, buscando la clasificación. Ya Argentina, en caso de un triunfo, podría meterse ya en los 16avos final de esta Copa del Mundo.

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que Dios me los bendiga, que Dios me los guarde, en el nombre de Jesús. Gloria al Señor, hermanos, acá estamos. Agradecido al Señor por un programa más de radio, agradecido a Dios por su palabra, por su amor, por su misericordia. Estamos muy agradecidos al Señor por lo que Él hace en nuestra vida. Muy agradecido, Señor, por la fuerza, por la fortaleza para continuar. Estamos viendo que las potencias de los cielos están siendo conmovidas. Estamos viendo la palabra de Dios cumplirse día a día. Hermanos, el Señor está a las puertas. El Señor está a las puertas y Él viene por un pueblo que esté apercibido. Él viene por un pueblo que esté alerta. Por eso dice en su palabra, orad y velad para que aquel día no os sorprenda. Tenemos que estar atentos, hermanos. Y hoy te traigo una palabra que sé que va a hablar mucho a nuestra vida, porque estamos viendo la apostasía cada vez más fuerte, cada vez más grande la apostasía. Y la palabra habla de eso. El Señor Jesucristo mismo dijo que iba a haber gran apostasía en los postreros días. Y eso es lo que se está viendo, hermano. Doctrina de hombre, lobos como nunca han salido a hacer mercadería del Evangelio, imagínense. Y de eso te quiero hablar hoy, hermano. Te quiero hablar de los falsos profetas. Y vamos a empezar el programa de hoy con el libro de Mateo, capítulo 7, versículo 15 al 20. Y la palabra de Dios se lee en el nombre del Padre, y del Hijo, y del Espíritu Santo, y dice así: guardaos de los falsos profetas, que vienen a vosotros con vestido de ovejas, pero por dentro son lobos rapaces. Por sus frutos los conoceréis. ¿Acaso se recogen uvas de los espinos, o higos de los abrojos?

buen árbol da buenos frutos, pero el árbol malo da malos frutos. No puede el buen árbol dar malos frutos, ni el árbol malo dar buenos frutos. Todo árbol que no da buen fruto es cortado y echado en el fuego. Así que por sus frutos los conoceréis. Amén. Vamos a orar, hermanos. Padre, en el nombre de Jesús te damos gracias, Señor, por tu amor, por tu misericordia. Proclamamos que tú eres el Señor de este programa de radio y que tu Espíritu Santo es la persona más importante en este lugar, Señor. Te doy gracias, Señor, por tu amor y por tu misericordia, Señor. Te doy gracias por tu palabra, Señor, porque tu palabra son vida y son verdad, bendito Dios. Señor amado, seas tú hablando a tu pueblo, hablando, Señor amado, a mis hermanos, Señor, hablando a todo aquel que tenga hambre y sed de ti, Padre Santo, en el nombre de Jesús. Espíritu Santo, todo depende de ti. Amén, y amén, y amén. Gloria al Señor, hermano. El Señor Jesús está enseñando cómo es un cristiano, cómo vive, cómo anda, cuál es su testimonio, cómo debe ser un creyente. Y después el Señor manda a su discípulo a entrar por la puerta estrecha. Manda a caminar por el camino angosto, porque hay un camino amplio y una puerta ancha, pero que te lleva a la perdición. Y dice el Señor Jesús que muchos van a entrar por ahí. Y el Señor quiere que sus discípulos se entiendan y que tomen la decisión. No va a ser fácil, ustedes deben calcular el costo de lo que es seguirme a mí. Y seguirme a mí es puerta estrecha, pero ese es el camino que te lleva a la vida eterna. Y al final el Señor empieza a advertir a su discípulo. Y el Señor les dice, guardaos de los falsos profetas. A veces, hermano, cuando uno habla de estas cosas, la misma iglesia es la que se pone en contra. Dicen que es falta de amor, cuando decís que muchos famosos son falsos, que son lobos rapaces, lo primero que te dicen, no podés juzgar, ore, pero no juzgue. Cada cual interpreta a su manera, pero no es así, hermano. Eso es muy pobre que te digan eso. Cuando nosotros deberíamos proteger a la iglesia del Señor Jesucristo, deberíamos proteger el Evangelio. Cuando deberíamos luchar por la verdad del Evangelio, no podés mirar para otro lado. Es como si viera a tus hijos juntándose con gente que andan en vicio, que andan en droga, y le decía a tu hijo, mira hijo, no te juntes ahí porque vas a terminar mal. Y tu hijo te diga, papá, no juzgue, orá por ello. Pero no es así. Entonces, ¿qué pasó con Jesús? Jesús se equivocó cuando dijo, guardaos de los falsos profetas. ¿Se equivocó Jesús ahí? Cuando dijo, ¡ay de vosotros, fariseos hipócritas! Cuando decimos hoy que Cash Luna, Maldonado, Ana Méndez, Benny Hinn son todos falsos profetas. ¡Ah, pastor! Pero llevan a mucha gente y... pero no tienen la doctrina de Cristo. Sus palabras no coinciden con la palabra de Jesús. ¡Ah, pastor! Pero no diga su nombre. Eso es falta de amor. Entonces Pablo se equivocó cuando dijo, Himeneo y Alejandro el calderero me hizo mucho daño, fulano y fulano me hicieron daño, cuídense de ellos, porque ellos no hacen bien a la iglesia. Pero si lo decimos hoy, ah, pastor, ¿cómo vas a criticar? Ay, ¿cómo vas a decir eso? No, ellos no andaban con vuelta, fulano y fulano hacen daño a la iglesia, cuídense de ellos. Pablo dijo, me hicieron mucho daño. Pensamos que amor significa que los lobos, que los falsos profetas, que los mercaderes de la fe destruyan a familias enteras. Y que tenés que mirar para otro lado. Ah, porque tu pastor es un criticón, tu pastor critica a todo el mundo. Pero el Señor dice, guardaos de los falsos profetas. Imagínese una persona que escucha el Evangelio y cree en el Evangelio y dice, y busca una iglesia para congregar y cae en una de esas congregaciones de Guillermo Maldonado, de Cash Luna o esas congregaciones de la prosperidad. Imagínese, hay que ponerse en el lugar de esa familia que recién empieza, que no saben cómo es un pastor, que no conoce bien la palabra, que no sabe cómo es una iglesia de sana doctrina. Ah, pero ya se van a dar cuenta. Sí, pero un niño en Cristo no puede discernir.
Un bebé no discierne. Un bebé en la fe no sabe. Por eso tiene que haber un maduro espiritual que le tiene que enseñar. Yo escuché un testimonio, hermano, de una mujer que se le había muerto su esposo. Murió su esposo y al tiempo se enfermó su hijo gravemente. Y ella fue al pastor y le dijo, pastor, mi hijo está enfermo y el doctor dice que le quedan 6 meses de vida. Y el pastor le dice, hey, ¿qué es lo que tiene, mujer? Yo no tengo nada, pastor, lo único que mi marido me dejó es la casa y el auto. Dale a Dios, pacta con Dios, pacta con fe que Dios lo va a sacar. Lo material no es nada, le dijo, lo material va y viene. Pero dale a Dios con fe, el Señor va a sanar a tu hijo. Ella le dio, al tiempo su hijo muere. Y ella va y le dice al pastor, pastor, mi hijo falleció y estoy mal, pastor. Bueno, es porque no tenés fe. ¿Me puede dar el auto para trabajar? ¿Cómo le vas a robar la bendición al siervo de Dios? No, hermano, imagínese. Y lo peor, hay una famosa iglesia que salió un documental en la cadena HBO sobre esa iglesia Luz del Mundo. El pastor tuvo una revelación. El pastor fue a una mujer y le dijo, hermana, el Señor eligió a tu hija para purificar a la iglesia. Ah, esa hermana se quedó muy contenta. ¿Qué tenía que hacer? Su hija se tenía que acostar con el pastor. ¿Y qué hizo la mamá? Fue a la hija. Hija, fuiste escogida por Dios para purificar a la iglesia. No fue a la policía. Fue a la iglesia. ¿Qué hicieron los hermanos? Ayuno y oración por ese momento. Y cuando fueron a hacer el supuesto sacrificio, estaba la mujer del pastor acostada ahí, agarrándole la mano a la chica para que no tenga miedo. Tranquila, tranquila, mi hermanita. Sopórtalo por el Señor. Imagínese. Y de ahí encima la chica quedó embarazada. Y después perdió el hijo. Perdió el hijo y la expulsaron de la iglesia porque estaba en pecado. No, hermano, te escucha un documental de eso. Y eso es cosa que está pasando hoy. El ungido de Dios. No diga nada porque es el ungido de Dios. No, hermano, si no decís nada sos cómplice. Si veo a alguien robar a una abuelita, ¿y qué hago? ¿Miro para otro lado? Soy cómplice. Tengo que hacer algo. Y el Señor está diciendo, guardaos de los falsos profetas que vienen a vosotros con vestido de ovejas, pero por dentro son lobos rapaces. No van a venir como desconocido, van a venir como oveja, como miembro de la iglesia, como hermanos, actuando como hermanos. Ay, hermano, hermana, sí que es lucha, estamos pasando por lucha, todo para caerte bien y para engañarte. Pero cuando decís, mira, fulano es un falso profeta, porque fulano es esto, ah, pero pastor, pero si ayuda a mucha gente, da dinero a muchos pobres, ¿y qué tiene que ver eso? Hay gente impía del mundo, gente futbolista, profesionales, actores, que ayudan a mucha gente, pero son mundanos, se dejan guiar por lo dulce, pero no miden el mensaje, no miden el evangelio, no cuestionan la doctrina ni la disciplina. Se mira más en los panes y los peces. Y eso es muy peligroso, hermano. Un hombre que es infiel es amable, es dulce, es bueno, pero por dentro él tiene una meta. Se va a acercar amablemente. Y Juan, Pedro, Pablo eran hombres de Dios, celosos del evangelio. Nosotros somos la generación de lo superficial, la generación de lo fácil, de lo rápido, de los 5 minutos. Ay, es muy largo el culto. Ay, es muy largo esto. No leen la Biblia, solo escuchan y dicen amén. No estudian la palabra. Una mujer vino, se acercó a la iglesia y me dice, me parece que la alabanza debería ser 2 alabanzas y debería... El culto no es para usted, señora. El culto es para Dios. Venimos a rendir culto a Dios. Mire lo que dice 2 Corintios capítulo 11, versículo 13 y 14. Dice, porque estos son falsos apóstoles, obreros fraudulentos que se disfrazan como apóstoles de Cristo. Amén. Pablo...
anuncia de los falsos pastores. Obrero fraudulento, dice. O sea que son, no son obreros, son un fraude. Ah, conozco un pastor que roba a la iglesia. No es un pastor. Un pastor de Dios no roba a la iglesia. Ah, pero los pastores son todos ladrones. Los falsos sí, pero los que son de Dios no. Un siervo de Dios ama la obra del Señor. Es celoso por las buenas obras. Ama la iglesia. Y cuando conozcas a un verdadero siervo del Señor, no vas a ver a un hombre perfecto. Pero el Espíritu Santo te va a poner convicción de que es un siervo de Dios, porque son dedicados a la obra del Señor. Y cuando tengas a uno que es falso, no te van a cerrar cosas que hace. Y vas a decir, este, hay algo que no me gusta, hay algo que... Es el Espíritu Santo. Y dice el versículo 14, y no es maravilla, porque el mismo Satanás se disfraza como ángel de luz. Así que no es extraño si también sus ministros se disfrazan como ministro de justicia. Ahí lo tenés. El mismo Satanás se disfraza como ángel de luz. Usted imagínese cómo piensa que se va a presentar el anticristo. Con una cola larga y dos cuernos ahí en la cabeza y con un tenedor grande. Y va a decir, yo soy el anticristo. No, hermano, se va a presentar como un hombre sabio, va a dar soluciones a todo con una sabiduría tremenda. Dice, así que no es extraño si también sus ministros se disfrazan como ministro de justicia. A veces, hermano, cuando pasa algo, cuando se te rompe el auto, cuando te quedaste en algún lado, empezás a reprender a Satanás, te reprendo, Satanás, y fue Dios para librarte de algo peor. Como esa mujer iba al aeropuerto y dice que perdió el avión, no llegó a tiempo, y empezó a reprender y a insultar y a decir un montón de cosas, y el avión dice que al poquito tiempo de despegar cayó. Conseguiste un trabajo, ganás 2 millones de pesos, ¡ay, qué bendición! No voy a poder congregar, pero es una bendición. Y fue Satanás. Porque Satanás también hace esas cosas. ¿Cómo le saco de la iglesia? ¿Cómo le separo de la mujer? ¿Cómo hago que no tenga tiempo? Ya sé, la raíz de todos los males, el amor al dinero. Del accidente saliste reprendiendo, y a lo mejor fue Dios. Del trabajo tuviste gloria a Dios y fue Satanás. Ah, si me siento bien, es de Dios. Y si me siento mal, es del diablo. No es así, hermano. ¿Cómo te sentís en el culto? ¿En un culto de sana doctrina? Hermano, muchos se sienten como si hubiera clavo en la silla. Cierran los ojos porque la palabra confronta. Versículo 16 al 18. Dice, por su fruto lo conoceréis. ¿Acaso se recogen uvas de los espinos o higos de los abrojos? Así todo buen árbol da buenos frutos, pero el árbol malo da frutos malos. No puede el buen árbol dar malos frutos, ni el árbol malo dar frutos buenos. Amén. Y esto, hermano, lo podemos aplicar a la iglesia. No, pastor, pero usted no es nadie para juzgarme. ¿Por qué? Y porque yo voy a la iglesia, yo voy a la vigilia, voy a las enseñanzas, canto alabanza al Señor, reparto tratado. Ok, por afuera sos cristiano. Ahora mostrame tus frutos. ¿Qué fruto, pastor? Tu carácter, tus obras. A ver, tu matrimonio, tus amigos, tus hijos, tus relaciones, cómo vivís. Ahí se va a ver si sos un árbol bueno o un árbol malo. Así como el fruto identifica a un falso profeta, también sirve para identificar a un falso cristiano. Tus frutos. Por eso dice, obreros fraudulentos. No hay falsos solamente en el púlpito, sino en la silla también. Cuando Pablo habla del peligro de que él sufrió en el ministerio, habla de peligro de prisiones, de naufragios, de persecuciones. Él habla de muchos azotes, pero también dice el peligro de falsos hermanos. Personas que se acercaban a él para destruirlo. Por eso, hermanos, en nuestra iglesia queremos ver los frutos antes de ponerlos a servir. No, no se puede servir a Dios de cualquier manera. El Señor dice, si un hermano peca, ve y repréndele. Y si se arrepiente, ha ganado a tu hermano. Si no, ve y dile a la iglesia. Y si no hace caso a la iglesia, tenlo por gentil y publicano.
¿Qué quiere decir? Entrégalo a Satanás. Por eso, hermano, tenemos que examinar el fruto. ¿Puede pecar? Claro que sí. Todos somos faltantes. Pero el fruto del creyente es el arrepentimiento. Si van dos o tres y no se arrepiente, no cambia. El que practica el pecado dice la Biblia que es del diablo. ¿Quieres ser buen pastor? ¿Y el fruto? ¿Qué fruto? Primera de Timoteo 3. El que desea obispado, buena obra desea, pero que sea irreprensible, esposo de una sola mujer, no codicioso, no dado al vino. Y si sos creyente, entonces ya no andás en la carne, sino que andás en el Espíritu. Tenés el fruto del Espíritu. ¿Qué fruto, pastor? Amor, gozo, paz, paciencia, mansedumbre, templanza, dominio propio. Se tiene que ver eso, hermano. Hermano, ¿qué fruto estás dando? ¿Qué fruto estás dando para Dios? Dice que nosotros vamos a ser juzgados por nuestro fruto. Segunda de Pedro, capítulo 2, versículo 1. Dice, pero hubo también falsos profetas entre el pueblo, como habrá entre vosotros falsos maestros, que introducirán encubiertamente herejías destructoras y aún negarán al Señor que los rescató, atrayendo sobre sí mismo destrucción repentina. Amén. Herejías destructoras. Ah, en mi iglesia es así porque a mi pastor dice así. Lo importante no es lo que diga tu pastor. Tenés que seguir las enseñanzas de la Biblia, la doctrina de Cristo, la doctrina del Nuevo Testamento. El que persevera en la doctrina de Cristo, este tiene al Padre y tiene al Hijo. Y hoy vienen con herejías destructoras, haciendo pecar al pueblo de Dios, haciendo pecar a la gente contra Dios. Ven, pacta con Dios. Pacta con Dios. ¿Con cuánto vas a pactar? No, hermano. Tenemos que obedecer al pastor siempre y cuando éste traiga enseñanza bíblica, lo que dice la Biblia. Pero lo que diga la doctrina de Cristo. Y cuando te pregunten, hermano, ¿por qué en tu iglesia hacen eso? No diga porque el pastor dice. O porque en mi iglesia le gusta así. No, la Biblia dice. ¿Por qué en tu iglesia cantan? Porque debemos cantar himnos y cánticos espirituales. ¿Por qué en tu iglesia oran? Porque dice que tenemos que orar con toda oración y súplicas en el Espíritu. ¿Por qué predican tanto? Porque la Biblia dice, exhorta a tiempo y fuera de tiempo. ¿Por qué en tu iglesia no cantan chamamé cristiano, cumbia cristiana, bachata cristiana? ¿Por qué en tu iglesia no danzan? Porque no dice la Biblia. Ay, pero si David danzó, David danzó. Estaban felices porque venía el arca de la alianza, regresaba a casa. Estaba contento el pueblo, estaban en la calle. No era un culto a Dios. Siempre tiene que ser la Biblia dice. Ahí está la verdad, hermano, toda la verdad. Y Pedro dice que los falsos predican herejías. Pero hubo también falso profeta entre el pueblo, como habrá entre vosotros falso maestro, que introducirán encubiertamente herejías destructoras y aún negarán al Señor que lo rescató, atrayendo sobre sí mismos destrucción repentina. Amén. Esas herejías destructoras, hermanos, afectan directamente a nuestra salvación. Herejías que te alejan del Evangelio. Destructoras. Como primera de Timoteo capítulo 2 versículo 5, porque hay un solo Dios y un solo mediador entre Dios y los hombres, Jesucristo hombre. Un solo mediador. Ah, no, porque la Virgen intercede por nosotros los pecadores. No, la Virgen no es omnisciente, no es omnipotente, no es omnipresente. Murió, listo. No escucha tus oraciones, no pueden hacer nada. Dios único, porque hay un solo Dios y un solo mediador entre Dios y los hombres, Jesucristo hombre. No hay otro. No, pero lo que pasa es que ya estamos acostumbrados a una tradición. Ah, bueno, pero para Dios son herejías que te alejan de Él, herejías destructoras. Ah, pastor, usted no ama a la Virgen. Claro que la amo, una mujer de Dios. Pero lo que dice su palabra, yo no me voy a salvar porque diga que soy pastor.
no me voy a salvar porque diga que soy evangélico o pentecostal o católico. Me voy a salvar por obedecer su palabra. ¿De qué te sirve vivir tradición si sabes que es lo que te espera después? No, hermano, hoy hay mucha, hoy en el pueblo evangélico también hay herejía destructora. Hay cosas que no van con la palabra. Hay personas que duermen con la Biblia abierta en el Salmo 91 y piensa que eso le va a proteger. Tenés que vivir el Salmo 91. Tenés que vivir su palabra, no usar como un amuleto la palabra de Dios. Tenés que practicar la palabra de Dios. No, hermano. El falso evangelio dice, ay, el cristiano, el hijo de Dios no puede tener problemas económicos porque su padre es dueño de todo el oro y de toda la plata. El cristiano no puede estar enfermo, hermano. Eso es herejía destructora. Evangelio de la metafísica, el positivismo. Si lo visualizo, si con los ojos de la fe, entonces va a pasar. Visualiza una casa nueva, visualiza un coche nuevo, visualiza ese trabajo, decláralo. Yo declaro que ese trabajo es mío, yo lo arrebato, decreto. No, hermano, estás en el barranco. Nada que ver con las enseñanzas de Jesús, nada que ver con las enseñanzas de los apóstoles, nada que ver con la Biblia. Yo no veo a Pablo cuando tenía hambre, cuando la iglesia de Éfeso o Corintio no le mandaban ofrenda. Yo no le veo a él diciendo, yo declaro porque mi padre es el dueño de todo el oro y la plata. Fue a trabajar, fue a construir tiendas. Y cuando la iglesia le mandaba, él dijo, doy gracias a Dios porque estoy abastecido a los hermanos que me enviaron. No andaba declarando y decretando bendición, hermano. Eso hacen los lobos rapaces para meterte la mano en el bolsillo. Y ellos son cada vez más ricos. Ellos son empresarios. Ellos son cada vez, hermano. Estás lleno de eso. Mire lo que dice 2 de Pedro, capítulo 2, versículo 2. Y muchos seguirán sus disoluciones por causa de los cuales el camino de la verdad será blasfemado. Ahí lo tenés. Antes, cuando alguien decía, ese es un pastor, la gente decía, era un hombre de respeto. Hoy da vergüenza decir que uno es pastor. Da vergüenza, hermano, las cosas que hacen. Da vergüenza como le sacan el diezmo a esas mujeres que cobran el plan de... No, no, primero dale a Dios. Dios te va a dar después. No, hermano, Dios tenga misericordia de toda esa gente. ¿A qué se dedica usted? Soy pastor. Ah, viví de la gente. La vergüenza, hermano. Los falsos maestros, los falsos pastores, los falsos profetas blasfemaron tanto, hermano, contra la palabra de Dios que la gente no se quiere ni acercar a la iglesia. Porque toman el evangelio para su ganancia, para hacerse ricos. Venden la palabra de Dios. Robaron tanto, dañaron tanto, que hay un hermano que fue a Monte Carlo a visitar a un hermano y se tomó un remis y él empezó a hablar del evangelio, empezó a hablar de la iglesia y el hombre dice que frenó el auto pero con una violencia y se frenó y se dio vuelta y le dijo, no me hable de la iglesia. Pero ¿por qué? Le dice, ¿qué pasó? Le dice, ¿por qué usted estoy hablando de Dios? Tenemos que somos hijos. No, dice, yo vivía con mi mujer y con mi hija. Teníamos una despensita en casa, yo trabajaba de remis y estábamos bien, cuidando a nuestra pequeña hija, éramos felices y nos fuimos a la iglesia a servir al Señor. Y un día fuimos a Buenos Aires, a la casa de los hermanos, visitaron al pastor allá y qué mensaje va, qué mensaje viene. Un día la mujer le deja, se va con su hija a vivir con el pastor allá de Buenos Aires. Imagínese, ese no es un pastor. Ensuciaron tanto el camino de la verdad, hermano, que la gente ya no quiere saber nada de Dios por culpa de ello. ¡Ay de aquel por cual viene el tropiezo! Honra al siervo de Dios, dale las primicias al siervo de Dios. Hermano, ¿estamos en la doctrina de Cristo o estamos en el Antiguo Testamento? No puedo agarrar algo del Antiguo Testamento y hacerle una doctrina. No, tenés que traer la primicia. Nosotros somos la primicia. Ahora nosotros, ahora la iglesia es la primicia. No, hermano. Dice el versículo 3. Y por avaricia harán mercadería de vosotros con palabras fingidas sobre los tales
ya de largo tiempo la condenación no se tarda y su perdición no se duerme. Amén. Hermano, usted debe examinar a su pastor. Yo le digo a los hermanos, usted me tiene que examinar. Pero no me examine si por celo o preocupación a veces me pongo firme en la iglesia, firme en la doctrina. Porque el pastor sufre cuando la iglesia está mal. Examine lo que predica, examine su matrimonio, examine si soy grosero con las hermanas, si le falto respeto. Examine si ando pidiendo plata, si ando motivando a la gente a que dé. Examine. Hermano, la iglesia de hoy son grandes empresas que construyen shopping, que construyen institutos, que construyen escuelas, que construyen, hermano. Y dice Dios que la iglesia es columna de la verdad. Mire lo que dice 1 Timoteo capítulo 3, versículo 15. Para que si tardo sepas cómo debe conducirte en la casa de Dios, que es la iglesia del Dios viviente, columna y baluarte de la verdad. Amén. ¿Sabe qué significa eso, columna y baluarte de la verdad? Que somos columna del Evangelio. La palabra de verdad tiene que salir de ahí. No nos llamó para construir cines, para construir teatro. No nos llamó. No, ir y predicar el Evangelio a toda criatura. El que creyere y fuere bautizado será salvo. El que creyere tiene que creer. No me venga con que bautizar a mi bebé está bautizado. No, tiene que creer. Ese bebé no cree nada todavía. Hermano, estamos en el último tiempo. Y si usted no se apercibe, examine, tiene que examinar al pastor. Y si no cumplo con los requisitos, usted se tiene que ir a otro lado. Yo le digo a los hermanos, yo no lo estoy echando, pero usted lo tiene que hacer por su alma. Es su alma lo que está en juego, y su alma no puede morir nunca. Tiene vida eterna, en el cielo eterno o en el infierno. No quiero que vengan a ciegas, quiero que vengan por el Evangelio. Quiero que vengan porque hay hombres y mujeres temerosos, no perfectos, se equivocan, claro que sí. Pero tienen el temor de Dios, aman a Dios, aman a su obra, celoso de la palabra. Y estamos cada día perseverando, cambiando, desechando la obra del hombre viejo, las influencias, las costumbres del hombre viejo. Debemos examinarnos los unos a los otros. Es al Dios Altísimo al que servimos. No servimos a una imagen, no servimos a un payaso. Servimos a un santo y soberano creador del universo entero por excelencia. Un Dios que está en todos lados al mismo tiempo. Por eso me impacta la palabra del Salmo 139 cuando dice: ¿A dónde huiré de tu presencia, Señor? Si en el extremo del mar habitare, ahí estás tú. Si en el Seol, si en el infierno hiciere mi estrado, ahí estás tú. Es un Dios que está en todos lados, acá, en la China, en la Quiaca, todo al mismo tiempo, obrando. La gente no cree. Pero es un Dios soberano. Ninguna hoja cae del árbol si no es su voluntad. Es Dios. Mira lo que dice Ezequiel capítulo 13, versículos 6 y 9. Dice, vieron vanidad y adivinación mentirosa. Dicen, ha dicho Jehová, y Jehová no los envió. Con todo, esperan que Él confirme la palabra de ellos. ¿No habéis visto visión vana? ¿Y no habéis dicho adivinación mentirosa? Pues, ¿qué decís, dijo Jehová, no habiendo yo hablado? Por tanto, así ha dicho Jehová el Señor, por cuanto vosotros habéis hablado vanidad y habéis visto mentira, por tanto, he aquí, yo estoy contra vosotros, dice Jehová el Señor. Estará mi mano contra los profetas que ven vanidad y adivinación, mentira. No estarán en la congregación de mi pueblo, ni serán inscritos en el libro de la casa de Israel, ni a la tierra de Israel volverán. Y sabréis que yo soy Jehová el Señor. Imagínese, hermano. Gente diciendo, yo veo que este año viene una casa nueva, yo veo que viene un trabajo nuevo, yo veo que... Y dice el Señor, no,
Las señales que ven es que Cristo viene. No, pero Dios te va a bendecir, Dios te va a dar, Dios te va a prosperar, Dios quiere que sea cabeza y no cola. Hermano, yo no dije nada, dijo el Señor. Ustedes dicen que hay paz cuando no hay paz. Ustedes están en pecado contra mí. Dejen de mentir, dejen de murmurar, dejen de robar. Vayan a darle a la viuda, al huérfano, al hambriento. Salgan a predicar el Evangelio. Tenemos la palabra más segura. Segunda de Pedro, capítulo 1, versículo 19 al 21. Dice, tenemos también la palabra profética más segura, a la cual hacéis bien en estar atentos, como una antorcha que alumbra en lugar oscuro hasta que el día esclarezca y el lucero de la mañana salga en vuestros corazones, entendiendo primero esto, que ninguna profecía de la Escritura es de interpretación privada, porque nunca la profecía fue traída por voluntad humana, sino que los santos hombres de Dios hablaron siendo inspirados por el Espíritu Santo. Amén. Ahí lo tenés. Hermano, el Evangelio verdadero confronta tu pecado, confronta tu carne. Eso hace la palabra de Dios, confronta el pecado. Los falsos pastores, ellos rebajan la santidad divina de Dios. ¿Para qué? Para que la carne acepte. Te dan palmaditas, para que te sientas cómodo. Si sos cabra, te vas a sentir oveja. Pero si te incomoda, eso hace la palabra de Dios. Incomoda al pecador. Pero el impío, dice, no prevalecerá en la congregación del justo. Los falsos te dan palmadita. Tranquilo, hermano, tranquilo. Espera en Dios. Y Dios está esperando que usted cambie. Dios ya va a hacer la obra. No, Dios quiere que usted se arrepienta. Prefiero herirte con la verdad y no matarte con la mentira. Vamos a dar cuenta, hermano. Y dice el versículo 19 y 20, dice, todo árbol que no da buen fruto es cortado y echado en el fuego, así que por su fruto los conoceréis. Segunda de Timoteo, capítulo 4, versículos 3 y 4, porque vendrá tiempo cuando no sufrirán la sana doctrina, sino que teniendo comisión de oír, se amontonarán maestros conforme a sus propias concupiscencias y apartarán de la verdad el oído y se volverán a fábulas. Amén. Fábulas. El Señor pone una espada en tus manos en esta hora. Sos un guerrero y el escudo te viene un ángel ahora. Hermano, cada uno tiene el pastor que quiere. Se amontonarán maestros conforme a sus propias concupiscencias. ¿Querés un pastor que te ayude a crecer en santidad? Vas a buscar uno. ¿Querés uno que te dé palmadita? También vas a buscar uno. ¿Querés que te predique lindo? Vas a tener uno. Te vas a buscar uno. Ay, no, acá no me gusta porque no, la puerta es estrecha, hermano, el camino es angosto. Y tenés que saber una cosa, que los errores del pastor no es excusa para los tuyos. Porque aquel día vas a rendir cuenta. Y no vas a decir, a Jesús, lo que pasa es que el pastor... No, espera, ya voy a hablar con tu pastor. Ahora respondeme acá. ¿Qué hiciste con mi palabra? Te di mi palabra. Y tú meditarás en este libro, día y noche, para que vivas y hagas todo lo que conforme está escrito en él. ¿Qué hiciste con mi palabra? Pero lo que pasa... No. No. Por eso, hermano, nosotros vamos a dar cuenta. Hay mucha gente torciendo la palabra. Hermano, nosotros estamos llamados a dar frutos. Usted debe escudriñar las escrituras. Mire lo que dice Hebreo capítulo 6, versículo 4 al 6. Porque es imposible que los que una vez fueron iluminados y gustaron del don celestial y fueron hechos partícipe del Espíritu Santo y asimismo gustaron de la buena palabra de Dios y los poderes del siglo venidero y recayeron, sean otra vez renovados para arrepentimiento, crucificando de nuevo para sí mismos al Hijo de Dios y exponiéndole a vituperio. Amén. Está hablando de gente que escucharon la palabra, gente que comieron de buen alimento, gente que tuvieron experiencias espirituales, que vieron el poder del Espíritu Santo, quizás vieron liberaciones, sanidades, milagros,
vieron la gloria del Señor. Y ellos solamente tenían que seguir al Señor en obediencia, en entrega, en santidad, en consagración. ¿Y qué pasó? Se apartaron. No quisieron. ¿Serán los que digan, Señor, Señor? Yo no lo sé. Pero el Señor dice que va a haber gente en la iglesia, gente que van a caminar con la iglesia, que van a orar con la iglesia, que van a cantar con la iglesia, pero hasta van a comer con la iglesia. Dice, asimismo gustaron de la buena palabra de Dios. Aunque hayan escuchado la buena palabra de Dios, aunque hayan cantado alabanza, al final no van a dar fruto. Cambiaron algunas cosas, cambiaron algo de su carácter, cambiaron su manera de ser, a lo mejor hasta cambiaron su manera de vestir, porque la palabra confronta y uno se esfuerza por cambiar. Deja de tomar, deja de fumar, deja la mala costumbre, pero eso no te hace creyente, porque quizás no hagas esos cambios por Jesús. Lo haces porque realmente entendiste que te hace mal el vicio, te hace mal. Pero no hay fruto en el corazón. Porque lo que importa es lo que nosotros somos en la intimidad. Cómo sos en tu casa, cómo sos con tu familia. Lo que nace de usted sin que nadie te diga nada. Lo que usted es en cuando está solo. Porque hay gente que escucharon la buena palabra de Dios. En la iglesia cantan gloria a Dios, aleluya. Pero en la casa son otra cosa. En la iglesia todos nos empujamos a seguir, hermano, esfuérzate, vamos, hay que esforzarse, vamos a orar, vamos. Pero llega un momento en que lo tenés que hacer solo, en tu casa. Y eso significa que Dios hizo la obra. Pero hay gente que en la casa no agarra ni la Biblia. No ora, no ayuna. Significa que Dios no hizo ninguna obra. En algunas personas no va a haber cambios. No va a haber obra de Dios. Es lo que dice en el versículo 8. Pero la que produce espinos y abrojos es reprobada, está próxima a ser maldecida y su fin es el ser quemada. Ya no produce hierba provechosa, ahora produce espinos y abrojos. Ya no es de bendición. Imagínese. Ahora es de maldición y la consecuencia serán quemados. Pero hay algo que pasó en los dos grupos de personas. ¿Y qué, pastor? La lluvia, el agua, la palabra. Los dos grupos recibieron la palabra de Dios. Como dice en el versículo 5 de Hebreos 6. Y asimismo gustaron de la buena palabra de Dios y de los poderes del siglo venidero. El mundo es el campo, hermano. La lluvia es la palabra de Dios y es la misma para todos. Es la Biblia. En algunos dará frutos y en otros no dará nada. Pero tuvieron la palabra a su alcance. Algunos van a decir, yo tengo que cambiar, ya no quiero ser así, tengo que dar fruto, me tengo que arrepentir. Y a otros le va a entrar por un lado del oído y le va a salir por el otro. Habrá muchas personas que recibieron mucha palabra, pero aún así, espino y abrojo. ¿Sabe lo que es abrojos? Esas, cuando usted entra por el pastizal y se te pegan toda una ropa. O el torito, eso que crece en el pasto. Eso es abrojo. Por eso, hermanos, antes de pedirle un trabajo, antes de pedirle un marido, antes de pedirle, Señor, dame una casa, Señor, dame un auto, Señor, pídale, Señor, Señor, ayúdame a dar frutos. Lo más importante en nuestra vida es el fruto. Leer la Biblia es muy importante. Escuchar el mensaje es muy importante. Pero si no hay fruto, no sirve de nada. Ir a la iglesia es muy importante. Congregar con los hermanos es de suma importancia. Pero congregar sin fruto no sirve de nada. Hermano, la Biblia habla de que nos espera un juicio, de que seremos juzgados por nuestros frutos. No va a ser por tus ayunos, no va a ser porque oraste, porque vigilaste, no va a ser por eso. Va a ser por tus frutos, y tus frutos son tus obras. Romanos capítulo 2, versículo 6, dice, el cual pagará a cada uno conforme a sus obras. Amén. Ahí lo tenés. Conforme a tus frutos.
Segunda de Corintios capítulo 5 versículo 10, porque es necesario que todos nosotros comparezcamos ante el tribunal de Cristo para que cada uno reciba según lo

que haya hecho mientras estaba en el cuerpo, sea bueno o sea malo. Amén. ¿Somos salvos por gracia, mediante la fe? Ok, todo bien. ¿Es un regalo de Dios? Sí. Pero vamos a ser juzgados por tus frutos, por tus obras. Hay cosas que estás haciendo que no ve tu pastor, que no, pero Dios lo ve. Y dice 1 Corintios capítulo 4, versículo 5, así que no juzguéis nada antes de tiempo, hasta que venga el Señor, el cual aclarará también lo oculto de las tinieblas y manifestará las intenciones de los corazones, y entonces cada uno recibirá su alabanza de Dios. Ahí lo tenés. Ahora hay cosas que estás haciendo que no lo ve nadie, pero tranquilo. Cuando venga el Señor, aclarará también lo oculto de la tiniebla y manifestará las intenciones de tu corazón. Él conoce tu intención. Constantemente el Señor nos dice que seremos juzgados por nuestro fruto, según nuestras obras. Hermano, no importa cuántas palabras hayas escuchado, sino importa cuántos frutos hayas dado. Eso es lo que importa. Y mire lo que dice Lucas capítulo 13, versículos 6 y 9. Dijo también esta parábola: tenía un hombre una higuera plantada en su viña, y vino a buscar fruto en ella, y no lo halló. Y dijo al viñador: he aquí, hace 3 años que vengo a buscar fruto en esta higuera, y no lo hallo. Córtala. ¿Para qué inutiliza también la tierra? Entonces respondiendo le dijo: Señor, déjala todavía este año hasta que yo cabe alrededor de ella y la abone. Y si tiene fruto, bien. Y si no, la cortarás después. Amén. Hermano, si usted tiene una planta en su casa, tiene una planta, una naranja, mandarina, lo que sea, no da fruto, no da fruto, no da, se la va a cortar. ¿Para qué la va a tener? Voy a plantar mango, plantaré otra cosa. Hermano, esto es muy fuerte. El destino de los aquellos que no dan fruto es cortado y quemado. ¿Y qué significa eso, pastor? Condenación eterna. Esa es la verdad. Esa es la realidad si no hay fruto, hermano. Duele ver amigos, a familiares, a compañeros de trabajo, a personas que uno quiere mucho, que no dan frutos. La palabra, no tienen reverencia por la palabra. Y hay muchos que están en la iglesia también y que no dan frutos. Y quizás piensen que Dios le va a decir aquel día: bueno, como nunca faltaste a ningún culto, como cantaste, como alabaste, entonces por ese lado te salvás. No es así, hermano. Dios ya fijó un camino, una meta, una recompensa. Él ya está todo en su palabra. Cada uno sabe lo que le espera al final del camino. Cada uno sabe lo que mueve tu corazón. Yo sé lo que soy, yo sé lo que hago. Y en aquel día, hermano, mi propia conciencia me va a juzgar. Estaremos delante del Señor. Y mire lo que dice Romano capítulo 2, versículo 15. Dice: mostrando la obra de la ley escrita en sus corazones, dando testimonio su conciencia y acusándoles o defendiéndoles su razonamiento. Ahí lo tenés. Va a llegar un momento en que se va a saber quién es quién. O cuando en un matrimonio, cuando ya no se aguantan más y empiezan a salir todas las cosas a la luz, ahí empieza, viste, mirá, ¿sabe qué? No te aguanto más por esto y por esto y por esto. Ah, pero yo no pensaba que pensabas eso de mí. Ah, tenía las vendas. Todos parecen creyentes en la iglesia, hermano. Nosotros sabemos bien lo que estamos haciendo delante de Él. Te digo que tenemos que guardar para que no te salgan espino y abrojo, porque eso se quema. Y el Señor dice que va a decir: córtala. Y tenemos un intercesor, el intercesor que está enfrente del Señor y que intercede por nosotros. Primera de Juan capítulo 2, versículo 1. Hijitos míos, estas cosas os escribo para que no pequéis. Y si alguno hubiere pecado, abogado tenemos para con el Padre, a Jesucristo el justo. Amén. El abogado que está intercediendo por nosotros: Padre, espera que yo cabe un poco más. Espera que mis siervos predicarán la sana doctrina por las calles, predicarán por las radios, predicarán por todos lados. Hay iglesias por todos lados de sana doctrina.

Señor está intercediendo, espera que yo cabe un poco más. Le mandaré un siervo, una sierva, que les predique la sana doctrina. Hermano, Dios tiene paciencia, claro que sí, pero no abusemos de la paciencia de Dios. Porque también dice la palabra, horrenda cosa es caer en manos de un Dios vivo. Entonces, si somos hijos de Dios, si somos la luz del mundo, la sal de la tierra, somos diferentes. Dios ya te preparó un camino. Como dice Efesios capítulo 2, versículo 10, porque somos hechura suya, creados en Cristo Jesús para buenas obras, las cuales Dios preparó de antemano para que anduviésemos en ella. Amén. Dios ya te marcó el camino. Dios ya te preparó el camino de antemano para que anduviésemos en ella. Él dijo, ustedes andarán así, irán por este camino, tienen que hacer esto. Porque yo dejé ejemplo para que ustedes sigan mi pisada. Esto es así, tienen que ser así. Ya te marcó todo. Si es así, si te marcó un camino nuevo, entonces mire lo que dice Efesios capítulo 4, versículo 20 al 24. Mas vosotros no habéis aprendido así de Cristo. Si en verdad le habéis oído y habéis sido por él enseñados conforme a la verdad que está en Jesús, en cuanto a la pasada manera de vivir, despojaos del viejo hombre que está viciado conforme a los deseos engañosos y renovaos en el espíritu de vuestra mente y vestíos del nuevo hombre creado según Dios en la justicia y santidad de la verdad. Amén. Siempre te digo lo mismo. El problema es tu viejo. Tiene que morir tu viejo. Y tu viejo no es tu papá ni tu abuelo. Tu viejo es usted mismo. Tiene que despojarse del viejo hombre, de su costumbre, de sus pasiones, de su capricho, de su orgullo, de su ese carácter enojón, contestador. Así que hermano, busque de Dios. Busque de Dios porque se tiene que ver en los frutos. Los frutos del Espíritu Santo tiene que haber. Amor, gozo, paz, paciencia, benignidad, bondad, fe, mansedumbre, dominio propio. Tiene que haber, hermano. Si vivimos en el Espíritu, tenemos que andar en el Espíritu. Y si andamos en el Espíritu, el fruto se va a ver, se va a manifestar. Será evidente. Por eso, hermano, busque del Señor. Porque el Señor está a las puertas. Y hoy te predican bendiciones, prosperidad, cuando esto ya se termina, hermano. Todo va de mal en peor. No, que la Biblia dice que vendrán más terremotos, más hambre y cada vez peor. Y mis hijos en aquellos días resplandecerán. Cuando veáis estas señales, erguíos porque vuestra redención está cerca. No andar asustado, no andar con miedo. Porque tenemos nuestro refugio más seguro, es el Señor. Por eso, hermanos, busque del Señor, congréguese, no dejen de congregarse, no dejen de reunirse en memoria de mí. Si usted es del cuerpo, usted tiene que estar en el cuerpo. Gloria al Señor. Hermanos, que Dios me los bendiga, que Dios me los guarde. Los esperamos, como siempre, para conmemorar a Jesús los jueves a las 7 de la tarde y los domingos a las 9 de la mañana en Horacio Quiroga, 195, kilómetro 3, Ciudad del Dorado. Amén. Serán todos bienvenidos en el nombre de Jesús. Gloria al Señor, hermano. Vamos a hacer la oración de fe. Esto es una invitación, es un paso de fe. Que si usted lo quiere dar, gloria a Dios. Porque muchos piensan que somos todos hijos de Dios. La Biblia dice que no. Dice en Génesis capítulo 1, versículo 27, que somos todos creación de Dios. A todos los que le recibieron, a los que creen en su nombre, se le dio potestad de ser hechos hijos de Dios. Esa es la voluntad de Dios. ¿Por qué? Mire lo que dice Romanos capítulo 10, versículo 9. Mire lo que dice, que si confesares con tu boca que Jesús es el Señor y creyeres en tu corazón que Dios le levantó de los muertos, serás salvo. Porque con el corazón se cree para justicia, pero con la boca se confiesa para salvación. Amén. Qué tremendo, hermanos.

Usted confiéselo. Amén. Repita conmigo. Dios mío, reconozco que soy un pecador y me arrepiento de todos mis pecados. Creo en mi corazón que Jesucristo es el Señor y que es tu Hijo amado. Reconozco que Cristo murió por mis pecados y que tú le resucitaste de entre los muertos. Yo abro las puertas de mi corazón y te recibo como mi Señor y mi Salvador. Amén. Gloria a Dios. Gloria al Señor. Si usted hizo esta oración, hay fiesta en los cielos. ¿Qué tiene que hacer ahora? Busque una iglesia de sana doctrina. Pídele al Señor, pídele al Espíritu Santo que le guíe a un lugar donde usted ir y echar raíces y dar frutos. Amén. Llegamos al final del programa del día de hoy. Que Dios te bendiga y que Dios te guarde. Hasta el próximo programa. Chau, chau.

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0: 4 minutos, se pasaron de las 3 de la tarde. La temperatura actual es de 14 grados en la ciudad de El Dorado, cielo nublado con tenue llovizna a esta hora en la zona norte de la provincia de Misiones. La bienvenida a todos quienes nos sintonizan de norte en la provincia de Misiones a través de la 102.3 Radio Stop y en otro punto del país o del mundo a través de www.toplinea.com.ar, sino también a través de la aplicación en su telefonía móvil, la aplicación Radio Stop. A todos, que tengan una muy buenas tardes y la bienvenida para compartir otro programa más de Página Abierta hasta las 19 horas. Reiteramos, 14 grados, la temperatura en el kilómetro 2 en este momento, la mínima estará recién en horas de la noche del día de hoy, que te rondará los 12 grados en la ciudad de El Dorado. Es decir, que esta temperatura más o menos se va a mantener hasta las 18, 19 horas y después empiezan a descender un poquito más la temperatura. Así que bueno, así arrancamos la tarde de este día, viernes, sí señor, viernes 19 de junio, 19 de junio, ¿eh? Así que la bienvenida a cada uno de ustedes y por supuesto la consola de sonido puesta al aire, musicalización y también la información deportiva a cargo de Gunchi Gómez. Muy buenas tardes, ¿cómo le va? ¿Cómo anda?
1: Buenas tardes, Ocedo, ¿cómo está? ¿Cómo anda? Buen viernes para usted y para toda nuestra gente. Amo los viernes.
0: Sí, no, ¿quién no ama los viernes? Yo también.
1: No tengo que hacer nada, igual amo los viernes.
0: Amo los viernes, sí, totalmente.
1: Así es. ¿Cómo estás, Ocedo?
0: Bien, bien, ¿usted cómo anda?
1: Bien, bien, contento, tranquilo. Por suerte mermó, vamos así, porque estaba lloviznando finito para poder, por lo menos venía
0: a... Sí, ya irá mermando la inestabilidad. Sí, vamos a estar hasta las 18 horas, más o menos, y después ya merma, ¿no?
1: Y
0: después ya que calma la lluvia.
1: ¿Fresquete?
0: Sí, desciende la temperatura, ¿sí?
1: Sí, pero ¿cuánto más o menos?
0: Y para las 22 horas, más o menos, están 12 grados. 12.
1: Ah, 12 grados. Sí, sí. Fresco.
0: Ahora tenemos 14, así que...
1: Va a estar ahí para tomar matecito, para mirar un poquito de fútbol, alguna serie.
0: Sí, totalmente.
1: Alguna

0: serie, por el hecho de que no le gusta por ahí mirar partidos random, vamos a decir, miraron la serie, en su caso por ahí un poquito de zapping en la noticia.
1: Sí.
0: Pero bueno, es un clima espectacular, ya que es...
1: pero eso fue lindo, va a ser lindo, los tres partidos hoy.
0: Los tres, sí, cuatro.
1: No, tres.
0: Pero digo, las cuatro fechas del día de hoy, bueno, claro, el otro arranca a las 0 horas.
1: Claro, hoy tres partidos.
0: Para nosotros sí.
1: Sí, para nosotros tres, hay tres.
0: Yo siempre lo tomo porque son cuatro partidos por jornada. Por
1: bueno, sí, cuatro. Bueno, pero lo de Paraguay de mañana.
0: No, porque va a arrancar a la 23:59 y recién me comuniqué, me contaron ahí.
1: Son puntuales. Por ahí en algunos partidos se atrasa cinco minutos, pero sí. Son habitualmente muy puntuales, ¿no?
0: Sí, igual está hecho el calendario, vamos a decir, está hecho con... el cronograma de fútbol está hecho con una hora de... Mínimo una hora de en realidad una hora de distancia entre un partido y el otro. Hay una hora.
1: Sí.
0: Hay una hora.
1: Sí, exacto.
0: Bueno, hoy normalmente siempre tenemos o a la 1, o a las 13 horas, o a las 14, siempre tenemos un partido. Hoy vamos a arrancar un poquito más tarde. Hoy
1: a las 16.
0: A las 16, exactamente. Pero bueno, lindo partido. Por ejemplo, bueno, se jugó en el día de ayer, lo comentábamos acá. Bueno, República Checa, que había empatado con Sudáfrica, Suiza, que le ganó 4-1 a Bosnia, Impresionante. Bueno, Canadá, que ganó por primera vez en un mundial. Ganó
1: por primera vez, y 6, por goleada.
0: 6-0, exactamente.
1: Hat-trick de su número 9, ¿no?
0: David. Exactamente. Uh-huh. Pero bueno, lo que es en sí el partido, muy malo el árbitro, la verdad que yo me quedo con la mujer que está...
1: El uruguayo.
0: Y qué malo Soso. Malo.
1: Estuve mirando, sí, la verdad que mucho, muy malo.
0: La primera roja, la primera falta fue... Primero
1: para todo, para todo fue realmente malo.
0: La primera falta que cobra, primero cobra penal. Después le saca, creo que amarilla, no sé si ni amarilla no le saca. No recuerdo a ver lo que se le sacó amarilla, penal, y seguramente si es penal le va a sacar amarilla. Del VAR le avisan o va a ver al VAR, retrotrae la jugada, fuera del área y al ser último hombre, roja directa. Pero en lo que por lo menos yo habré visto más o menos unas tres veces ahí que mostró ahí nomás la repetición, en ningún momento le toca. En ningún momento le toca, se tira el jugador y le saca tarjeta roja, ahí se queda con 10 jugadores. Bueno, pobrecito Qatar, bueno, ahí se replegó totalmente los 10 jugadores dentro del área chica. Se jugó todo el partido. En el segundo tiempo, lastimosamente, pasó una desgracia, vamos a decir, con un jugador de Canadá, que se rompe la pierna, Salcedo.
1: Tuvo rotura de tibia y peroné.
0: Tibia, peroné, exactamente. Uh-huh. Rotura de tibia y peroné. Bueno, ahí la había sacado amarilla, retrotrae la jugada, el gozo. Bueno, y roja, ahí está, claro. Que muy bien. Pero bueno,
1: ahora, qué mala suerte, porque no fue con intención.
0: No.
1: La verdad es que
0: metió una patadita.
1: Claro, pero no era con la intención de lastimar. Sí, muy, muy congojado quedó el jugador, ¿no? Porque se tomaba la cabeza y le miraba diciendo, sí, no sabía cómo pedir disculpas. Uh-huh. Realmente, la mala suerte para el jugador de Canadá, ¿no?
0: Sí, exactamente, totalmente, porque era para una, o sea, la falta que hacemos nosotros.
1: La falta, era una falta
0: táctica.
1: Táctica, y la amarilla estaba bien.
0: Sí.
1: Pero después, claro, al observar cómo estaba, la verdad, era así. La roja directa, ¿no?
0: Pero lo que él, o sea, qué frágil para, porque la verdad que no
1: fue. Porque para más como es que él no sintió un dolor. Porque cuando le hacen una falta, él se levanta y ahí ve la rodilla.
0: La pierna, sí, la rodilla.
1: Y quedó, la verdad que se tiró ahí.
0: Bueno, y rápidamente, todo lo que estaban en el banco, mejor yo lo salgo, los que estaban afuera de la cancha, malos jugadores, bueno, rápidamente le taparon para que puedan acomodarle más o menos ahí. Y al salir, bueno, él salía tomando agua y levantando los dedos y salvando a la
1: gente. Claro, salvando a la gente.
0: Llevando un poquito de tranquilidad de ese lado, ¿no? Uh-huh. Más allá, obviamente.
1: Pero se conoció anoche, sí, la rotura tibia, pero
0: no. O sea, que al instante se sabía por las imágenes.
1: Sí, claro.
0: Por las imágenes, o sea, no hace falta ser especialista para saber que tibia peroné.
1: Claro. Eso ya hace que se pierda totalmente el Mundial.
0: Y sí, obvio. La verdad que sí. Y no sé cuándo va a volver a jugar. Uh-huh. Va a llevar mucho tiempo. Pero bueno, eso es lo que dejó. 6-0 ganó Canadá este encuentro. Usted sabe que por más que estaba ganando 3-0, no bajaba la intensidad Canadá. Después, uh-huh, obviamente, Qatar, todos los 9 metidos dentro del área, se hacía lo que se podía. Pero aparato, estaban los 9 defendiendo, pero no defendía a nadie. O sea, era re loco, era. Muy mal en ese sentido, que Qatar no sabe defenderse y gana 6-0. Entonces, Canadá, bueno, y la constancia de no ningunear el partido e ir a buscar más goles, y además que para el tema de la clasificación de ellos le hace falta.
1: Claro,
0: el tema de los goles, porque por ahí que es la, entre sí, vamos a decir. Después, lo que es México, que le ganó 1-0 a Corea del Sur con gol de Romo. La verdad que un partido bastante parejo, bastante
1: parejo. Lo tuvo mal Corea del Sur a México por un momento, ¿eh?
0: Por momento, exactamente. Y un rato también México lo tenía así.
1: Sí, también.
0: Un partido bastante, bastante parejo, bueno, que por ahí hizo detalles que te hacen ganar el partido, y lo tuvo México que pudo acertar, ¿no es cierto? Una de las que tuvo, y de esta manera gana 1-0 y ya se clasifica primero, por más que el último partido salga goleado, uh-huh, 100-0, vamos a decir, una suposición. Ya clasifica primero porque, bueno, tiene 6 puntos. El único que le puede alcanzar en puntaje es justamente Corea del Sur, que justamente le puede alcanzar en puntaje en 6 puntos, pero para definir lo que es el puesto, se divide lo de partido entre sí. ¿Se acuerda que lo había comentado, lo que pasaba también aquí en la Copa Libertadores Sudamericana? Bueno, aquí también vale lo mismo, y el partido entre sí, bueno, México le gana 1-0 a Corea del Sur, entonces México pasa a ser el primero, así que ya nadie le arrebata el primer puesto para México en esta fase de grupo, faltando una fecha, ¿eh? Y lo que es el partido del día de hoy, bueno, a las 16 horas, Estados Unidos contra Australia. Bueno, Estados Unidos que viene de golear nada más y nada menos que a Paraguay, que va a estar jugando a las 12 de la noche, como decíamos. Escocia-Marruecos también, que viene de empatar contra Brasil. Y ahora va a enfrentar a Escocia a las 19 horas. Y Brasil, como decíamos, que empató con Marruecos, 21:30 horas va a estar enfrentando nada más y nada menos que a Haití. Y lo que es, bueno, que decíamos, a las 12 de la noche, a las 0 horas, Turquía que va a estar enfrentando nada más y nada menos que a Paraguay. Paraguay a las 12 de la noche, así que bueno, seguramente la mayoría, teniendo en cuenta que mañana es sábado, porque muchos no trabajan, algunos sí, van a estar ahí pendientes a ver qué pasa con Paraguay. ¿Puede levantar cabeza o mañana prácticamente, o mejor dicho, sí, mañana a las 12 de la noche ya prácticamente se está despidiendo de la Copa?
1: Claro.
0: Es rápido la situación acá, así que bueno, esos son los partidos.
1: Manteniendo en cuenta de que para el último partido Paraguay tiene un compromiso muy difícil.
0: Paraguay juega
1: con Alemania.
0: No, Paraguay juega con Australia.
1: Ahora.
0: No, ahora juega contra Turquía. Y al Paraguay perdió con Estados Unidos.
1: Sí.
0: Estados Unidos juega contra Australia ahora.
1: Ah, contra Australia.
0: Claro. Ajá. Claro. Claro, el que no sé, con el grupo de Alemania, Alemania juega contra Costa de Marfil ahora. Costa de Marfil juega Alemania. Y Costa de Marfil, pasa que no tengo los grupos acá, a ver, estoy viendo si me salta. Costa de Marfil es Ecuador. Sería que Ecuador juega contra Alemania,
1: ¿no?
0: Ah,
1: mira, no, yo estaba confundido, no sé.
0: Sí.
1: No, yo porque decía Alemania, ganarle a Alemania, ¿no?
0: Sí, Ecuador. Así que bueno, Paraguay, bueno, tiene todavía, vamos a decir, chance, vamos a decir, ¿no es cierto? A ver, usted me decía Alemania. Alemania está en el grupo E, compuesto por justamente Alemania, Costa de Marfil, Ecuador y Curazao. Curazao. Esos son los del grupo E. El grupo D está Estados Unidos, Australia, Turquía y Paraguay. Así que bueno, tiene chance por ahí un poquito más fácil todavía. O por ejemplo, más accesible tiene Paraguay de poder clasificar. Lo de Ecuador ya es bastante complicado, vamos a decir. Vamos a ver qué pasa, Pero, porque Ecuador tiene que jugar contra Curazao todavía, que perdió bastante feo, y tiene que jugar contra Alemania. Costa de Marfil, al ganarle a Curazao, también se va a 6 puntos. Y ahí sí, bueno, vamos a ver qué pasa con Ecuador, si puede sumar puntos ahí o no. Pero bueno, ya se van resolviendo algunos grupos. En el grupo A, por ejemplo, es con 6 puntos en México, entonces, que pasa a la siguiente ronda. Corea del Sur queda con 3, República Checa con 1 y Sudáfrica con 1. Así se van yendo, se va realizando entonces la segunda fecha en esta jornada de fase de grupo.
1: Así es.
0: Estamos viendo. Uh-huh. Y bueno, con ganas de que llegue el próximo partido el día lunes de la selección argentina. Hablando, Saucedo, de la selección argentina, viste que cuando cabe que una selección hace un gol, cualquier equipo hace un gol, suena una música en los altoparlantes.
1: Sí, anoche tenía México lindo y querido, escuchaba, claro, en la canción de México, y después...
0: Ajá.
1: Era una rancherita, también me olvidé el nombre, pero bueno, sí.
0: El rey, sigo siendo el rey. Exactamente, bueno, eso...
1: Fueron dos temas, México lindo y querido y el rey.
0: Eso, bueno, ellos viven cantando, bueno. Uh-huh. Argentina tiene su playlist, su lista de música. Uh-huh. En el primer lugar está El ¿Quién? Matador de Onda Sabanera, ¿lo conoce o no?
1: No.
0: ¡Matador! Viene cancha. ¿Lo conoces o no?
1: Sí, lo escuché, pero no me gusta.

0: ¿Cómo?
1: Para Maradona.
0: ¿Maradona? La Cavani, el matador.
1: Porque al principio decía Maradona, ¿no?
0: No.
1: ¿Estás seguro?
0: No, no.
1: ¿Qué dice? Matador. Ah, matador, dice.
0: Sí, matador. Después, obviamente, el himno nuestro, que sonó en Qatar, que es... a la selección.
1: La T y la M.
0: La T y la M.
1: Ese me gusta más.
0: ¿Ese le gusta?
1: Sí, ese me gusta.
0: Después otro que es muy de cancha, que suena en todos lados, que es el Yerba Brava.

0: me gusta. Sí. Me gusta. Después tiene, en el anteúltimo lugar, tiene a los Mirlo, la danza de los Mirlo.
1: No, no, no me gusta, nada. No.
0: A mí tampoco no me dice que me gusta
1: mucho. Nunca me gustó ese.
0: No me gusta, no me gusta.
1: No, a mí tampoco.
0: Después, Cumbia sobre el mar de los Palmeras.
1: Menos que menos. Me quedo con dos semanas.
0: ¿Y este? ¿No me gusta?
1: No.
0: A ver, vamos a adelantarle un poquitito.
1: No, no me gusta los Palmeras.
0: ¿No le gusta los Palmeras?
1: No, no me gusta.
0: Ah, bueno. ¿Con cuál se queda? ¿Con la tela M?
1: Con la tela M y la hierba brava.
0: Ayer lo hablaba. Con este.
1: Esa.
0: Me gusta.
1: Me gustan los dos, eso.
0: Lo mejor es que me gustan, los dos más que me gustan.
1: Muy bueno, estamos iguales los dos.
0: Y Onda Sabanera me gusta mucho también, ¿eh?
1: No, no, muy villero.
0: El de Onda Sabanera, no. No,
1: el primero.
0: Sí, claro.
1: Sí. No.
0: Si usted dice muy villero, entonces no le tiene que gustar la cumbia a los trapos y ese villero.
1: Pero no, ese estilo no me gusta.
0: Pero esos son los temas Saucedos. Pero obviamente que nuestra, lo que es el sentimiento, yo creo que este le gana todo, ¿no?
1: Sí, eso sí.
0: A ese le gana todo. Pero eso son buenas. La iniciativa obviamente no es buena, porque en Qatar también había implementado la FIFA por primera vez sistema para que cada selección pudiera definir la música a su festejo, y Argentina eligió Luz Delito de Woz como sello distintivo durante la competencia. Luz Delito de Woz. Mira, hay un tema de Woz que se le pegó mucho, vamos a decir, a Lionel Messi en los videos emotivos y todo eso, pero ese es bien lento. Vamos a buscar a ver acá qué tema era ese que ellos tenían en Qatar, vamos a ver si recuerdo o no recuerdo, para un tema de voz para una celebración de un gol. A ver, vamos a adelantar un poquitito. Ah, este. Feo, ¿eh? Feo.
1: No.
0: Feo, feo.
1: No,
0: feo, feo, feo. Porque vos había hecho un tema justamente para la selección que se llama Arráncamelo.
1: Uh-huh.
0: A ver, arrancármelo, que es este, pero que es lento, es justamente para los videos emotivos de la selección argentina.
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0: no sé si llega a acordar,
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0: Y capaz que bueno, a partir de que hicieron esto, seguramente como muestra agradecimiento, le dijeron el tema ese anterior, pero no, feo.
1: Muy feo, nada, muy feo.
0: Nos quedamos con lo de este año, entonces.
1: Sí, me quedo con lo de este año. Esa y después la tela M, ¿no?
0: La tela M. Así que bueno, esos son los temas para la celebración de cada gol, que ya se escuchó en el partido de Argentina, que metió tres. Fíjate, en un partido Messi casi usó toda la música. La selección argentina, claro, que usó todos los temas.
1: Claro, tres temas.
0: Así que bueno, esos son los temas. La próxima vamos a ver si le vamos diciendo a nosotros, o sea, ahí eligiéndole, vamos a ver si le hacemos llegarle una sugerencia.
1: Claro, algún tema.
0: Algo de Rastoski, para que suene.
1: Porque ahí mata todo. No, ahí está, me queda bien ahí, ¿no? Algo así, cuando antes comenzó el programa, que estábamos escuchando ahí, Rastoski,
0: sí,
1: ¿no?
0: Sí, Loco por Amarte.
1: Uy, ¿sabes qué? Ah, buenísimo, ¿no?
0: Sí.
1: Así que, pues, le decimos, che, uno Rastoski ahí, ¿sabes qué?
0: ¿Sabes qué? Uh-huh. Ahí sí se van a mirar todos entre ellos, ¿qué es lo que
1: te digan? ¿Qué todavía van a decir?
0: ¿Y les va a gustar todavía por el ritmo?
1: Claro, ¿por qué no?
0: Por el ritmo, ¿viste? ¿Ves? Sí. Nosotros estamos escuchando algún tema medio tranqui, no entendemos ni qué es lo que dice, pero
1: y nos gusta.
0: ¿Eh?
1: Y nos gusta.
0: Y por el ritmo por ahí nos gusta.
1: Claro.
0: ¿Viste? Capaz que te está insultando de arriba abajo.
1: Sí, no, sí. Y a nosotros nos gusta.
0: Sí, por eso cada vez que, yo, por ejemplo, en guaraní, cuando me quieren felicitar por ahí, me felicitan en guaraní re bien. ¿Y la tuya? Y le digo, ¿y la tuya? Yo por la duda nomás ya me defiendo. Ya
1: claro.
0: ¿Y la tuya? ¿Y la tuya? Le digo, qué sé yo, por ahí me está felicitando por algo, yo le digo, pero por la duda nomás ya, ¿viste?
1: Claro.
0: Así que bueno, ahí está.
1: Bueno, así que el lunes, hay partido, pero para recordarlo, ¿no? Los partidos hoy se está para el partido de mañana. Sí. En Paraguay, dijimos ya, claro, a las 0 horas.
0: Bueno, y después, mañana, obviamente, a las 14 horas, tenemos a Países Bajos contra Suecia, también. A las 15 horas tenemos Alemania, Costa de Marfil. Y a las 21 horas tenemos Ecuador contra Curazao, justamente, Mañana es
1: que se ve obligado a ganar Ecuador a Curazao, que le hizo gran partido a Países Bajos, ¿no?
0: Sí.
1: A Países Bajos, ¿no?
0: No, Curazao creo que perdió con Alemania, ¿no?
1: Con Alemania.
0: Claro.
1: Ah, que perdió
0: 7-1. Y el domingo a las 1 de la madrugada tenemos a Túnez contra Japón. Tenemos a las 13 horas, a la 1 de la tarde en este caso sería, España-Arabia Saudita. A las 16 horas tenemos Bélgica-Irán. A las 19 tenemos Uruguay-Cabo Verde. Y a las 22 horas tenemos a Nueva Zelanda contra Egipto.
1: ¿Más partido el domingo?
0: ¿Eh?
1: ¿A qué hora? ¿Cuántos partidos son? ¿5?
0: Son 5, sí. Porque justamente juega a la 1 de la madrugada. Uno que debería jugar el día anterior. Así como hoy, viste. Juega a la 12 como hoy, viste. Así que son 5, en realidad hay 5 ahí, pero bueno, son uno de del día anterior. Que sería Túnez, Japón a la 1. Y después el 1, obviamente, vamos a estar.
1: No, después el lunes, sí.
0: El lunes, no, pero igual, si no.
1: El lunes, por supuesto, juega Argentina a las 2 de la tarde.
0: A las 2 ese, claro, a las 2 de la tarde.
1: Antes de eso no hay otro partido.
0: Antes de eso no hay otro partido. Después recién a las 18 horas tenemos partido. Capaz que me convenció Sosado que venga a mirar acá el partido.
1: Pero claro, está acá tranquilo.
0: Pero desde el comienzo ya.
1: Claro, y venga más temprano.
0: Viste como yo miro acá en monitoreo.
1: Claro.
0: Bueno, bien. Eso voy a transmitir al aire.
1: ¿Le gusta la transmisión del...?
0: ¿Eh?
1: ¿Le gusta la transmisión de la televisión?
0: El tema es que para que no se me cruce, que está, yo estoy escuchando de fondo el radio Mitre. Estoy mirando acá en la en D-Sport. Y cuando ahorita hago la ya, yo acá no recién me está mirando que está sacando el... ¿Está cobrando recién?
1: Sí, está bien. Puedes mirarlo acá.
0: ¿Eh?
1: Puedes mirarlo acá también.
0: No, pero ahí no puedo escuchar.
1: No, eso sí.
0: Pero bueno, a las 14 el día lunes la selección argentina.
1: Perfecto, ¿no? Ahí está, lunes a las 14 horas.
0: Luz. Así es.
1: Bueno, ¿qué más?
0: Y bueno, lo que fue ayer, Sosedo, lo que dio el que hablaba mucho, el tema de la... De Flor Peña, bueno.
1: Impresionante, todos los canales realmente.
0: Se estuvo hablando mucho del tema de que se le empezaron a bajar muchos oficiantes. Incluso se estaba hablando de 12. Imagínense que nosotros
1: Luzu, ¿no?
0: pero salió a desmentir justamente Nicolás Occhiato, que es el dueño y director del canal de streaming, y salió a desmentir que ninguna marca se bajó, porque no fue nada oficial. O sea, se empezó a recorrer en redes sociales. Usted sabe que cuando uno dice uno, el otro dice 5 ya. Bueno, así salió a desmentir que no es así y que no se le bajó ni un auspiciante. Imagínese que se le baje 2 auspiciantes a un streaming como ese. A nosotros, si nos baja un auspiciante, no queremos morir.
1: Sí.
0: Imagínate lo que es la plata que deben cobrar ellos.
1: Sí.
0: Y bueno, y también, bueno, habló que estaba muy disconforme con lo que había pasado, que no es el estilo de ellos. Que encima él no está en acá en Argentina, él está en el Mundial, con la Sofiato. Y justamente por teléfono fue el que le echó. Dijo que no va acorde con lo que van en el programa y todo eso, y que pida disculpas. Que pida disculpas a la gente y a la familia de Messi.
1: Claro.
0: Pero le dieron duro y parejo a Flor Peña por todos lados.
1: Por todos lados, Flor Peña salió a hablar con llanto, dijo que no es el estilo de ella no es periodista. Ahora, me llama la atención, entonces, ¿por qué mencionó? Porque si no, claro, es periodista, porque todo el programa ya es programa chululo, boludeces.
0: Exactamente, totalmente. Igual,
1: pero cuando se trata de algo así, sí, creo que no se tenía que haber mencionado, ¿no? Me llamó la atención, por ahí, cuando le echó la culpa a la producción. Y yo en un momento le decía, de que a ella le soplaron la chicharra. No fue, porque ella dijo, yo no tenía el celular y no tenía la computadora prendida. Entonces, quiere decir que la producción realmente metió la pata. Claro, le dijo y ella metió la pata, como la voz. la voz cantante, ¿no?
0: Totalmente, totalmente. Pero bueno, la verdad que en todos lados, incluso uno de los que le pegó feo fue Feynman, ¿eh?
1: Sí, Feynman. Bueno, dijo, Feynman y además el pelado Trabuco. Trabuco, le diría,
0: perdón. Seguí.
1: La asociación más.
0: Sí, sino, esto es algo serio. Si vos tenés. La cuestión que le dijo que siga con su OnlyFans y que siga haciendo su videito por lo. Palabras textuales lo que
1: sí,
0: dijo
1: sí.
0: Así, ¿eh?
1: Feynman, exactamente.
0: Y creo que eso fue lo más cariñoso que le dijeron de todos lados. Totalmente, la mataron, pero la recontra mataron.
1: Sí, totalmente, sí, sí.
0: La mataron por todos lados. Pero bueno, la verdad es que está bien, o sea, no sucedió eso, lo de que él estaba dando la noticia, el papá sigue luchando por la vida de él. Y del papá de Messi, y es claro, viste, por ahí uno decía, capaz ya tenían la información antes, pero nadie se animaba a dar,
1: claro.
0: y todavía no hicieron. Pero bueno, yo creo que si tu papá, como en el caso de Messi, falleció, el papá no va a estar entrenando, estuvo entrenando.
1: Sí, estuvo entrenando también, ayer mostraban cómo estaban entrenando,
0: uh-huh. Así es, y bueno, y estuvo entrenando. Lo que sí, bueno, el que se entrenó y muy bien a la par del equipo, justamente Montiel, que justamente no tuvo un buen partido en el debut y había salido reemplazado, estuvo entrenando a la par, pero no va a ser titular el día lunes.
1: Uh-huh.
0: Vuelve a recuperarse bien nuevamente en Molina, y estaría jugando Molina en el lateral derecho, ¿eh? El que también, bueno, está pidiendo pista y aparentemente está para meterse entre los 11 titulares, justamente es Julián Álvarez.
1: Sí, lo que se decía que Julián Álvarez iba a estar siendo titular.
0: Todavía no. Está ahí como pidiendo pista, pero de acá al lunes yo creo que ya va a estar aún mejor todavía y va a poder jugar tranquilamente de titulares. Bueno, más o menos Argentina va armando el once ideal que pretende, ¿no es cierto? Falta el que se recupere bien Tagliafico, nada más. Y yo creo que ya...
1: Tagliafico creo que va a volver en la última fecha, sí.
0: Sí, y no, la verdad es que Medina lo hizo muy bien.
1: Sí, totalmente.
0: Le falta ese que tiene Tagliafico, que va un poquito más para adelante, se asocia un poquito más, se conoce con los mediocampistas, se conoce muy bien. Es obviamente que le falta a Medina, que bueno, es su primer partido con la selección argentina, pero tranquilamente, uno partido más, tranquilamente puede llegar a tener esa química con los jugadores también.
1: Totalmente.
0: Así que, con los compañeros. Pero bueno, se va armando Argentina. Argentina si llega a ganar el lunes y otro resultado más, ya se asegura el primer puesto.
1: Con un triunfo el día lunes ya está asegurado.
0: No, a clasifica sí.
1: Clasifica.
0: Yo le digo, para asegurarse el primer puesto, tiene que ganar Argentina y darse el otro resultado también.
1: Claro.
0: Para asegurarse el primer puesto, y ya que después, no importa si Argentina pierde, es como México ahora.
1: Uh-huh.
0: Tranquilamente se puede asegurar el primer puesto también. Así que uh-huh. De a poquito ahí se van recuperando los jugadores y Scaloni tiene todas las armas para poder ejecutar tranquilamente el próximo partido.
1: Así es. ¿Qué más?
0: Y ahí estamos, Estados Unidos, que ya ahí se están poniendo entrando en calor, Estados Unidos y Australia, que quieren poner un pie en el octavo de final a las 16 horas, en un ratito nada más ahí va a estar jugando. Y bueno, ya están haciendo el reconocimiento de campo y están ahí haciendo el precompetitivo. Para
1: yo, ¿qué reconocimiento va a ser los Yankees si están en la cancha de ellos?
0: No, pero la mayoría no juega ahí, Igual el reconocimiento es porque, no porque si se conoce o no, porque el tema, por ejemplo, que si llueve, como tal pasto, usar un tacón más alto, un tacón más,
1: claro.
0: más cortito, a eso yo me refiero. Pero la mayoría de los Estados Unidos juegan en Europa.
1: Claro.
0: Tiene un muy buen equipo,
1: Sí,
0: ¿cómo
1: sí.
0: dice que va a salir este partido? ¿Cómo usted dice que va a salir este partido?
1: Y la verdad no sé cómo será Australia, pero si le juega la forma como le jugó Paraguay,
0: 3-1 por lo menos.
1: Sí, por lo menos.
0: Y yo digo que va a salir un 3-1. Ahora después vamos a... Pero bueno,
1: porque Australia como salió con este equipo que va a jugar con Paraguay esta noche, con Turquía,
0: Australia, empataron, si yo mal me equivoco, Australia con Turquía, ya le digo, ganó Australia 2-0.
1: 2-0
0: ganó. Ganó Australia 2-0.
1: Paraguay se ve más obligado que nunca.
0: Pero ese partido, Saucedo, que yo le comenté, mira, fíjate, porque yo me miro todito los partidos. Ese partido era que yo le había comentado que llegaron dos veces los australianos. ¿Se acuerda que le conté? Que solamente dos veces llegaron a... Hicieron los dos goles. En el primer tiempo y en el segundo tiempo, mirá. A los 27 y a los 75. Uh-huh. Una llegada en el primer tiempo, después todo ahí atrás, muy muy grande los australianos, muy muy alto. Uh-huh. Encima querían hacer centro, todo eso no lo va a ganar ni en pedo. Y después en el segundo tiempo tuvo una también y la mandó a guardar un contraataque, ¿no?
1: 100% efectividad.
0: Totalmente, porque tuvo, literalmente tuvo dos. Esa era la que yo le había comentado. Y Turquía, que tenía la pelota, que daba vuelta por acá, para allá, por ahí, que quería patear y le trababan, le cubrían muy bien, por ahí echaba centro y los otros son muy grandes, le ganaban de arriba y terminó ganando 2-0 Australia.
1: Bueno, ahí está entonces. Hoy entonces, Estados Unidos con
0: Australia
1: y Australia. Turquía con Paraguay el día de mañana. Mañana, hoy esta noche también,
0: a las 12 de la noche, exactamente. Ese por el grupo de ellos.
1: Exactamente.
0: Y después tenemos Escocia, Marruecos, a las 19 y a las 21:30 horas, Brasil contra Haití.
1: Ahí que son las mismas zonas, ¿no?
0: Exactamente.
1: Uh-huh. ¿Estamos?
0: Estamos.
1: Bueno, gracias, Gunchi.
0: A usted, mi amigo.
1: Usted me va a ir informando la tarde durante...
0: Sí.
1: Durante la tarde los resultados,
0: ¿no? Ahora voy a...
1: Perfecto.
0: A poner a mirar ya.
1: A las 4 y alito, ya va a estar Aníbal Kowalski con nosotros, bueno. Al aire. Así que bueno, por razones de fuerza mayor, se va a anticipar la salida de Aníbal Kowalski. Bueno, gracias, Unchi. 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

0: 14 grados la temperatura en el kilómetro 2, la humedad relativa al ambiente 99%, viento del este a 13 kilómetros, la visibilidad a tan solo 5 kilómetros, el cielo nublado con lluvias débiles en la zona norte de la provincia de Misiones. Recordemos, la mínima estará recién en horas de esta noche en 12 grados en El Dorado. En tanto que para el día sábado, mañana, se anticipa una tendencia de tiempo estable con amaneceres fríos, abundante banco de niebla y un leve ascenso de la temperatura durante el día. La influencia de un sistema de alta presión garantizará condiciones de estabilidad y abundante nubosidad, aunque con bajas probabilidades de lluvias. La máxima 18 grados en El Dorado con mínima de 10 grados en El Dorado. En tanto que para el día domingo, tiempo frío y estable, va a amanecer con temperatura de un dígito y probables heladas sobre las zonas bajas y ribereñas. Hacia la tarde se esperan temperatura más templada y agradable gracias al predominio de un viento del sector noreste que favorecerá un leve ascenso en la temperatura. El cielo se presentará con cobertura nubosa parcial y con baja probabilidad de precipitaciones. La máxima 19 grados en El Dorado con mínima para nuestra ciudad de 8 grados con sensación térmica de 6 grados el día domingo. Esto es lo que nos dice la dirección de alerta temprana.
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0: 9 minutos, pasaron de las 4 de la tarde, 14 grados la temperatura en el kilómetro 2, cielo nublado a esta hora, ya no llueve, por lo menos en la zona oeste de la ciudad de La Laguna. ¿Llueve nuevamente? Comenzó a llover nuevamente, pero bueno, el servicio meteorológico dice que hasta las 18 horas aproximadamente vamos a tener algunas lluvias débiles en la zona norte de la provincia de Misiones. Y con este clima nos vamos a la ciudad de Posadas, porque, como lo anunciábamos tempranito, ahí nos aguarda a esta hora ya nuestro analista y consultor Aníbal Kowalski. Muy buenas tardes, ¿cómo le va? ¿Cómo anda?
1: ¿Qué tal? Buenas tardes, Hugo. Mirá, estoy saliendo también yo afuera para ver, porque viste, para de la madrugada que está lloviendo, pero bueno, sí. Después tenemos... No, en este momento no está...
0: ¿Sí?
1: Hay un gato que está cruzando la calle.
0: No llueve.
1: El cielo totalmente cubierto.
0: Sí, acá también.
1: Pero... Por ahí de rato, viste, caen alguna llovinita, un frío hace acá.
0: ¿Sí? ¿Cuánto grados?
1: Pero me marca 16 grados, pero yo creo que...
0: Acá tenemos 14 ahora,
1: ¿eh? Y sí, pero el frío que hace ahora es de
0: 4
1: grados.
0: No me digas.
1: Más o menos.
0: No sea exagerado.
1: Frío
0: va a tener el domingo, te da una. El lunes.
1: Imagínate vos, si ahora ya... Con este fresco sentimos un frío intenso. Bueno, voy para adentro, pero la verdad que está frío.
0: ¿Verdad? Bueno, la cuestión es, Aníbal, de que vamos a entrar en invierno ya el día domingo. Habitualmente depende solsticio. El equinoccio habitualmente por ahí indica un día antes o un día después. Bueno, en este caso vamos a ingresar al invierno precisamente el domingo 21 de junio a las 5:24 de la mañana.
1: Milao. Peina.
0: Peina. Sí, así, a las 5:24 de la mañana vamos a ingresar entonces el invierno el día domingo y con temperatura, por lo menos aquí en la ciudad del Dorado, estaríamos en 6 grados.
1: Lo que es la tecnología y lo que es la ciencia, viste, que la luz viene en botella.
0: Dijo Paraguay.
1: Sabemos exactamente, viste, no es ni a las 23 ni a las 25.
0: No, no.
1: Es a las 5:24.
0: 5:24 de la mañana. ¿Qué? De la madrugada, dice el informe, pero bueno, sí. Es en la mañana, ¿no?
1: Claro, sí, claro. Es de madrugada, pues,
0: oscuro
1: todavía.
0: Y sí, oscuro, y más un día, posada, ¿no? Y más un día domingo, ¿no?
1: No sé. No sé en El Dorado, pero acá, a esa hora, está oscuro, es de noche todavía.
0: Claro. Pero bueno, así que ahí estamos. Pero la inestabilidad ya se estaría finalizando, por lo menos para la zona norte, alrededor de las 18 horas, y después ahí estaría con descenso la temperatura. Mañana muy temprano, 10 grados, nos indica para la ciudad del Durante, 9 y 10 grados. Pero sí, el domingo, agárrate.
1: Ahí sí va a ser frío, domingo, lunes y martes, sobre todo, por lo menos el pronóstico
0: acá en... Sí, domingo, lunes y martes. Inclusive el lunes por ahí se prevean unos chaparrones, ¿eh?
1: Ajá. Bueno, así que, bueno, estaremos esperando entonces el ingreso al invierno.
0: Así
1: ya
0: es.
1: Real, así que...
0: ¿Por dónde arrancamos, Aníbal?
1: Tenemos noticia, digamos, fresca en todas partes. En la Argentina, sí. Allá en Medio Oriente, en Perú, bueno... por ejemplo, en este momento el precio del dólar, del petróleo, digamos, el barril de petróleo en dólares, está a 78,89. Siguió bajando, y eso que subió con respecto al último cierre, por la diferencia de horarios, ¿no es cierto? Que estaba en 77,44. Pero en este momento tenemos un cierre de 77,89, que puede subir un poquito más. Eso va a depender... cómo se van perfilando las distintas cuestiones en Medio Oriente, pero la última noticia muy importante es que Israel y Hezbollah, esta organización terrorista que está ubicada en el sur del Líbano, y que ataca constantemente a Israel desde allá en 1982 más o menos, acordaron renovar el alto el fuego. Según fuentes, todavía no tenemos una información totalmente oficial, pero bueno, medios internacionales están dando a conocer esa información, también los medios de comunicación de Israel, no sé, que han acordado un alto el fuego. Así que, bueno, esa es la información, es una información muy importante. ¿Por qué? Porque ayer, a último momento, el vicepresidente de Estados Unidos suspendió su viaje a Suiza porque Irán había comunicado que no iba a mandar su delegación tampoco a Suiza ya para firmar ese acuerdo que nosotros venimos informando de 14 puntos, el memorándum de 14 puntos que Donald Trump firmó, ¿no es cierto?, en Versalles, pero digamos que es un predocumento. Esa firma que él lo hizo fue más simbólico, como diciendo, bueno, apruebo estos 14 puntos, y inmediatamente eso significaría que un alto el fuego por 60 días, se abre el estrecho de Hormuz, se abre el estrecho de Omán, Estados Unidos ya no interfiere más a los buques que Irán deje pasar libremente a todos los buques petroleros de ahí del Golfo Pérsico, y eso renova, digamos que es, ¿cómo es?, restablecería, ahí está la palabra exacta, restablecería el flujo, ¿no es cierto?, la compra-venta de petróleo en torno al petróleo que sale del Golfo Pérsico, que es más o menos el 20% de todo el petróleo mundial que se consume, y podría llegar en tiempo más rápido, digamos, si es posible, a los montos que se manejaban antes del 28 de febrero, cuando se inició esta guerra, ¿no es cierto? Uh-huh. Entonces, ¿pero qué pasó? Irán dice, no, nosotros hasta que no haya un alto el fuego, que Israel no deje de atacar a Hezbollah, nosotros no vamos a avanzar en la firma definitiva de este documento. Así que bueno, ahí hubo una situación, un impasse. Israel decía que iba a seguir atacando, atacó mucho anoche. Uh-huh. ¿Por qué? Porque en represalia a la muerte de 4 soldados de la fuerza defensiva de Israel, en manos de ataques de Hezbollah. Hezbollah atacó a un tanque militar de Israel, y ahí murieron 4 personas, 4 soldados que iban en ese tanque. Entonces, en represalia, más o menos Israel atacó a 40 puntos estratégicos de Hezbollah, y bueno, y eso hizo que se retrasara todo, y finalmente hoy viernes no se firmaría este acuerdo porque no viajaron las delegaciones, ¿no es cierto?, a Suiza, que es donde se va se va a firmar este acuerdo final. Así que en este momento, bueno, Israel firmó el acuerdo, apoyó el alto el fuego con Hezbollah, siempre y cuando Hezbollah no vuelva a atacar a Israel. También con la condición de que se va a mantener ahí en el sur del Líbano. Así que esta es la situación, el statu quo en este momento de la zona de ahí, de esa zona de Medio Oriente, que involucra a Irán, Estados Unidos, el Líbano, Hezbollah e Israel. Hasta ahora, aparentemente, si se mantiene este acuerdo de un alto el fuego, bueno, se avanzaría, no sé si mañana, pasado o el lunes, ya la firma definitiva de este memorándum, de este acuerdo de alto el fuego, por 60 días, aclaremos siempre esto, son 60 días en que Estados Unidos e Irán se sentarían a seguir negociando todo lo que tiene que ver con el uranio enriquecido que tiene Irán, y que por supuesto las condiciones que lo entregue, ¿no es cierto?, que deje ingresar a una delegación del Organismo Internacional de Energía Atómica, que revise todas las plantas nucleares de Irán, y que además se apropie de ese uranio enriquecido al 60%, y que no sé cómo lo van a hacer, si se lo va a llevar esta delegación o van a destruir ese uranio enriquecido ahí en el mismo lugar. Esto es una cuestión ya técnica, ¿no es cierto?, que se va a ir definiendo con el correr de los días, siempre y cuando Irán y Estados Unidos lleguen a ese acuerdo definitivo, ¿no? Así que bueno, esa es la situación en este momento. Aparentemente iríamos viento en popa en torno a esta situación de que se firme este acuerdo en Suiza, finalmente, que viajen las delegaciones tanto de Irán como de Estados Unidos y también Pakistán, que es el país mediador,
0: Hugo, ¿no? Claro, claro. Es medio raro, ¿no? Cuando ya estaba todo hecho, así una suspensión, ¿no?
1: Y sí, porque no paraba los ataques entre Israel y el Hezbollah.
0: Claro.
1: Una de las condiciones que había puesto Irán es justamente que Israel deje de atacar a Hezbollah. El problema es que Israel no va a dejar de atacar si Hezbollah sigue atacando a Israel.
0: Claro,
1: no, porque tiene problema. Israel quisiera llegar a un acuerdo definitivo. O sea, Israel no es un país guerrero que quiere estar en guerra todos los días, sino que, ya lo hemos dicho muchas veces acá, es un país que viene defendiéndose desde su propia creación, claro, o independencia desde 1948, que viene siendo atacado y se defiende. Atacado y se defiende. Claro. Con una táctica, obviamente, que uno puede estar de acuerdo, no estar de acuerdo, por ahí se lo puede criticar porque, digamos, tiene algunos ataques muy brutales, ¿no es cierto? Siempre en una guerra mueren muchos inocentes, sobre todo teniendo en cuenta que los terroristas siempre se escudan detrás de la gente de su propio pueblo. Eso lo hace Hamás ahí en la Franja de Gaza. Usa de escudo, por ejemplo, a niños, ancianos, mujeres, ¿no es cierto? Pero bueno, el Estado de Israel tiene la obligación de defender a su pueblo y de luchar por su propia supervivencia. Claro. Cualquier Estado lo tiene. El Estado argentino, el Estado chino,
0: sí, sí, por supuesto.
1: Estado tiene, ¿no es cierto?, esa obligación de defender a su pueblo, su soberanía, a su pueblo.
0: Claro, fíjese.
1: Así que bueno, esa es la situación.
0: Fíjese lo que dice, ¿no? Todo Líbano debe arder, abrir las puertas del infierno, dijo un ministro israelita, ¿no?
1: Claro, o sea, a ver, siempre tenemos que tener en cuenta las guerras de discurso, las retóricas, ¿no es cierto?, de un lado y de otro lado. Por ejemplo, los iraníes dicen que Donald Trump se rindió, que estaba obligado a hacer este acuerdo, que está desesperado de hacer este acuerdo. Pero esa guerra es constante, que Irán va a destruir todas las bases militares de Estados Unidos. Donald Trump supo decir que en una noche iba a destruir, digamos, toda una civilización iraní.
0: Iba a arrasar, decía, ¿no?
1: Iba a arrasar, claro. Son digamos, guerras retóricas, ¿no? O sea, acá lo que importa son los hechos, son las acciones. Entonces, eso es lo que hay que tener en cuenta, ¿no? Israel ya en este momento decidió ya no atacar más a Hezbollah y espera que Hezbollah haga lo propio, y entonces se va a mantener el alto.
0: Exacto. Bueno, así que a la espera entonces de esta firma, ¿no?, de este acuerdo.
1: Estamos a la espera, y ahí seguramente que ya va a tomar otro impulso la baja del petróleo. Todos obviamente que esperamos no solamente la paz, que se firme el alto el fuego, sino que también esperamos que baje el precio del petróleo, para que baje,
0: claro,
1: el combustible ahí en todo el mundo, acá en la Argentina, acá en Misiones, en Posada, ahí en El Dorado, en las estaciones de servicio, que podamos ver reflejado realmente, y vamos a ver si se cumple, ¿no?, lo que dijo Marín, el CEO de YPF, de que si se mantiene, se estabiliza y se consolida la baja del petróleo a nivel mundial, también acá en Argentina va a bajar en cierta manera el porcentaje de suba que tuvo el combustible, ¿no?
0: Claro.
1: Eso va a llevar un tiempo, aclaremos siempre.
0: Sí, no, por supuesto.
1: No es como lo que está pasando en Estados Unidos, por ejemplo. ¿no? Porque Estados Unidos se maneja con los centavos, ahí no hay ¿cómo es? No hay ni una especie de colchón, de amortiguación, de subsidio, eso no existe en Estados Unidos. Entonces, uh-huh, ahí vamos a ver que el combustible baje más rápido que acá, Hugo, ¿no?
0: Claro, ahí sí. Es más, necesita airosamente una baja urgente Estados Unidos.
1: Sí, sí, o sea, necesita Estados Unidos y necesita Donald Trump porque quiere llegar a las elecciones, ¿no es cierto? Mejor posicionado.
0: Claro.
1: Por supuesto, eso es lo que más le interesa, ¿no?
0: Uh-huh, totalmente. Bueno, así que bueno, veremos.
1: Así que
0: veremos la semana que viene cómo salud. ¿Quedó para la semana que viene que digan, no?
1: No se sabe, ¿no? Pues, porque puede, en las últimas horas podemos a lo mejor ver un anuncio de que sería mañana, podría ser mañana, porque no, podría ser el domingo, no sabemos, hasta ahora no se sabe.
0: Día, solamente que se propuso.
1: Entonces, se propuso ayer y por eso se suspendió la firma. Y ahora se está conociendo esta información del acuerdo que llevó Israel con Hezbollah para también hacer un alto el fuego,
0: ¿no? Exactamente. Bueno, de Medio Oriente.
1: Y ahí ya, viajando rápidamente a Perú.
0: A Perú.
1: Claro, a Perú lo que podemos decir es, también en tiempo real, a las 13:12 horas, se actualizó el escrutinio. Ya se lleva contabilizado el 99,527%. Uh-huh. O sea que ya estamos pasando el... ya estamos en 0,47% más o menos.
0: Sí, más o menos.
1: Está faltando escrutar, ¿no? Uh-huh. De estas elecciones generales, que es la segunda vuelta, el balotaje ya entre Keiko Fujimori y Roberto Sánchez, probable que este fin de semana termine este escrutinio provisorio y comience rápidamente el escrutinio definitivo, uh-huh, que se espera que sea un poco más rápido.
0: Claro.
1: Más o menos, cuando dijeron, fue hace 2 semanas, que las autoridades electorales dijeron que iba a llevar 1 mes más o menos, o sea que ya han pasado 15 días, y bueno, en 15 días más podríamos tener ya el resultado definitivo en Perú. Uh-huh. Keiko Fujimori
0: amplió la diferencia, ¿no?
1: Claro, ahora tiene 43.292 votos, uh-huh, a favor, ¿no es cierto?
0: La diferencia.
1: O sea, claro, la diferencia a favor de ella, uh-huh, de Keiko Fujimori. Ella tiene el 50,118% contra el 49,882%, uh-huh, de Roberto Sánchez Juntos por el Perú, la fuerza, uh-huh, de izquierda, ¿no? Keiko representa la derecha, Fuerza Popular se llama. Así que ella tiene de los votos válidos 9.174.256 y Sánchez 9.130.964. Esa es, en este momento, la última actualización del escrutinio provisorio que se está realizando en Perú. Bueno, y si ahí bajamos rápidamente a la Argentina, Hugo.
0: Sí.
1: No sé si tenés alguna pregunta.
0: No, bajamos a la Argentina.
1: Bueno, finalmente Adorni empezó aparentemente el proceso de desplazamiento, fue ya removido el cargo de vocero, uh-huh, ¿no es cierto? El gobierno, después de una reunión que se hizo en Olivo, que participó incluso Adorni, el gobierno nombró a Adrián Rabier. ¿Cómo es?
0: Un economista.
1: Él es un economista, es de la Libertad Avanza, muy de gran confianza, digamos, una persona locuaz, una persona que podría, llevar adelante este cargo de vocero, ¿no es cierto? Uh-huh. Que fue el primer cargo que tuvo Adorni.
0: Claro.
1: Y después se le sumó el de jefe de gabinete. Así que es de esperar que este es diputado nacional, Adrián Rabier, ¿no? De confianza, él representa a La Pampa, es de La Pampa, uh-huh. La provincia de La Pampa, pero es un libertario de la primera hora. Así que por eso es de íntima confianza de Milei. Y bueno, y esta es la verdad que una movida de alto impacto, ¿no es cierto? Después de meses en la que el gobierno no mostraba una reacción, porque uh-huh. exigían sus aliados, como ser del PRO fundamentalmente, incluso Patricia Bullrich, ¿no es cierto?, que venía ya hace rato tratando de que el gobierno reaccione y lo saque de la escena política a Adorni mientras se desarrolla este proceso judicial que va adelante, ¿no es cierto?, que lleva adelante en su caso el juez Lijo y el fiscal Policita. Uh-huh. Y bueno, esto fue un avance muy importante, y que esto seguramente le significaría al gobierno distender un poco ese clima que estaba teniendo con los aliados, Hugo, ¿no?
0: Claro, claro. Si bien dejó un cargo, pero sigue en el cargo más complejo, como el ministro de coordinado de gabinete, ¿no? Ministro coordinado, ¿no?
1: Por supuesto, pero todo indicaría que ya el gobierno, con esto ya está retrocediendo en su estrategia Milei, o en su táctica, mejor dicho, o en su necedad, o en su capricho, ponerle el adjetivo que quiera, pero es como que se dio cuenta de que tenía que tomar una medida con respecto a Adorni. Bueno, por primera vez, después de tantos meses apoyarlo a Adorni, no sé si uh-huh. esto le ha significado sin lugar a dudas un costo de imagen, un costo político muy alto al gobierno, uh-huh. toma la decisión de desplazarlo de un cargo que, si bien, como bien lo decís, él sigue como jefe de gabinete por ahora, que es un cargo muy importante, por supuesto, pero el del vocero era el cargo más expuesto, y que en definitiva el gobierno ya no puede capitalizar, ¿no es cierto?, con las ruedas de prensa que supo llevar adelante Adorni antes de entrar en esta de caer en esta situación, ¿no es cierto?, judicial. Y no podía capitalizar justamente el gobierno algunos logros, algunos objetivos obtenidos económicos, macroeconómicos muy importantes en los últimos tiempos. Entonces, claro, ahora se espera que rápidamente asuma este cargo, ¿no es cierto?, Rabier, y empiecen de nuevo todas las ruedas de prensa que tiene que realizar el vocero, informar.
0: No quiero estar en lugar de Javier en la primera conferencia de prensa, ¿no? La verdad, porque le van a bombardear sobre Adorni, ¿no?
1: Sí, pero yo creo que ya tiene se van a preparar en ese sentido, y lo que yo, por lo menos, si tuviese que aconsejarle a él o a cualquier persona, le diría lo lógico, que él sería lo lógico. Decir, bueno, eso está en manos de la justicia, eso está en manos del presidente, el cargo de jefe de gabinete, la verdad que eso lo va a resolver el presidente, yo no tengo nada para decir sobre eso, y sobre su causa judicial, eso está en manos de la justicia, no se le ha puesto ninguna traba a lo que están llevando adelante esta investigación, así que uh-huh. eso está en manos de la justicia, y la justicia va a resolver todo lo que pide la justicia. No tiene, el gobierno no ha salido a cuestionar al fiscal, no ha salido a cuestionar al juez, no lo atacan, no lo han matado al fiscal Policita, etcétera. Seguramente lo va a decir con un rasgo uh-huh. de ironía, ¿no? Por teniendo en cuenta la muerte de Nisman, por ejemplo, uh-huh. no el asesinato, seguramente que va a utilizar de alguna manera.
0: Seguro.
1: Es una persona que tiene, digamos, el ejercicio, ¿no es cierto?, político por lo menos, y creo que encaja para ese papel y va a saber sobrellevar con... aparte no es una persona, por lo menos lo que poco que se lo conoce, no es una persona que sea soberbio, ese estilo que tenía, por ejemplo, ese Obrador que tiene Adorni, ¿no? Bueno, aparentemente eso también le va a jugar a su favor, ¿no?
0: Claro. Bueno, así que
1: Va a jugar a su favor a este diputado nacional que bueno, seguramente va a pedir una licencia. Y ahí va a ver qué va a pasar.
0: Ahora, ¿sigue como diputado o fue diputado?
1: No, él es diputado nacional, seguramente va a pedir una licencia.
0: Porque yo le tengo que es economista y es ex diputado pampeano.
1: Yo no tengo como diputado, no hemos conocido. Sí, por supuesto, el economista es, pero también es diputado nacional y representa, acá estoy leyendo La Nación, el gobierno ha nombrado a Jean Ravier como nuevo cero y busca de comprimir el caso Adorni, dice.
0: En otro medio justamente lo tengo, dice diputado.
1: Anunció que la Casa Rosada tendrá nuevo cero, será el diputado nacional Adrián Ravier, y justamente cuando él estaba... según pudo saber La Nación, la definición de nombrar al diputado en el cargo de vocero fue el presidente quien que lo llamó a Ravier para avisarle, de acuerdo a fuente, al tanto el diputado nacional estaba por arribar a La Pampa, provincia a la que representa, cuando atendió y bueno, y ahí le comunicó. El primero que informó públicamente fue el propio Manuel Adorni a través de su red X, que justamente él informó que Ravier va a ser el próximo vocero del gobierno. Así que sí, es diputado nacional. Acá veo una foto ahora de hace poquito que está ahí en el Congreso, en la Cámara de Diputados. Dice, más allá de que el encargado de dar el aviso fue Adorni, Ravier tiene terminal en las oficinas del estratega Santiago Caputo, donde se celebró el nuevo fichaje. El carinismo, no obstante, se lo quiso adjudicar. Carina 100%, dice que arengaron, bueno, viste, la interna dentro de La Libertad Avanza, es además titular de La Libertad Avanza en La Pampa, o sea, parte de la estructura partidaria carinista ahí en La Pampa, oficia a sí mismo como una voz de la batalla cultural, eso es muy importante para el gobierno, la batalla cultural que es la que lleva adelante, ¿no es cierto?, contra la ideología de género, contra, digamos, utilizar al Estado para... el LGTBQ+, ¿no es cierto?, todos los grupos travesti, gay, etcétera, respetar que se manifiesten y que hagan lo que quieran, digamos, en forma total, asegurar la libertad de ellos, pero no utilizar los recursos del Estado como se venían utilizando, ¿no? Bueno, todas esas cuestiones tienen que ver con la batalla cultural, así que bueno, la verdad que reúnen los requisitos para ser, digamos, para ocupar este cargo de vocero, ¿no?
0: Exactamente. Bueno, ahí está, no sé. Así que ya seguramente estará la semana que viene asumiendo, ¿no?
1: Y todo indicaría que sí, rápidamente va a asumir. No tenemos todavía la información. Yo estoy chequeando para ver si asume antes, si asume, qué sé yo, puede asumir.
0: Puede asumir el fin de semana, ¿no?
1: Mañana, pero...
0: Sí.
1: Claro.
0: No dice cuándo. Bueno, claro. Por lo menos en Infobae no dice.
1: No. Bueno, abre una vacante, el reemplazante de Adorni dice, el reemplazante de Adorni abre una vacante en diputado y hace festejar al Burri. Entraría un delfín propio en su lugar. O sea, la Cámara Baja sí renuncia, ahí está. Hay que ver si renuncia o pide licencia. Debería entrar Martín Matkin, funcionario de seguridad que responde a la senadora Bullrich. Por eso él obviamente que va a dejar de ocupar la banca. No sé si él va a renunciar o va a pedir una licencia especial.
0: Puede ser, ¿no? También puede ser,
1: sin lugar a dudas.
0: Exactamente.
1: Igual Maskin va a asumir, igual Maskin asumiría en su reemplazo mientras dura la, mientras dure la licencia de ese diputado.
0: Claro, por supuesto.
1: Bueno, hay que esperar a ver qué sucede y cuando o sea, si renuncia o pide licencia y cuando asume, ¿no?
0: Claro.
1: Realmente.
0: Bueno, ahí estamos entonces. ¿Qué más?
1: Mirá, una información muy importante que se viene posponiendo por el caso Adorni, por ahí por el Mundial, es el avance en la investigación de la CIDA. Uh-huh. ¿No? Ahora la justicia citó a declarar a dos funcionarios de ARCA, justamente por la investigación del CIDA. Te acordarás lo que es el CIDA en la época del gobierno de Alberto Fernández.
0: Sí, de los dólares, ¿no? De los dólares. De...
1: Claro, era.
0: Oficial, que sacaban plata y llevaban al Blue.
1: Claro, el CIDA era el sistema de importaciones de la República Argentina.
0: Claro.
1: ¿No? Uh-huh. O sea, las personas, las empresas que tenían que importar productos, uh-huh, ya sea productos para fabricar otros productos definitivos, o sea, lo que siempre venimos diciendo, ¿no? El 85% de todo lo que se fabrica en la Argentina necesita como mínimo un componente importado, ¿no? La mayoría necesita dos y hasta tres. Entonces, cuando estas fábricas necesitaban esos componentes, tenían que importarlos y por eso le solicitaban al ARCA que le otorgaran los dólares oficiales. Acordate que en ese momento había una diferencia entre el dólar oficial y el dólar blue de, por ejemplo, en un momento estaba 360 el dólar oficial, llegó a estar, y el dólar blue casi 1200 pesos.
0: Sí.
1: Imagínate vos la diferencia que había. Era muy grande la diferencia, ¿no?
0: Uh-huh.
1: 210-220% la diferencia, y eso justamente se armó un cuello de botella porque había que esperar meses para que el gobierno, que carecía también de dólares, otorgara el ARCA otorgara ese dinero para que se pudiera comprar e importar esos productos que se necesitaban. Bueno, se armó un negocio con esto y se está hablando. Hasta ahora, viste, no hay un número definitivo de lo que se logró, digamos, la bicicleta que se hizo. En definitiva, se hurtó, se robó entre 7.000 y 30.000 millones de dólares. Todavía no hay una cifra estipulada, pero ¿qué se hacía? Había un pedido de importación y en vez de sacar, vamos a poner un número, 100 millones de dólares, se sacaba 200 millones y 100, ¿no es cierto?, se le daba a la empresa importadora y los otros 100 quedaba un grupo que relacionado con el gobierno, etcétera, ¿no es cierto? Incluso podría estar involucrado Sergio Massa. Bueno, hay varios funcionarios que podrían. Esta investigación recién se está profundizando y esos 100 millones, ¿no es cierto?, iba a las cuevas donde se vendía ilegalmente el dólar blue, volvían a vendían ahí y con ese dinero volvían a especular la nueva entrega de dólar, y eso iban haciendo una bicicleta impresionante.
0: Uh-huh.
1: Y eso es lo que se está investigando justamente en este momento, Hugo.
0: Claro.
1: Así que se digamos que por fin se avanzó en profundizar esta investigación después que salieron a la luz muchos casos puntuales, ¿no?
0: Exacto. Bueno,
1: es una noticia sumamente importante que seguramente va a empezar a, ahora que se saca de escena o que se empezó a sacar de escena a Adorni, va a tomar relevancia un montón de este tipo de investigaciones, ¿no?
0: Exacto, y bueno, vamos a ver. Si bien Se quedó un poquito estancado, ayer ya se estaba hablando, esta semana se habló mucho de eso también, y bueno, esperemos que la investigación continúe realmente, ¿no?
1: Claro, pero se hablaba mucho en los medios de comunicación.
0: Uh-huh. Ah, eso sí, es en los medios, ¿no? Sí.
1: Claro, porque ese es el problema que estamos teniendo, o sea, se habla mucho en los medios de la corrupción en la AFA, ¿no es cierto? Pero resulta que la justicia va muy lenta. Claro. Avanzó muchísimo con el caso Adorni, que estuvo muy bien, eso estuvo muy bien, pero en otros casos, ¿viste? Por ejemplo, en el caso Sira, donde estamos hablando de $200,000 y del la criptomoneda que ganó $300,000. Estamos hablando de $7,000 millones, estamos hablando de 30,000 millones de dólares, estamos hablando de una fortuna que significa justamente el empobrecimiento de este país, y estamos pagando las consecuencias ahora. Exacto. Eso es lo que hay que tener en cuenta, ¿no? Uh-huh. Vaciaron, dejaron con un rojo de $12,000 millones. Esto es información objetiva, no es una opinión. El gobierno anterior, Cristina la nombro siempre a Cristina Kirchner, porque ella fue la que le nombró a Alberto Fernández como candidato a presidente. Bueno, ella lo puso a él como candidato a presidente, pero es Alberto Fernández, Cristina Kirchner y Sergio Massa, en la última etapa del gobierno, uh-huh, estuvo un año y medio más o menos al frente del Ministerio de Economía, generaron el gran desastre de la Argentina.
0: Sí.
1: Y hoy estamos pagando las consecuencias y estamos tratando de salir lentamente de ese hecho, pero uh-huh, dejaron un rojo de $12,000 millones en el Banco Central, así que imagínate vos lo que habrá significado todo ese negociado con esta famosa CIA, uh-huh, ¿no? Así que bueno, eso es lo importante. Y en el caso de la AFA, estamos hablando de una mansión de $20 millones ahí en Pilar, estamos hablando de millones y millones de dólares, ¿no es cierto?
0: Uh-huh.
1: Que se quedaban de los dineros de la AFA, y ahí están involucrados Tobillino, el Chiquitapia, el hecho de que no depositaron en tiempo y forma $20,000 millones, por ejemplo, de las retenciones, ¿no es cierto?
0: Uh-huh.
1: De jubilaciones y otras cuestiones, también, y bueno, por eso te digo que he de esperar que todos los casos avancen con la misma celeridad con que avanzó el caso Adorni.
0: Exactamente. Bueno, ahí está, Aníbal, completa la información para este día viernes, último día de la semana.
1: Último día de la semana y bueno, no sé, otra información
0: bueno,
1: que vamos a tener, tiene que ver con el dólar.
0: El dólar, a ver cómo está el dólar.
1: El dólar oficial subió, está subiendo. El dólar blue 1480 bajando, bajó 0.30%, el riego país 4.29, subió, te acordás que había bajado considerablemente, pero subió un poquito, aunque se mantuvo las últimas 24 horas, no hubo movimiento, así que cerramos un fin de semana con un riego país bastante bajo, pero obviamente el objetivo es que siga bajando, perfore los 400 puntos y podamos equipararnos con el riego país que tiene Paraguay. Uh-huh. Ya lo hemos mencionado varias veces acá, que creo que está llegando ahora. No sé si vos tenés información con...
0: No lo tengo. Este fin de semana me voy a juntar. Este fin de semana me voy a juntar con los amigos.
1: Con los amigos. Bueno, el río país se sitúa en Paraguay, se sitúa en torno a los 90 a 97 puntos básicos. Fíjate vos, ¿no? Fíjate vos. O sea, nosotros estamos en 420. ¿Cuánto leí?
0: 429
1: puntos. Uh-huh. 429 puntos. Así que tenemos que remar bastante todavía para alcanzar el riego país que tiene en este momento Paraguay.
0: Sí. Bueno, eso también es porque no hay credibilidad en la Argentina, ¿no?
1: Claro, estamos recuperando poco a poco esa credibilidad, uh-huh, que tiene que ver con superávit fiscal, acrecentar los dólares en el Banco Central, que eso va, o sea, demostrar que estamos en condiciones de pagar todas nuestras deudas, ya sea el capital o los intereses de la deuda, que se van a vencer sobre todo el año que viene. O sea, uh-huh, la preocupación del gobierno es son los vencimientos de deudas que habrá el año que viene, y por eso se adelanta, ¿no es cierto?, a juntar más dólares, a comprar más dólares y mantener el superávit fiscal.
0: Uh-huh. Bueno, Aníbal, alcanza por hoy, ¿no?
1: Y yo creería que
0: sí, ya.
1: Sí, sí. Un fin de semana ahí, Estados Unidos ya está ganando 1-0.
0: 2-0.
1: ¿A 2?
0: 2-0. Sí, está 49 minutos el primer tiempo. 2-0 está finalizando. A los 11 minutos, gol en contra con el 1-0. Y a los 43 minutos, Friedman, bueno, marcó el 2-0 para Estados Unidos.
1: Ah, mira, esta página que estoy mirando, ahí está, ahí recién al pal. Uh-huh. Acero, que TN, la página de TN. Uh-huh. No tengo prendido la tele todavía, porque Gucci recién me dijo, estoy mirando el partido acá de...
0: Sí, él está mirando, yo estoy actualizado por la página nomás acá. Gucci, mira, él me transmite por ahí. pero estamos informando. Y Paraguay, que juega hoy a las... O mejor dicho, juega mañana a las 0 horas.
1: Sí. Sí, esperemos que gane. Sí,
0: y tiene que ganar.
1: Fue un golpe duro, ¿no?
0: Tienen que ganar.
1: Sí, fue un golpe muy duro.
0: Y con un empate, Paraguay prácticamente tiene que volver.
1: Tiene que ganar sí o sí.
0: Tiene que ganar sí o sí.
1: Bueno, el último partido sería contra... le falta jugar contra Australia y el otro partido, el otro equipo, no me acuerdo,
0: Turquía,
1: en esta zona, pero
0: Turquía,
1: exactamente. Uh-huh. Bueno, por ahí le ganamos Australia y a Turquía juntos.
0: Ojalá, sí, ojalá.
1: Y sí.
0: Y con eso es puntaje causa que estaría, y hay que ver Estados Unidos cómo sale con le está ganando 2-0. Bueno, así que quedaría ahí segundo Paraguay.
1: Y sí, Estados Unidos ya tiene, con este triunfo ya va a tener la, ya está, ya se asegura la clasificación.
0: Sí, sí, sí, sí.
1: Y seguramente que va a salir primera, o sea, en el grupo va a estar, uh-huh, primero, ¿no?
0: Exactamente.
1: Bueno, esperemos nosotros entonces el lunes.
0: Lunes.
1: Un gran partido. Si, uh-huh, ganamos también, empatando o ganando, ya prácticamente Argentina se clasifica.
0: Sí, sí, sí, totalmente.
1: Por supuesto, lo ideal es que gane. El primer equipo que clasificó, ¿cuál es?
0: Ya está México anoche.
1: Clasificó ayer.
0: Claro.
1: México. Ganó y clasificó.
0: Exacto.
1: Así
0: primero.
1: Bueno, esperemos clasificar entonces el lunes, ¿no?
0: Exactamente. Lunes, que vamos a hacer con transmisión. Vamos a comenzar el programa más tarde, así que bueno, para llevarle la transmisión, por supuesto, a todos los oyentes, ¿no?
1: Ah, qué bueno.
0: Recordemos, Radio Mitre transmite los partidos, bueno, así que bueno, vamos a estar transmitiendo también nosotros para todas aquellas personas que están trabajando y que no tengan televisión y quieran escuchar la radio y todo eso.
1: Sí, o miran la tele y escuchan la transmisión por radio, que a muchos nos gusta eso, ¿eh? A muchos, claro, nos gusta. A mí, claro, me gusta mirar la tele y escuchar la transmisión. Depende, uh-huh, de quién transmite también, pero me gusta escuchar la transmisión radial, porque bueno,
0: claro,
1: sí, escuchando los partidos de fútbol, uh-huh, por radio,
0: ¿no? Claro, pero principalmente por ahí son para la gente que trabaja, que no puede, ¿no?, tener un televisor.
1: Sí, sí,
0: fíjense,
1: sí,
0: los colectiveros, los remiseros, los camioneros, los trabajadores de la salud, las trabajadoras de la seguridad. Bueno, son muchos que están, que lo pueden mirar y bueno, y que van a estar atentos a la radio, ¿no?
1: Sí, y las escuelas, ya sabes, ¿cómo se van a...?
0: Las escuelas van a compartir el fútbol en la institución.
1: Ah, van a colocar televisores.
0: Sí, digamos, sí, sí. Eso ya está autorizado desde la gobernación la semana pasada. Ya tenemos lo de la ESEP 16, donde precisamente está el profesor Javier Maidana. Van a mirar en la escuela. Tengo a mis chicos en la escuela agrotécnica, también van a mirar en la escuela agrotécnica. Así que bueno, todas las instituciones van a tener su televisor en la institución, ¿no?
1: Qué bueno.
0: Y sería este partido, ¿no? Y después el último que juega a las 11 de la noche, ¿no? Y hay que ver después los 16avos, ¿no?
1: Que va a ser el sábado que viene.
0: El sábado que
1: viene. O sea, sin ser mañana, el otro sábado que viene.
0: Sí, así es.
1: 11 de la noche. Está bien.
0: Bueno, Aníbal, gracias por el contacto. El deseo realmente a usted que tenga un excelente fin de jornada, excelente tarde. Feliz día al padre para el día domingo, para usted y bueno, para todo su equipo también, ¿no?
1: Bueno, muchas gracias, Hugo, y un bendecido fin de jornada para vos y para toda tu audiencia y también para toda la audiencia de FM Stop. Y bueno, feliz Día del Padre para todos, ¿no? Para todos los eldoradenses, para toda la gran audiencia de FM Stop. Y bueno, mañana el Día de la Bandera. Bueno, mañana vamos a estar con el acto, eso también vamos a estar atentos al acto en Rosario.
0: Uh-huh.
1: Así que nos vemos entonces
0: el lunes, así es, ya vamos a estar hablando de lo que sucedió en el partido de Argentina también.
1: Y lo que sucedió en el acto de
0: mañana.
1: Rosario, porque ahí va a haber muchos memes, van a salir de ahí si llega a ir Victoria Villarroel. Adorni aparentemente lo acompañaría a Milei,
0: ¿sí?
1: Si va realmente, ¿qué pasa? Bueno, o sea, muchas.
0: Ahí va a haber mala mirada, torcida, toda esa cosa va a haber ahí.
1: Todo vamos a ver, ¿viste?
0: Exacto.
1: De todo tipo, ¿dónde se va a sentar Victoria Villarroel? ¿Cómo va a entrar? ¿Cómo va a salir? Bueno, todo eso, si va a ir finalmente, si finalmente le. Deciden ubicarla en un lugar que realmente tenga relación con su investidura de vicepresidenta de la Nación y presidenta del Senado. Bueno, todo eso se va a tener en cuenta y se va a analizar. Hay que ver Adorni qué papel va a tener, si va a ir, no va a ir.
0: Bueno, yo que Villarreal, y me voy entre el público.
1: Sí.
0: Me voy entre el público. Yo que ella.
1: Y no sé. Sí, lo que pasa es que hay que tener en cuenta también la investidura, ¿no es cierto? Y eso es algo muy muy importante, respetar la investidura.
0: Uh-huh.
1: Y si el propio, en este caso la propia vicepresidenta, no hace que se respete esa investidura, bueno, eso es una mala señal, ¿no es cierto?
0: Uh-huh.
1: Hay que ver.
0: Pero ganar popularidad también.
1: Sí. Bueno, sí, por ese lado sí.
0: Bueno, pero, por eso.
1: La idea
0: yo haría eso.
1: Yo haría eso.
0: Del famoso presidente de Uruguay, el que falleció, ¿no? Que me olvidé
1: el Pepe Mujica.
0: El Mujica.
1: Sí.
0: Yo me voy con el público. Pero, ¿sabes qué? Que allá Milei esté en el escenario, yo esté en el.
1: Y sería un impacto.
0: Sería eso.
1: Muy random y sería un impacto muy fuerte.
0: Muy fuerte.
1: Exacto.
0: Es más, sería cachetazo para el presidente.
1: Sí, totalmente. Coincido con vos. La verdad que sí. Así que bueno, esperemos a ver qué hace.
0: Exacto.
1: Qué hace Victoria Villarroel.
0: Esperemos a ver qué hace, ¿no? Espero que haga eso que nos esté escuchando. Bueno, se encuentra el lunes, Aníbal.
1: El lunes nos vemos, hasta el lunes.
0: Bueno, ahí estábamos en contacto con nuestro analista y consultor desde la ciudad de Posadas, Aníbal Kowalski. Ya pasaron 59 minutos de las 3, 4 de la tarde.

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0: 16 minutos, ya pasaron las 5 de la tarde, la temperatura en el kilómetro 2 descendió un poquitito, 13 grados, 7 décimas, la actual en nuestra zona oeste, y dejó de llover. El cielo está cubierto, la humedad es relativa al ambiente, 99% en el kilómetro 2 de la ciudad del Dorado. Y por supuesto, mañana, un gran festival por el Día del Padre en la ciudad de El Dorado.
1: Hola gente, somos los hijos de los barrios y queremos hacerles esta invitación muy especial porque el próximo 20 de junio volvemos a la tierra colorada, después de muchos años volvemos a El Dorado Misiones, el 20 de junio en una gran fiesta en el Galpón 10 con un montón de artistas más para celebrar el Día de la Patria, el Día de la Bandera, los hijos de los barrios, 20 de junio, El Dorado Misiones, ahí nos vemos si Dios quiere, chau chau.
0: Así es, el Día de la Bandera, ¿no? Por supuesto, y también el Día del Padre. Están trabajando arduamente en el Galpón 10 de nuestra ciudad, la Asociación de Músicos El Doradense, ¿eh? Que son los encargados de traer este espectáculo, de brindar este espectáculo mañana a partir del mediodía. Y para hablar sobre este tema estamos en contacto precisamente con el presidente de la Asociación de Músicos del Dorado, Cristian Benítez, que lo tenemos en la línea telefónica. Cristian, ¿qué tal? Muy buenas tardes, ¿cómo le va? ¿Cómo anda usted?
2: Buenas tardes, Hugo, buenas tardes a toda la audiencia. Así es, exactamente como lo describiste, estamos a full. Hace un ratito llego del Galpón 10, ahí estábamos con Jorge Cambia, con el chúcaro Emilio Silvero y gran parte de los músicos también, ahí acomodando todo para que sea una hermosa fiesta. Estábamos llevando mesas, sillas, estamos decorando el galpón. La verdad que estamos muy entusiasmados, por un lado, porque viene uno de los grupos chamameceros más importantes del país, que son los hijos de los barrios, que siempre bajan, y por otro lado, porque van a estar grupos locales de renombre, tanto chamameceros como cerveceros, y queremos hacer un evento dedicado a los padres, sin dejar pasar el Día de la Bandera, pero la idea es hacer un festival dedicado al Día del Padre, el 21, que es el domingo.
0: Claro, exactamente. Iba a ser durante la tarde, le decía ayer a un entrevistado, que iba a ser un matiné realmente espectacular, ¿no?
2: Exactamente, va a ser un almuerzo show seguido de baile, de matiné, porque va a haber venta de locro, va a haber servicio de cantina completo, también va a haber otros platos como choripanes, muslo asado, y sobre todo mucha música en vivo, porque aparte de los hijos de los barrios, Hugo, van a estar actuando en el rubro chamamecero. Me contaste que estuviste hablando con Leandro Benítez.
0: Sí, con Leandro, sí.
2: Confluencia Chamamecera.
0: Exactamente.
2: Confluencia Chamamecera, que es un grupo que realmente a los que tuvieron el placer de estar en un show de los muchachos, es increíble como están sonando, aparte le ponen humor, hacen un espectáculo increíble. También va a estar tocando Los Chúcaros, del señor Emilio Silvero, también grupo chamamecero. Los Paranaenses también van a estar tocando, de nuestro amigo Lidio Rojas, que armaron un proyecto que chamamecero también, se van a estar presentando, casi debutando con esta nueva agrupación, que ya vienen en el rubro del chamamé ya hace tiempo, junto a Hino y Edu, y también se van a estar presentando Banda Mix y Grupo Estilos para el baile cervecero, porque más allá de que va a ser un perfil bastante chamamecero, la gente quiere divertirse y bailar de todo.
0: Claro.
2: Que van a estar esos dos grupos de renombre también haciendo de trastienda, haciendo de soporte de lo que va a ser el grupo principal.
0: Bueno, la entrada anticipada todavía se consigue en el día de hoy, porque me decían que hasta hoy se puede adquirir a 10.000 pesos, ¿no?
2: Exactamente, hasta hoy, hasta la noche, las anticipadas van a estar 10.000 pesos. Estamos hablando con el tesorero, que vaya de paso, quiero mandarle un saludo al señor Isidro Martínez, al señor secretario de la asociación, Jorge Albino Reyes. Me estaban comentando de que sí, si las anticipadas durante todo el día de hoy van a estar en ventas, y a lo mejor todavía mañana a la mañana, pero ya a partir de las 11, cuando se abre el predio, ya se van a vender las generales a 15.000 pesos. Así que recomendamos a la gente, si quiere hacerse todavía con algunas anticipadas, se puede comunicar con cualquiera de los grupos o de los músicos que estamos en la organización. Te paso mi línea.
0: Sí, cómo no.
2: 751 41 39 12 41 39 12, para los que quieran hacerse con alguna anticipada, que todavía están a la venta.
0: Menores de 12 años no pagan.
2: Menores de 12 años no pagan, para que pueda ir toda la familia. La idea es hacer un evento familiar. Hubo, como es característico de estos almuerzos top que hacemos con la Asociación de Músicos. Uh-huh. Y va a haber un completo servicio de...
0: Eso justamente te pregunta, ¿con qué nos vamos a encontrar aparte de los shows artísticos?
2: Bueno, la cantina va a estar a cargo de la Asociación de Músicos. Uh-huh. Vamos a tener el vinito, no puede faltar si hablamos de chamamé.
0: No, nunca. Claro.
2: Va a haber vinito de varias marcas, cervezas también de varias marcas. Uh-huh. Bueno, y después gaseosas, agua saborizada, agua mineral. Así que para tomar no va a faltar. Uh-huh. Muy completo. Yo quiero agradecer al señor Secretario de Estado de Cultura de la provincia de Misiones, a José Lozuac, que nos da una mano grande con este evento. Uh-huh. A todos los grupos locales, como son parte de nuestro equipo de trabajo, son parte de la comisión de la Asociación de Músicos, prácticamente todos los que te nombré. Uh-huh. Que van a regalar su show, porque van a participar al modo de colaboración. Esto hay que destacar. Uh-huh. También, encima que están... Nos reíamos, encima que le estamos haciendo carriar mesa, van a tocar gratis los muchachos, pero hay un ambiente de solidaridad, de compañerismo, chiste, la verdad que es muy lindo organizar.
0: Típico de
2: equipo de trabajo sensacional.
0: Típico de comisión, ¿no? Que uno trabaja, por supuesto, a cambio de nada, ¿no?
2: Exactamente, nosotros desde la Asociación de Músicos siempre reivindicamos, o sea, en realidad estamos en contra de que los grupos toquen sin ser pagos, ¿no? Porque es un trabajo más, es un noble trabajo, porque atrás de un buen show hay muchas horas de ensayo, hay gastos también,
0: sí.
2: Traslado, hay que mantener los instrumentos, equipamiento también. Sabemos que parece que cae un amplificador, vale mucha plata, y tiempo, porque vos, para hacer un buen show, para tener un proyecto con un show, una puesta en escena importante, son muchas horas de trabajo, por ahí eso siempre explicamos, y por eso tratamos de reivindicar ese trabajo. Uh-huh. En esta ocasión, como estamos juntando fondos para pagar el balance 2026, que es un costo bastante importante, arreglamos este evento y ellos mismos se ofrecieron a trabajar de esta forma, pero la idea es que reivindicar la labor de los músicos. Uh-huh. Por suerte, en los últimos años, en los grandes festivales o eventos importantes como la Expo o algunas otras fiestas, la Fiesta del Dorado también, logramos de que los protagonistas sean los artistas locales.
0: Claro.
2: Se están trayendo, obviamente, es lindo, como en esta ocasión, traer algún grupo de renombre de afuera, o tanto nacional como provincial, pero sin dejar de lado los grandes artistas que tenemos acá. Nosotros tenemos un convenio con el municipio de que dos grupos de la Asociación de Músicos están tocando en shows organizados por el municipio o por algún barrio o alguna institución que solicita un grupo al municipio. Bueno, entonces, para que todos puedan participar y que sea justo, hacemos un sorteo. Todos los meses se hacen sorteos, el sorteo mensual de los dos grupos que van a actuar para el municipio, que son pagos, obviamente. Uh-huh. Entonces van rotando uh-huh. todos, nadie se queda sin tocar. Cuando se termina, bueno, tenemos 20 grupos, cuando se termina de sortear todo, porque según, a veces por ahí solicitan más de dos shows por mes. Uh-huh. Depende de la demanda que hay, y bueno, y después empieza de nuevo, los que van saliendo sorteados van dando lugar a los que todavía no, entonces todos tienen la posibilidad de actuar.
0: Qué importante, entonces, más teniendo en cuenta que ya se viene también varios shows en el segundo semestre de este año, ¿no?
2: Exactamente, tenemos varios, bueno, está el aniversario del Dorado, está la Expo, hay varias fiestas importantes.
0: Hay elecciones de reina en distintos barrios y todo eso, ¿no?
2: Exactamente, sí. Hay un ciclo de peñas y también fiestas barriales que se hacen casi todos los meses, que por ahí solicitan las comisiones vecinales.
0: Claro.
2: Que solicitan un grupo al municipio a través de la Dirección de Cultura, y bueno, ahí van, son asistidos por los músicos de la asociación. Por eso siempre recomendamos a los grupos que por ahí no están adheridos, que cada vez son más. Ahora, el mes pasado, El 24 de mayo hicimos una serenata a la patria en la Plaza Sarmiento, que también fue organizado por la asociación, y se acercaron varios grupos nuevos que escucharon por ahí a través de los medios, que está la Asociación de Músicos del Alto Paraná, que está con sede en El Dorado. Hoy justamente estábamos con Jorge Candia hablando, y uno de los muchachos que trabaja con él tiene una agrupación en Esperanza, y nos dijo: Cristian, ¿qué te parece si un día hacemos una reunión allá? Hay muchos grupos. Bueno, la idea inicial cuando arrancamos esta asociación junto a Carlitos Acuña, junto a José Duarte, junto a varios que éramos los que impulsamos a MAP, la idea era nuclear también a artistas de otras localidades. Por ahí no se da mucho porque por la distancia o por la conexión por ahí que uno necesita para trabajar con otras agrupaciones, pero las puertas siempre están abiertas. Y acá los grupos del Dorado les invitamos a que se comuniquen con nosotros, tenemos dos grupos de WhatsApp. Hacemos reuniones generalmente en el edificio Cristal, donde está la Dirección de Cultura. Y bueno, y ahí vamos iniciando. La cuota social es casi simbólica. Hasta este mes todavía era de 1.500 pesos, así que no es un costo que nadie pueda pagar,
0: ¿viste? Simbólico, sí, totalmente, ¿no?
2: Músico. Sí, sí, sí. Y es por músico, por ahí algunos piensan que es por grupo, pero justamente es económico para que todos los miembros de los grupos puedan asociarse. En el proyecto tenemos muchos, estamos esperando el Centro Cultural del Dorado, que está un poco retrasado, que estuve hablando con Fausto Rizani el otro día, porque también presentamos notas, igual yo también formo parte del Consejo Consultivo Cultural, que es algo que estamos anhelando muchísimo los artistas, no solamente los músicos, sino los bailarines, la gente de las letras, los artesanos, bueno, todo lo que tiene que ver con arte, ¿no?
0: Claro.
2: Y bueno, vamos a ver si se destraba. Me había comentado Fausto que hay un problema con la empresa constructora, que también el gobierno de la provincia de Misiones está tratando de destrabar para que se lleve adelante esta tan anhelada obra, que le va a dar vida también a un lugar estratégico de la ciudad del Dorado, que es la calle América, que siempre fue la meca, el microcentro
0: estadounidense,
2: y en los últimos años, desde que la terminal dejó de estar en ese lugar, viste, se vino abajo.
0: Sí.
2: El comercial, el movimiento fue muy perjudicado, y nosotros creemos que con un centro cultural con la magnitud que es el proyecto, con un anfiteatro, con salas de cine, también espacios para que todas las ramas de las artes puedan expresarse, esto va a dar un envión importante a la zona.
0: Claro, por supuesto. Bueno, así que se sigue trabajando en lo inmediato, entonces, este show el día de mañana, inclusive habrá venta de locro, ¿no?
2: Exactamente, el locro también está a cargo de la Asociación de Músicos, está a 9.000 pesos la tarjeta de locro. Ya va a haber mesas, sillas, para que la familia vaya a almorzar tranquilo, viendo los espectáculos, viendo los grupos. Antes que me olvide, va a estar nuestro amigo César Cano, el mariachi, a los que le gusta la música mexicana.
0: ¿Qué tal, mira?
2: Muy lindo. Sí, va a estar el mariachi con algunas canciones mexicanas, entre medio de grupo y grupo. Y bueno, va a haber lugar para comer, va a haber espacio suficiente. Sabemos que el Centro Cultural Cooperativo, el Galpón 10, es enorme,
0: sí.
2: No se suspende por lluvia. Y a los que por ahí prefieren comprar la tarjeta de locro y comer en su casa, también están a la venta, 9.000 pesos está la porción. Y bueno, nada más que comunicarles que a partir de las 11 de la mañana ya va a estar abierto el predio para que se acerque la gente a disfrutar. La idea que es una fiesta familiar, y bueno, la música en vivo obviamente no va a faltar.
0: Lo importante, Cristian, es que decía, no se suspende por lluvia, no va a llover mañana, quédese tranquilo. Sí, va a estar nublado, pero sin lluvias, así que el espectáculo va a salir, y va a salir bien.
2: Eso esperamos que sea un éxito, y principalmente la meta de nosotros, más allá de todo, es que la pase bien la gente, que disfruten de los hijos de los barrios, la gente chamamecera. Van a venir gente de 9 de julio, Santiago de Liniers,
0: ¿Cristian?
2: De que escucha de Monte Carlos. Así que estamos contentos porque y aparte estábamos escuchando el audio de los hijos de los barrios, que mandaron un videíto.
0: ¿Sí?
2: Realmente son gente muy humilde, la verdad que muy pero muy buena onda, y eso transmite en su música, transmite en el espectáculo.
0: Exacto. Bueno, Cristian, agradecerte el contacto, el deseo de éxitos para el día de mañana y, por supuesto, también para el día domingo. Feliz Día del Padre.
2: Feliz Día del Padre para vos también, Hugo. Un saludo a todo el equipo de Radio Top. La verdad que siempre nos abren las puertas a la Asociación de Músicos. La verdad que agradecemos muchísimo. Un saludo enorme al señor Héctor Kowalski, a Miguel, a Tuti, que está ahí en el equipo de producción. No sé si está operador Tuti hoy.
0: No, yo tengo mi operador, Gunchi Gómez.
2: Ah, Gunchi. Ah, pero tenés otro gran valor.
0: Sí.
2: Te mando un abrazo para Gunchi, que también es músico, ¿eh? Le estamos esperando a Gunchi.
0: Sí, lo hace muy bien, ¿eh?
2: Sí, lo hace muy bien. La verdad que a mí me sorprendió cuando vi su video, me quedó con la boca abierta.
0: ¿Tiene Gunchi a mano ahí? ¿Tiene a mano lo que hoy justamente me estaba mostrando, ¿eh? Me estaba haciendo escuchar, me estaba mostrando el video, y yo le miraba a Gunchi, ¡ay, Dios! Le decía, ¡qué buen tema! Pero que si Ratosky te escuchara, ¿eh? Se ríe, Gunchi. Si Ratosky te escuchara, menos mal que Ratosky dejó la música, ahora es religioso. Pero si Ratosky te escuchara, escuchá.

0: Ahí está, ¿eh? Un chico, ¿eh?
1: Muy bueno, muy bueno. Qué jugador.
0: Qué jugador, en serio, ¿eh? Pero bueno, así que ahí estamos. O sea, seguramente no va a faltar oportunidad que...
1: Es delantero, es todo, en todos los frentes, tipo, ¿no?
0: No, el tipo está. El tipo está en todo.
1: Músico, está en todo.
0: Y es técnico también, ¿eh?
1: ¿También? Ah,
0: sí. Cristian, agradecerte el contacto, ¿eh?
1: Gracias, Hugo. Un abrazo.
0: Te mando un abrazo. Éxito para mañana. Bueno, ahí estábamos con Cristian Benítez, presidente de la Asociación de Músicos de la Ciudad del Dorado, hablando sobre este espectáculo que se va a presentar el día de mañana a partir de las 11 de la mañana en el Galpón 10 de nuestra ciudad con artistas locales y por supuesto el show de los Hijos de los Barrios. 34 minutos, pasaron las 5 de la tarde.
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54 minutos, o sea, pasaron ya de las 5 de la tarde, 14 grados nuevamente la temperatura, y se siente un poco más el frío, la sensación térmica de 13 grados en la ciudad de El Dorado, cielo cubierto en la zona oeste. 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

cuanto a información, bueno, la Unión Cívica Radical reactivó un proyecto que busca terminar con las religiones indefinidas en los municipios. El bloque de la Unión Cívica Radical volvió a poner sobre la mesa uno de los debates institucionales más sensibles de la política misionera: el límite de las reelecciones consecutivas de los intendentes. Se trata de una iniciativa presentada originalmente allá en agosto del año 2025, que ahora fue reimpulsada por la Cámara de Representantes y que busca modificar la ley orgánica de municipalidades para impedir las reelecciones indefinidas de los municipios que no cuentan con carta orgánica propia. La reactivación del proyecto coincide en una discusión que comenzó a ganar espacio en la agenda legislativa. En las últimas semanas ingresó a la Comisión de Asuntos Constitucionales un petitorio impulsado por vecinos de Candelaria que reclama precisamente avanzar en una reforma para limitar la permanencia indefinida de los intendentes en el poder, planteando la necesidad de garantizar la alternativa democrática en los gobiernos locales. En ese contexto, la última sesión ordinaria, la diputada provincial por la ciudad de El Dorado, Rosy Kurz, volvió a referirse al proyecto en el recinto y defendió las necesidades de que la legislatura discuta mecanismos que promueven la renovación política y eviten la concentración prolongada de poder en los municipios. Así que bueno, esto nuevamente fue tratada y por lo menos o va a ser tratada y tomó nuevamente carta en el asunto el tratamiento de la eliminación de la reelección indefinida de los intendentes en las localidades que no cuentan con carta orgánica. 58 minutos, pasaron de las 5 de la tarde.

Bueno, el intendente de la ciudad del Dorado, el doctor Rodrigo Pipo Durán, tomó la promesa de lealtad a la bandera a estudiantes de cuarto grado de la Escuela Provincial 413. Con una importante participación de la comunidad educativa, autoridades y familias, este viernes, en hora de la mañana, se realizó el acto central por el Día de la Bandera en la Escuela Provincial número 413, ubicada en el kilómetro 6, barrio Riedel. La ceremonia fue presidida por el intendente del Dorado, el doctor Rodrigo Pipo Durán, acompañado por la viceintendente Lorena Cardoso, la diputada nacional Maura Gruber, concejales, autoridades educativas, representantes de organismos de la salud, fuerzas de seguridad, instituciones intermedias y vecinos. Uno de los momentos más emotivos de la jornada fue la promesa de lealtad a la bandera argentina realizada por los alumnos de cuarto grado. Ante docentes, padres y familiares, los estudiantes se respondieron con un firme "sí, prometo", reafirmando su compromiso con los valores y principios que representa el símbolo patrio, la celeste y blanca.

0: Un minuto pasó de las 6 de la tarde, Gunchi, bueno, en este caso histórico, ¿no? Se lesionó, bueno, puede pasar, por supuesto, se lesionó el árbitro que está dirigiendo el partido Estados Unidos-Australia, que Estados Unidos gana 2-0, pero ya finalizando el partido, ¿no?
1: Así es, bueno, están en momento de la adición, están corriendo... Por lo que estoy mirando acá, 4 minutos, seguramente debe estar un poquito más.
0: Claro, ya van 6.
1: De 6 exactamente, de 6 minutos, y está elongando el árbitro, está elongando el árbitro y bueno, está viendo si puede continuar. No hizo cambio, no hizo cambio el árbitro, ahí elongó un ratito y se recuperó otra
0: vez. Era un calambre.
1: Y me parece que tomó el agua, viste que el agua bendita.
0: El agua es tan bendita, ¿no? Impresionante.
1: Está por morir, parece, los jugadores, y le tira un poquito y se...
0: Y anda, sí, es
1: exactamente.
0: Verdad.
1: No puede correr el árbitro, Lo estoy viendo acá, no puede correr, pero bueno, va terminando mañana el partido, ya por lo menos lo que estoy viendo acá.
0: ¿Cuántos minutos de adición dio?
1: 6.
0: ¿6?
1: Van 5.
0: Y bueno, yo ya tengo 6 minutos ya.
1: Y sí, ya. Ya termina, claro, yo como estoy mirando por internet,
0: claro,
1: llega un poquito tarde. Pero bueno, Estados Unidos de esta manera, con este resultado, ya clasifica la siguiente ronda y clasifica primero.
0: Claro, primero, sí, totalmente, primero, ¿no?
1: Uh-huh, exactamente, está...
0: Porque teniendo en cuenta que Australia ganó 2-0 en la primera fecha, ¿no?
1: Australia ganó exactamente, el único que le puede alcanzar justamente a Australia...
0: Es Paraguay, si gana hoy, gana esta madrugada.
1: Ah, claro, tiene razón, es Paraguay todavía.
0: Le falta Paraguay.
1: Y para igual, estando igual, clasifica primero igual.
0: No, por eso le va a alcanzar Paraguay a Australia.
1: Claro.
0: Y van a definir precisamente Paraguay y Australia.
1: El segundo puesto. Claro, o el otro que es que gana, el que juega contra...
0: Estados Unidos va a jugar con Turquía.
1: Y ya, Paraguay no juega con Turquía.
0: Ahora.
1: Claro.
0: Ahora.
1: Claro,
0: pero la última fecha juega Estados Unidos con Turquía.
1: Claro, pero si gana ahora...

0: si gana Paraguay hoy, el Estados Unidos se asegura el primer puesto. Si gana Paraguay hoy.
1: Sí.
0: Ya automáticamente se asegura el primer puesto, por más que pierda después Estados Unidos.
1: Sí.
0: Si gana Turquía, no se asegura el primer puesto todavía, porque, bueno, suponerle que gane Turquía, le gane a Paraguay, va a tres unidades, juega la última fecha contra Estados Unidos. Y si Turquía le gana a Estados Unidos, empata en puntos, pero la diferencia entre sí va a ser a favor de Turquía, porque Turquía va a ser que le gana a Estados Unidos. Entonces, Turquía es el que va a clasificar primero.
1: ¿Hay diferencia de goles ahí?
0: No, no, es por entre sí.
1: Es por
0: cuando es empate en punto, por choque entre sí. Yo le puedo, le puedo golear a todos los equipos, le puedo golear 14-0 a todos los equipos. Y usted le gana, a todos le gana, pero le gana 1-0 nomás. Llegamos casi a la última fecha, usted tiene 3 puntos menos que yo. Usted me gana 1-0 a mí, igual en punto, y usted clasifica primero. Por más que no haya hecho muchos goles, porque la diferencia es entre sí. El choque entre sí. Así se clasifica ahora.
1: Pero sí, en este caso, a ver. Hoy, en caso de que Paraguay le gane a Turquía.
0: Si Paraguay le gana a Turquía.
1: Sí. Para quedarse segundo. Para quedarse segundo, tiene que ganar por mayor de 2 goles.
0: ¿Para quedarse?
1: Claro, porque Paraguay. Australia le ganó 2-0 a Turquía.
0: Claro.
1: Y si Paraguay le gana 3-0 a Turquía, entonces le pasaría, estaría quedando segundo Paraguay.
0: Todavía no, porque el tema es que tiene que jugarse la última fecha entre ellos.
1: Pero por eso te digo, en la ubicación hoy.
0: Ah, sí, pero es un poco corta todavía.
1: No, por supuesto, claro. Después faltaría el último partido, ¿no?
0: Entre ellos.
1: Claro, entre ellos todavía quedaría Estados Unidos con Turquía y Paraguay con Australia.
0: Así es, así es. Pero bueno, finalizó, 8 minutos se jugó, ¿eh?
1: 8 minutos, así que finalizó. Bueno, ganó Estados Unidos.
0: Exactamente, y bueno, está primero en su grupo, ¿eh?
1: Con 6 puntos.
0: Con 6 puntos, exactamente.
1: Turquía con 3, Paraguay, no, Australia con 3. Y Turquía con 0, junto con Paraguay.
0: Así es. Y bueno, lo que es, bueno, México, por ejemplo, que anfitrión, está puntero. Lo que es Estados Unidos con esta victoria está puntero. Y Canadá, que no ganó los 2 partidos, pero sí empató y ganó, también está puntero en su grupo. O sea que los anfitriones están, o los países que están donde se está jugando el mundial, sí, los anfitriones están bien. Están haciendo por lo menos una buena fase de grupo, ¿eh?
1: Exactamente, así es. Bueno, y después, ahora a las 19 horas juega el grupo de Brasil, ¿no? A las 19 horas, Escocia-Marruecos.
0: Así es.
1: Marruecos-Brasil empataron 1-1.
0: Ajá, y si no me equivoco, Escocia también empató con...
1: Con Haití,
0: ya le voy a decir. No, Escocia le ganó a Haití.
1: Claro, Escocia lidera con 3 puntos, Brasil con 1, junto con Marruecos.
0: Le ganó, exactamente, 1-0. 1-0 le ganó Escocia. Escocia tiene 3 puntos, Marruecos tiene 1.
1: Y Brasil 1.
0: Brasil 1 y Haití 0.
1: Claro.
0: Podemos decir, bueno, Escocia estaría jugando con Marruecos, ¿no?
1: Sí, ahora la 19.
0: Bueno, por cómo viene jugando Marruecos, debería sacar un resultado importante Marruecos, pero bueno.
1: Muy buen partido le planteó a Brasil, ¿eh?
0: Se está. Y tiene lindo, buenos jugadores.
1: Además, le estaba ganando Brasil.
0: Sí, después empata con goles, golazo de Vinicius. 1-1 y ajustado también ahí ese 1-1, y bueno, el 1-0. Escocia le ganó a Haití. Bueno, Haití la verdad que es pobre en el sentido de fútbol. Y la lógica sería que Marruecos gane por lo menos por 2 goles de diferencia. Pero bueno, fútbol.
1: Claro, y Brasil a Haití, ¿no?
0: ¿Eh?
1: Y Brasil a Haití.
0: Haití, totalmente.
1: Claro,
0: totalmente.
1: Por lógica, ¿no? Porque Haití es muy pobre en lo futbolístico, ¿no?
0: Así es. Así es.
1: Bueno, esperemos que le haga partido a Brasil, que se despierten.
0: ¿Brasil o Haití?
1: No, Haití.
0: Ahí sí.
1: No, yo quiero que cualquiera le gane a Brasil, en serio.
0: Y no, más vale.
1: No, que Haití le quise, no sé, por 1-0 que le gane.
0: Y yo, exactamente, totalmente. Yo también no quiero que gane Brasil.
1: No, por supuesto.

0: quiero que gane Brasil, no quiero que gane México.
1: Ah, yo sí.
0: Y por
1: anoche,
0: suerte...
1: Anoche hice por México, ¿no?
0: No quiero que gane Brasil, no quiero que gane México, no quiero que gane Inglaterra.
1: No, los ingleses tampoco, obvio,
0: y no. Por suerte no está uno, pero igual no quiero que gane, igual nomás.
1: Chile.
0: Es Chile, exactamente.
1: Pero no está, bueno.
0: No está.
1: Pero, bueno, así que muy lindo partido para el día de hoy.
0: Ah, sí, eso, o sea, ya a las 0:00, no se olvide, ¿eh?
1: Ahora, a las 0:00, Paraguay.
0: Paraguay, tu papá. Paraguay, tu papá, Turquía, Paraguay, ¿eh?
1: Exactamente, Turquía, Paraguay, a las 0:00, y bueno, y después la mañana por la tarde, 14:00, Países Bajos, ¿no? Vete un lindo partido, Suecia, ¿no?
0: Así, sí.
1: Ese es por otro de los grupos, ¿ya, no?
0: Uh-huh. Así es. Bueno, lo que está corriendo, Saucedo, en esto, bueno, en las últimas horas, es lo de Fernando Gago, ¿eh?
1: Que lo tuvieron que operar, ¿no?
0: Exactamente.
1: ¿Qué tiene información? Yo lo leí como título,
0: sí,
1: así.
0: Sí, exactamente. Fernando Gago fue operado de urgencia en Chile por problemas cardiovasculares. El ex entrenador de Boca y de Racing, obviamente, fue trasladado a un centro de salud donde fue intervenido quirúrgicamente luego de la victoria de la Universidad de Chile por 2-0 frente a O'Higgins, que justamente es el rival de Boca en la Copa Sudamericana. Fue operado de urgencia justamente en Santiago, luego de atravesar problemas cardiovasculares. El director técnico de la Universidad de Chile se encuentra en buenas condiciones, informaron mediante un comunicado oficial desde el club. Esto sucedió el jueves, luego del triunfo 2-0 de su equipo ante el O'Higgins, el próximo rival de Boca, el cierre de la primera rueda del campeonato chileno. Pitita fue trasladado a un centro de salud y fue operado en las últimas horas, según comentaron los medios locales. Fue más o menos, se dice que fue alrededor de fama a la madrugada, totalmente de urgencia, no es que bueno, y decimos, bueno, vamos a pactar, vamos a qué sé yo, tal hora, no, a las 3 de la mañana fue sometido quirúrgicamente Fernando Gago. Informamos que nuestro director técnico Fernando Gago se está sometiendo a una serie de exámenes cardiovasculares y no estará al mando de los entrenamientos de hoy. Fernando Gago se encuentra en buenas condiciones y está acompañado por nuestro cuerpo médico, escribió la U en su cuenta de X. Uh-huh. Se presume que Pitita se perderá los próximos compromisos de su equipo, y es obvio, y no podrá dirigir el debut de los azules en la Copa Chile, que será, bueno, este fin de semana frente a Santiago Wanderers. Y bueno, y estaría Fabricio Colocini, el ex jugador de San Lorenzo, que es su coadyuvante de campo. Uh-huh. Estaría al mando de
1: la dirección técnica, ¿no?
0: Mientras que Fernando Gago se recupera de esta cirugía, ¿no es cierto?
1: Uh-huh. Cardiovascular, ¿no?
0: Está totalmente, uh-huh, que fue totalmente de apuro, vamos a decir, de urgencia, porque bueno, para que lo hagan a las 3 de la mañana es porque fue...
1: Era urgencia, ¿no?
0: Totalmente, uh-huh, urgencia, pero bueno, desde el club dicen que se encuentra bien, se encuentra recuperándose y fuera de peligro, así que, uh-huh, importante ahí lo de Fernandito, ¿eh?
1: Perfecto.
0: Ahora totalmente de cristal, Fernando, ¿eh?
1: Sí, totalmente.
0: De cristal totalmente.
1: ¿Por qué?
0: Y se vive lesionando, lesionando, sí, lesionando. Aquello, ahora esto...
1: Qué
0: totalmente de cristal, ¿no es cierto?
1: Sí, pero bueno, como jugador se lesionaba cada rato, ¿no?
0: A eso, uh-huh, me refiero. Así que importante. Y bueno, Saucedo, para usted, ¿quién va a llevar la camiseta número 10 en Boca?
1: No, ni idea.
0: ¿Ni idea?
1: No.
0: Aranda, ¿eh? Aranda es el principal candidato a llevar la camiseta número 10.
1: Este jovencito, ¿no?
0: Exactamente, que estuvo hace poquito, estuvo con la selección argentina. Uh-huh. La joya de Boca, bueno, estaría siendo él el heredero de la número 10 de Boquita. Uh-huh. Usted...
1: Pero la deja, le sacaron a Cavani.
0: No, pero está bueno.
1: ¿Por qué está bueno?
0: Y porque el 10 siempre tiene que estar en cancha, y este 10 no estaba nunca en cancha, entonces...
1: Pero cuando estaba le hacía...
0: Desastre.
1: Hacía desastre.
0: Y sí, la verdad que desastre hacía. No, pero bueno, favor,
1: Pero bueno. No le va a ir también como Cavani, pero bueno.
0: Y yo creo, Saucedo, que si yo me calzo la camiseta de Boca y doy un pase, ya voy a hacer más que Cavani en Boca.
1: Ah, sí, hijo.
0: Pero es la verdad.
1: No, no. Voy a
0: seguir
1: hinchando por Boca. Pero,
0: que hagan una falta.
1: Pero no voy a alentar tanto así como
0: yo. No, por favor. Eso es lo que quiero.
1: Pero voy a seguir hinchando.
0: Que no, es que hincha pelota, así que. Que hagan una falta y yo estoy en el banco y viste que cambio que para patear el tiro libre o el penal, la verdad que cualquiera de los dos, y si convierto y ya voy a hacer más que Cavani en Boca. Pero en serio le digo, Saucedo, en serio. No. En serio le digo.
1: Pero bueno, ya está, se fue Cavani. ¿Eh? Se fue Cavani.
0: Se está yendo.
1: Está bien.
0: Se está yendo.
1: Tipo.
0: El que se fue pero sigue presente y. Y está, vamos así, le está metiendo el dedo en el... Ahí donde te dije,
1: sí.
0: Es Carlitos Tevez, Independiente. Porque ahora Carlitos Tevez le está llevando, le va a llevar a juicio a Independiente, justamente por...
1: Por deuda.
0: Totalmente.
1: Claro, porque él dirigió gratis hasta la salvación del descenso. Uh-huh. Y de ahí en más... tenía un contrato. Uh-huh. Y aparentemente no se le cumplió. Uh-huh. Qué bárbaro.
0: Encima le echaron.
1: Lo echaron,
0: ¿sabes? Le echaron, exactamente. Y la verdad, y encima le salvó el descenso. Encima lo hizo totalmente gratis. Bueno, uh-huh. Carlos Tevez demandó formalmente a Independiente ante la justicia laboral por una deuda que supera el millón de dólares. El ex director técnico reclama salarios impagos, premios atrasados y diferencias en la liquidación final de su contrato tras considerarse despedido ante la falta de pago. El reclamo legal interpuesto por el Apache contra el club de Avellaneda comprende los siguientes puntos clave. Bueno, monto reclamado exige el pago de $1,080,000. $1,080,000 y $35,000,000, ambas cifras sujeta a actualizaciones más los intereses y las costas legales, o sea que todo lo
1: claro,
0: legal lo tiene que pagar.
1: Tiene que pagar Independiente. Ajá.
0: Claro. Bueno, el motivo, bueno, sostiene que su salida del club a comienzo de 2024 no fue de común acuerdo, uh-huh, sino que consideraba
1: sí,
0: que fue despedido, uh-huh, justamente porque no le pagaban el acuerdo que tenían.
1: Claro, no, en este caso a él le echaron por malos resultados. Pero había un acuerdo, había un contrato, ¿no? Y eso precisamente se está... no cumplió el contrato y al considerarse despedido, sí, por supuesto, reclama todo también.
0: Así es.
1: La rescisión del contrato.
0: Y sí,
1: rescisión.
0: Y sí, encima, bueno, tiene todo lo que se ha pagado, todo se lo tiene que pagar.
1: Por supuesto, sí.
0: Así que vamos a ver qué pasa y complicada la situación de Independiente.
1: Sí, es complicada.
0: Sí, de a poquito estaba saliendo del fondo y... Por más que esto no sea mucha plata, vamos así, en el mundo futbolístico, para Independiente sí lo es. Por así.
1: Sí, obviamente que para Independiente sí, cualquier peso para Independiente es plata, ¿no?
0: Así es.
1: Porque está saliendo precisamente de tanta deuda que dejaron los Moyano. Y bueno, de esta manera, otro más. Inclusive hay un jugador también que le ha iniciado un juicio a Independiente, que por eso Independiente no podía adquirir jugadores. Que llegó a un acuerdo y están pagando en cuota. Ahora esto, la verdad que complica más a la institución todavía, ¿no?
0: Así es. Pero bueno, vamos a ver qué pasa, qué pasa con el uruguayo Martín Cauterucho. ¿Puede ser? ¿El jugador de Coso? ¿De Independiente que está en Coso?
1: ¿Que está en el litigio? Sí, creo que sí. Pues, no me acuerdo qué jugadores, pero...
0: Está Cauterucho, está Gonzalo Verón y está Gastón Silva. Con problemas con Independiente.
1: Fíjese, ¿no? Son tres jugadores, ¿eh?
0: Ajá. Bueno, ahora cuatro.
1: Ahora con Carlito TV, ¿no? Qué lástima, ¿no? Uh-huh. Bueno, atención a los socios de la cooperadora del Hospital Ramón Gardes. Uh-huh. Hoy a las 20 horas, Asamblea General Ordinaria en el Hospital Ramón Gardes. Esto se va a llevar a cabo en el Zoom del hospital, en el kilómetro 3 de nuestra ciudad, donde se va a estar eligiendo la nueva comisión. La nueva comisión. Hoy, 20 horas, entonces se va a estar llevando a cabo en el Zoom del Hospital Ramón Gardes, la Asamblea General Ordinaria, donde se va a estar eligiendo la nueva comisión directiva. Así que a todos los socios del nosocomio, presentarse para las 20 horas en el Zoom del Hospital Ramón Gardes. 19 minutos, pasaron de las 6 de la tarde.

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Gracias, todos te agradecemos.

43 minutos, ya pasaron de las 6 de la tarde, tenue llovizna en la ciudad de El Dorado, 13 grados 6 décimas, la temperatura en el kilómetro 2, la sensación térmica de 13 grados, la humedad relativa al ambiente en este momento ahora es de 100%, así que tenue llovizna en la ciudad de El Dorado. En cuanto a información, dos vecinos de El Dorado resultaron ilesos este viernes luego de que la camioneta en la que viajaban despistara sobre la ruta provincial 211 en el Alcázar. El siniestro ocurrió en una curva y habría sido provocado por las condiciones climáticas adversas. Dos hombres oriundos de El Dorado resultaron ilesos en la jornada de hoy en la altura del kilómetro 30 de la localidad del Alcázar. El hecho ocurrió alrededor de las 11 de la mañana, una Toyota Hilux conducida por un hombre de 29 años, acompañada por otro de 59 años, circulaban en sentido el Alcázar 2 de Mayo. Según las primeras averiguaciones, al tomar una curva y debido a las condiciones climáticas adversas, el conductor perdió el control del vehículo, lo que provocó el despiste. A pesar de los daños materiales registrados en la camioneta, ninguno de los ocupantes sufrió lesiones. Tras el incidente, personal de la comisaría del Alcázar realizó las tareas correspondientes en el lugar para determinar las circunstancias del hecho. Así que a transitar siempre con mucha precaución lo que es en cuanto al clima. Cuando llueve mucho, no levantar tanto la velocidad porque es complicado realmente nuestra ruta, ¿no? En cuanto a otra información, en lo deportivo, El Dorado se prepara para recibir la Copa de Plata Norte masculino en futsal. La Asociación Eldoradense de Fútbol de Salón anunció de manera oficial el inicio de la cuenta regresiva para una de las citas más importantes del calendario deportivo de la región, la Copa de Plata Norte masculino. El prestigioso torneo reunirá a los mejores equipos del norte argentino, prometiendo una auténtica fiesta de la disciplina sobre parquet. La capital del trabajo asumirá un rol protagónico, no solo en lo organizativo, sino también en el plano estrictamente competitivo. El Dorado contará con una destacada delegación de equipos locales que buscarán hacer valer la localía para dejar bien representados los colores de la ciudad en la lucha por alcanzar la gloria regional. Desde la organización informaron que a través de sus canales y redes sociales se iniciará en los próximos días la presentación de cada uno de los clubes participantes, la conformación de los grupos, el fixture oficial del certamen y todos los detalles logísticos necesarios para que los aficionados puedan acompañar y seguir el día a día de la jornada. Este evento precisamente se va a estar llevando a cabo en el Polideportivo Malvinas, el Polideportivo Municipal Universitario del kilómetro 3, desde el domingo 28 de junio hasta el 3 de julio, donde se va a estar llevando a cabo este torneo. Las entradas generales va a costar 2.000 pesos, los menores de 16 años no va a pagar y habrá un servicio completo de cantina. Y organiza la Asociación El Dorado de Fútbol de Salón y fiscaliza la Confederación Argentina de Fútbol de Salón. Y por supuesto acompaña la Municipalidad de El Dorado. 47 minutos, pasaron de las 6 de la tarde.

0: 48 minutos pasaron las 6 de la tarde y como recién les comentábamos, aquí el Dorado se prepara para recibir la Copa de Plata Norte masculino de fútbol de salón que se va a llevar a cabo precisamente en la ciudad de El Dorado entre la fecha 28 de junio al 3 de julio. Y para hablar sobre este tema, estamos en contacto con la presidente de la Asociación de Fútbol de Salón de la Ciudad de El Dorado, la señora Valeria, que la tenemos en la línea telefónica. Valeria, ¿qué tal? ¿Cómo estás? Hugo Saucedo la saluda.
1: Hola, buenas tardes, Hugo. Buenas tardes a la audiencia. Muy bien, gracias.
0: ¿Presidenta de la Asociación de Fútbol de Salón?
1: Así es, sí.
0: Bueno, miren, es importante esto, ¿no? De tener una mujer al frente de esta asociación, ¿no? Que realmente está tomando muy buena partida en la ciudad, ¿no?
1: Sí, totalmente. Uh-huh. Seguimos trabajando con lo que es el fútbol de salón, rodando el deporte. La verdad que muy contentos este año en poder traer otro nacional a nuestra ciudad. Uh-huh. Y además con la participación de equipos locales, ¿no?
0: Claro, son varios, lo que le di a la información precisamente es varios equipos de la ciudad de El Dorado que van a estar representando a nuestra localidad, pero así también vendrán equipos de varias localidades, ¿no? Y de la provincia.
1: Sí, tenemos más equipos que son de la provincia. Además vamos a contar con delegaciones de Corrientes, de Tucumán y de Chaco. ¿Mm? Sí, 16 equipos en total, son un montón.
0: Sí. Ahora, ¿ya ha finalizado la inscripción o todavía se puede inscribir a algún equipo de otra provincia?
1: No, eso, las inscripciones cierran 40 días antes del nacional, porque ajá, la realidad es que lleva una organización, ¿no? A nivel confederación, como que ellos son los que fiscalizan este uh-huh torneo, como a nivel local también, para que el torneo salga de la mejor manera, ¿no?
0: Claro. Ahora, para organizar ¿cómo se llevaron adelante para esta organización?
1: Y la verdad que bueno, tener bastante particular, además del equipo de trabajo de
0: Valeria.
1: Los chicos de la asociación, ¿no?
0: Sí.
1: Venimos realizando. ¿Hola?
0: Sí, sí. Se entrecorta la comunicación nada más. Que decía así, se viene organizando. Vienen los chicos de la organización.
1: Claro, que te comentaba que con el equipo de trabajo, la comisión que tenemos de la asociación, más los años que venimos realizando, ya traemos nacionales acá. El año pasado estuvimos con los chicos de la C15 que salieron campeones. Los chiquitos de la Unión Cultural. Uh-huh. Fue un gran evento, la verdad que muy lindo. Y bueno, este año optamos por pedir, porque nosotros somos lo que pedimos, que nacional queremos, ¿no? Nuestra ciudad era darle una oportunidad a los más grandes. Uh-huh. Los que están jugando nuestra liga, los que disputan.
0: Sí.
1: Así que estamos muy contentos y ya casi finiquitando con todos los detalles.
0: ¿Qué le falta para finiquitar completamente?
1: Y hoy creo que ya son solo detalles, ¿viste? Pero no, ya está todo. Además uh-huh tenemos la colaboración y el acompañamiento de la Municipalidad del Dorado, que la realidad es que también sin el apoyo de ellos imposible, uh-huh, voy a ser sincera, así que con la directora de deportes muy muy agradecida. Uh-huh. Pero bueno, ya estamos. Uh-huh. 28, que va a iniciar, va a ser una jornada larga. Uh-huh. De la mañana, empiece a rodar la pelota, ¿no? Y ahí ya se acomoda todo. Uh-huh.
0: Del 28 al 3 de julio.
1: Exactamente, todo se va a jugar en el polideportivo del kilómetro 3. Uh-huh. Lo que va a ser el día domingo también tendremos a las 19:30. Uh-huh. Lo que va a ser el acto inaugural, sí. Uh-huh. Y bueno, lo que es domingo, lunes y martes, la jornada va a iniciar por la mañana, de las 10 de la mañana van a haber partidos en el poli. Y bueno, después ya se jugará cuarto, semi, y van mermando la cantidad de partidos.
0: Claro.
1: ¿No?
0: Bueno, qué buena oportunidad también para la ciudad de El Dorado, porque son muchos los visitantes que va a recibir, ¿no?
1: Sí, totalmente. Y la verdad que un fútbol de salón. Esta Copa de Plata le da un pase a la son dos los que ascienden a la Copa de Oro que muchos buscan, ¿no? El ascenso a nivel nacional, ¿no? Así que sí, se va a ver un lindo espectáculo y muy buen nivel de fútbol de salón. Invitamos a todos los que quieran ir a ver. Va a estar muy linda toda la jornada, todos los partidos van a estar muy lindos.
0: Va a tener un costo la entrada, ¿no?
1: Sí, va a tener un costo mínimo, como siempre nosotros queremos, nos gusta. La entrada en esta oportunidad va a estar 2.000 pesos, más que de 16 años, y vamos a tener servicio de cantina toda la jornada.
0: Todo organizado por la Asociación de Fútbol del Salón.
1: Exactamente, todo organizado por la asociación, sí.
0: Bueno, ¿algo más que quiera agregar? Bueno, los micrófonos, la radio está a su disposición.
1: Nada, invitarlos a toda la ciudad del Dorado y a alrededores, ¿no? Que quieran acompañar. Matecito, todavía hay frío. Así que le aseguramos que van a tener unos lindos partidos, muy lindos partidos, y bueno, alentar a los locales, y quien te dice, y la copa queda en la ciudad.
0: Por supuesto, seguramente que promediando la llegada de esta fecha, vamos a estar hablando nuevamente con usted,
1: Sí, por supuesto.
0: Bueno, agradecerte, Valeria, la entrevista, la atención, y bueno, el deseo que tenga un buen fin de jornada y un buen fin de semana también.
1: Muchas gracias. Gracias a ustedes también por la comunicación. Saludos.
0: Hasta luego. Bueno, ahí dialogamos con Valeria, presidente de la Asociación El Dorado de Fútbol de Salón, que está llevando a cabo este torneo, o que se va a llevar a cabo este torneo en la ciudad de El Dorado, el Nacional de la Copa de Plata, Zona Norte. Así que bueno, importante, esto se va a llevar a cabo entonces del 28 de junio al 3 de julio. Nos vamos, Munchi. Nos vamos, ¿ya? Ya dijo lo que estaba ligando, ¿no? Sí, no, ya. Nos vamos, pero con el pronóstico del tiempo, como siempre. 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

0: 13 grados 6 décimas en la temperatura en el kilómetro 2, la humedad relativa al ambiente 100%, viento del este a 17 kilómetros, la visibilidad es reducida, el cielo está nublado con lloviznas débiles en la ciudad de El Dorado. ¿Y cómo va a estar la jornada de mañana sábado en la zona? Se anticipa una tendencia de tiempo estable con amaneceres en frío, abundante banco de nieblas y un leve ascenso en la temperatura durante el día. La influencia de un sistema de alta presión garantizará condiciones de estabilidad y abundante nubosidad, aunque con bajas probabilidades de lluvias. La máxima de 18 grados para El Dorado, pero con mínima de 11 grados en nuestra ciudad. En tanto que para el día domingo, tiempo frío y estable. Va a amanecer con temperatura de un dígito y probables heladas suaves. Suaves sobre bajas, zonas bajas y zonas ribereñas. Hacia la tarde se esperan temperaturas más templadas y agradables, gracias al predominio del viento del sector noreste, que favorecerá un ascenso en la temperatura. La máxima 19 grados para El Dorado, con mínima de 8 grados, pero sensación térmica de 6 grados en nuestra ciudad. Y lo que nos dice la dirección de alerta temprana.
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Nos vamos, pero antes con una información, porque muchas personas no están preguntando sobre el anuncio de un paro de transporte en el interior de la provincia, en el interior del país, y que hablaban precisamente de un posible paro en la provincia de Misiones. Bueno, recién tuvimos un contacto con un delegado de UTA, donde tuvieron una reunión en horas de esta tarde, pero en ningún momento se evaluó un paro por parte de UTA, por parte de los trabajadores. Sí se está hablando de la FATAP. La FATAP es lo que lo nuclea a los propietarios de la empresa, es decir, a cada empresario. Pero por el momento no hay absolutamente nada por parte de UTA. No hay previsto paro en la semana que viene. En caso de que lo haya, se estaría llevando a cabo FATAP, FATAP que lo nuclea a todos los empresarios del transporte en la provincia de Misiones. Así que bueno, con esto nos vamos, pero para volver el lunes a las 4 de la tarde, ¿sí? A las 4, después del partido de Argentina. El deseo que tengan todos nuestros queridos oyentes un buen fin de jornada, una excelente noche, un descanso separador. Feliz Día del Padre a todos los padres y a aquella mamá que hace papel de mamá y papá, también un feliz día. Y por supuesto a todas aquellos que tienen padre, bueno, por supuesto que pasen realmente muy bien, y los que no tenemos, una plegaria al cielo. Así que con esto nos vamos, y será hasta el lunes, siempre y cuando Diosito así lo permita.

un minuto en Buenos Aires. Cielo despejado, temperatura 10 grados 2 décimas. Más sobre la caída del consumo, tal como venimos informando, el INDEC dio a conocer los datos de abril. Bajaron las ventas en supermercados 3,7%, en servicios mayoristas que vendieron un 5% menos, y la peor baja se dio en los shopping centers con 5,9%. Presentan un show espacial.

0: que también son 360, inmersivo, todo eso, hay intervención de inteligencia artificial. No, acá es totalmente filmado por la NASA y es lo que transcurre dentro de la estación espacial.
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3: Y ya está ganando Marruecos, derrota 1-0 a Escocia con gol de Saibar y van 4 minutos del primer tiempo.
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4: Sigue lento el ingreso desde Perito Moreno hacia la autopista del Oeste. Hay buena marcha en la 25 de mayo, en Perito Moreno sentido centro porteño, pero en Delepiane hacia Ezeiza sigue la congestión en toda la traza por las obras. También se va agilizando la autopista Buenos Aires-La Plata. Atención usuarios de trenes, el Sarmiento opera con demora.
5: Temperatura en Buenos Aires 10 grados, 2 décimas, humedad 74%.
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0: 19:06 de este 19 de junio del 2026. Bienvenidos todos. Abrimos puertas, ventanas y tranqueras al volviendo a casa. Aquí estaremos como todos los días, entre las 19 y las 21, cerrando la jornada informativa, repasando lo más trascendente, intentando poner en foco las cosas que creemos más importantes. Así que bienvenidos al país en modo viernes, al país donde la noticia es la salida de Adorni de la vocería presidencial, al país del nuevo vocero, un tal Adrián Rabiel, al país rendido a los pies de San Messi, al país de las pasiones, al país en modo mundial, al país de los prodes familiares y los prodes de la oficina, al país en la víspera del Día de la Bandera, al país donde Manuel Adorni viajará a Rosario con Milei como si no pasara nada, al país que simula demencia mientras la justicia le tira sogas al Chiqui Tapia, al país de las fake news, al país a la espera de la confirmación de la visita del Papa, al país de los periodistas más malvados de la tierra. Bienvenidos al país de la economía a dos velocidades, al país de los que ayudan y de los que viven de los demás. Bienvenidos al país a veces contradictorio y a veces no, al país donde nadie se salva solo, aunque algunos sí. Bienvenidos al país de las historias de Charlotte, que estarán enseguida entre nosotros, al país de la gente que sabe, al país alcatrasca. Bienvenidos al país a la que te criaste. Bienvenidos todos al país más loco del mundo.
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0: Y saludamos a la pandilla, arrancamos como siempre, como de costumbre, en realidad, con nuestra querida Carola Gil, alias Charlotte. Hola, Carolita.
1: Hola, Tato, hola a todos.
0: ¿Todo bien?
1: Todo bien.
0: Bueno, saludamos al profesor Miguel Wiñaski, nuestro filósofo de cabecera. Hola, Michael.
2: Hola, hola, ¿cómo están todos? Yo muy bien.
0: Y al uruguayo José Gabriel Carvajal. ¿Cómo andas, Uru?
3: Tato, gusto saludarlos.
0: Bien, ¿relatás el domingo a Uruguay?
3: Cabo Verde.
0: ¿Contra Cabo Verde?
3: Contra Cabo Verde, sí.
0: ¿Y saben jugar la pelota en Cabo Verde?
3: Lo veremos el domingo.
0: ¿Estás preocupado por la clasificación de Uruguay, no?
3: Ni fu ni fa. No. La expectativa la tenía muy baja, así que todo lo...
0: Arrancaste con expectativa baja.
3: Muy baja, con lo cual no me...
0: Es verdad, es verdad. Y está nuestro querido Nachito Bulean aquí con nosotros. Hola, Nachín.
4: Buenas tardes, Tatín, a todo el equipo y a todos nuestros oyentes. ¿Cómo estamos?
0: ¿Estás muy cebado con la escaloneta?
4: Obviamente que estoy ilusionado, como todos. Ya quiero que sea lunes.
0: Ya.
4: Ya quiero que sea lunes.
0: Es a las 2 de la tarde el partido del lunes, ¿no?
4: Sí.
0: Por eso Fer no tiene programa, porque va a estar obviamente Gaby Anhelo transmitiendo. ¿Desde dónde es que juegan? ¿El lunes? Los Ángeles, ¿no?
3: Dallas. Segundo partido, Dallas.
0: Bueno, será por supuesto tema de importancia ese día, de vital importancia, vamos a decirlo. Hoy hice una pirueta cuando llegué, y le fui a preguntar a nuestro equipo de producción ¿cuál creían que era la noticia del día? Sabiendo que iban a decirme lo que me dijeron, que hay un nuevo vocero que se llama Adrián Rabier, de quien sabemos realmente muy poco. Yo obviamente les hice la pregunta porque imaginaba que iban a decirme eso y así podía retrucarles lo que yo siento que es la noticia del día, que es la salida de Manuel Adorni. De su rol de vocero del gobierno. Manuel Adorni fue echado de la mitad de sus empleos, por lo menos por ahora, que es el de ser vocero del gobierno. Hoy lo sacaron de ese rol. Seguirá siendo jefe de gabinete, bueno, por algunos días más. Veremos qué es lo que termina pasando cuando el Congreso se junte, a ver si piden su destitución o si lo tienen los votos necesarios para correrlo también de allí. Pero si uno tendría que definir de qué trabaja hoy el señor Adorni, es uno, de jefe de gabinete, dos, de vocero, o incluso al revés. Uno de vocero, dos de jefe de gabinete.
2: Algunos especulan que es un primer paso para la desactivación total.
0: Y sí.
2: Pero veremos.
0: Y sí, pero sí, porque ya, de hecho, ya sí. le sacaste la mitad de la pólvora.
2: El rol en el cual adquirió trascendencia.
0: Además.
2: Y presencia.
0: Además. Así que la noticia del día es esa, es la pérdida, el castigo finalmente a Manuel Adorni por todas las macanas que se mandó con sus bienes, con sus recursos, que no son de él probablemente, además.
1: Pero sigue como jefe de gabinete, con todo un gabinete de ministros reticentes a tenerlo como jefe de gabinete.
0: Claro.
1: Pero es rarísimo, no sé, me parece una media tinta...
0: Sí,
1: que no resuelve nada más que las posibilidades del gobierno de volver a comunicar las
0: cosas
1: que le interesa comunicar. Pero, ¿qué es lo primero que le van a preguntar al nuevo vocero?
0: ¿Por qué sigue Manuel Adorni siendo jefe de gabinete?
1: ¿O cómo está la causa de Manuel Adorni? ¿Por qué compró 8 palos de sábanas?
0: Y él dirá, bueno, de eso va a hablar él, yo no voy a hablar de eso. Dicen que el nuevo jefe de gabinete, yo la verdad que no lo conozco.
1: El nuevo vocero, perdón.
0: Es un tipo macanudo, que habla bien, que es tranquilo, que no pelea, que no va a andar chicaneando a los periodistas en la Casa Rosada, que no va a andar agrediendo a los periodistas en la Casa Rosada, lo que yo me parece que es una muy buena noticia. Que alguien amable ocupe un rol tan importante, cosa que hacía antes el anterior jefe de gabinete, que era cuando era Guillermo Francos.
1: Sí.
0: Bueno, este nuevo vocero va a ser, aparentemente, veremos, porque tampoco tiene experiencia, no ha sido nunca vocero de nada. Con lo cual tampoco tiene experiencia para el trato cotidiano, veremos si cotidiano con los medios, como sí, efectivamente tenía, pero mala, Manuel Adorni. Creo que es la noticia del día, me parece que es una noticia trascendente, porque No porque sea, a ver, no porque Adorni sea un personaje trascendente para nuestras vidas, por supuesto que no lo es. De hecho, es un personaje muy menor. Pero es trascendente que el gobierno finalmente tome nota de él, todo lo que se está hablando, de todo, del desprestigio en el que se metió, o del daño que se hizo a sí mismo al mantenerlo a Manuel Adorni en ese lugar, ¿no?
1: Y sí, sostenerlo por más tiempo del prudente y necesario.
0: Bueno, hoy Patricia Bullrich dijo, la senadora Patricia Bullrich, que es una personalidad clave de este gobierno, dijo, es un gran paso para destrabar la comunicación del gobierno. ¿Qué quiere decir? Que estaba trabada.
1: Claro.
2: Y estaba enmudecida.
0: Claro, porque no podía ni hablar a Adorni.
2: En un perfil económico, Ramier, pertenece a la escuela austríaca, es un director de la Fundación Faro, que es el think tank libertario. Bueno.
0: Sí, en línea con Milei, con seguramente con el área económica del gobierno. Y está bien, es lógico, sí es un gobierno economicista. Este gobierno va a ser recordado, para bien o para mal, por lo que está haciendo en materia económica. Todos los demás temas ya sabemos que a Milei le importan bastante poco. Y bueno, es la característica de este tiempo histórico. Por eso es lógico incluso que el vocero sea un economista, ¿no? Porque son los temas que le interesan al gobierno. Pero bueno, es claramente el tema del que vamos a estar hablando en los próximos días, porque sin ninguna duda es la noticia.
4: ¿Cómo se me va a extrañar como
0: vocero? Sí, te imaginamos, sí. ¿No?
4: Se me va a extrañar mucho.
0: Mañana, Adorni, vas a estar en Rosario, que es otro de los... A mí me resulta incomprensible que hoy lo echaron de la mitad de sus trabajos y mañana va a estar en Rosario en el acto por el Día de la Bandera.
4: Junto al presidente Javier Milei, vamos a estar en Rosario en el acto del Día de la Bandera. Y bueno, supuestamente también va a ir Victoria Villarroel.
0: Victoria Villarroel anunció que va a ir
4: por su cuenta.
0: Lo que todo eso, bueno. Iba a decir, lo que no se sabe es ni cómo va a ir ni si la van a dejar subirse al escenario. Yo tampoco sé, ahí se me escapa saber si esto lo organiza Nación al escenario, si lo organiza el gobierno de Santa Fe o la municipalidad de Rosario. Ahí se me escapa ese dato. Yo supongo que si va la titular del Senado deberían dejarla subir.
4: Hablé con el presidente Javier Milei.
0: ¿Sí?
4: Me dijo que está preparando un operativo especial de seguridad para recibir la Victoria. Parece que cuando llegue la vicepresidenta la va a recibir Lilia Lemoine.
0: Ajá.
4: Con 20 patadas en el traste.
1: ¡No!
0: ¡No, Manuel! No. Por favor.
4: Es lo que me dijo Javier. Fin.
0: No, parece que fin es una... nada, y además ya no habla en nombre del presidente.
4: Fin.
0: Ya
4: fin.
0: No habla en nombre del presidente.
4: Fin.
1: Parece que es una organización coordinada. Gobierno de la provincia de Santa Fe, Municipalidad de Rosario y Gobierno Nacional.
0: Bueno. Veremos qué es lo que pasa mañana. Estaremos atentos. Es a las 10 de la mañana el acto, así que es un programa para sábado interesante. Va, no sé, a ustedes, a mí me divierten esas cosas. Me llaman la atención, me gustan ver los rostros, las caras. Recuerdo un acto horrible en Rosario, ¿se acuerdan de Cristina?
2: No, sí, yo también lo recuerdo. Creo que nos referimos a lo mismo. Fue poco de días después de la tragedia de Once.
0: ¡Ay, qué horror!
2: De la tragedia, de la masacre de Once.
0: Y que se hizo la víctima ella, ¿te acordás?
2: Y que decía... Sí. Vamos por todo.
0: Vamos por todo.
2: Es donde pronuncia la frase vamos por todo, días después de 11.
0: Exacto, fue tremendo.
2: Los aplaudidores que nunca faltan con un gobierno con el otro, aplaudiendo.
0: Ay, qué horror. Qué horror. Bueno, otra de las noticias del día es que subió el dólar, 1480. Hay que decir que estaba muy estancado el dólar, con lo cual es lógico que suba un poquito para acompañar la inflación, que si bien es baja, todavía es una inflación importante, de 2,1 por mes. Es una inflación para tomar nota. Otra de las noticias del día es que la justicia sigue debatiendo. Y lo pongo como noticia porque hay que empezar a ponerlo como noticia. Sigue debatiendo quién investiga a Sergio Massa. ¿Se acuerdan el tema de las ciras, los permisos de importación, todo el negociado que hubo alrededor de eso, cuando no se podía importar en la Argentina, pero algunos amigos del poder podían? Bueno, esa investigación está en manos de dos jueces, Ariel Lijo y María Servini de Cubría, los dos muy poderosos. Bueno, hoy están debatiendo todavía cuál de los dos se debe quedar con la causa. Los dos la reclaman, por supuesto, y hoy el fiscal general de la Nación, Agüero Iturbe, planteó que por ahora avancen los dos, que vayan investigando los dos hasta que se resuelva quién investiga, porque claro, como están debatiendo, han decidido no investigar más.
2: Qué tema crucial ese, ¿eh?
0: Todo. El gran problema de la justicia, que siempre, donde siempre ponemos el ojo nosotros, y me parece que lo bien que hacemos, porque así estamos en la Argentina, ¿eh? Bueno, en un rato vamos a hablar con José Gabriel Carvajal de La Escaloneta, por supuesto que sí. El sábado va a relatar él a su querido Uruguay.
3: El domingo.
0: Y además hay que decir que vas a contarnos algo sobre el despelote fenomenal que hay en Brasil, ¿no?
3: La selección de Brasil está agitada.
0: Qué
3: está agitada la Confederación Brasileña de Fútbol. Tengo un montón de información. Alguna ya es pública sobre los secretos de alcoba del presidente, que lo están esperando que termine el Mundial el presidente de la Confederación Brasileña.
0: Ah, que fue con un amante, puede ser.
3: Fue con la familia a ver un partido y al amante la envió a Nueva York, a un hotel al que él iba a ir también, un hotel lujosísimo de Nueva York.
0: Me estás cargando.
3: Donde está la concentración de Brasil, en New Jersey.
0: Ah, tranqui el tipo.
3: Sí.
0: Para, ¿el tipo fue con la mujer y con los hijos?
3: Sí, fue con la mujer.
0: ¿A dónde?
3: Al partido inaugural en México, en el Estadio Azteca.
0: Sí, y al amante la mandó a Nueva York.
3: Y la amante lo esperaba en Nueva York. El tipo va bien.
0: Bueno, esas cosas, por ejemplo, en la Argentina, por suerte, no pasan.
1: ¡No!
3: Mirá, se va a ver un dirigente de fútbol que un día llegó de la mano a seis y lo estaba esperando la familia en la puerta. No, esas cosas acá no han pasado, no.
0: Qué bárbaro. Bueno, la verdad que sí. De La Escaloneta, ¿qué nos contás?
3: Muy tranquilo, como títulos que sí van a haber cambios pensando en el partido frente a Austria del próximo lunes a las 2:00 p.m. Lo que veníamos manejando ayer, no está el equipo definido. La buena noticia es que hoy volvió a entrenar normal Montiel. Ayer había bajado carga porque no arriesgar.
0: Claro.
3: Hay dos marcadores de punta y es mejor tenerlos a los dos bien que arriesgar. Que Julián Álvarez probablemente sea titular y que es casi una certeza que Leandro Paredes tenga
0: minutos.
3: Tenga minutos. Juegue el próximo lunes algún rato frente a Austria. Tendrá que ver cómo está el partido, en fin, pero la idea del cuerpo técnico es
0: que juegue
3: un rato y saber la certeza de que está recuperado.
0: Qué bueno, eso es buenísimo.
3: Sí.
0: ¿No? Que ya estén todos camino a estar sanos y contentos.
3: Leandro Paredes, con su nivel en Boca, un mes antes del Mundial, o mejor dicho, 15 días antes, estaba llamado a ser titular en el arranque. La lesión que tiene, el desgarro que tiene en el último partido con Boca, fue que lo imaginó.
0: Igual el nivel que tuvo el otro día Rodrigo De Paul, que entiendo que era ahí por donde estaba. Se estaba pensando en meterlo a Paredes.
3: Paredes fue
0: también De Paul el otro día, que es difícil, ¿eh?
3: A ver, esta apreciación que hago es la valoración que hacíamos y hacía el cuerpo técnico
0: hace un mes, claro.
3: Hace un mes, de que Rodrigo De Paul en la Major League Soccer había cierto temor sobre su nivel, iba a conectar con el nivel del pasado.
0: Claro.
3: De Paul lo conectó rápidamente en los partidos amistosos y además sucedió el desgarro de Paredes. Si no hubiera sucedido el desgarro de Paredes, ¿hubiera sido titular? No lo sabemos. En principio lo que hay que decir es que hace un mes en la cabeza de los entrenadores de la selección estaba que Paredes fuera titular.
0: En todos modos hay que decir que son tantos partidos. Son 8, es un delirio el Mundial este. Faltan todavía 7 partidos y es que tenemos la suerte de llegar a la final. Si son semifinales es uno menos.
3: Uno menos, claro.
0: Porque tenés tercer y cuarto puesto o no hay tercer y cuarto puesto.
3: Sí, hay tercer y cuarto puesto, pero no le importa
0: a nadie. A nadie, no le importa. Es verdad. Pero bueno, son un montón, demasiados partidos, con lo cual van a tener que rotar muchas veces.
5: Y agárrate porque dentro de 4 años Gianni Infantino no tiene la idea de que sea más grande aún.
3: Y van a seguir metiendo votos, hay que, cuanto más votos haya.
5: ¿En qué momento juega Barracas el Mundial?
0: Yo te digo una cosa, hay partidos que ahora, por ejemplo, va a jugar, Brasil va a jugar contra Haití.
3: Haití.
0: ¿Y por qué Haití está jugando un Mundial de fútbol?
2: Hay que golear, si no. Y Brasil tendría que golear.
0: Pero pues, si no le ganan 8-0 a Haití, es un escándalo.
2: Haití jugó en el Mundial del 74.
0: ¿En serio?
2: Sí. Tengo edad para recordarlo. Y Argentina ganó 4-1.
0: Mirá.
2: Después quedó eliminado, porque Holanda le ganó a Argentina 4-0.
0: Claro. Mirá. O sea que Haití no se
2: creo jugó. Que es el último, y después entró en este.
0: Pero hay cada partido realmente.
3: Ay, y son 48 selecciones.
1: Sí, bueno, iba a pasar.
3: Era lógico, sí.
0: Bueno, sobra una fecha, claramente.
3: Sobra una fecha y sobran varios
0: equipos.
3: Sobran varios equipos. Ya con...
1: Y vos decís Haití, y hoy que te mandé lo de los escoceses, que después lo vamos a escuchar.
0: ¿Y si te ocurra decir que sobran los escoceses?
1: No, hacía 28 años que no jugaban un mundial.
0: Claro, no,
1: en el 98. Esas cosas.
0: Sí, sí. Es que Escocia además es un país chiquitito.
3: Sí.
1: Sí.
3: Con algunos jugadores extraordinarios en su historia.
0: Sí, pero no es Uruguay, que es un país chico, pero que tiene mucha historia. En fútbol, digo.
3: Sí,
0: ¿no?
3: Yo lo que creo que pasa es que que le ha pasado dos cosas: es que la Premier League o el fútbol de Inglaterra le ha sacado.
0: A los buenos jugadores se los
1: claro,
0: lleva.
1: Claro,
3: muy fácil.
0: Claro.
3: Porque vos. Yo creo que admito una comparación la Liga Escocesa con la Liga Uruguaya. Son dos equipos grandes.
1: Cerca
3: de otros grandes, pero también una liga muy de muy chica, porque no hay otros equipos.
0: Está bien lo que decís, que la comparación de Uruguay con Escocia me parece interesante.
3: Son ligas chicas, rodeados de
0: agua.
3: De agua y de ligas poderosas, la Premier en el caso de Escocia.
0: Sí, qué interesante, es verdad.
2: No, Uruguay fue campeón del mundo, bueno. Tiene otra trayectoria.
0: No, por supuesto.
3: Sí, es cierto.
2: Los equipos uruguayos, Peñarol Nacional,
3: pero el Celta también, no te olvides que fue campeón de Europa.
0: El Celta perdió contra Racing, la Copa del
2: Chango Carna, que ya sabemos que si lo siguen pasando un día lo va a ir afuera.
3: Claro.
0: Pero es verdad, ¿viste? Pero está bien lo que recordaste vos, es verdad, han tenido grandes equipos los escoceses.
3: Tuvieron grandes equipos y la transformación del fútbol como juego tuvo mucho que ver con la escuela escocesa.
0: Mirá vos.
3: ¿Por qué? El pase como método para avanzar en el terreno de juego es made in Escocia, no en Inglaterra. Cuando arrancó el fútbol, las posiciones que conocimos después en una cancha de fútbol tienen mucho que ver con la idea de los escoceses y no de los ingleses.
2: Espectacular, qué gran.
3: En el inicio se paraban todos en la raya cuando movía uno y se la daban por ahí, había uno o dos pases a lo sumo, se la daban al más rápido de todos. Claro. Y corría solo hasta enfrentar al arquero. O al primer defensor que aparecía. Claro. Estaban muy en línea, no existía. Estoy hablando del germen del juego, de la génesis.
0: Sí, hay una serie que cuenta la historia de todo, de ese germen.
3: Que
0: es extraordinaria. Y se me escapa el nombre ahora, seguro que algún oyente se va a acordar. O una serie o una película. Que cuentan la historia del...
3: No lo he visto, lo he leído.
0: Ahí. Ahora seguro que algún oyente nos va a llamar al 11-3030-790 o nos va a dejar mensaje en el canal de YouTube de Radio Mitre y nos va a ayudar a recordar el nombre.
3: Pero son los escoceses los que empiezan a armar un esquema que no fuera una sola línea.
0: Claro.
3: Lo primero que ponen es el famoso fullback. Que se le decía en inglés, el 2 del fútbol de hoy, que era uno solo atrás de toda esa línea en la que están preparados para
0: por si colaba alguno.
3: Empiezan a retrasar algunos más, porque los escoceses lo que advierten es que retrasando tenían más chance después de elaborar el juego desde el pase. Claro. Eso es más escocés que inglés.
0: Mirá vos, qué bárbaro.
2: El fútbol mismo es.
0: El fútbol,
3: tal cual.
0: Extraordinario. Bueno, en un ratito vamos a traer a José Gabriel hablando de la escaloneta. A Carola con sus historias de Charlotte, ¿puedes adelantarnos algo o no?
1: Me voy a quedar en el mundo del fútbol un poco.
0: ¿Te vas a quedar en este rincón? No sé, Luis, ¿estás de acuerdo con que Carola hable de fútbol?
5: No,
1: voy a hablar de fútbol.
5: Yo le voy a cambiar el tema.
1: Bueno.
5: No, chicos, porque a mí nadie me avisó que ella iba.
1: El juego.
5: Deberían avisarme.
0: Qué lío que se armó yo ayer, Luis, con la chica esta, ¿cómo se llama?
5: Florencia.
0: Florencia Peña y todo eso,
5: ¿no? Normal, yo no puedo hablar porque yo...
0: ¿Qué?
5: Y yo me la mandé más de uno.
0: ¿Sí?
5: Sí.
0: No puedo creer que Luis Ventura haya metido la pata alguna vez.
5: Los héroes también tienen errores.
0: Es un poco
5: los héroes
0: mucho.
5: Se equivocan.
0: Es un poco mucho eso. Los penales lo erran los que lo patean.
5: Totalmente, lo que la tiene bien puesta, chicos. Porque es de gonca quedarse callado. Yo por eso hablo de más.
0: Yo por eso recuerdo... metí la pata, para que todos reconozcamos tu valentía.
5: Bueno, ¿quién no metió la pata en esta vida, chicos? Somos todos Carmelita de Kansas.
3: Aunque sea en el zapato lo hemos metido.
5: Yo me acuerdo un conductor me dijo: Luisito, vos lo querés chequear, lo tenés confianza. La fuente, yo confío mucho en la fuente que tengo. A la media hora estábamos diciendo que no había muerto.
0: ¿Habías dado por muerto a alguien?
5: Sí, bueno, hay cosas que pasan, chicos.
1: No, bueno,
5: pero... uno se puede equivocar.
0: Sí. Sí, hay que tener cuidado igual, intentar que no pase.
5: Me acuerdo que...
0: Sobre todo si es el padre de Messi en pleno mundial.
5: Bueno, esa es otra historia. Pero me acuerdo que en ese momento el conductor dijo: bueno, todo lo que escucharon hace una hora y media, bueno, bórrenlo porque...
0: No pasó.
3: Que hay un muerto que está vivo.
0: Pobre Luis. Bueno, pero hay que vivir para equivocarse. Bien, Luis.
5: ¿De qué te pensás? Que todos nacimos con la brújula.
0: El conocimiento ya adquirido. Viejo. Se aprende luchando y equivocándose.
5: Olvídate.
0: Por supuesto que sí.
5: Además, en este día lunes estamos bárbaros. Seguía equivocando.
0: Es viernes, Luis.
5: No me importa nada.
0: Vamos al informativo, volvemos, tenemos un programón hoy, así que quédense, acompáñennos. Estamos hasta las 21, cerrando la jornada informativa como de costumbre, aquí en Radio Mitre, volviendo a casa.
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2: Cielo despejado en Buenos Aires, 10 grados la temperatura. La hora de la vuelta casi en anochecer de viernes con radar de tránsito Mitre.
3: Hay demoras todavía en la autopista del IPL sentido a Ezeiza y está cargada la General Paz y la Panamericana, pero ya algo más fluida, al igual que el resto de las salidas de la ciudad de Buenos Aires. Atención usuarios de trenes. El Roca Ramal Bosques vía Quilmes ya normaliza su frecuencia, pero el Sarmiento sigue funcionando con demora.
2: La justicia ahora pone la lupa en la herencia familiar de Manuel Adorni. El fiscal Polichita ordenó nuevas medidas en la causa que investiga el presunto crecimiento patrimonial injustificado del jefe de gabinete y de su esposa Bettina Angeletti. Entre las decisiones que adoptó, solicitó acceder al expediente por presunto enriquecimiento ilícito que involucra a Francisco Adorni, hermano del funcionario. La fiscalía busca determinar si existen consistencias entre los ingresos declarados por el jefe de gabinete y la evolución de su vida. Además, Polichita requirió datos sobre la sucesión de Jorge Adorni, padre del jefe de gabinete, para establecer si guarda relación con la investigación patrimonial en curso.
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2: Unidos, uno de los anfitriones, es la segunda selección clasificada a la siguiente ronda del Mundial. El equipo del argentino Mauricio Pochettino derrotó 2-0 a Australia. Escocia está perdiendo 1-0 con Marruecos, mientras que Brasil buscará su primer triunfo en la Copa del Mundo cuando se mida con Haití a partir de las 21:30 con transmisión de Radio Mitre desde las 21. Cielo despejado en Buenos Aires, 10 grados la temperatura, 74% la humedad.
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0: ¿Nunca la cantaste esta acá en vivo?
1: No.
0: ¿No? ¿Tenés que cantar un día con el negrito? ¿El negrito?
2: Sí.
0: ¿Se anima a cantar esto un día?
2: Yo me animo a cantar todo.
0: No. Porque es romántica, da re bien para el negrito. Sí,
2: la, la, la, la, la, la, la, la.
0: Bien, muy bien, ¿eh?
1: Sale, bien, sale, ¿no? Bárbaro.
2: Qué culpa, sí, mire, no es tu día de jurado, ¿eh? Así que a mí no me empieces a culpar.
0: El jurado, yo no sé si están tomando ahí, algunos son escoceses, me dijeron que viene el negrito. ¿Eh? ¿En serio? Y mucho whisky en Escocia, mucho whisky.
2: Encima yo tomo mucho whisky para cuidar la garganta.
0: Ah, sí.
1: Está bien, así bien.
2: Hago gárgaras.
0: Ay, no. Bueno, señoras y señores, 19:39 de este 19 de junio, y es el momento de escuchar las historias de Charlotte.
1: Bueno, les dije que iba a ir un poquito con el fútbol, pero de costado. Y recién con el uruguayo me sacó el tema antes de que yo lo contara, y tiene que ver con una periodista deportiva italiana.
0: Ajá.
1: Que les voy a hacer escuchar un poquitito, pero después les voy a leer la traducción de lo que dijo. Quiero que escuchen nada más el comienzo para que se familiaricen un poco con su voz, y yo les cuento lo que dijo. A ver, escuchemos.
3: Concentrate, por favor, porque esta es una declaración de amor. Yo vengo a ofrecer mi corazón. Io vengo a offrirti il mio cuore, canta Fito Páez. Forse l'Argentina comincia da qui, da un cuore offerto senza garanzie, da un amore vissuto senza prudenza. L'Argentina è un luogo strano, è dall'altra parte del mondo, eppure per noi italiani.
1: Bueno, arranca diciendo yo vengo a ofrecer mi corazón, y lo cita a Fito Páez, por supuesto, y dice lo siguiente, lo voy a leer porque quiero
0: que canción esa de Fito, ¿no?
1: Escuchen lo que dice ella de la Argentina, porque siempre estamos nosotros, los hijos, nietos, sobrinos de inmigrantes, mirando a Europa, nuestros abuelos que vinieron con una mano atrás y otra adelante, de donde sea que hayan venido, pero bueno, una gran mayoría de nosotros tiene o sangre italiana o sangre española. Bueno, y ella dice lo siguiente, y es lindo ver a un italiano reflexionando sobre la Argentina desde el otro lado del océano.
0: Bueno.
1: Y dice lo siguiente, ella dice, yo vengo a ofrecer mi corazón, canta Fito Páez. Quizás Argentina empieza por aquí, de un corazón ofrecido sin garantías, de un amor vivido sin prudencia. Argentina es un lugar extraño, dice. Se encuentra en el otro lado del mundo, pero sin embargo, para nosotros, los italianos, nunca está realmente lejos, porque dentro de sus calles, en sus apellidos, en sus domingos alrededor de una mesa.
0: Sí, claro.
1: Todavía hay ecos de millones de salidas de abuelos que dejaron Nápoles, Génova, Sicilia, con una maleta de cartón y una foto en el bolsillo. Quizás por eso Buenos Aires sabe tan familiar a los italianos.
0: ¡Wow! ¡Qué fuerte!
1: Porque es una ciudad construida con nostalgia. Y la nostalgia en Argentina no es una herida, es una forma de amor.
0: Sí.
1: El fútbol en Argentina no sirve para ganar, sirve para recordar quién eres, dice ella. Por eso Diego Armando Maradona no pertenece solamente a los argentinos, no pertenece solo a Napoli, pertenece a todos aquellos que, al menos una vez en esta vida, necesitaban creer que el talento podía vencer el destino. Cada vez que Argentina juega un mundial, ese puente se llena de recuerdos. Argentina nunca entra sola al terreno de juego. Lleva también las salidas, su nostalgia, sus canciones, sus fantasmas y sus sueños. Y cada vez que suena el himno albiceleste, parece oír la voz de quien hace muchos años, mirando al océano y esperando una vida mejor, una voz que viene de lejos y que todavía hoy susurra lo mismo. Vengo a ofrecer mi corazón.
0: Ay, qué cosa más linda.
1: Eso nos regaló una tana del otro lado del mundo.
0: ¿Cómo se llama?
1: Ella
0: Tarquinio, de apellido.
1: Alessia
0: Tarquinio.
1: Alessia Tarquinio. ¿No es lindísimo? ¿No es lindísimo? Ella lo dice así con toda su tonada italiana y rápido.
4: Con una camiseta argentina al revés encima.
1: Con una camiseta argentina.
4: Con la espalda para adelante, se la puso porque se le notaba el nombre de Messi. Era una camiseta que se puso con la parte de adelante para atrás, digamos.
0: Sí, para los que nos miran por YouTube, ahora la estamos viendo. Es conmovedor todo lo que dijo.
1: Es muy maravilloso y por eso lo sumé a mis historias, que siempre son historias de recuerdos de inmigrantes, de abuelos, de comida, y ella parecería estar acá y viviendo entre nosotros, viendo esa comida de los domingos con la familia.
0: La cultura, Tana, yo me atrevo a decir incluso que tiene más influencia que la española entre nosotros.
4: Sí, en la Argentina, sí.
0: ¿Vos decís que sí?
4: Yo digo que sí.
1: Sí, hay algo ahí que nos hace sentirnos muy
0: la comida
1: en casa. Bueno, yo siempre les cuento que tenía una abuela 100% polaca, pero que le había tocado en el conventillo, compartir el conventillo con Thanos.
0: Claro.
1: ¿Thanos qué le enseñaron a hacer? La cocina.
0: Claro, cocinar.
1: Entonces mi abuela hacía ravioles, hacía ñoquis, hacía las pastas italianas. Por supuesto hacía un chucrut también,
0: claro,
1: bien polaco. Pero la comida la aprendió de los Thanos y se manejaba como una Tana más, amasando desde las 7 de la mañana, ¿no?
0: Y después el carácter, esa cosa calentona, apasionada, es bien Tana, ¿no?
1: Y sí,
0: tenemos los argentinos.
4: ¿Qué decís, Uru?
0: Totalmente.
4: Bueno, ir a Roma.
0: ¿Viste que ir a Roma?
4: Pueden gustar un montón de otros lugares, pero Roma es.
0: No, y además, viste que ves gente que es parecida a vos, o a tu primo, o a tu tío, o a tu vecino.
1: Realmente, ves a toda tu familia, tus vecinos, tus amigos caminando por la calle. Y a veces también te manotean el bolsillo,
0: sí,
1: como te
0: sí,
1: lo manotean acá. Y también podés responderle, sacá de ahí de acá. Y entras en una dinámica. Entras en una dinámica muy, muy familiar.
0: Es cierto, sí, sí, sí. Ay, qué lindo el texto.
1: Sí, es un.
0: Después lo podemos subir, ¿cómo
1: sí,
0: hacemos?
1: Sí, yo después lo puedo subir en las redes.
0: Y hay que seguirla a ella.
1: Sí.
4: Una periodista
0: ¿qué tiene?
4: Es una periodista.
1: Alessia, ¿no?
4: Tarquinio, periodista de Dazón, la aplicación de la que veíamos los partidos del Mundial de Clubes.
1: Sí.
4: De esa cadena.
1: Y le lee esto a sus compañeros que se sorprenden.
4: Claro.
1: Bastante, ¿no? Y ella, de hecho, los ataja un poco y les dice, vengo acá a atención, porque vengo acá a hacer una declaración de amor. Y yo vengo a ofrecer mi corazón y se lo ofrece a la Argentina. Así que me pareció.
0: ¿Cómo se escribe tenés ahí el tweet? Así la gente lo puede buscar.
1: A ver,
0: yo no la encuentro.
1: Sí, yo la estaba siguiendo.
4: Yo no sé si lo viene el de ella o en.
1: Sí.
4: O alguien
0: bueno,
4: que lo repita.
0: Vamos a una. Vamos, pues me está retando Pupo. Ahora vamos a ir una tanda, busquemos bien y después compartimos bien. Así nos ponemos todos a seguirla a la Tana esta, que nos robó el corazón por un ratito.
1: ¿Viste?
0: Así que se lo merece. Dale, vamos una tanda y seguimos volviendo a casa.

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2: Atrás se me está pegando la canción, ¿no? Está...
3: Pero no quiero que te guste porque no es buena.
0: Es pegadiza, hay que decirlo.
2: Es recontra pegadiza.
0: Yo estoy en casa solo y digo, oe, oe.
2: ¿En serio?
0: Y Aurora me acompaña, sí.
2: A ver, Aurorita, cantá la canción del mundial. Oe, ¿cómo es?
4: Oe, oe.
2: Ay, le da vergüenza, pobre. Está Aurorita, la hija de Nachito, acá con nosotros. Nos da mucho placer que esté. Es una... pero total alegría, ¿eh? ¿O no, Michael?
4: Divina.
0: Divina, pues después nos vamos a comer, entonces, bueno.
2: Muy bien, Dios padre.
0: Muy bien. Palpitando el Día del Padre.
2: Che, claro, este domingo es el Día del Padre.
0: Sí.
2: Digo, para que... hagan su inversión, hagan su regalito, vayan a comprar algo o dibujen algo.
5: Está en la mano en el bolsillo, claro.
2: ¿Les regalan
3: a ustedes o ya?
2: Sí,
5: yo pago el almuerzo.
2: No, amigo. Vos tenés que pagar vos el almuerzo.
3: O te regalan el placer de verlo.
2: La compañía, claro.
3: ¿A vos te regalan Tato?
2: Sí, espero que sí.
0: Yo creo que la selección nos regala un triunfo el lunes, Uru.
2: Claro, tío.
0: Qué lindo, ¿no?
2: Igual es verdad que me quedé pensando en cómo lo pagan el regalo.
3: ¿De dónde viene ese fondo?
2: Sí, lo hago yo. Es verdad. Bueno, basta, no toquemos la herida, no revolvamos la herida. Vamos a meternos con el uruguayo y las noticias mundialeras.
6: Del mundial, lo primero que hay que decir, está ganando Marruecos frente a Escocia 1-0. El partido en el entretiempo es en el grupo de Brasil, que juega más tarde contra Haití, 9:30 p.m. en Filadelfia. De la selección argentina, lo que hay que decir es buenas noticias en cuanto que ayer parecía que Montiel había tenido algún inconveniente, no trabajó con el plantel,
2: claro.
6: Hizo solamente algunos ejercicios en el gimnasio, hoy apareció con botines e hizo ejercicios con pelota. Tagliafico lo mismo, lo que alimenta la posibilidad de que el ex Independiente Iván Fiel esté en el banco suplente, no como titular.
2: No como titular todavía. Hace falta Tagliafico.
6: Sí, pero entienden que las respuestas defensivas en principio Medina las da, y que tal vez pueda haber alguna variante para hacer el equipo un poco más ancho. En ese sentido, Molina va a ser titular, el Cuti Romero y Lisandro Martínez van a ser titulares, el Dibu...
2: Molina va a ser titular,
6: por esto que decíamos que ayer, sí, por ejemplo, hubo que bajarle las cargas del entrenamiento a Montiel, y además, dicho en paralelo, no satisfizo la actuación de Montiel en el primer tiempo, sobre todo en la primera media hora. Después
2: estuvo flojo,
6: había estado bastante flojo los pocos minutos que había jugado frente a Islandia, y a Molina lo vieron mejor. El resto del equipo va a ser el mismo, salvo que Julián Álvarez tiene todos los boletos para ser titular en lugar de Lautaro.
2: Ajá.
6: Y la única duda importante, esto no está definido, es muy temprano como para que
2: le... Ojalá entrenador... que no, porque Lautaro se va a amargar. Yo quiero que juegue Lautaro y que haga dos goles.
6: Sí, los hinchas de Racing, sí. Los de River quieren que juegue,
2: sí, Julián
6: Álvarez. No van a jugar juntos, esto está claro. Messi, por supuesto, que va a ser parte del 11. Y después me parece que la duda, entre comillas, más grande que tiene el entrenador es saber si confía otra vez en esa gambeta, en ese juego tan argentino de Thiago Almada, o le da la titularidad a Nico González, tan argentino como Thiago Almada, pero en un juego un poco más europeo, si
2: claro, quiere,
6: lo definamos de esa manera.
2: Sí.
6: Veloz, hace muy bien la banda, tiene juego de área también.
2: A mí, en principio, me gusta más Thiago, pero el otro día no anduvo del todo bien.
6: No jugó bien. Son futbolistas futbolistas distintos. Thiago Almada tiene más gambeta, más pase hacia adentro, toque corto, ir a buscar. Nico González, si bien arrancó, como contábamos el otro día, como 9, hace muy bien la banda, agranda la cancha, ayuda a que el equipo rival tenga que estirar a la defensa.
7: Y eso deja huecos.
6: Y eso deja huecos, es buena cosa para los otros. Siempre ha dado soluciones importantes cuando ha podido jugar Nico González. La última noticia buena de la selección es que Leandro Paredes también ya entrenó a la par de sus compañeros y que probablemente tenga una buena cantidad de minutos frente a Austria, pensando en la parte más importante, porque si Argentina gana el próximo lunes, ya estará en los 16avos de final de la Copa del Mundo, como lo está México con su triunfo de ayer, como lo está prácticamente Canadá con la victoria 6-0 de Qatar, y como lo está Estados Unidos, que hoy ganó más temprano frente a Australia 2-0, son las selecciones que ya están del otro lado, que ya están en 16avos de final.
2: Bueno, de a poquito se va poniendo interesante el Mundial. Gracias.
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8: Hola, Tato y equipo, soy María Alejandra de la provincia de Santa Fe, siempre escuchándolos, hermoso programa, y quería decirte que es Juego de Caballeros, probablemente la serie a la que te estás refiriendo. Un saludo para todos.
2: Juego de Caballeros, a ver, lo voy a... ¿Puedes googlear, Carlita?
9: Sí. A ver...
2: Puede ser, yo no recuerdo.
9: Un juego de caballeros.
2: Nunca fui bueno para recordar esas cosas. Ahora creo.
9: Dos futbolistas del siglo XIX en lados opuestos de una división de clases se enfrentan a una agitación personal y profesional para cambiar el juego y a Inglaterra para siempre.
2: Sí, señora, sí, sí. Esta es, ahora que la googleé, reconocí a los protagonistas. Es extraordinaria, véanla, ¿eh? Es una serie.
9: Un juego de caballeros.
2: Sí, está buenísima. Uruguayo, tenés que verla este fin de semana.
6: La voy a ver.
2: La tenés en Netflix. Vamos, ya. Te va a encantar, ese es el origen del fútbol. Dale, más mensajes.
10: Buenas tardes, Radio Mitre, hola María. Para agradecerle a esa meta hermosa, hermosa, hermosa. A Tato especialmente, a Carolita, al profe, al señor Nacho, absolutamente a todos, son muy maravillosos.
2: Qué lindo.
10: Y qué hermosa la noticia de Carola. En verdad, nosotros también somos hijos de italianos de ambas partes. Y nos emocionó mucho esa noticia. Muchas gracias por estar allí, los escuchamos todos los días en nuestra casa después del laburo. Muchas gracias.
2: No, gracias a vos, qué lindo. ¿Encontraste el nombre de la chica?
9: Sí,
2: esta,
9: sí, sí. Ahí lo pasé al grupo.
2: Lo podemos compartir al aire.
9: Sí, lo podemos contar.
2: ¿Cómo
9: al
2: se
9: aire
2: escribe?
9: Se escribe la Tarqui y guión bajo arroba L mayúscula A T mayúscula A R Q U I guión bajo la Tarqui guión bajo, y ella se llama Alessia. Tiene en Twitter, por lo menos, tiene una foto.
2: Me parece una
9: azul.
2: Que Carolina Tarquini, me
9: no,
2: parece.
9: No, la Tarqui.
2: La Tarqui.
9: Sí.
6: Guión bajo.
9: Guión bajo al final.
0: Ahí lo estamos poniendo en nuestro canal de YouTube, para que sepan.
2: ¿Cómo?
0: Lo estamos poniendo en nuestro canal.
2: Ah, bueno, mejor. Sí. Ahora sí la encontré, gracias. Bueno, vamos a ir al informativo, después del informativo, atentos. Se viene hoy, tenemos gente que sabe, ¿eh? Tenemos gente que sabe, así que es importante, tenemos también la foto del día. Vamos a hablar hoy con Matías Merck, autor de Leo y la lámpara mágica. Así que vamos a tener un poquito más de mundial para todos nosotros, que estamos embaladísimos con lo que va a pasar el lunes. Ya venimos, dale.

0: Primero.
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2: Ahora 20, cielo despejado en Buenos Aires, 10 grados la temperatura. De Villarruel salió a respaldar a la vicepresidente. Fue en la previa del Día de la Bandera, donde la titular del Senado participará de actividades en Rosario, al igual que el presidente Milei, aunque en actos separados. En ese contexto y en medio de las diferencias políticas que mantienen distanciados al presidente y a su vice, Diana De Stefani aseguró que existen temores vinculados al espionaje y respaldó la postura de su hija frente a las críticas. Además, y durante una entrevista con Radio 2 de Rosario, utilizó de manera irónica el término Adorna.
3: La verdad que tiene mucha cintura ella para llevar adelante esto y hasta se lo toma con humor. De parte de ella no hubo ninguna mala acción, ninguna traición, nada de eso. Ella está al contrario. Creo que ella adorna el gobierno de... Adorna, sí. Vamos a decir otro término.
4: Sí, porque...
3: Ella complementa y enaltece el gobierno de Javier Milei. Me parece poco inteligente lo que hace el presidente de no seguir tratándola y escuchándola, porque ella lo aconsejaba muy bien. Ellos hicieron una dupla que realmente encantaba a los argentinos, verlos a los dos.
2: El escándalo de la CIRA, hay nuevas medidas judiciales en la causa que involucra también a Casas de Cambio. El fiscal Picardi dispuso citaciones a testigos y solicitó el levantamiento de secretos fiscales, bancarios y bursátiles de empresarios, operadores y sociedades involucradas. Entre las medidas más relevantes, fueron convocados a declarar dos subdirectores del ARCA para que expliquen el funcionamiento del sistema de importaciones de la República Argentina. La decisión se tomó luego de lo que el organismo aportara respuestas consideradas insuficientes sobre la operatoria y los mecanismos de aprobación de los trámites. También deberán prestar declaración los despachantes de aduana identificados en las operaciones investigadas para reconstruir el circuito administrativo y determinar posibles irregularidades que ocurrieron en el gobierno de Alberto, Cristina Fernández y Sergio Massa.

0: quiere. 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
1: 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Aquí estamos arrancando nuestra segunda hora y lo hacemos como de manera habitual, eligiendo cada uno su foto del día. Empieza Carola Gil. Carolita.
2: Bueno, mi foto del día viene con sonido. ¡Epa! Porque estamos viendo Escocia, ¿no?
1: Sí, claro.
2: Está ahí perdiendo. Ay, perdiendo nuestros amigos de escoceses están perdiendo.
1: Bueno,
2: pero escuchen. Se mandaron un himno escocés para alentar al equipo con la música La Mano de Dios de Rodrigo. Y suena en un escocés muy de William Wallace. Suena así porque se lo pasé a Pepo para que lo escuchemos.
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0: Sin Escocia no hay fiesta.
1: Es increíble porque Escocia es un país muy frío, como les decía, lo hablaba con Fernando en el pase, muy frío. Y sin embargo ellos son tan cálidos, tienen tan buena onda, es sorprendente. Ya habían hecho canciones en otros mundiales también, es como una tradición, se ve que de la hinchada de Escocia, esto de hacer canciones para los mundiales.
2: Son fantásticos, verlos llegar, por ejemplo.
0: Sus polleras escocesas.
2: Claro, tocando la gaita, cantando, tomando alguna cerveza.
1: Sí, porque toman, tiene mucho bar, mucho, porque hace mucho frío. Y por eso toman mucho.
2: Sí, muy divertido.
0: No, son divertidos y bueno, eligieron la mano de Dios porque a los ingleses no los adoran. Hagámoslo todo. Claro, no eligieron una tarantela.
1: No, tienes razón.
0: Eligieron la mano de Dios. Bueno, fotos del día.
1: Me encantó esta foto del día, qué bueno. Michael, ¿la tuya?
3: Y yo, Meloni, otra italiana que te acuerdo, vamos a escuchar ahora también, son unos segundos, porque Trump dijo insólitamente que Meloni le había rogado sacarse una foto con él y que él le dio pena. Meloni, obviamente.
1: Pero se calentó Meloni.
3: Con su italianidad al palo. ¿Lo tenemos para pasarlo? Sí, ahí está, sí. A ver.
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3: Io e Italia non imploriamo nada.
1: Qué bárbaro, pero qué firmeza que tiene.
3: Era tan brava, Era bravísima. Con altura, porque en otro momento yo la he visto más sacada, pero con altura, como corresponde, le respondió al toque, ¿no? Trump es un líder muy curioso.
0: Y además como cuestionándole qué hace que no se alía con sus aliados.
3: Es curiosa la conducta con sus aliados más cercanos.
0: Claro.
1: Ay, ay, ay. Uruguayo, ¿ya elegiste vos?
2: Sí, la foto del día es Neymar. Neymar fue convocado a la selección brasileña, pero no estuvo ni en la lista de los suplentes en el primero de los partidos, cuando empató con Marruecos, ni tampoco viajó de Nueva Jersey a Filadelfia, donde va a jugar esta noche con Haití. Neymar está lesionado, sufrió un desgarro poco antes del campeonato del mundo y no está para jugar. Y hoy, en un encuentro con chicos, Lula da Silva le preguntaron algo y dice, no está jugando, es el primer jugador home office del mundo. Y después dijo, no, sí, lo dijo con humor. Dice, sí, pero dice, me lo dijeron y me dio gracia. Pero la verdad es que fue una crítica futbolera de alguien que es muy futbolero como Lula da Silva. Muy futbolero, hincha de Corinthians.
1: Sí, claro, sí.
2: Ahora, cuando vos preguntás un poco en

0: tiene que ver con por qué fue Neymar al Mundial. Esto del jugador home office, que es, pregunté hoy, dice, la realidad es que lo dice todos los brasileños lo viven diciendo desde hace mucho tiempo. El último partido en serio que jugó Neymar fue contra Croacia en el Mundial pasado. No ha podido jugar, las lesiones y...
1: ¿Y para qué lo llevan entonces?
0: Esa es la pregunta que te voy a responder ahora. A Neymar lo han llevado por un pedido expreso de los organizadores de la Copa del Mundo porque necesitan figuras
2: cargando.
0: Sí, y porque Neymar es en Brasil la gran cara promotora, desde casas de apuestas hasta
2: marca de ropa,
0: venta de televisores, botines, la marca que viste a Brasil vinculada con él. Y dice, y le digo, pero ¿y cómo Ancelotti? Porque fue mi repregunta, ¿y cómo Ancelotti permitió esto? Y dice, muy sencillo, cuando le fueron a decir a Ancelotti que tenía que convocarlo a Neymar, que eligiera 25 futbolistas y uno era para Neymar, le extendieron un contrato fabuloso por 4 años más. Después veremos si se lo cumplen o no, se lo pagan. Ancelotti está en una reposera echado para atrás. Le han firmado un contrato multimillonario, un presidente que es el que hablábamos recién, que además no se sabe hasta cuándo va a estar, y para que incluyera a Neymar, le dijeron, bueno, mira, vos tenías duda, y es verdad, en algún momento Ancelotti dice, si quieren hablar conmigo del contrato hasta el Mundial del 2030 es ahora, dice, capaz que después soy un poco más caro, dijo en su momento el entrenador.
1: Escúchame, no, igual lo del contrato de Ancelotti lo banco porque es un crack el
0: pero,
1: tipo.
0: Sí,
1: pero lo de me duele lo de Neymar, no sabía que estaba tan roto.
0: Es que no ha jugado prácticamente, no ha tenido fútbol en los últimos años, no ha tenido roce como para que se justificara que esté. Hablé con un periodista hoy de Brasil y dice, nadie en Brasil, salvo el apasionado que dice Neymar y cree que Neymar es
1: el cabeza de termo.
0: Sí, después, el que habla de fútbol bien con cierto criterio.
1: Saben que no está
0: y ninguno de ellos hubiera pedido a Neymar en la selección de Brasil.
1: Mirá vos, qué bárbaro, me sorprendiste. Bueno, yo voy a poner como tema, como foto del día, perdón, un informe del Banco Central que me preocupa mucho y estoy seguro que a nuestros oyentes también. Está creciendo mucho, no es novedad, pero ahora se puede magnificar lo que se llama la mora bancaria, los que le debemos guita al banco. Por tarjeta, y yo creo que esto debe ser más grave aún si se cuentan las billeteras virtuales y demás. Pero en el sistema bancario, para que se den una idea, en abril del 2025 el 3,7% de los hogares tenían alguna mora con los bancos. Hoy ese porcentaje trepó al 12,1%, y sumale lo que le deben a la billetera virtual, lo que le deben a no sé quién. Estamos todos en rojo. Es muy preocupante esto. Por eso tiene que ver con la vida cotidiana, con la economía real, con la economía de bolsillo, muy lejos de los números extraordinariamente entusiastas, y está bien que así sea, que nos transmite todo el tiempo el gobierno de inversiones en minería, inversiones en petróleo, inversiones en patatín patatero, que está buenísimo.
3: Son reales.
1: También
3: es real la mora.
1: Pero también es real esto. Estamos todos endeudándonos gravemente, porque esto, obviamente, que ustedes saben cómo es, la deuda genera más deuda. La mora genera más mora. Y es una trampa, es una bola de nieve. Así que atentos a estos números. Espero que el gobierno, que es amante de los números macro, también atienda esto, porque esto es la vida cotidiana de los argentinos. Así que atentos. Cierra nuestra ronda de fotos, ¿quién?
2: Luisito Ventura.
1: Vamos, Luis.
2: Voy a cerrar con una foto muy particular. Ustedes saben que de hace varios meses, ya no sé hace cuántos meses, es noticia Adorni con sus respectivas cositas, ¿no?
1: Con sus propiedades.
2: Sí, con sus propiedades, las sábanas, el acolchado. Ahora, hoy salió que habría comprado una maquinita de juego.
1: Una Play, ¿no? Una cosa por el estilo. La otra, Xbox, ¿cómo se llama?
2: No, un juego, el famoso juego... que cada uno que iba a esas casas de videojuegos...
1: ¡Ah, un flipper!
2: ¡Un flipper!
1: Sí.
2: ¡Flipper!
1: ¡Ay, qué divertido tener un flipper!
2: Bueno,
1: pero la cuestión
2: es que ya no sabía qué hacer con la guita, cualquier cosa, un flipper, sábana, 8 palos en sábana...
4: ¡Una cosa de loco!
2: La cuestión es que el ingenio de la gente... Yo no me meto en el palo político, porque no me interesa, chicos.
1: Sí,
2: yo no soy ni kirchnerista, ni mileísta. artista ni nada. Soy monotributista.
0: Martín Fierrista.
2: Sí, Martín Fierrista.
1: Monotributista.
2: La cuestión es que, y le vamos a dar el rédito, me pareció con mucho ingenio, sí, estos chicos de Susi Deco. Susi.deco en Instagram. Susi.deco. Hicieron un poco de humor para que vean los precios increíbles que tienen en su casa. Son fabricantes de artículos de hogar y bebé.
1: Bien.
2: Entonces pusieron la imagen de Manuel Adorni en uno de los sillones y dice: nuestros almohadones están tan baratos que vas a pensar que le estamos robando.
0: Uy, Dios.
2: Después, en otra imagen dice...
4: ¡Qué creativo!
2: Sí, en otra imagen dice, no necesitas ningún pendrive, solo entrar a nuestra tienda online. Y está Adorni frente a la notebook, tratando de entrar a la tienda online.
1: Sí, qué güey.
2: Y por último, está Manuel Adorni en otro sillón repleto de almohadones, a tan solo 9.450 pesos con relleno incluido.
1: ¿Eso valen los almohadones?
2: Así es, una ganga.
1: Una ganga, ¿y esos son números reales de esta casa?
2: Sí, son números reales. La cuestión es que imagínate que la gente empezó a comentar, ¿no?
1: Sí, claro.
2: Espectacular, venden sábanas.
4: Claro.
2: Y responden, de todos los tamaños, pero no salen 8 millones, las tenemos desde 32 mil pesos. Otro pone abajo 97% algodón, 3% carina. Y así sigue.
1: ¡Qué bueno! ¡Qué bueno eso!
2: Y así siguen. Otro le pone, qué pena, son cucas, chao. Y el padre le pone, es humor, bueno, la cuestión es que...
1: No perdamos el humor, por Dios.
2: Me encantó, me pasan precios, muy ingeniosa la publicación, hacen envío, bueno, la cuestión es que me gusta esto, de que se lo tomen a esta cosa con humor, y si pueden vender mejor, así que, el aplauso para ellos.
1: Muy bien, muy bien.
2: Los nominados son...
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5: Bueno, hoy les va a encantar el Gente que Sabe. Vamos a hablar con Matías Merck. Él es diseñador de moda. Van a escucharlo ahora. En realidad es un creativo muy multifacético, podemos decir. Pero autor de un libro, de una historia, un libro de para chicos que se llama Leo y la lámpara mágica, que emocionó incluso a Messi o a la familia de Messi, a su mujer, lo que hizo que se convirtiera rápidamente en un éxito de ventas. Y vamos a hablar un ratito con él para que nos cuente sobre esta pasión y sobre todo lo que se ha generado. Matías Merck, que está con nosotros aquí en Gente que Sabe. ¿Cómo andás, Matías? ¿Bien?
6: Hola, Tato. Buenas tardes para todos. Saludos al equipo, a Carol, a Miguel, a José y a Nacho.
5: ¿Qué tal? Escúchame, te estamos viendo por la pantalla del YouTube de la radio, sí. Y atrás tuyo tenés la camiseta de Messi, la bandera argentina, sí. Otra bandera argentina. Sos un loco. Sí. ¡Ay, la puesta!
6: Pinté yo al cuadro, este cuadro lo pinté yo.
5: ¡Ah, un cuadro! Pensé sí. Que era una bandera.
6: No, es un cuadro que.
5: Escúchame, ¿cuándo es que te volviste loco por la escaloneta, por Messi, por todos ellos?
6: Mira, 20 años hace, yo cada vez vine a vivir a Francia, me nacionalicé la doble nacionalidad, me puse a trabajar, y cada vez que había Roland Garros, me iba a Roland Garros, por ejemplo.
5: Ah.
6: Una vez lo puse a Nalbandian, chiquito, lo saludé sí. Cuando era juvenil, después fui a ver a Gaudio, y después a Coria, cada vez que había Roland Garros me iba, me ponía la camiseta y me iba a cantar ahí a Roland Garros, y se me hizo la pasión por seguir a los argentinos a donde estén.
5: ¡Qué bueno!
6: En cualquier parte. Den una camiseta argentina, yo voy.
5: ¡Qué bueno! ¿Y con la escaloneta?
6: Y la escaloneta fue después. Creo una página que se llama Selección de Argentina en YouTube, en Facebook. Y la gente me sigue porque escribo, parece que escribo, no sé, digo yo. No. Y me empieza a seguir porque como cuento historias y cuento algo de la ciudad, cuento algo de la historia de la ciudad, no solo fútbol. Entonces, me empieza a seguir, un día escribo un cuento de Leo y la lámpara mágica, y la gente me dice, está muy lindo, lo tienen que publicar. Y cuando termina el mundial, lo publico y se explota. Tiene 1 millón de vistas, 80.000 likes, y la gente decía, ¿el libro para cuándo? Y bueno, me fui a Argentina y hice el libro. Había que hacerlo.
5: Wow. Y ahí te lo levantó nada más y nada menos que la mujer de Leo.
6: Sí.
5: Antonella.
6: Los 5 ejemplares los meto en un correo de estos que mandan. Recibo el ticket que lo recibieron. Yo ya estaba feliz con el ticket firmado por la familia Messi.
5: Claro.
6: Y 3 días después me llaman de la imprenta y dicen, Matías, está el libro en el Instagram de Antonella Rocuso. Y yo dije, no. Y a partir de ahí, bueno, explotó. Era la Feria del Libro, en el mismo tiempo que la Feria del Libro. Y empecé a firmar autógrafos, bendito los libros, por supuesto. Y empezó esta historia con la familia Messi, que es extraordinaria. Puso que es el cuento que le contaba a los hijos para ir a dormir. Eso es lo que dijo Antonella.
5: ¡Qué bárbaro! ¡Qué bárbaro!
7: ¿Y cómo es el cuento? Sí. Yo quiero saber cómo es el cuento, para los que todavía no lo leímos.
6: El cuento es una historia de superación, porque comienza con un Leo chiquito, con el chiquito juega, no sabe, sueña, él es feliz jugando al fútbol, siempre lo dijo, y se ve la mamá, la familia viéndolo jugar, Newell's, y después se va chiquito a Barcelona, crece, gana todo, pero no ganaba el mundial. El tema es que el cuento está esa parte de la frustración, claro, que fue criticado, que fue resistido, ¿no? En algún momento. Dice, todo el mundo entendía su magia, menos los amigos del país de los tomamates. Somos del país de los tomamates. Claro. Ni siquiera dice Argentina el cuento.
5: Qué güey.
6: Entonces, y sí, el país de los tomamates, bueno, hasta que un día hay un nuevo entrenador que viene, un nuevo equipo que lo entiende, que juega para él, y con esos nuevos amigos, Leo gana la Copa del Mundo, y bueno, está ilustrado por De Simone, Gustavo De Simone, que es un excelente dibujante argentino también. El cuento es 100% argentino.
5: Sí, el está bien que destaques al dibujante, porque son preciosos los dibujos uruguayos. ¿Te gustan?
6: Sí, me
5: encanta. Son muy muy lindos y me parece que completan la obra maravillosamente. En tapa, sí, la ilustración es Messi, obviamente, con la Copa del Mundo, bueno, y esa imagen espectacular de él festejando con todos sus compañeros. Qué cosa fantástica.
6: Y después se los fui llevando, me quedé con algunos libros y cada vez que había un evento argentino lo llevaba, se los di a diferentes jugadores. Tienen las fotos ustedes. Se las llevé el año pasado, que fue las Olimpiadas, aproveché, seguí la selección acá y se lo di a Julián, se lo di a Otamendi, se lo di a Scaloni, lo encontré en ese es el aeropuerto de Seiza, se lo di a Gio, se lo di a todos los chicos que encontraba.
5: Qué lindo.
6: Mascherano, que estaba el entrenador. Sí, yo voy.
5: ¿Cuál es tu oficio, Matías? ¿A qué te dedicas o a qué te dedicabas?
6: Yo me sigo trabajando, ahora me vuelvo a la Argentina. Yo fui diseñador desde joven y después creé una fábrica de carteras que se hizo muy grande, fue la número uno de América Latina.
5: ¿De carteras?
6: Y después me vine a Europa. Sí, carteras. Mirá. Carteras y bolsos y cinturones. Fabricaba 1000 por día, era un trabajo enorme, wow, de usina. Y me vine, podía, imagínate, 1000 carteras por día, puede una ciudad entera, por día, es una locura. Y después me vine acá a Europa a vivir y mandé el currículum y me contrató Hermes, la marca Hermes me contrata.
5: Hermes, wow, es la de las cartucheras, ¿no?
6: La más cara del mundo.
7: Sí, ¿qué es? Corbatas,
5: pañuelos. Ah, corbatas, sí, claro, sí. Y sí, carteras.
7: Todo, sí.
6: Sí. Entonces, cuando esta marca me contrata, me pone director de producción, mi currículum prende medallas, ¿no? Dice, bueno, pasé de ser un tipo que fabricaba carteras a ser un director de una empresa de lujos. Bueno, viví lo que tenía que vivir, 3 años, y me fui a abrir mi marca. Pero en Hermes conocí todo el mundo, conocí personalidades de todo tipo. Y después con mi marca recorrí el mundo entero. Hay fotos ahí con, yo le mandé a las chicas con Armani, hay fotos con Karl Lagerfeld.
5: Sí, ¿ganaste mucha plata?
6: Me la gasté, sí, la gané.
5: ¿La gastaste, en serio?
6: Sí, yo tengo muchos defectos. Una vez que yo la renta.
5: Ganás mucho, pero gastaste mucho, sí.
6: Y sí, gasté. Mi hijo, yo le dije, te voy a enseñar a trabajar, tenés un título, una profesión, pero voy a tratar de no dejarte nada, le dije.
7: Estamos bien.
6: Okay. Sí. Porque ella entendió que es la de él la que tiene que ganar. Y me lo dijo ya hace un año, me dijo, papá, me diste todo, inclusive se permitió invitarme él por primera vez a Roland Garros. Con su plata, dije, bueno, estamos hechos.
5: Bueno, pero lo llevaste a pasear por todos lados, entonces.
6: Todo el mundo, fuimos a sitios, entramos a la pirámide de Keops, adentro, lo llevé a ruinas, lo llevé a los hoteles 5 estrellas, a lugares que son inimaginables. Y entonces tiene una cultura ese chico, bien.
5: ¡Qué maravilla!
6: Sí. Una linda historia, sí, la verdad que sí.
8: Vos sabés que...
5: Mirá quién te saluda.
8: Acá está Leo.
6: Hola, Messi. Capo, ¿qué tal? ¿Cómo te va?
8: ¿Qué haces, Mati? ¿Cómo andás? ¿Bien? ¿Todo tranquilo?
6: Buena onda, bien, sí. Todo bien.
8: Bueno, la verdad que nada, felicitarte por Leo y la lámpara... y la lámpara mágica, ya
6: sí.
8: Anto y los nenes siempre lo ven, le encantan los dibujos, todo, así que en primer lugar felicitarte. Gracias. Por eso. Y me acuerdo, sí, una vez que hablé con Mati y le dije, ¿por qué dibujaste un dedo en la primera página del libro? Me dice, es el índice, Leo.
5: Burro.
8: Vamos a Argentina.
5: Che, ¿nunca lo viste a Leo?
6: Mirá, voy a decir todo, porque me fui a la puerta de la casa en París. Yo me había ido a París.
5: Ah, claro, porque fue cuando jugó en el PSG.
6: Ahí está. Ahí jugaba en el Paris Saint-Germain. El tipo me dijo, mirá, Mati, me quedé hablando con el de la seguridad que estaba afuera, me dijo, no sé, yo sé que tuvo un mal día, y dije, no, yo si lo veo a Leo quiero verlo bien. Y le dije, está el que escribió el libro, porque él no sabía, nunca me había visto, ¿no? Pero bueno, no lo vi a él, pero una vez vi un partido con Diego Maradona, y tiene la foto también.
7: También.
6: No lo pude ver, pero... Sí.
8: Ya no vamos a ver, claro. Ya no vamos a ver, olvídate.
6: Ah, grande, capo, por favor.
8: Pasa que había tenido un mal día porque los franchutes me trataban exacto. Mal, ¿viste?
6: Sos un genio.
8: Ya está.
6: Gracias, por... Leo, te quiero mucho. Ya, te quiero.
8: Yo también, crack, espectacular el libro.
5: Escúchame, Mati, ¿te molesta? ¿Nos aguantás un segundito que vamos al informativo?
6: No,
5: y
6: no.
5: Así escuchamos sí, juntos la canción que escribiste.
6: La canción.
5: Dale.
6: Estoy con usted, chicos.
5: Aguantanos, dale, dale, ya venimos.
6: Abrazo.
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0: 8:30 de la noche, cielo despejado en Buenos Aires, 8 grados 8 décimos la temperatura. Cerró con nuevas caídas en el consumo. El INDEC informó que las operaciones en supermercados cayeron 3,7% frente al mismo mes del año pasado, aunque mostraron una mejora de 0,8 puntos respecto de marzo. Los autoservicios mayoristas registraron una caída interanual del 5% y además retrocedieron 1,1% en relación con el mes anterior. Por su parte, las ventas en los shoppings o centros de compras descendieron 5,9 puntos interanual, según los relevamientos difundidos por el organismo estadístico. Mientras esto pasa, se conoció un nuevo récord de mora en los créditos familiares. La mora en los préstamos bancarios de las familias alcanzó el 12,1% en abril y marcó el nivel más alto de los últimos 20 años. El porcentaje de créditos irregulares se triplicó en un año, ya que en abril del 2025 se ubicaba en 3,7 puntos. Según estimaciones privadas, más de 5.300.000 personas tienen actualmente algún crédito en situación irregular. Además, el Banco Central informó que el financiamiento al sector privado en situación de atraso llegó al 7,3% en abril. La Rural suma una propuesta tecnológica para las vacaciones de invierno. Será escenario de una experiencia de realidad virtual aumentada con producción de Daniel Greenback.
1: En el marco de lo que se avecina, que son las vacaciones de invierno, la experiencia de realidad virtual que se presenta en La Rural se multiplica por 5, es decir, el horizonte de Keops, una expedición por el antiguo Egipto, el secreto de los constructores de pirámides, Life Chronicles, la última fortaleza y ahora exploradores del espacio, van a funcionar durante el receso invernal. Así lo adelantó el empresario Daniel Greenbank en diálogo con Radio Mitre.
2: Nosotros vamos a tener acá y todas las vacaciones de invierno, las 5 exhibiciones en simultáneo. Hicimos un trabajo importante en cuanto a la parte de tecnología, y probablemente cuando vos estabas en la misma sala, que la comparte con la vida de la historia de las especies y con la de Edad Media, que se llama La Última Frontera, en el mismo espacio, con misma gente, viendo distintos contenidos, porque el QR que ponemos en el casco te va habilitando distintas cuestiones que te va disparando la sala según donde estás yendo.
1: Alan Zurita, Mitre informa primero.
0: Para mañana sábado 20 de junio, el día de la bandera, en Capital Federal, una temperatura mínima estimada en 6 grados, la máxima en 14, con cielo parcialmente nublado. 8 grados 8 décimos la temperatura, 79% la humedad.
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0: En esta sección que disfrutamos tanto, que se llama Gente que Sabe, primero le vamos a agradecer a Matías que nos aguantó, porque tuvimos que ir al informativo. Matías Merck, diseñador de moda, en realidad es un trotamundos, hizo carteras, muchas carteras, y anda girando por el mundo inventando cosas, y ahora inventó este libro que le gustó tanto a la familia de Messi y que está haciendo furor. Pero además, Matías, hiciste una canción.
1: Sí, este año. Esta canción hace 6 meses que la vengo trabajando.
0: Ajá.
1: Tengo 40 versiones diferentes hasta que al final, bueno, quedó esta que me gustó. Carol, te gusta porque vos me entendés. Sabés que uno que quiere lo mejor. Yo trabajé para grandes marcas, quería algo que suene bien, que tenga ritmo argentino, que diga algo, que tenga la pasión del pueblo argentino, que no sea muy larga, que no sea muy corta y que no ofenda a nadie. Y, bueno, que no sea igual que la precedente, que fue extraordinaria. Entonces, que la canté yo mismo, me quedé afónico cantándola en Qatar. Entonces, bueno, así que hice esta canción. No sé si la van a pasar, pero sí.
0: La vamos a pasar ahora. ¿Con qué música, con qué base la hiciste? ¿Cómo es?
1: Bueno, lo mío es componer, lo mío es la escritura.
0: Ajá.
1: Yo lo que hago es componer. Tengo un canal en YouTube que se llama Matías Merck. Tengo más de 40 canciones que están en el canal.
0: Bien.
1: Y como hablo varios idiomas, hay canciones en todos los idiomas. Después, la vida me llevó a ir a conciertos, me llevó a escuchar jazz, si querés.
0: Yo soy un personaje total, Mati, no, pero vamos a decirlo así.
1: Tato, mira, quizás tenemos cosas más jóvenes que yo, pero ¿sabes qué pasa? Que, claro, no me falta nada. Yo digo, me gasté todo, ¿no? Me quedé un poco para vivir, pero cuando tenés eso y querés ir, me di tiempo para viajar, para conocer, para recorrer, a conciertos. La vida se trata de eso. Bueno, es mi filosofía, ¿no?
0: Excelente.
1: Vivirla.
0: Excelente. Claro. Bueno, vamos a escuchar la canción con Matías, dale.

0: Che, sos un personaje, Mati, no, la cantabas también encima de la canción.
1: Claro, hacían los coritos,
0: hacían
1: los coritos.
0: Che, ¿vos crees que podemos ganar la cuarta copa, en serio?
2: Yo voy a decir que no, vos sabés por qué.
0: Sí, está bien, hace bien, no sé. Claro. Sí, no hay que cantar. Yo, a mí me pone nervioso la gente que ya ganan, creen que ya ganamos. Y todavía no le ganamos, ganamos un solo partido, son ocho.
2: 1-1, vamos 1-1 y ahí veremos, ¿no?
0: Claro, falta una barbaridad, paso a paso. Además, no sé, yo por ahí porque soy hincha de Racing, me crié en una familia futbolera de sufrimiento. Pero a mí me parece muy osado creer que podemos ganar dos copas seguidas, y por lo menos muy osado para decirlo livianamente, bueno, lo dice por todos lados.
3: La historia también, Uru, ¿no? Claro. Es difícil volver a ganar dos copas seguidas.
4: Brasil e Italia, nada más.
3: Solo.
4: Y considerando a Italia, entre comillas, que hay 34 y...
0: Hace mucho, claro.
4: No, por el contexto político de acá.
0: Porque era la Segunda Guerra Mundial.
4: Sí, claro.
0: Bueno, vamos.
2: Hicimos un buen papel, estoy contento si salimos bien, si se juega bien, si no tenemos quilombos.
0: Totalmente.
2: Si los chicos salen bien parados.
0: Sí.
2: Eso es lo importante.
0: Totalmente.
2: Sí.
0: Che, Mati, te agradecemos un montón. Sí. La gente ya ahora te van a empezar a seguir por todos lados. Matías Merck.
2: Gracias.
0: Con K.
2: Matías Merck.
0: Autor de Leo y la lámpara mágica y de esta hermosa canción que ojalá que se cache. Nosotros ya la guardamos. La vamos a estar poniendo.
2: A ver si la llevo a la Argentina. Tengo una marca de ropa. Si se ve ahí.
0: ¡Ah! Merca.
2: Este es mi verdadero apellido. Mercapide es mi apellido.
0: Mercapide.
2: Que quedó el apellido artístico, ¿no?
0: Qué lindo.
2: Agradezco por la nota, chico. Tato, sos un genio.
0: Gracias, Mati. Cuando vean de por acá, vení, pasate un rato, dale, así nos saludamos.
2: Voy a llevarles un vino, vamos a probar un vino francés.
1: Siempre bienvenido.
0: Listo. Ya está, te esperamos.
2: Miguel, José y Nacho, gracias por la nota. Un abrazo.
0: Chao.

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5: Hola chicos, un gusto poder saludarlos, soy de Posadas Misiones. Me encantó, lagrimeé con la nota de sí. Carolita Gil. Qué orgulloso de ser argentino. Qué orgulloso ser argentino. Nada más. Que no soy feliz, estoy orgulloso de ser argentino. Hace 48 años tengo este orgullo de ser argentino. La maravilla.
6: Qué lindo que fue lo de la tana esa. ¿Nos recordás el nombre?
7: Sí, Alessia Tarquinio.
6: Tarquinio. Búsquenlo de vuelta, guárdense.
4: Arroba Tarqui guión bajo.
6: El guión bajo es clave, porque yo no lo encontraba hasta que puse el guión bajo.
7: La Tarqui guión bajo.
6: La Tarqui, eso es lo más fácil.
7: En Instagram lo compartí.
6: Bueno, espectacular. En Instagram tuyo, ¿cómo es?
7: Charlotte Papers.
6: ¿Más mensajes? Dale.
8: Hola, Tato. Habla Jorge de Mendoza. A mí me parece que no me van a regalar nada a mis hijos para el Día del Padre. Ajá. Porque no me han pedido plata. Padre para todos.
6: Es verdad, viste que te piden plata y es para regalarte algo. Vos igual tenés que poner cara de gracias. Nada, pero se ocuparon, che. Fueron hasta el, hasta el local, eligieron.
4: Con esto me había pedido 100 lucas.
7: Peor eran las épocas donde te venía el collarcito hecho con fideos.
6: Pero por supuesto, porque en los jardines hacían ceniceros en una época, portarretratos, sí. Todo eso, sí.
7: Claro, ceniceros no se hacen
6: no
7: más.
6: No se hacen más, pero portarretratos sí.
4: Si te regalan un par de medias.
6: Y bueno, no.
9: No, peor si te regalan una sola. Claro.
6: Vamos a hacer una última tanda. Estamos volviendo a casa. Nos queda un ratito más para compartir este viernes loco y lindo que tenemos aquí en Radio Mitre. Dale.
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1: Seguimos volviendo a casa, si viene ya, se nos vino el fin de semana, hoy es viernes, mañana sábado, domingo, hoy juega Brasil.
2: Juega Brasil ahora a las 9:30 de la noche, juega Brasil frente a Haití, el partido es en Filadelfia.
1: En Filadelfia, contra Haití, es un disparate, juega Haití en la Copa del Mundo, pero bueno.
2: Pero es lo que le ha tocado a Brasil, que empató el primer partido con Marruecos, que ahora está ganándole a Escocia 1-0. Escocia había ganado su primer partido, con lo cual por ahora Marruecos es el líder de ese grupo en la Copa del Mundo. También tenemos Paraguay esta noche, Tato, justo a la medianoche, frente a Turquía, un partido que se juega en San Francisco. Venimos de la victoria de Estados Unidos, que ya clasificó.
1: Perdón, Paraguay tiene que ganar sí o sí.
2: Paraguay está obligado a ganar hoy frente a Turquía porque
3: perdió la otra vez fuerte contra Estados Unidos.
2: Perdió, pues de verdad que le queda el partido con Australia, pero si llega a perder hoy, quedaría con un pie afuera porque está obligado a ganar y esperar otros resultados para saber si se mete como mejor tercero. Mañana sábado tenemos Países Bajos contra Suecia a las 2 de la tarde como partido lindo. Juega Ecuador mañana a las 9 de la noche contra Curazao.
1: Bueno, Ecuador también tiene que ganar. Ecuador tiene buen equipo. No sé qué pasó el otro día.
2: Perdió, no había jugado mal, pero perdió con Costa de Marfil, un partido en el que había sido superior, pegó 3 tiros en los palos.
1: Sí, debió haber ganado,
2: pero quedó comprometido, me casé. Mañana a las 5 de la tarde juegan Alemania Costa de Marfil y el domingo tenemos en la noche del sábado, digamos a la 1 de la mañana del domingo, Japón y Túnez. España, Arabia Saudita juegan a la 1 de la tarde.
3: Ese lo quiero ver,
2: Sí, ese.
3: Porque España también está obligado a ganar. Increíble.
2: Todo su primer partido. Después tenemos Bélgica, Irán y a las 4 de la tarde y el domingo se cierra con Uruguay, Cabo Verde a las 7 de la tarde y Nueva Zelanda con Egipto allá por las 10 de la noche.
1: A Uruguay lo tienen que escuchar por Radio Mitre, va a estar el uruguayo relatando,
2: Sí, el domingo no tengo la grilla aquí, pero desde las 4 de la tarde el partido de Bélgica, Irán y después Nueva Zelanda, Egipto también, todo va a ir por Radio Mitre.
1: ¿Todo por Radio Mitre?
2: Sí.
1: Nada de moquear si llegan a perder y esas cosas, Vos te la bancás como un caballero.
2: Sí, obviamente.
1: ¿Sí?
2: Siempre, sí.
1: No lloras más, no te emocionas más.
4: Eso... No tiene corazón,
1: Luis, ¿cómo puede ser, Luis?
4: No tiene corazón.
1: ¿Cómo puede ser, Luis?
2: A los 15 años.
4: No te va a contestar, como le decían al Diego con Castrilli. No te va a contestar.
2: A los 15 años, pues. Llorado por un partido de fútbol.
5: En cambio, yo lloro cuando corto la cebolla, Tato.
1: Ah, bueno. Es verdad, hay distintas sensibilidades, grados de sensibilidad. Hay gente que es más sensible que otra, más mocosa, más llorona.
5: ¿Sabes cuando lloro?
1: ¿Cuándo?
5: Cuando abro la billetera.
1: Oh, José Manuel es este, bueno. Che, vamos a hablar ahora de lo que va a pasar mañana en Rosario. Va a ser divertido verlo de mañana en Rosario, Va a ser a las 10 de la mañana empieza el acto oficial. Yo digo divertido porque yo soy periodista, me interesan los temas políticos y me divierto con estas pavadas. Probablemente ustedes digan, qué plomo esto. Pero bueno, comienza la ceremonia protocolar, el izamiento de la bandera, la jura de los cadetes, que es parte, bueno, la tradición que ocurre siempre con esto, y los discursos de autoridades nacionales, provinciales y municipales. Van a hablar todos. Así que atentos a lo que digan. ¿Habrá alguna mención a Manuel Adorni? ¿Va a estar Manuel Adorni allí? Bueno, sí, va a estar Manuel Adorni allí, o por lo menos eso es lo que se anunció. Adorni, que recordamos hoy la noticia del día, es que dejó de ser el vocero del gobierno. Lo echaron de vocero de gobierno. Queda todavía, por ahora, como jefe de gabinete de ministros, pero la función más, por lo menos más expuesta que tenía como jefe, como hasta hoy en el gobierno, era la de ser vocero. Bueno, lo corrieron de ahí, lo que habla bien del presidente, que entendió que no tenían que maltratar más a los periodistas. Era una falta de respeto total a una disciplina o un ejercicio democrático muy importante, que es el de hablar no con los periodistas de la Casa Rosada, con la ciudadanía a través de esos periodistas. Bueno, a partir de ahora lo hará otra persona, lo hará un vocero que, como ya les contamos, es un hombre que no es muy conocido, nunca fue vocero. Ojalá que lo haga bien, que le vaya bien. Entiendo que es una persona respetuosa y eso se agradece, digamos. Parece mucho más habitual. Bueno, eso va a ser a las 10 de la mañana. Una de las temas que hay que mirar no es solo a Manuel Adorno, sino a la vicepresidenta.
6: Y todas las dinámicas ahí, va a ser medio como el Tedeum, ¿no? Donde empezamos a ver quién saluda a quién, quién se sienta al lado de quién.
1: Exactamente, ¿no? Exactamente. A nosotros los periodistas nos recontra divierte todo eso. Y bueno, por ahí no sé si a la gente, uruguayo, ¿vos te entretiene eso?
2: No mucho, pero...
1: No, pero porque no te gusta tanto ese tema. A vos, Carola, sí.
6: Sí, sí, porque lees lo que no se dice.
1: Ah, sí, sí.
6: ¿No? O lo que se está tratando de esconder, a veces es tan difícil fingir una buena onda entre dos rivales que... Es el momento de...
1: A mí me genera intriga, por ejemplo, ¿en qué lugar la van a sentar a Villarruel?
2: Es parte del ejercicio periodístico también.
1: Mirar eso, ¿no?
2: Sí,
1: porque ¿dónde la van a poner?
2: El semblanteo de caras dice más muchas veces que la literalidad de algunas palabras.
1: Sí, dicen, después lo vamos a ver mañana, que le hicieron un lugar entre los funcionarios provinciales. ¿Eh?
6: Sí, está bien, sí.
1: Para que no te...
6: buffer, como con una protección.
1: Por si, para que no haya pelea con Karina.
6: Sí,
1: el gran conflicto de ella no fue tanto con Javier Milei, sino con Karina. Después, obviamente, por extensión, con Javier Milei. Y después, el acto cierra a las 5 de la tarde. Esto sí que va a estar bueno para todo el mundo, que es un show musical, un cierre musical, así se dice, ¿se está bien dicho?
4: Sí, sí, un cierre musical.
1: Con el señor Abel Pintos, que es un capo total.
4: Sí, que seguramente, ¿no? Bueno, imagino que va a cantar, además del himno, va a cantar alguna canción más.
1: Y las

0: las famosas de él, seguro. ¿O no? Es una fiesta muy popular, muy masiva.
1: ¿O La Bandera cantará?
0: No, ah, bueno, sí, sí, cantará algunas canciones patrias,
2: el
0: además.
2: ¿La Bandera?
0: No, y algunas de su repertorio, seguramente también.
1: Sí, tal vez, ¿eh? Sí, sí.
0: ¿No tenés, información, Luis?
1: No, no, que no puedo darla.
2: Se la guarda buena, para él.
0: Ese es el viejo truco de... Tengo información, pero no, todavía no la puedo dar. No
1: la tengo que dejar para mañana para Secretos Verdaderos.
0: Para o mañana, ¿sabe qué? Luis, le recomiendo, mañana a las 5 de la tarde la puede dar.
1: Mañana a las 5
0: que
1: de la
0: cuando
1: tarde.
0: Cuando canta... él.
1: Lo canta Abel.
0: Claro.
1: Está que ser vivo, ¿eh?
0: Gracias a todos, que tengan un muy lindo fin de semana, disfruten y nos reencontramos el lunes. Chau.

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2: 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Hoy, Brasil, Haití. Lo comenta Marcelo Espina. Lo relata Gabriel Anel.

Radio Mitre, el placer de saludarlos en Filadelfia ya, una hora menos que en Buenos Aires, con Haití y con Brasil en el campo de juego haciendo el movimiento precompetitivo, un estadio más colonial, este que tenemos en Filadelfia, un estadio que está pintado de verde amarelo. Como este mundial sigue girando, la adrenalina y la vorágine que está generando, no hay otra manera que arrancar este partido con las declaraciones del presidente de Brasil. Las declaraciones de Lula da Silva fueron impactantes hoy, teniendo en cuenta primero lo que marcó de su máxima figura, diciendo que es el único futbolista que trabaja home office. Esa es la primera. Y la segunda, que para ganarle hoy a Haití había que contratar a Messi. Bueno, así se juega el mundial para Brasil, uno de los candidatos a ganar.